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amigos, ¿cómo estamos? La más cordial bienvenida a esta nueva cita con el trabajo periodístico para hoy. Estamos iniciando nueva semana, lunes 15 de junio 2026, año de la esperanza y fortalecimiento de la democracia. Bueno, llegando a la mitad de este sexto mes del año, así de rápido se han pasado los días, los meses. Está volando este año. Reiteramos, lunes 15 de junio 2026. Bienvenidos al Noticiero del Pueblo, estamos aquí en Frecuencia 1000, amplitud modulada 105.9 en la frecuencia modulada Radio Más, la radio del pueblo, tu mejor alternativa. Prácticamente todo estaría oleado y sacramentado, las mafias no dan su brazo a torcer, las mafias no van a retroceder. Es imposible que algo de esto pueda ocurrir. Ya no quieren escuchar razones. Matemáticamente la suerte está decidida. Es imposible jugar con los números. Pero vaya usted a saber cómo han manipulado, cómo han finalmente ejercido todo un control de ese software principalmente. El software, allí ingresan, todo apunta a indicar que ingresaron información que finalmente no termina siendo la que ingresó. Se ha habido una manipulación grosera. ¿Quién ha controlado? ¿Quién ha digitado? Es tremendo lo que ha ocurrido. No es prohibido hablar de fraude, no se puede hablar de fraude, te dicen los unos y los otros. ¿Qué está pasando en estas últimas horas? El día sábado ha habido una gran movilización en la ciudad capital, teniendo como principal escenario la Plaza San Martín. Bueno, se llegó hasta Jesús María. Lo cierto es que continúan con el conteo de estas actas que han sido observadas. Y no pasa nada absolutamente hasta este momento. Todo sigue igual. Están pidiendo el reconteo. Hay reconteo de algunas actas. Pero de aquellas en el exterior donde prácticamente todo apunta a indicar se ha producido este gran fraude. No se escucha, no se oye, padre. Todo queda así como está.

0: A esas horas de la mañana, por ejemplo, a ver, vamos alcanzando la información de los últimos reportes de la Oficina Nacional de Procesos Electorales. Bueno, ya todo queda en manos de los jurados electorales especiales. Allí están haciendo la revisión de estas actas. ¿Qué dicen los números fríos, duros? A esas horas de la mañana, vamos, la señora del caos, la señora de la corrupción, Keiko Fujimori, tiene el 50,51%. Estamos hablando de 9.075.116 votos. Mientras que Roberto Sánchez tiene el 49,949%. Esto significa en votos 9.056.638. Estamos hablando de una diferencia de 18.478 votos. A estas horas de la mañana, esa es la diferencia entre los candidatos, la señora Keiko y Roberto Sánchez. 18.478 votos. Lentamente, pero todo va sumando ya ahora en favor de Keiko Fujimori. Repetimos, aquí de manera objetiva estamos revisando, hemos revisado el conteo de estos votos de las actas que están todavía en calidad de observación. Difícilmente esto se pueda revertir. Estamos ya al 98,593%. El total de las actas revisadas al 98,593%. ¿Cuántas actas quedan? El total de las actas que quedan todavía por contabilizarse. Estamos hablando de estas que están en el Jurado Electoral Nacional, o sea, en el Jurado Electoral Especial. ¿Cuántas todavía faltan por contabilizarse? 1.305 actas. ¿De cuántos votos estamos hablando? Todavía ahí tenemos algo más de 200.000 votos. Como iban escuchando también ustedes, de acuerdo a los fríos números, la diferencia entre la señora acá y obviamente Roberto Sánchez estaría bordeando entre los 50 y 60 mil votos. 50 y 60 mil votos, cuidado, cuidado, porque esto estaría implicando que efectivamente con los votos del exterior, con los votos del extranjero, donde ha habido una manipulación grosera, finalmente estén ganando la contienda electoral. Ahora escuchen por favor con atención, miren cómo han votado en el extranjero y cómo va la votación todavía aquí a nivel nacional. A nivel Perú al 98,66%, al 98,66%. Vamos, JP. Roberto Sánchez ha alcanzado una votación de 8.947.926 votos frente a los 8.887.419 votos que obtiene Keiko Fujimori. La diferencia entre Roberto Sánchez y Keiko Fujimori es de 60.507 votos hasta ahora. Son 60.507 votos los que separan a Roberto Sánchez de Keiko Fujimori en la votación nacional, ¿correcto? Muy bien, estamos hablando que aquí todavía faltan por revisarse 1.208 actas. ¿Están en juego cuántas? ¿Cuántas mesas? ¿Cuántos votos? Estamos hablando de algo más de 100.000, 120.000 votos aproximadamente. Bueno, y de acuerdo a la proporción, que todo apunta a indicar que a nivel nacional vamos a llevar una ligera ventaja en favor de Keiko Fujimori. Unos 50.000 votos terminarían al final, al conteo final, al 100% en favor de quién, de Keiko, de la mafia keikista. O sea, prácticamente por algunos cuantos miles de votos, a nivel nacional está ganando quién, estaría ganando sobre el 100%, repetimos, JP Juntos por el Perú de Roberto Sánchez. Y esto al final, ¿qué va a determinar? Que efectivamente con los votos del extranjero se va a alzar con la victoria. Repetimos, esos votos que en el exterior, en el extranjero, ya sabemos cómo se han manejado, cómo se han manipulado. Correcto, entonces, y a nivel nacional tenemos una diferencia de 60.507 votos en favor de JP. en favor de Roberto Sánchez. ¿Cómo camina la situación a ver en el extranjero? Al 96,2%, al 96,2%. Todavía faltan por revisarse 97 actas del extranjero. O sea, prácticamente va llegando ya a su final. Pero a ver, en lo que significa el manejo del conteo a nivel del exterior, Keiko Fujimori obtiene 187.697 votos. Mientras que su contendor, en este caso estamos hablando de Roberto Sánchez, alcanza la sumatoria de 108.712 votos, ¿correcto? Entonces, la diferencia entre uno y otro candidatos en el extranjero es de 78.985 votos. 78.895 votos. ¿En favor de quién? En favor de la señora Kate, la señora del caos y la corrupción. En favor de Keiko Fujimori. Ahí está la diferencia, pues miren. En el exterior, en el extranjero, ya faltan poquísimos votos. En promedio va a sumar todavía, miren, la proyección que nos dice. Bueno, ya todo está clarísimo. Keiko va a sumar algo más de 80.000 votos, más de 80.000 votos a nivel del extranjero. La votación que le sale a su favor en el extranjero le permite tener una diferencia de algo más de 80.000 votos, ¿correcto? 80.000 votos. Y a nivel nacional, la diferencia es en favor de JP Juntos por el Perú, Roberto Sánchez, con 60.507 votos. Bueno, ayer mismo íbamos dando cuenta de que el jurado, los jurados electorales especiales, como que no estaban admitiendo estos recursos de nulidad solicitados por quién, por JP, Juntos por el Perú. ¿Cuántas actas se han logrado pagar para su revisión? Han solicitado igualmente el reconteo de votos. ¿Se están produciendo esto? ¿Se van a dar o simplemente ya quedó todo allí? Es una incertidumbre a estas horas de la mañana, bueno, desde las últimas horas, en estos últimos días. Mientras tanto, ¿qué pasa con los candidatos? Bueno, tal pareciera que la señora del caos, bueno, ya lo tiene todo asegurado, lo tiene, bueno, es parte pues de las tremendas mafias. ¿Qué duda cabe que son mafias las que tenemos empoderadas aquí en el Estado peruano? Son las que mueven las riendas, mueven los hilos del Estado. Mafias, pues, la señora tranquilamente el fin de semana ya se marchó, no está en el Perú, ¿dónde se ha ido? Todo apunta a indicar que se ha mandado jalar a los Estados Unidos, está nuevamente en Norteamérica, no sé, ha ido a dar las gracias al señor Donald Trump. Bueno, ¿cuál es el pretexto? Le había prometido acompañar a la hija, bueno, a su hija mayor, a Kiara, para supuestamente no ir a inscribirse, matricularse y pueda estar ejerciendo su derecho a seguir con sus estudios superiores en Norteamérica, tal como lo hiciera la familia, no la misma Keiko y todos los hermanos. Esas son pues las facilidades extraordinarias que tienen algunos que sí pueden. Oye, ¿cuánto creen que va a costar el permitirse, no, la familia Fujimori, en este caso Keiko, porque la señora se ha quedado sola, se ha divorciado? Ella es la que está corriendo con todos los gastos de la familia. Porque el marinovio, ¿qué será de Marvito Villanueva? Nos han informado que el último fin de semana también ha contraído nupcias, se ha casado. Y se ha casado con una peruana que está, creo, metida en el ámbito también de la farandulería. Y con lo poco que gana esta señorita, va a mantener a Marvito Villanueva. Pero no, que este señor era empresario, tenía negocios en Norteamérica, igualmente en Italia. Miren, con todo lo que nos hemos encontrado en este recorrido, resulta que Marvito Villanueva no había tenido nada. ¿Dónde están pues sus grandes empresas? No, ahora el hombre se ha dedicado también a hacer vida social. Es otro farandulero más. Bueno, lo que queremos es demostrar de que el señor nunca tuvo empresas, y si las tuvo fueron de fachada. Y si por allí aparecía como titular de alguna de esas empresas, finalmente pues terminaba siendo el testaferro. ¿El testaferro de quién? ¿De quién va a ser? Pues de la señora Keiko Fujimori, de la familia Fujimori. El día de hoy, así como están las cosas, es interesante. Algunos dirán, ¿pero ya qué se meten? Pues no, es que es bueno saber y conocer que este pobre hombre no tenía oficio ni beneficio. Siempre ha vivido arrimado a Fujimori, a Keiko. Era un Superman más, pues. Bueno, ya. Lo cierto es que en este momento, por eso decíamos, ¿quién sostiene a la familia Fujimori? Ellos mismos, fue Keiko Fujimori. Se ha llevado a Kiara a que pueda ya estar inscribiéndose, matriculándose. No sabemos en qué universidad allí en Estados Unidos. Oye, ¿cuánto cuesta? ¿Quién va a costear los estudios de Kiara, la hija mayor de Keiko Fujimori? Bueno, pues está de más decirlo. El tema es cuánto significa, cuánto representa pagar esos estudios universitarios en el exterior. Estamos hablando, pues, de cantidades fuertes. Cualquiera de nosotros, oye, no podemos siquiera pagar una universidad privada aquí. Imagínense en Lima cuánto cuesta una de las mejores universidades en Lima para que puedan estudiar nuestros hijos. Tampoco es inalcanzable o es imposible, ¿no? Prácticamente el que podamos aspirar a poder permitir que nuestros hijos estudien en una universidad, pues, de, ¿cómo lo decimos? De élite, si quieren, o de aquellas que de alguna manera te van a garantizar por lo menos que después que termines los estudios vas a encontrar, pues, chamba segura, ¿no? Bueno, esas son las bondades o las facilidades que en todo caso encuentran esas familias pudientes en la capital de la República. No, ni siquiera con eso se contenta Keiko. No, no, mis hijas tienen que estudiar en el exterior. Bueno, eso que está demostrando que ni siquiera Keiko Fujimori tiene confianza. Ella no tiene fe. Sabe, pues, que la educación superior aquí en el Perú, por mejor universidad, la más pintada que puedas encontrar, no te va a permitir tener la calidad supuestamente que sí la encuentras en el exterior, en universidades del extranjero, ¿no? Básicamente en Estados Unidos. Y allí tiene que estudiar, pues, la familia o los hijos de estas grandes familias. ¿Y de dónde sale la platita? ¿Keiko Fujimori trabaja, mi querida señora acá? ¿La señora trabaja? Bueno, ya sabemos, se ha demostrado en plena campaña que Keiko Fujimori no trabaja, nunca ha trabajado. ¿Y de qué vive, pues, la señora? ¿De dónde saca los millones? Saca, pues, del mismo Congreso, del Congreso. La señora vive del Congreso de la República, pero si no es congresista, nos dirán seguramente. Claro, ella no es congresista, pues, pero es la lideriza, no es la presidenta. En fin, es la dueña de un partido político del Fujimonato, del Fujimorismo. Y ya sabemos que vive de los diezmos, de las dádivas. En fin, oye, tanto billete saca. ¿Dónde vive la señora? En una residencia, pero a todo dar. Bueno, vive como una familia, ¿no?, de élite. ¿Cuánto se gasta? Y ahora tiene fácilmente el dinero para poder llevar también a sus hijas para que estudien en el extranjero. O sea, le sobra, le llueve la plata a la señora Keiko Fujimori. ¿Y de dónde, repetimos, de dónde, pues, pecata mía, si no es de la misma sacristía, es del mismo Congreso de la República? ¿Y quién mantiene ese Congreso de la República? ¿Con qué dinero? Dineros públicos, dineros del Estado, dineros que salen de las arcas del Estado. ¿Y cómo alimentamos, cómo crecemos, ver crecer, ¿no?, esas arcas del Estado para entendemos atender las demandas de la población? La salud, la educación, dinero fue de todos los peruanos, de los impuestos que pagamos. Pero no, no hay plata, no hay dinero, no alcanza para atender todas esas necesidades de los peruanos. Pero sí hay billetito para atender, oye, semejantes sueldazos que se manejan estos congresistas, estos buenos para nada, estos cacasenos. Y con esos mismos dineros estamos alimentando, ¿a quién? A la señora Keiko Fujimori. Y a la señora sí le sobra el billete, pues, para su familia. Oye, ¿cuánto maneja esta Keiko? Más de 100,000 soles, ¿no? No solamente cobra el diezmo de los congresistas, también está cobrando el diezmo de todos los trabajadores del Fujimorato, del Fujimontesinismo, que laboran en ese primer poder del Estado. O sea, que hay plata, hay billete, plata como cancha. Así se manejan las cosas en este país nuestro. Pregúntenle, pues, señora mía, ¿y de dónde saca usted el billete? Ella en su declaración jurada lo ha dicho de manera contundente, categórica. No, yo no trabajo, no tengo champa, no tengo oficio ni beneficio. ¿Y cómo le hace, pues? No, es que yo soy la presidenta del partido y vivo de mi partido. ¿Cuánto es lo que ha logrado como ingresos? Algo de 20,000, no, a ver si mal no recordamos. Bueno, eso es lo que ya ha consignado, pero vaya usted a saber realmente, oye, cuánto de billete no logran ingresar, no sé, a las cuentas de la señora Keiko Sofía Fujimori Higuchi. Le sobra la plata a la señora, ya que nos extraña, pues. Pero decíamos, a ver, ya la señora se siente segura, ya ganó, ya triunfó, ya no tiene ningún tipo de preocupación, ya tranquilamente se ha ido a dar sus vacaciones, dice, después de haber participado en esta contienda electoral. Ya no va a asumir ningún riesgo, ya todo tiene prácticamente asegurado, así que se va a dar unas cuantas vacaciones. ¿Cuándo va a regresar la señora? Mientras el otro candidato, ¿dónde está? ¿Qué está haciendo? ¿Cuál es la función que está cumpliendo? Roberto Sánchez. Ayer mismo el hombre está haciendo nuevo recorrido, está en el sur, está por donde lo encontramos ayer en el Cusco. Igual confundido con la gente, con la población, agradeciendo no sea cual fuera el resultado. Ese es el trabajo de un político, pues. ¿Qué cosas, no? Miren, así se están manejando las cosas en este país nuestro. Mientras la señora ya se está dando sus vacaciones, un previo descanso, dice, antes de asumir la presidencia de la República porque se siente segura. Aquí ya las cosas no van a cambiar. Bueno, se siente pues toda poderosa la señora esta. Bueno, no sé, en fin. Roberto Sánchez está donde, aquí en el interior del país, en el Cusco, está visitando la Macro Sur. Nos dirán seguramente, como escuchamos, ¿no?, a los de la tienda naranja y también a la gente de JP. Bueno, todavía continuamos en este conteo, no se ha terminado la historia. Finalmente tenemos que esperar la proclamación formal por parte del Jurado Nacional de Elecciones. O sea, hay que ampliar la agonía de quién. Esto ha sido bárbaro en realidad. Nos han hecho el juego, nos han mareado la pava y al final ya sabemos, creo que cada vez las cosas van quedando más claras. Nos han cambiado el software, ha ingresado información a este software que al final, bueno, todo se ha procesado y han salido otro tipo de resultados, no puede ser posible. Y ahora... Muy bien, amigos, estamos aquí en Frecuencia 1000, amplitud modulada 105.9 en la frecuencia modulada radio más la radio del pueblo. A ver, vamos abriendo líneas, tenemos comunicación, estamos en qué teléfono, en el 625174. Buenos días, le estamos copiando, bienvenido.
1: Sí, buen día, mi querido amigo Ancón. Mire usted, el fraude ya está hecho y eso lo dicen todos los mejores periodistas de Lima.
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1: Hasta esa esotérica, no sé cómo se le ha sabido llamar, han cantado y han dicho de que esto ya estaba tramado desde el primer round, entonces en el cual se ha caído bien bonito y redondo. Pero yo pienso y digo, nosotros no debemos de reconocer el triunfo de esta trafera y delincuente china. Y también este baboso de Sánchez, señor, ya debe pronunciarse en no reconocer el gobierno, porque esta bandida ya ha dicho ya ha ido a vender el Perú a Estados Unidos. Ojalá, yo francamente pienso y digo de que ojalá lo suban el agua a 190, 200 soles, para que vean y se arrepientan después de lo que han hecho esos ignorantes de Lima. Porque esos de Lima han votado mayoritariamente por esa delincuente de la China, Caridiablo. Oiga, señor Ancón, yo quisiera que me diga, deshazneme, ¿en qué parte del mundo los votos extranjeros hagan ganar? Nunca he visto, nunca he escuchado que ganen con los votos extranjeros una candidata. Y es medio sospechoso que los votos extranjeros hagan ganar a una candidata. Eso es inconcebible. Yo tengo familia allí, no han ido a votar, y además de eso a mí me dicen, ¿qué carajo me toca a mí en Estados Unidos, el Perú? Y ya lo vivo ahí, ya lo como ahí, ya lo trabajo ahí. ¿Qué cosa yo, a qué voy a regresar? A morirme de hambre, y loco que fuese, no hemos ido a votar. Y me interesa también votar por alguien o por el otro. Así han dicho, señor. Uh-huh. Y así dicen, y no sé de dónde ha sacado tan la votación en este tiempo. ¿Cómo es posible? A ver si puede usted explicar a sus oyentes. Porque esto así había clamado y este Sánchez ya debe pronunciarse, decir de que no se debe reconocer. Si no lo hace, señor, también es otro bandido que simplemente está moviendo la pava para que se calme la gente. Tanta gente que ha votado en 18 departamentos, y de los 18 departamentos, posiblemente con 9 departamentos, gane la China de delincuente. ¿Qué es esto, señor? Este ya había oleado y sacramentado por lo que han hecho la trafa totalmente. A ver, puedes explicarnos ese sentido. Gracias.
0: No, no, igual. Las gracias al amigo por la preocupación, ciertamente. Esto va a quedar así, ¿eh? Miren, ayer mismo, en horas de la noche, han seguido conversando, ¿no?, los periodistas de Lima, contentos. Bueno, ya cumplieron con su chamba, ¿no? Ya, hasta aquí llegamos, es el último programa, decíamos, cuando escuchábamos a los amigos estos de América Televisión, o los caballeritos, pues estos de... Bueno, en fin, ustedes también los han gozado, entendemos, en algún momento. Señores, este es el último programa, cumplimos con nuestro cometido, así que felices y contentos. Ahora sí, nos vamos. ¿Qué hubiese pasado, no?, si las cosas realmente hubiesen sido de manera objetiva, ¿no?, terminándose con una elección de JP y Roberto Sánchez? ¿Qué hubiesen dicho? ¿Cómo se hubiesen ido? ¿Cómo hubiesen terminado el trabajo que les ha sido encomendado? Ya sabemos qué tipo de trabajo ha hecho esta gente. Todos esos programetes que hemos visto, los dominicales, y es más, también estos que han ido de manera diaria, ¿no?, de lunes a viernes, bueno, se van a ir cerrando esta semana, duras penas, llegarán, pues, por no sé si hasta fin de mes. Bueno, es parte de todas esas maquinarias, ¿no?, periodísticas que se echan a andar, ¿para qué? Para todo lo que hemos visto. Bueno, tampoco es algo novedoso, ¿no? Lo han hecho todas las últimas campañas. Aparecen, así como aparecen, igual desaparecen. Pero, ¿dónde toman fuerza? Justamente para desarrollar campañas tendenciosas contra quienes osan enfrentar al sistema. Contra quienes dicen, aquí necesitamos los grandes cambios, porque esto va a continuar igual y, consecuentemente, las demandas de la población no van a ser atendidas. Se van a ir agudizando cada vez más. ¿Y por qué? Porque, claro, tienen que salir a apoyar, ¿no?, a poner el pecho para llevar adelante campañas muy bien sostenidas en favor de quienes, de los de la derecha. Esto ya no es novedad. Se han encargado de destrozar, de dinamitar prácticamente. Hoy le tocó a Roberto Sánchez, hoy le tocó a Juntos por el Perú. Sin entender, bueno, es que no entiendan, ¿no?, porque saben perfectamente bien lo que están haciendo. Más allá de la figura de Roberto Sánchez, o quien sea que fuera, que represente una voluntad mayoritaria de nuestra población, para que desde el gobierno se atiendan tantas demandas que tenemos el día de hoy, al final terminan siendo otra vez aplastadas. En el fondo, ese es el tema. Más allá, repetimos, hoy ha sido Roberto Sánchez, ayer fue Pedro Castillo, con todo lo que sabemos y conocemos. Bien a que viniera más adelante, igual. Aquí el fondo del asunto es destruir esa propuesta de cambio. Estos no van a aceptar cambios, que le metamos la mano a la Constitución. Es imposible, eso no se puede hacer. Pero lo han dicho directamente en plena campaña. Todos han cerrado filas. O sea, esto es defender el sistema, esto es defender el modelo económico. Un modelo económico y un sistema que, miren a qué situación extrema nos ha llevado. Y al final, para que terminemos de comprender, son los grandes intereses en juego de unos y otros. Por eso es que decía el señor, el amigo que hace un instante llamó, ahora queremos verlos, van a ver cuando empiecen a subir, ¿qué van a subir? Todo va a volver a subir, pues, más allá de que nosotros estamos dentro de un sistema y un modelo este neoliberal. No, que hoy lo padecen porque les están aplicando con fuerza, con dureza, a los hermanos de Argentina, de Bolivia, en el mismo Ecuador, donde la gente, en mismo Chile, ¿no?, les han quitado las subvenciones, el Estado prácticamente ya no está apoyando a esa gente, los jóvenes que terminan siendo los más afectados, y los jóvenes que han apoyado esas propuestas de la derecha en esos países, y que aquí, igual, nuestros jóvenes, yo no sé dónde tienen la cabeza los chicos, pero igual han sido bombardeados en las redes, y buen sector de la juventud termina apoyando a una Keiko. ¿Qué creen que va a pasar, jóvenes, con ustedes? Pero si ya se les ha demostrado, miren lo que ha hecho con Beca 18, con Beca Bicentenario, les ha quitado el presupuesto. Eso es lo que va a seguir sosteniendo. ¿Qué creen que los presupuestos del Estado van a permitir subvencionar este tipo de atenciones para nuestros jóvenes? con las privatizaciones, ¿a dónde vamos a llegar? Ya lo ha dicho la señora, pero no sé si no hemos escuchado o qué es lo que ha ocurrido. Ella ha dicho, no, se privatiza Petroperú. Y además, hay cuántas otras propuestas, por ejemplo, para desarrollar obra. Todo va a dejarse en manos de quién, del sector privado, como los privados tuviesen la varita mágica. A ver, hay un llamado que tenemos pendiente. Vamos al teléfono. Buen día, le copiamos. Hola, sí, buenos días.
2: Así fue el fraude pues, que nos han metido, hemos podido apreciar, pues, está clarito, pues un fraude, han manipulado acá todo prácticamente. Y aquí pues la gente ignorante de Lima fue la que ha votado pues por esa señora, porque acá el sur nosotros hemos votado cerradito como se debe votar, perfecto. Entonces, yo creo que no nos vamos a quedar así nomás, porque ahora sí se viene pues la, como dicen, ¿no?, la privatización de todo, porque la señora creo que se ha comprometido a la gente de Lima para regalarles máquinas de coser, un montón de tonterías por ahí, comidas, comedorcitos populares. Bueno, ¿y de dónde va a salir para esos comedorcitos, para eso, para esas máquinas la plata? Nos van a exprimir a nosotros, porque las empresas, así como las mineras, las gasíferas, ellos no van a pagar absolutamente nada. Porque han conversado con la señora Caca de que ella, como política allá en el gobierno, tiene que dárselas todo y ellos tienen que llevarse de acá gratis, pues todo. Entonces ya le han dado su adelantito, ya recibió para la campaña. Entonces, ¿qué nos queda a nosotros? Nos van a privatizar el agua, uno. Dos, nos van a privatizar las tierras que hay del Estado por acá, todito lo van a vender. Majes vendido también, prácticamente todo, el, así como en Argentina, es el mismo modelo que en Ecuador, como en Chile. Es igualito, todo viene más o menos como el dominó, ¿no? Primero fue Argentina, luego fue Bolivia, Chile, luego primerito empezó pues, también por enero, ¿no?, con Venezuela. Uh-huh. Entonces, ¿qué nos queda? Como hemos votado los del sur cerrado a favor de nosotros, entonces yo creo que tenemos que separarnos nomás pues de Lima, no nos queda otro, que la evoque la Constitución, no, nada de eso, señores. Hay que limpiarnos por el arco del triunfo esa Constitución y punto. El sur no reconocemos a esa señora y aparte hagamos una nación. Listo, esa es la salida, no hay otra. Buenos días.
0: Bien, no, igual, a las gracias a usted por la participación. Ciertamente no hay un descontento terrible. Estamos disconformes, ¿no?, con lo que hemos visto en esta contienda, pero queda claro en todo caso, miren, la ilegitimidad que va a tener, no es una presidenta pues legítima, Keiko Fujimori. Podríamos afirmar claramente, y como ustedes también lo están ya señalando, ¿quién ha ganado? Es Roberto Sánchez. Quien ha ganado es la propuesta de cambio. Otra vez, vamos al tema de fondo. Ya estamos hartos con más de lo mismo. Queremos cambios, queremos que desde el gobierno, el Estado, esté al servicio del pueblo, de las mayorías, que atiendan tantas demandas que están sin solución hasta el día de hoy. Por eso es que ha votado la gente por la propuesta de cambio. Y somos mayoría, claro. Y ojo, tenemos que ir más allá, somos más de 27 millones de peruanos que hemos estado aptos para participar de una contienda. En primera vuelta, 20 millones. En segunda vuelta, menos de 20 millones, 19 y fracción son los que han terminado en las urnas. Y de ahí, miren, ¿con cuántos votos está ganando Keiko? Con 9 millones no va a llegar ni a los 10 millones. Oye, de un universo de 27 millones de peruanos, estamos hablando de un 30% propiamente. Bueno, con los números y las estadísticas podemos jugar, pero vamos a los hechos reales, los que estamos aquí en el Perú, los que vivimos en regiones, en provincias, este Perú profundo que se sigue desangrando. Eso es lo que no entendemos. Queremos que nos escuchen, para eso tenemos gobiernos, para eso participamos de procesos electorales. Más allá que todavía haya un grueso sector de nuestra gente que siga siendo objeto de esa manipulación grosera, ¿no? De cómo se manipula nuestra gente. Y en términos duros, seguramente, nos siguen arriando como corderos para que estos sigan ejerciendo el poder. Y hoy la historia se vuelve a repetir. Oye, con trucos, con fraudes finalmente, pero allí están. Lo importante es mantenerse. Y si en algún momento, como ocurriera con Castillo, se logra no aspirar llegar a ser gobierno, ya sabemos lo que le va a pasar. Bueno, la historia está escrita, pues. El tema de fondo es ese. Aquí tenemos un país tan rico, tan generoso, y vamos a continuar nosotros en el trabajo de ilustrar, porque de aquí para adelante ya no podemos parar, no podemos cambiar el chip de nuestra gente. ¿Es eso? Bueno, de a pocos tendremos que ir atendiendo, por lo menos en la Macro Sur, por lo menos en esta Arequipa nuestra, hay gente que lo tiene claro. Miren, más del 50%, está clarísimo, más del 50% de peruanos queremos estos cambios. Hay otro sector que está por allí, no sabemos cómo, pero finalmente han optado por más de lo mismo. ¿Qué pasó? ¿Qué ocurrió? Es, no sé, llama fuerte, poderosamente la atención. ¿Cómo es que ha ganado la señora acá? ¿Dónde ha ido, básicamente? Bueno, la han rechazado, no la han repudiado, no la han recibido, pues no ha hecho mítines a plaza abierta. Ha tenido que contratar espacios privados y de manera cerrada desarrollar sus mítines para aparentar de que efectivamente estaba, pues, confundida con la gente, con la población. Mentira, eso no ha sucedido. Todo lo contrario del otro candidato. En algún momento ha habido alguna plaza, si hablamos en esos términos, donde Roberto Sánchez, en el norte, en la misma Lima, donde quiera que ha ido, ha tenido que hacer uso de esos espacios privados. ¿Por qué? Porque, claro, recibí el rechazo, el repudio de la gente. En ningún lugar. Eso no ha pasado con este candidato. Y la otra señora, nos queda clarito, aquí en Arequipa, en el Cusco, en Puno, mismo norte, donde ha ido la señora, siempre con problemas. ¡Oh, sorpresa! ¿Qué ha pasado? Ahora resulta que la señora es la que nos ha ganado. Parece mentira, ¿no? Vamos al teléfono. Sí, buen día, le estamos copiando.
3: Aló, señor Ancón, muy buenos días. Señor Ancón, no nos queda ya que seguimos ser esclavos de la derecha. Todo han maquillado, pues, señor Ancón, los fiscales, los jueces, todos los periodistas, todos los hasta exministros se han pronunciado ellos, y que es verdaderamente ha ganado limpiamente. Y ¿por qué no quiere reconocer Sánchez? La señora se ha comprometido a reconocer, claro, se ha comprometido, ya le han dicho, pues, que hoy vamos a maquillar. Ese no estaba, no es noche a la mañana, eso ya tenían hace tiempo bien planeado todo, señor Ancón, porque la mayor parte de la población hemos votado por Sánchez. Ahora, como dice el señor oyente, no nos queda, pues, podemos separarnos ya, y que se quede, pues, Lima con eso. Y Lima no tiene tampoco nada, pues, el señor Ancón, no tiene, solamente se da, pues, pesca, no tiene minería ni mucha agricultura. Los otros departamentos sí tenemos, por ejemplo, la Arequipa, pues, ahí la agricultura, la mina, igual en Cusco, en otros departamentos, señor Ancón, no podemos estar manteniendo a ellos, pues. ¿Y cuánto por ciento nos envían nosotros hasta de lo que pagamos? Nos cobran el IGB, señor Ancón. ¿Y eso el IGB a dónde va? Pues eso no se da cuenta la gente. Entonces ellos están, pues, ahora comedores populares, les da todo. Y de repente, pues, les va a dar en Lima. Hay esta votación, como dice. Ya, pues, habrá, y hay que separarnos, señor Ancón. Muchas gracias, señor Ancón.
0: No, igual. Las gracias a usted por la participación. Ese otro detalle interesante, ¿no? Nuestra gente, por lo menos, quienes nos van siguiendo a través de Radio Más, aquí en Arequipa, a través de las redes sociales, a través del internet, del Face, entienden que por lo menos estamos tratando de permitirnos, ¿no?, a nosotros y por nosotros mismos esclarecer temas como estos. Nuestra gente, bueno, diremos, no es que sea selecta, pero por lo menos maneja un mayor conocimiento y dominio sobre toda esta temática, y vamos comprendiendo mejor lo que estamos enfrentando. Escrito está, porque están los planes de gobierno. La señora, es que no hemos leído, pues, mínimo, no sé si un 5% siquiera de peruanos han revisado los planes de... Aquí, por lo menos, temas puntuales son los que hemos revisado y se los hemos alcanzado. No ha sido suficiente, no es suficiente. Y porque tampoco la gran prensa limeña, si bien es cierto, han revisado los planes de gobierno, ha sido ¿para qué? Para apoyarse en lo que ellos comprendido, ¿no? Que en función de los intereses del sistema y del modelo no se podía cambiar nada, y por eso pues le reprochaban duro todos los días a Roberto Sánchez, a la gente, ¿no?, de Juntos por el Perú. ¿Para qué quieren cambiar la Constitución? ¿Para qué quieren asamblea constituyente? Eso no se puede hacer. ¿Quieren meterle la mano al título económico? ¿Qué es lo que quieren hacer? Esa misma prensa que aparentemente estaba en el centro, ¿no? Una misma Rosa, María Rosa Palacio, ¿recuerdan ustedes? No, pero ¿qué dice la Constitución? ¿Para qué van a cambiar el artículo 60, 61, 62? ¿Acaso no es cierto que tenemos un Estado que subvenciona? Sí, pues, el rol del Estado que subvenciona a aquella gente que donde el privado no puede llegar, ahí está el Estado, ¿no? Pucha, pero ha sido tremendo. Por más que se ha explicado, era imposible que podamos ir contra esa tremenda prensa limeña, prensa capitalina. Y dale que dale, por más que se explique, por más que nosotros querramos, y como se ha demostrado de que efectivamente no funciona pues el modelo económico, por toda la información que ha sido igualmente alcanzada por organismos internacionales, donde se está demostrando que la calidad de vida del peruano cada vez se va deteriorando más, cada vez se va deteriorando más, cada vez vivimos peor. Pero nos siguen diciendo que, oye, el manejo de la macroeconomía es el mejor que puede estar desarrollándose en esta América Latina nuestra, ¿no? Para ponernos de ejemplo ante el mundo. Pero la realidad es otra, pues. ¿Qué decía, entre tantos temas, y por favor, para que se entienda, porque ha hecho tantas promesas Keiko, no las va a cumplir, es imposible que las pueda cumplir. Eso demanda dinero. ¿Cuánto de billete el Estado? Tremendas contradicciones que aquí las advertimos en su momento. ¿Por qué? Porque la señora, miren, el Estado vive de los ingresos. Los ingresos que capta el Estado básicamente son de los impuestos que se pagan. Ya tantas veces hemos conversado el tema, ¿no? Los impuestos sí, los que pagamos todos. Pero lo más importante, tiene que captar los impuestos de las grandes empresas. Allí está todo el billetón, como ocurre en toda esta Latinoamérica y como ocurre en el mundo. Las grandes empresas multinacionales son las que alimentan las arcas del Estado con los impuestos que tienen que pagar. Pero eso no se da pues en el Perú. Está demostrado, lo ha dicho la misma OCDE. ¿Y qué cosa es lo que dice la señora en su plan de gobierno? Está escrito, revisen. Dice, aquí no vamos a aplicar mayores impuestos, no vamos a imponer nuevos impuestos a los grandazos, a los ricos. Lo dice claramente. Por el contrario, vamos a ser más flexibles, vamos a simplificar las grandes inversiones que todavía tienen que darse. O sea, para que tengamos mayores inversiones en el Perú, hay que flexibilizar todo el tema este de las autorizaciones, los permisos. Por ellos, oye, que no haya ningún tipo de parámetros, ¿no? Que vengan, ¿no?, y hagan lo que quieran, hagan tiras el país. Porque para ellos eso dinamiza la economía, mueve la economía, va a haber más chamba, trabajo, consecuentemente la pobreza, ya no van a haber pobres. Pucha, pero qué terrible, ¿no? ¿Eso es lo que va a pasar? No, no van a pagar ya impuestos. O bueno, lo poco que se está pagando y que es insuficiente. Y al mismo tiempo, ¿qué dice? No, ¿de dónde van a salir los dineros? Vamos a ampliar la base tributaria. Oiga, señora mía, ¿qué está hablando? O sea, claro, está bien. Antes vamos al teléfono, a ver, están esperando en línea. Vamos al... ¿En cuál estamos? En el teléfono celular, en el 79749741. Sí, buen día, le copiamos.
4: Sí, buenos días, señor Luchito Ancón. Sí, pues como están diciendo de... Ahora ya no va a cobrar los impuestos, entonces los pobres van a pagar, porque ¿dónde va a sacar la plata, pues, para las máquinas de coser, para los comedores populares? Entonces va a tener que excluir al pueblo, pues, pero el sur hemos votado cerrado. Clarín,

0: candidato. Allá, pues, Lima y el norte, que se la vean como sea, pues, como su candidata. Yo creo que así tenemos que acabar, porque otra salida no veo yo, porque no podemos estar siendo maltratados cada vez. Desde el año 93 hasta hoy día, totalmente maltratados.
1: Clarísimo. Gracias, amigo. Mil perdones. Miren, nos hemos ido de la hora ya. Tenemos que marcharnos y volvemos después de las 8 de la mañana. Sí, por favor, la desazón, ¿no? La bronca, porque uno tiene. Es que estamos cansados. Lo escuchan al señor, dirán seguramente, ya cuántos años tiene el caballerito, tantos años luchando, tantos años queriendo revertir situaciones como estas. Y no se puede, pues, porque no te dejan. Ya hemos llegado al gobierno con Pedro Castillo. ¿Qué han hecho con el pobre Pedrito? Pucha, don Pedrito, San Pedrito, ya sabemos qué le han hecho. No se puede, pues. Amigos, volvemos después de las 8 de la mañana. No se vayan, vamos rápidamente a una pequeña pausa. 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

0: También, al igual que ustedes, me autoconvoco para respetar el voto del pueblo. ¡Viva! No podemos de ninguna manera permitir que nuevamente la derecha quiera hacer lo que le da la gana porque tiene todas las instituciones bajo su control. El día de ayer sale un personaje del fujimorismo como Klimper, un personaje que permitió que las grandes empresas transnacionales agroexportadoras se beneficien y dejen de pagar miles de millones. Sale un audio de él en horas de la mañana y en horas de la noche sale Alfredo Torres a desmentirse o a desdecirse de lo que había señalado el día domingo bajo una ciencia que se llama la estadística, haber hecho un conteo de actas, una muestra del conteo de actas para sacar el conteo rápido, porque a partir de ahí lo que ha señalado Alfredo Torres de decir con los votos del extranjero, que con las actas que vienen siendo observadas en Lima, remontaría a su candidata, remontaría a la candidata de la derecha. Y eso hasta el momento no se está dando porque no se va a dar, porque el pueblo el 7 de julio ha dado una sentencia.
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0: Están aquí a pesar del amedrentamiento, a pesar de la agresión, a pesar del acto antidemocrático de un alcalde del fujiporquismo. Porque aquí no hay casualidades o no hay una situación que tenían que regar el parque. Han podido haberlo hecho. Y estamos completamente seguros que de ninguno de nosotros nos hubiésemos opuesto para poder hacer el riego del parque. Pero lo que han venido es a agredir. Porque aquí en este país, y lo que ellos no quieren, es precisamente que seamos un país democrático. Y la democracia es que todos sus ciudadanos, de cualquier parte del territorio nacional, podamos expresar libremente nuestra opinión, nuestra posición respecto a lo que pasa en el país. Y eso es lo que nos quieren quitar. Y eso es lo que quieren simplemente arrebatarnos a nuestro pueblo. Porque no nos pueden simplemente decir que cada 5 años vamos a ir a las urnas. Tenemos el derecho a expresarnos. Tenemos el derecho a defender el voto que el pueblo ha expresado en las urnas, y eso es lo que están haciendo ustedes de forma también digna y patriótica, y el cual merece un aplauso a todos y cada uno de ustedes. Así es que denunciamos esta actitud matonesca de parte de un alcalde. Para eso, porque lo que es el humorismo de la década de los 90, de los fraudes que ocurrieron en la década de los 90 y de cómo se mantuvieron en el poder. Y también sabemos lo que es el fujimorismo en estos últimos 10 años, que han tomado el control de todas las instituciones, que están a su pleno servicio y disposición las diversas instituciones del Estado. Y por eso el pueblo está aquí naturalmente, convocándose en distintos lugares, y que tiene todo el derecho de expresar libremente su opinión. Y así es que, en ese sentido, nosotros le decimos a ustedes que sí necesitamos estar vigilantes, porque no podemos estar de brazos cruzados esperando qué es lo que ocurre. Porque dijeron ellos, ustedes habrán podido escuchar el día domingo, dos encuestadoras del fujimorismo, dos encuestadoras de la derecha, dijeron, a pesar, ustedes habrán visto que no querían sacar los resultados. Ahí veían nerviosos de qué dato poner, de qué figura poner. Ahí está la información. Pero lo que hemos visto
1: o lo que no han podido negar es que en primer lugar estaba Roberto Sánchez y han sido dos encuestadoras y el conteo rápido es algo científico porque lo hacen, la muestra la recogen de las actas que salen de las mesas de votación. Por eso durante 20 años no se ha negado lo que el conteo rápido indica. Se ratifica porque es algo, las estadísticas son algo científicas, más allá lo que Alfredo Torres y todos los demás puedan hacer. Por eso es que no han podido negarlo. Y después, al día siguiente, sale un vocero del fujimorismo a decir que los votos del extranjero, que las actas observadas y un montón de cosas, como si fueran grandes estadísticas que de matemáticas no saben absolutamente nada. Y luego sale a refrendar el fujimorista de Torres a decir que se había equivocado, que no había sumado bien, que no había tomado en cuenta los votos o las actas del extranjero y que tenía mayores probabilidades su candidata. Y luego salieron todo un conjunto de agoreros utilizando los medios. Bueno, tienen libertad y no nos oponemos a ello, pero hay que tomarlo en su dimensión. Simplemente han salido a atarantar, a engañar, a distorsionar la realidad, porque si ustedes en estos momentos ven a más del 98% en los resultados de la OMPE que lo cuelga, es Roberto Sánchez quien sigue teniendo una ventaja. ¿Y dónde están los votos del extranjero que ya se han contado más del 83% y no ha remontado absolutamente nada? Y estamos seguros que también las actas que están observadas y que nos dicen, ahí está el voto oculto de la señora acá, eso no va a ser cierto. Aquí lo que están queriendo es plantearnos una narrativa de que nosotros podamos aceptar lo que ellos quieran hacer.
2: Que vivan los pueblos que luchan contra viento, marea y poder. Ayer, el pueblo peruano, mi pueblo, ha dado una lección al mundo. Tal vez no seamos muy conscientes de lo que significa que Roberto Sánchez, el candidato que el presidente legítimo Pedro Castillo, contra el que se dio un golpe de Estado desde que asumió la presidencia en julio de 2021 y quien está en la cárcel hace 3 años sin sentencia, esté a punto de confirmar su victoria. Porque no había ninguna razón, no parecía haberla al menos, para pensar que este podría ser el escenario. Porque no se le veía venir, como tampoco se le vio venir a Pedro Castillo al inicio. Porque hay dos Perúes en mi tierra. El que siempre ha hablado y se ha visto y que es minoritario, y el que siempre ha sido excluido y hoy por fin es la punta de lanza de la democracia en mi país. El Perú no está polarizado. Hay un Perú que siempre se ha creído superior frente a otro que ha sido excluido y condenado a la miseria y a la precariedad y al abuso. Hoy por fin, este segundo Perú, el mayoritario y el verdadero, ruge como merece. Por eso que vivan los pueblos, que luchan contra viento, marea y poder. En diciembre de 2022, Pedro Castillo leyó un mensaje tras haber estado contra las cuerdas durante toda su presidencia. Por errores propios, seguro, pero sobre todo por una campaña golpista que no lo dejó respirar ni a él ni a su familia durante un minuto mientras portaba la banda presidencial. Sin embargo, lo importante no es solo lo que le hicieron a él, contra él, sino la respuesta del pueblo. Hubo un Perú que nunca se dejó engañar por lo que la prensa mainstream decía, el poder económico decía, el poder político judicial castrense o la embajada de los Estados Unidos decían al unísono que el golpista era Pedro Castillo, que se había vacado él solito, que era exactamente igual que Alberto Fujimori, que en 2022 vivíamos un abril de 1992, que era un dictador, un autoritario, un golpista. Un hombre que no solo fue elegido, sino que nunca tuvo el poder porque no lo dejaron y en ese obstáculo mostró el rostro del verdadero poder en el Perú. Un poder que no estaba en Palacio de Gobierno. Un Perú donde mandan más los otros poderes que la investidura presidencial. Y su propia escolta lo arrestó. Lo separó de su esposa y de sus 2 hijos, una de ellas muy pequeña, Alondra. Y lo llevó a la cárcel donde Pedro Castillo está hasta hoy. Sin horas de televisión apenas, sin poder dar discursos fuera de cuando le toca una audiencia judicial o cuando a través de sus abogados puede dictar un tuit. ¿Cómo es posible que pese a todo eso, su candidato pasara a la segunda vuelta y pueda ganar hoy las elecciones? Que vivan los pueblos que luchan contra viento, marea y poder. Ese diciembre, muchos, incluso algunos que hoy apoyan al candidato de Castillo, Roberto Sánchez, soltaron el brazo de Pedro Castillo. Lo acusaron de todo y buscaron que la mayoría de la gente hiciera lo mismo. Pero en Perú ganó la terquedad de un pueblo y en esa terquedad radica la explicación y la lección de ayer. El Perú le ha dado un ejemplo a todo el mundo. ¿Cómo es posible que tras un golpe de Estado contra un presidente, el candidato de ese presidente que sigue en la cárcel pueda volver a llegar a Palacio de Gobierno, pese a que el diseño de las elecciones y el poder absoluto lo tiene la contrincante? Por el pueblo, por la fortaleza de ese pueblo. Los mismos que dijeron que el golpe se lo dieron a su presidente ayer tuvieron claro, como en la primera vuelta, que la pregunta electoral de estas elecciones en el Perú seguía siendo la misma. ¿Qué pasa con Pedro Castillo? Y no porque todos sean castillistas, sino porque el pueblo peruano entiende que Pedro Castillo simboliza la democracia en el Perú. Castillo es el presidente legítimo y sobre todo es un presidente del pueblo, que se parece, que habla, que siente, como la mayoría peruana, que nunca se vio representada en ninguna institución de poder y que cuando lo vio llegar a Palacio de Gobierno, no aplaudió a un presidente, aplaudió a su reflejo. No era un presidente para el pueblo, era el pueblo en la presidencia del Perú. Esto no lo vieron en Lima y siguen sin verlo. No solo las derechas, también las izquierdas capitalinas. Y pese a que muchos se negaron en decir libertad para Pedro Castillo, tuvieron en esta segunda vuelta que entender que el pueblo exigía eso precisamente y tuvieron que cambiar el discurso. Esa es la lección del Perú para los movimientos populares y de izquierdas en el mundo. Nunca, jamás se renuncia a lo que creemos por más campañas de demonización que nos construyan. Nunca jamás se le suelta el brazo a nuestra gente por más amenazas y disciplinamiento. Nunca jamás se renuncia a escuchar al pueblo por más carguitos públicos o privados te ofrezcan. Nunca jamás se ceda al discurso del poder ni un centímetro, ni te divides entre tu gente, porque si sostienes la disputa, si sostienes la batalla, si te entercas, la voluntad popular abre una grieta y de esa grieta emanan flores de retama. Que vivan los pueblos que luchan contra viento, marea y poder. A ese pueblo lo han asesinado, lo han golpeado, lo han terruqueado, pero han exigido un único derecho que hoy pueden ganar, el derecho a hacer política en el Perú, es decir, el derecho a existir, el derecho a ser sujeto político. Los excluidos de siempre en el Perú hoy marcan la pauta del país. ¿Cómo no sentirme orgullosa de mi DNI peruano, mi acento, mi sangre, mis raíces y mi terquedad? Pero sabemos que esto acaba de empezar. La mafia fujimorista es mucha mafia, está en todos los poderes, también en las instituciones electorales, y lo que toca es que nos vean. Que nos sientan respirar en su nuca, que nos sientan caminar seguras por las calles para que no se les ocurra creer que nos van a robar los votos. Protegemos el voto porque no hemos frenado a Fujimori. Queremos ganar el país. Esto es mucho más grande que el tumor que representa Keiko Fujimori. Esto es por el Perú, por la oportunidad de ahora sí cambiarlo todo, de la mano de Roberto Sánchez, que es el candidato que reconcilia a un pueblo con su propia democracia, porque fue designado por el presidente legítimo Pedro Castillo. Estas elecciones las ha ganado el presidente Castillo, no solo por él, sino porque ha forzado, gracias a ese pueblo terco que no retrocedió ni un centímetro, que el centro, el liberalismo limeño, con excepciones mediocres, aceptaran que esto iba de democracia y, por tanto, de Pedro Castillo. Es la redención del profe. El pueblo le ha hecho justicia. Que vivan los pueblos que luchan contra viento, marea y poder. Que no retroceden ni un centímetro y al hacerlo fuerzan a todo un país a mover sus coordenadas. Aprende Europa. Aprende España. Es así como se ganan las batallas. Enfrentándote a todos sin renunciar ni dudar. Hoy más que nunca el norte está en el sur. Y Perú acaba de dar un aire de soberanía y rebeldía digna de tiempo en tiempos de intervencionismo a toda la región. Un faro, un motor, un horizonte de esperanza que llega con viento de los Andes para toda la región que necesita de esta emancipación terca en este momento. Al final del día, cuando todo es oscuro y parece que nos ganan la partida, aparece el pueblo y nunca defrauda. Volvimos y ya somos millones. Si creen que nos van a robar esta victoria, no tienen idea del pueblo que ha despertado para nunca más volver a dormir. Muchas gracias, Perú. Te amo. Hasta mañana. Te amo.
3: Nació el bebé.
4: Sí, en fin lo tenemos junto a los dos compañeros nuestros.
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4: Quejada de Perú. Emanuel Rosenthal de Colombia.
5: 7 y 23.
4: Son un título común que es balotaje.
3: Pero ahí lo estamos viendo, Emanuel.
4: Distintas situaciones.
3: ¿Qué tal, Emanuel? ¿Cómo estamos?
4: A ver, ¿les gustó la musiquita que escuchamos antes? Son unos muchachos que hacen música afrocolombiana. Mm. Se reivindican estos muchachos, esos nacieron acá en Mate Cocido, y se reivindican como herederos de Toto la Momposina. Mm-hmm. Buscan en YouTube, hicieron un festival en homenaje a la Toto hace un montón de años, muy lindo. Mm-hmm. Y bueno, ya siguieron haciendo cosas en esta onda, con ya composiciones propias, son muy fantásticos. Si lo quieren invitar a Perú, a Colombia, no se van a negar.
3: Bueno, a ver, ¿por dónde arrancamos? Arrancamos por Perú, a ver qué nos cuenta Vladimir. ¿Qué tal, Vladimir? ¿Cómo estás?
6: Buenos días a todos.
3: Bueno,
6: ¿verdad?
3: Sí, perfecto.
4: Sí.
6: Miren, ahorita revisando el resultado de la OMPE, que así se llama la Oficina de Procesos Electorales, uh-huh, la diferencia entre Keiko y Roberto Sánchez es de 4.517 votos aproximadamente. casi nada, ¿no es cierto? Uh-huh. Sin embargo, ya se ha culminado el conteo de todo el país y ha ganado Roberto Sánchez por más de 70.000 votos.
3: Mira.
6: Pero el voto extranjero del peruano que vota en los consulados y en las embajadas es el que está definiendo la perspectiva estadística.
4: Claro.
6: Eso, y cuando se toma el voto extranjero, Keiko gana solo por 4.000 votos. Faltan 1.400 actas que se van a contabilizar del extranjero.
3: Ah, todavía
6: es
3: falta.
6: De Argentina. Uh-huh. Y Argentina es importante porque hay 30.000 votos. Claro. Que pueden definir el proceso. Uh-huh. Y es por ello que hay una discusión sobre el voto del peruano en Argentina, por una razón elemental. Uh-huh. Los actas han llegado con 3 días de retraso de Buenos Aires a Lima, siendo que de Oceanía han llegado el lunes y el martes.
4: Claro.
6: No ha habido lo que se llama en criminalística cadena de custodia de la valija.
4: Claro, claro.
6: Y hay una serie de denuncias de lo que ha pasado en el voto de Argentina, de ciudadanos peruanos que no han podido votar y que han aparecido luego votando en el registro electoral.
3: Mira.
6: Es por ello que yo creo que ha habido una operación muy fina donde ha metido mano. Acá el gobierno. El color de los fujimoristas es el naranja. Y yo creo que tienen un papá naranja que también ha metido mano porque sabían que la diferencia iba a ser muy, muy pequeña. Claro. En la elección de hace 4 años, Pedro Castillo ganó por 50.000 votos. En la elección anterior, Kuczynski ganó por 50.000 votos. Uh-huh. Ya conocían los dos Perús que hay. Hay dos Perús, el Perú sureño y el Perú norteño. Y ahí hay una especie de continuidad histórica. Sabían perfectamente que íbamos a ganar en el territorio nacional. ¿Dónde tenían que hacer el tema de la victoria artificial a Fujimori? Era en el voto extranjero. Hay otro asunto que ustedes tienen que conocer. Cuando terminan las elecciones el domingo, lo que se hace es digitalizar o escanear el acta de escrutinio y remitirlo al órgano electoral del Perú. Por ley de los fujimoristas se hizo una dispensa. Ya no era obligatorio digitalizar el acta. ¿Qué significa esto? Que ha estado 3 días, 4 días las actas volando en manos de personal diplomático no electoral. Y no sabemos qué se ha puesto ahí, porque todo se hubiera resuelto si el domingo, escaneando el acta, se pasaba al órgano electoral y la información de Argentina o de Oceanía se sabía perfectamente el domingo en la noche. Uh-huh. Al liberar la obligación de digitalizar el acta ha volado por 3 o 4 días, especialmente el voto de Estados Unidos y el voto de Argentina, que es el que va a decidir la elección. El voto de Argentina y el voto de Estados Unidos está definiendo la votación en estos momentos. Y es una preocupación que tenemos nosotros, que está probando el triunfo popular por un voto extranjero y además por una situación muy complicada, donde me parece que han hecho algo así como la extracción de Maduro, han hecho la extracción de los votos, es una cosa también bastante inteligente. Eso es lo que está sucediendo. Sí. Detalles,
3: si usted desea. Supongo que ustedes están denunciando toda esta situación en la justicia, digo.
6: Mira, para denunciar en este país la impugnación de las actas se paga. ¿Sabes cuánto nos han cobrado, quieren cobrarnos? 2 millones de soles. Estás hablando de miles de dólares que no tiene el partido. Tanto así que estamos haciendo lo que llamamos acá una colecta nacional para poder pagar. El problema es que los plazos se vencen hoy a mediodía y no se tiene el dinero. Y ya se ha declarado en términos jurídicos la improcedencia de la impugnación de las actas de Estados Unidos y de Argentina, porque ya vencieron los plazos y no se ha logrado reunir todo el dinero. Así estamos en una situación sumamente complicada, donde la elección de Keiko Fujimori va a ser por 10.000 votos. Por 10.000 votos va a ser presidenta la señora, votos que no sabemos de dónde vienen. Porque como estoy explicando, ha habido un proceso de irregularidades en el extranjero que no se ha contabilizado, que no ha tenido cadena de custodia por los organismos electorales, sino por el servicio diplomático. Servicio diplomático que fue cambiado hace solamente un mes. Cambiaron los embajadores. Sabemos que los trabajadores del servicio diplomático son gente elegida por los gobiernos de la derecha, no son neutros. Y entonces aquí hay una gran preocupación de lo que realmente está aconteciendo en el país.
3: Ahora, Vladimir, digo, ¿y ustedes no habían contemplado de repente esta situación? Digo, pensando sobre todo en la situación de Argentina, digo, que tenemos un gobierno que obviamente, digo, o sea, decir, este...
7: Fascista.
3: Claro, fascista, claro, sí, sí, que asistiría a...
7: Cipayo, digamos.
4: Sí, pero el problema es... A ver, yo...
3: No, porque lo que plantea, digo, ya no es un problema, o sea, no es un problema diplomático, porque digo, o sea, si la gente no, que trabaja en las embajadas...
4: es el servicio diplomático peruano. Claro. Entonces, yo creo que acá ganan Sánchez en una elección limpia en Argentina, digo.
3: ¿Vos crees?
4: Sí, creo que sí gana. Sí, sí gana. Sí gana.
6: Lamentablemente gana Keiko en el extranjero 2-1.
3: No, ves, claro.
6: Todos los países.
3: Inclusive en Argentina gana Fujimori.
6: Ha permitido votar a muchos peruanos residentes en Argentina.
3: Sí,
6: que
3: sí, son fáciles. Sí.
6: Algunos les han votado, porque hay, yo veo videos de Argentina, y creo que es del norte de Argentina, donde señalan, yo no he podido votar porque no han aceptado mi cambio de domicilio, pero yo aparezco votando. Y voto por Keiko. Ese es el problema.
4: Claro, ¿sí? No, es tremendo, por eso.
6: Sí, entonces, sí. Hay una situación...
3: Para Vladimir, no estamos entendiendo, o sea, digo, más allá de esta denuncia que ustedes están haciendo ahora, la realidad es que el voto extranjero, ¿cómo era? ¿Es un voto hacia la izquierda o un voto hacia la derecha? Naturalmente. El voto
6: extranjero generalmente ha sido para la derecha.
3: Así es.
6: Es que peruanos, las colonias peruanas más grandes son las de Estados Unidos. Claro. La de Argentina, Chile y España. Más o menos por ahí están los que son grandes conjuntos poblacionales.
3: Sí, sí,
6: y ahí generalmente es el peruano que se desdice de su patria, sale al extranjero.
3: Totalmente. Porque aquí no hay inmigración. Te digo porque nosotros acá, digo, la comunidad que tenemos acá en el barrio de peruanos, son todos peruanos de derecha.
6: Claro, y son nostálgicos del fujimorismo.
3: Claro, sí, sí, sí.
6: Entonces, eso es lo que ha acontecido, pero me parece que han trabajado hábilmente en que no se escaneen las actas para saber realmente, porque también hay bolsones de peruanos que trabajan en Europa, que trabajan en América, en Santiago de Chile, en Buenos Aires, que también son de izquierda.
3: No, acá, no claro, ve, acá también no hay, acá también hay, no claro.
6: También ese respaldo de las actas electorales.
3: Sí, sí,
6: a mí
3: sí,
6: me parece que los naranjas del norte, los naranjas de Lima, han planificado bastante bien esta situación. Y tú me preguntas, si ustedes no han previsto esa situación, JP es una organización muy débil, no es un partido político de acuerdo a la doctrina, es más o menos un frente político que ha surgido, ¿no? Que ha capitalizado toda la protesta popular.
3: Claro,
6: no tiene una organización sólida en el país, ni siquiera en el extranjero, que le permita responder a una maquinaria. Claro. El Perú, en este momento, el fujimorismo ya gobierna, y gobierna hace 5 años. ¿Por qué? Porque el fujimorismo controla el Tribunal Constitucional. ¿Quién se dedica al Tribunal Constitucional? Los señores congresistas de Fujimori. La Junta Nacional de Justicia, que es los que nombran jueces y fiscales, acaban de retirar a todos los fiscales que investigaron casos de Odebrecht y los van a penalizar. Al juez que llevó a la cárcel a Keiko Fujimori lo acaban de sacar por cantar una canción en un evento académico. Al finalizar le dijeron, cante esta canción, que es una canción famosa, ni siquiera y cantó, y porque ha faltado respeto lo acaban de retirar al juez Carguacho, que puso en cana a Keiko Fujimori un año. Eso claro. Tiene el control entonces de la Junta Nacional de Justicia, del Congreso de la República, la Contraloría General de la República. La Defensoría del Pueblo es un fujimorista, o sea, todas las instituciones del Estado estaban en manos ya de Keiko Fujimori.
3: Mira.
6: Y han establecido el marco normativo para controlar. Solo les faltaba el Palacio de Gobierno, para ustedes la Casa Morada, para nosotros la Casa de Pizarro, y eso es lo último que faltaba para controlar el país. Tienen ahora actualmente mayoría en la nueva Cámara de Senadores, que es la Cámara que determina todo. O sea, el fujimorismo está controlando totalitariamente todo el poder. Y lo que están haciendo ahora, para cualquiera que proteste, es denunciarlo por terrorismo. Yo les he pasado un video sobre miles de policías, porque están funcionando con el mismo sistema boliviano. ¿Cuál es el sistema boliviano? Es un estado policiaco.
3: Claro,
6: policiaco
3: claro.
6: Militar. Estado de excepción. Y quien se ose en criticar, entonces le clavan la denuncia penal, que es por asusador, vándalo y terrorismo, que es la principal especialidad del fujimorismo para descabezar cualquier movimiento social. Es por ello que aprovecho estos espacios democráticos internacionales para señalar qué es lo que va a acontecer en este país. Yo creo que vamos a un tema muy similar al de Bolivia. La gente va a protestar.
3: Eso es, yo te digo, sí, sí, es lo que me imaginaba, digo, ok. Ustedes van a desconocer el, van a desconocer los resultados y eso va a generar, digo, una movilización popular tremenda.
7: Lo que yo le preguntaba hace dos semanas atrás, justamente si estaba, si él veía las condiciones objetivas para que suceda lo que estaba ya sucediendo en Bolivia. Mm-hmm. Y me dijo que sí, y me dijo, compañero, me dijo que sí, que, claro, que él ya, él veía. Me acuerdo que vos lo adelantaste, sí. Vladimir.
4: Bueno, lo dejamos descansar un poquito a Vladimir. Vamos con Emanuel. Emanuel, danos un poco más de contexto, porque nosotros estuvimos la semana pasada hablando con Vladimir y ya algo de contexto nuestra audiencia tiene el caso Perú. En el caso de Colombia, acá ni nosotros ni la audiencia sabe nada. Contanos todo.
3: Sí, sabemos la fecha. Sí. No, y bueno, y ahora del adelanto que hay de las elecciones en Estados Unidos, ¿no? También.
8: Sí, bueno, ¿se escucha?
3: Perfecto,
8: Emma. Sí, sí. Vale. Bueno, no, gracias otra vez por invitarnos y a escuchar a Vladimir también, porque así en un instante entiende uno lo que se vino. Uh-huh. Bueno, contexto es este. El contexto es el primer gobierno de izquierda en toda la historia de Colombia, que se pudo elegir democráticamente sin que asesinaran al candidato, sin que se desatara una violencia o trampas abiertas. Uh-huh. Ha sido el de Gustavo Petro. Y Gustavo Petro tiene una popularidad que nunca ningún presidente en toda la historia de Colombia ha tenido.
3: Mira.
8: Gustavo Petro llena plazas en centros tradicionalmente de derecha como Sincelejo, una de las ciudades de la costa donde naciera el paramilitarismo de ultraderecha. Uh-huh. Y hubo una manifestación con una visita del presidente Gustavo Petro a punto de terminar su presidencia. Uh-huh. Y salieron masas de gente como no se habían visto nunca antes. Entonces, ese es un factor. Uh-huh. Entonces, Petro juega en el tema de la campaña electoral. Uh-huh. Segundo, el candidato presidencial de la izquierda es Iván Cepeda. Iván Cepeda es una excepción en toda la historia política de este país, incluso frente a Petro.
3: Mira, por
8: Iván Cepeda es un filósofo. Uh-huh. Su padre fue un miembro del Partido Comunista de Colombia, de la Unión Patriótica, un hombre muy inteligente que cuya postura fue a favor de la paz. Uh-huh. Y fue uno de las víctimas de la masacre del genocidio de la Unión Patriótica, de cuyo partido era líder. Uh-huh. Fue asesinado cuando Iván tenía apenas 19 años de edad.
3: Mira.
8: La mamá de Iván Cepeda, Yira Castro, una mujer joven de la costa Caribe en Colombia, fue una activista de izquierda que pasó su vida en barrios populares con pueblo, construyendo y defendiendo derechos, incluyendo un famosísimo barrio en Bogotá, el Policarpa Salavarrieta, un barrio de pueblo de izquierda que reivindicó derechos y sigue siendo un símbolo de la lucha de los pueblos. Entonces, Iván, su hermana María, Yira y Manuel Cepeda Vargas, era un ambiente ya muy distinto a todos los ambientes usuales de este país, aún de la izquierda, porque era gente artísticamente, intelectualmente, socialmente, de una coherencia excepcional, y obviamente amenazados, tuvieron que huir del país. Uh-huh. Vivieron en el exterior. En síntesis, Iván termina teniendo que salir del país cuando asesinan a su padre, cuando él tiene 19 años de edad. Uh-huh. Y asesinan a más de 7.000 miembros de la Unión Patriótica. O sea, es un genocidio ya reconocido por la Corte Penal
3: Internacional. ¿En qué año fue eso, Emma? ¿En qué año fue?
8: Desde los 80, fueron de 80, 90, pero fue una masacre que aún no terminan las amenazas y demás, y directamente la cometió el Estado colombiano, el ejército y los gobiernos.
3: Claro.
8: Todo el entramado para cometer esta masacre se dio. Uno entiende que Iván hubiera crecido allí, convencido de que la lucha armada sería el único camino. Uh-huh. Dos, el dolor y el resentimiento por el asesinato de su padre y de toda esa estructura y de sus amigos 3, la persecución, lo harían alguien resentido, lleno de odio, buscando uh-huh. vengarse uh-huh. y con en derecho. Y es todo lo contrario.
9: Mira, mira.
8: Incluso Iván confrontó a su padre y se distanció a su padre por un asunto, se distanció, no en, políticamente, pero jamás afectivamente.
9: Claro.
8: Jamás. Si hay algo que caracteriza a Iván Cepeda es que jamás. No tiene enemigos. Él, los mira. Otros serán enemigos de él, pero él no tiene. Habla con quien sea, dialoga, debate, convence y vence.
9: Mira.
8: De esa manera. Entonces, eso es Iván. Dos, es de una transparencia a prueba de todo. No se le puede encontrar a Iván Cepeda algo encubierto, algo escondido. Incluso cuando lo indemnizaron por el asesinato de su padre,
9: uh-huh.
8: entregó todo el dinero de la indemnización a los movimientos de víctimas de crímenes de Estado
9: mira.
8: Que él ayudó a crear. O sea, estamos hablando de alguien bueno. de una transparencia a prueba bueno. de todo. Y Iván termina entrando a la política a pesar suyo. Profesor universitario, filósofo, comprometido con procesos y un pensador por el asesinato de su padre, por la situación de las víctimas, por todo eso, entra en la política y llega a ser congresista,
9: uh-huh.
8: y un congresista ejemplar. Y en el Congreso se da a conocer por muchas cosas, pero sobre todo por su enorme ecuanimidad y las pruebas que presenta de todo. Ayuda a presos, no solo presos políticos, mejora las condiciones de los presos y se gana su confianza, son seres humanos, punto. Gente de ultraderecha, inclusive tal vez vinculados a la creación de grupos paramilitares, lo respetan, y lo respetan más que a gente de ultraderecha. O sea, es un tipo excepcional, quería darles la imagen. Ahora, ¿qué pasa con Iván?
9: Uh-huh.
8: Iván se hace más conocido aún
9: uh-huh.
8: y más querido aún que Movimiento de Víctimas, que todo este esfuerzo,
9: uh-huh.
8: por un caso en particular. Los presos, los paramilitares en particular, un paramilitar que trabajó en una finca del expresidente Álvaro Uribe Vélez,
9: uh-huh.
8: le da testimonios, él y otros paramilitares le dan testimonios de cómo los hermanos Uribe, Álvaro y su hermano, ya condenado a 25 años de prisión
9: uh-huh.
8: por creación de un grupo paramilitar, los 12 apóstoles,
9: uh-huh.
8: cómo ellos crearon un bloque paramilitar y cometieron masacres desde su finca en Antioquia, en Colombia.
9: Mira.
8: Iván escucha esto, recoge los testimonios con testigos,
9: uh-huh.
8: hace las grabaciones y las presenta en un caso emblemático en el Congreso de la República en Colombia. ¿Qué pasa? ¿Qué termina pasando? Esto es muy importante para el electoral de ahora, de hoy.
9: Sí, sí, sí.
8: Lo que termina pasando es que Álvaro Uribe, el acusado, termina acusando a Iván de manipular los testigos, de comprarlos y amenazarlos u ofrecerles prebendas para que acusen falsamente a Uribe. El caso se demora más de una década y la Corte Suprema de Justicia invierte el caso y le devuelve la acusación contra Álvaro Uribe Vélez por primera vez en la historia.
9: Bien.
8: Y Álvaro Uribe Vélez es condenado
9: uh-huh.
8: el año pasado por este caso.
9: Mira.
8: Iván Cepeda tiene la paciencia de mantenerse dentro de lo jurídico a pesar de las trampas durante 12 o 13 años
3: y de la lentitud. Y de la lentitud, digo, como siempre.
8: Y la lentitud y la trampa, porque claro, después claro. viene otro tribunal más alto
9: uh-huh.
8: y revierte la condena contra Álvaro Uribe Vélez y lo deja en libertad. Entonces, todavía hay un proceso allí por esto. E Iván se mantiene dentro de esa línea.
3: Emma, ahora, Emma,
8: ¿por qué presenta?
3: Sí, no, digo, y digo, vos no estás planteando este marco, digo, y parece como un marco sumamente optimista, digo, para Cepeda, digo, si cuando...
8: Claro, debería ser.
3: Ah.
8: Y entonces, en este contexto, buscan a Iván Cepeda para que sea candidato, y en realidad lo buscan las madres de Mayo, las madres de Soacha,
9: uh-huh.
8: que son las madres de los falsos positivos de Álvaro Uribe, de uh-huh. gente de joven que fue engañada por el ejército y asesinada, más de 7,000 demostrados, confesos, asesinados para presentarlos como víctimas que cayeron en combate, lo cual es falso. Estas mujeres buscan a Iván Cepeda y le piden que se lance como candidato a la presidencia. Lo considera, lo piensa y se lanza. Entonces, les estoy diciendo que de un lado hay un candidato que es transparente, decente, digno y además otra excepción para Colombia. Me imagino que para Perú y para otros sitios también, por lo que conozco. Iván Cepeda tiene programa de gobierno.
4: Oh, claro.
8: Tiene políticas,
4: claro.
8: Pero no solo tiene políticas en líneas, sino que además los presupuestos, de dónde van a salir, cómo se va a ejecutar y en cuánto tiempo.
3: Qué bueno.
8: Un filósofo de izquierda con esta historia, con un programa así de claro y de estructurado. Es impresionante para la historia. No estoy exagerando, estoy contando.
3: Hay una estructura fuerte, digo, o sea, si que respalda la candidatura, sí, de Cepeda, ¿sí?
8: Claro, sí. Entonces, todo lo que ha recogido Petro, los logros de Petro que Iván Cepeda ha rescatado y resaltado, porque Cepeda se anuncia como dándole continuidad al gobierno Petro, pero haciendo crítica a cosas que no han funcionado, y lo planteas, y es muy distinto en carácter a Petro. Petro es explosivo, Petro es un luchador de la calle. Iván Cepeda argumenta, estructura, organiza, moviliza, es otra historia. Entonces Iván se lanza y todas las encuestas anuncian que va a ser ganador en la primera vuelta o muy cerca a ganar en la primera vuelta presidencial. O sea, es el que tiene más fuerza en todo el país. Y por la derecha son dos candidatos. Paloma Valencia, que es la candidata de Álvaro Uribe Vélez oficialmente, y aquí viene, para sintetizar la situación de Colombia, la Keiko colombiana es el del Álvaro de la Espriella. Un personaje que se llama Outsider, como el Milei, se presenta
3: tan,
8: así.
3: Tan de moda como todos esos personajes.
8: Lo que les describí de Iván, absolutamente todo lo contrario en todo sentido. Un abogado con una cantidad de investigaciones penales, disciplinarias, con orígenes de fondos. No solo hay testimonios, sino evidencias, casos en curso en las fiscalías. El tipo ha sido, esta semana Iván Cepeda presentó una denuncia penal por 6 casos. Adquirir recursos o dineros de manera ilícita, por apoyo a paramilitarismo y por financiación a paramilitarismo. 6 casos de comandantes paramilitares, 2 de ellos que se habían perdido en la Fiscalía General de la Nación. El tipo hizo la plata, el dinero, como abogado, lo hizo defendiendo narcotraficantes paramilitares y estafándolos, según ellos mismos. O sea, es un tipo de un origen perverso, pero además es ciudadano de los Estados Unidos, ha vivido en el exterior más que en Colombia, se declara republicano, es cercano a Marco Rubio, a Bernie Moreno, a Donald Trump. Es decir, y dice abiertamente que cuando él gobierne va a ser lo mismo que Milei. Exactamente lo mismo que Milei, pero además se declara orgullosamente republicano y todo lo que ordene Estados Unidos lo va a hacer, como en el Ecuador de Noboa, etcétera. En este contexto, ¿qué queda a la vista en la primera vuelta presidencial? Bueno, lo que nos pasó en el 2016 con el referendo por la paz, para la aprobación del referendo, no ganó Iván Cepeda la primera vuelta. La ganó Abelardo de la Espriella, le ganó por 660,000 votos. En una votación sin precedentes en la historia de Colombia, el 58% de la gente votó. El máximo que había votado era el 54%.
4: Mira.
8: Iván Cepeda tuvo más votos que ningún candidato de la izquierda en toda la historia, aún más que Petro en la primera vuelta, 9,688,000. Es imposible que de la Espriella hubiera sacado todos esos votos, y sin embargo los sacó, y no se puede probar que hubo fraude. Pero hay dos cositas para no mencionar muchas. Una, Cepeda se inscribió, perdón, de la Espriella se inscribió por firmas, no como partido político. Tenía que recoger el 3% de las firmas de quienes participaron en las elecciones anteriores. Es decir, necesitaba alrededor de 3 millones de firmas. Presentó 5 millones. El Consejo Nacional Electoral, que es una maquinaria de derechas y élites, revisó las firmas y aprobó esto cuando la Registraduría Nacional dijo que había por lo menos 3 millones de firmas irregulares.
10: Mira.
8: Y eso quedó oculto. De modo que es un candidato a plumazo.
10: Claro.
8: Uno.
10: Sumamente cuestionado.
8: Y dos, les estoy diciendo de ayer o antes de ayer, cuatro medios de comunicación muy serios en Colombia presentaron una investigación con cargos a la Fiscalía de la República. Y lo que presentan es lo siguiente: el candidato de la Espriella, su equipo de trabajo, registró como apoyo a su campaña a quien quisiera registrarse y dejó públicamente los nombres a la vista. O sea, se podía abrir y ver los nombres, lo cual es ilegal.
10: Mira.
8: Vos no puedes tener tu nombre a la vista. Pero además de ser 1.4 millones de nombres que están a la vista, hay dos detalles más. Uno, hay más de 7 mil funcionarios públicos donde barrió de la Espriella en la primera vuelta, y cada uno de esos funcionarios tenía que conseguir puntos, como si tenés tiquetes de avión o volás, puntos con que te daban la oportunidad de un viaje a México a ver partidos del Mundial y pasar un día con el candidato de la Espriella. Y de esos 7,000 hay policías, gente, que funcionarios públicos de educación y de otras ramas del Estado, en alcaldías y gobernaciones controladas por la derecha, que tienen contactos directos con contratistas a los que les dan contratos del Estado y han vinculado a los contratistas a la campaña. O sea, se está destapando que aquí hay una maquinaria impresionante. Y luego el apoyo directo y abierto de Trump a De la Espriella, porque ya se pronunció, y Bernie Moreno, el congresista nacido en Colombia de ultraderecha, vino el día de las elecciones, estuvo acá y anunció que se corría el riesgo de una intervención militar como en Venezuela si ganaba Cepeda. Entonces estamos una semana de las elecciones y vamos a ver qué pasa. Ese es el contexto.
3: Uy, bueno, es difícil.
7: Bastante difícil.
10: Bueno, me parece que vamos a tener que convocarlo en forma permanente por dos semanas más, por lo menos.
7: No, ha dejado para el capítulo, parece una serie de Netflix que uno esté
3: pensando. No, lo que me llevaba a la reflexión, digo, lo de Manuel, el sentido, digo, que yo no sé, digo, porque la verdad que la situación en la Argentina está, Milei está sufriendo un duro revés. Ellos dicen que en realidad la elección que las próximas elecciones del 2027 van a ser unas elecciones totalmente diferentes, porque la economía como que le va a ganar a la política, pero económicamente no le está haciendo nada bien. Y Trump, digo, no sé,
7: otro que habla con el corazón y le van a contestar con el bolsillo.
3: Entonces me parece que esos referentes, digo, me parece que son referentes que están cayendo en desgracia.
8: Una pregunta que nos hago abiertamente. O sea, ustedes ya vieron, ya vimos que estuvo Bolsonaro Jr. en Estados Unidos, ya estuvo. Que el riesgo de que pierda Lula en Brasil es grande. Que la situación de Sheinbaum en México frente a Trump es muy complicada. Y no solo frente a Trump, a hechos gravísimos como las desapariciones masivas y la falta de acción y reconocimiento por parte del gobierno de izquierda, esto, que se desató ahora con el Mundial. La inauguración del Mundial sacó a la gente a la calle.
11: Uh-huh.
8: Y hay una situación que, por un lado, las bases populares están molestas con proyectos del gobierno Sheinbaum y de AMLO, y por otro lado, Trump la está apretando en torno de narcotráfico y demás. Y un patrón de ocupación colonial que se aprovecha de lo político electoral, uh-huh, y que no nos deja más remedio que con lo que terminó Vladimir. Aquí, como en Bolivia, en todas partes, no podemos reconocer no solo los gobiernos, sino nuestros estados.
11: Uh-huh, uh-huh.
8: La situación es esa, los estados son un fracaso.
11: Uh-huh.
8: Han fracasado y se necesitan otras formas en un contexto de debilidad popular grande. Entonces nos toca salir a la calle, pero también nos toca organizarnos. No sé cómo la ven.
3: Y yo creo que, o sea, si el único lugar donde podemos de alguna manera combatir es en la calle y en la construcción del poder popular, ¿no? O sea, si ir generando cada vez más conciencia a la ciudadanía de su derecho, de la necesidad de estar organizado. Por eso creo que lo que plantea Vladimir, esa debilidad, y por eso te preguntaba, ¿cuál es la realidad desde el punto de vista de la organización? Porque me parece que eso es lo fundamental a la hora de pelear cualquiera de estas situaciones, ¿no? O sea, o los resultados electorales, o lo que tú estás planteando ahora, que es el desconocimiento de estos estados burgueses, de estas democracias sumamente débiles que no resuelven nada, ¿no? Muy, muy acotadas, además. O sea, y además, bueno, serviles a los Estados Unidos.
7: Sí, condicionadas, digamos, claro. Condicionadas, porque sí. Esto parece el comienzo de 300 espartanos, mm-hmm, donde llegaban los embajadores de los persas a poner las condiciones en las que tenían que vivir cada... Ahí la cuestión es que la resistencia frente a eso y cómo instrumentarla, digamos, cuál será nuestra Termópila, digamos, dónde ponemos el freno a esa intervención.
3: Pero hoy tenemos una realidad. Los universitarios, ¿hace cuánto que están peleando? Digo, o sea, casi sin clases de todo este año, 2 años.
11: Sí,
3: bueno,
11: sí.
3: Hoy el gobierno ha tenido que retroceder, o sea, sí, digo, aprobando un presupuesto que todavía los trabajadores no lo aceptan, pero digo, o sea, es claro que han tenido que retroceder.
11: Sí.
3: Cuando el gobierno, el argumento era, no hay plata, díganme de dónde sacamos la plata para... Lo, digo, además lo que se ha demostrado que hay un nivel de corrupción de la puta madre, y vos decís, hijo de puta, ¿entendés? ¿Cómo que no hay plata? Sí, te la estás choreando todo.
6: Quería intervenir.
3: Sí, dale.
6: A mí me parece que la doctrina Don Roe se está aplicando. Uh-huh. Colombia y Perú somos países fronterizos y hemos estado nosotros muy atentos a la coyuntura electoral colombiana, uh-huh, y nuestra solidaridad con Cepeda y todo el movimiento popular. La intervención de los Estados Unidos. China es aquí en el Perú tal vez el país latinoamericano, uh-huh, que tiene mayor presencia desde el puerto de Chancay que acaban de inaugurar. Y han puesto otro Verdi, de embajador Verdi Navarro, que ha inspeccionado el sistema electoral peruano. Ustedes saben que íbamos a comprar 24, íbamos a comprar 32 Gripen suecos, aviones de caza,
11: uh-huh,
6: una cantidad de 4 mil millones de dólares. Y al final, así a rajatabla, Verdi Navarro amenaza al Estado peruano y le dice que ellos van a tomar, cuando sus intereses son afectados, lo cambian. Y señores, el presidente del Perú, el anciano Balcázar, tiene que desdecirse, porque él dijo ya no va a la compra, no ve el nuevo gobierno, y al final su propio ministro de Economía pasa el cheque a los americanos y se cierra el trato, pagando ya la primera cuota. Verdi Navarro logró, en ese sentido, imponer las condiciones, señalando que si los intereses de Estados Unidos se afectan, ustedes van a conocer quién es Estados Unidos.
11: Claro.
6: Luego hay que inspeccionar el sistema electoral peruano.
11: Uh-huh.
6: Este tipo, que es un cubano, puertorriqueño, nacido en Puerto Rico, pero cubano y amigo de Marco Rubio, o sea, ya sabe cómo se está disfrutando en todo ello.
11: Uh-huh.
6: Yo creo que lo de Colombia y lo de Perú son una continuidad lógica para finalmente terminar con el tema de Brasil y controlar, uh-huh, toda Sudamérica. Y luego avanzar sobre México y la señora Sheinbaum. Mm. Eso es lo que estamos viviendo en este momento. La aplicación de una doctrina Don Roe, la capitulación de nuestros estados en un carácter de cipayos,
11: mm-hmm,
6: la captura de las instituciones, como ha dicho el compañero Rosenthal, ni siquiera son los partidos y los gobiernos, son los estados.
11: Mm-hmm.
6: O sea, estamos constituyendo estados de tipo mafioso, ¿no? Porque tanto en Colombia como en Perú se observa que la judicatura, el Ministerio Público, la Defensoría del Pueblo, todo, claro, empieza a ser controlado por gente que se llama aquí en el Perú mafia de cuello blanco, ¿no? Y eso es el control que se tiene. Entonces, esa es la dramática situación, más allá incluso de la coyuntura electoral. Esto es lo que estamos observando, y eso requiere, me pareciera a mí, una estrategia latinoamericana de los movimientos sociales y populares para intentar alguna forma de respuesta, ¿no? Porque lo que pase en el Perú va a influir decisivamente en Colombia y viceversa. Y de lo que pase en los dos va a influir sobre Brasil. Entonces estamos en un momento un poquito complicado, distinguidos ciudadanos latinoamericanos, y creo que sí se surge la necesidad de una coalición democrática popular. Por lo menos estos espacios de comunicación alternativa rompen este dominio mediático, ideológico que hay en América Latina, para poder conversar. No está aquí un amigo boliviano, que sería importante, que lo que está pasando en Bolivia es terrible. Secuestran a los dirigentes, hasta en las redes sociales se observan los secuestros. Están trayendo, me parece, con aviones Hércules de Argentina, material represivo a Bolivia. Sí. Una situación muy complicada lo que pasa con los hermanos bolivianos.
3: Sí, acá se habla de por lo menos dos envíos de gases lacrimógenos, ¿no? Y algún otro tipo de armamento también, que llegaron de la Argentina a Bolivia.
12: Así es.
10: Bueno, ¿hay algún espacio para ser optimistas, compañeros?
3: Creo que planteable de mí es que de alguna manera también lo que sentimos que tiene que ser una demanda de las organizaciones populares es la necesidad de articular un proyecto latinoamericano, o sea, que de alguna manera nos pueda servir como un espacio de unidad, ¿no? Digo que lo supimos tener.
6: La primera resistencia es que nos comuniquemos, que conozcamos. Ustedes hablaban sobre Colombia. Y nosotros decíamos, pero Colombia es cerquísima de Sudamérica, todos tenemos que tener el conocimiento de lo que está aconteciendo. El día de la elección en Colombia, nosotros estábamos observando a los medios colombianos y hacíamos pues el punche para que ganara el compañero Cepeda, que como ha dicho Rosenthal, es un candidato de lujo para la izquierda latinoamericana. Y

0: que me parece que hay una estrategia de control absoluto, de reapropiarse del patio trasero de América Latina, expulsar a otras potencias como China, que como les he dicho tiene una fuerte presencia actualmente en mi país, y seguramente imponer condiciones a la buena o a la mala, como también se ve en Argentina, en Bolivia, etcétera. Esa es nuestra preocupación, y creo que sí, primero el diálogo entre nosotros, conocernos, solidaridad, conocer nuestras realidades y saber trabajar en consonancia con ellos. Yo este programa lo voy a pasar en Arequipa para que escuchen los ciudadanos arequipeños, que algunos también me señalan, ¿por qué hablar de otros países cuando hablamos de Irán, cuando hablamos de Cristo de Amor, cuando hablamos de América Latina? Conocer Bolivia, conocer Colombia, conocer Argentina, me parece imprescindible. Ahora los peruanos sienten, porque el tema ha sido el retraso de las actas en Argentina, sienten la necesidad de saber quién gobernaba Argentina, quién es el embajador de Perú en Argentina, cómo se dan los procesos, ¿no? Es importante el conocimiento de nuestras realidades para poder actuar sobre
1: la y sobre el modelo de la doctrina Monroe que usted mencionaba.
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3: 8 y 3.
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2: 8 y 8.
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Hola, hola amigos, ¿cómo estamos? La más cordial bienvenida a esta nueva cita con el trabajo periodístico para hoy. Vamos iniciando nueva semana, lunes 15 de junio. Mitad de mes, mitad de este sexto mes del año 2026. Año de la esperanza y fortalecimiento de la democracia. Bienvenidos al Noticiero del Pueblo. Estamos aquí en Frecuencia 1000, amplitud modulada 105.9, en la frecuencia modulada Radio Más, la radio del pueblo, tu mejor alternativa.

Vamos de inmediato alcanzando el compendio periodístico. Reiteramos la fecha, lunes 15 de junio 2026. Hay que abrigarse, no queda de otra. Bastante cítricos y buen abrigo. Hay que proteger a nuestros niños y nuestros adultos mayores principalmente. Se siente el frío y pensar que recién vamos a empezar esta estación más friolenta. Se nos viene el invierno con todo. Lenta y pausadamente están consolidando su imposición de un gobierno fascista y entreguista para continuar con más de lo mismo. De manera lenta y pausadamente están consolidando su imposición de un gobierno fascista y entreguista para continuar con más de lo mismo. Igual continúan con su discursete bufón de burla. Estamos frente a un empate técnico, nos dicen. Nada está definido. Trabajo de la gran prensa capitalina de esta derecha. Cuando saben que el poder fáctico lo tiene todo bajo control, no lo quieren aceptar, claro, pero enfrentamos una manipulación grosera de una segunda vuelta electoral para darle el triunfo a la señora del caos, a la señora de la corrupción. 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Todo lo tienen fríamente calculado. Están consolidando su imposición de un gobierno fascista entreguista para continuar con más de lo mismo o peor todavía. Todo lo van a privatizar. Continúan con su discurso bufón de burla. Estamos en un empate técnico, nos dicen. Nada está definido. Ya basta, por Dios, y para eso se presta esta prensa capitalina, la prensa concentrada. Esta prensa basura que tenemos en la ciudad capital. Saben perfectamente bien que el poder fáctico todo lo tiene bajo control. Enfrentamos una manipulación grosera de esta segunda vuelta electoral para finalmente darle el triunfo a la señora K. La información y contenidos que ingresaron al software del votante extranjero terminó procesado con otros resultados. La información y contenidos que ingresaron al software del votante extranjero terminaron procesados y con otros resultados al final. Ya sabemos en favor de quién. Siguen apareciendo más denuncias de votantes que no votaron. ¿Cómo es esto? Votantes que no votaron. Es increíble. Votación de mesas que no fue digitalizada. O sea, se dio una manipulación grosera. ¿Cuántas actas finalmente se clonaron? Y te dicen que son hechos aislados. Son hechos aislados, no pasa nada. Así trabajan las mafias. Queda claramente definido entonces, cuidado, queda claramente definido. Con esa manipulación de votos en el extranjero, gana la contienda electoral esta segunda vuelta la señora del caos, la señora de la corrupción. Escúchese bien, ya todo está clarísimo. Serán más de 80.000 votos, más de 80.000 votos al 100% del conteo en el extranjero. La diferencia entre Keiko Fujimori y Roberto Sánchez, 80.000 votos y algo más. Votantes en el extranjero, votos al final, al 100% en el extranjero. Y los especialistas matemáticos estadistas concluyen que la diferencia total entre los candidatos será promedio 50.000 votos. En buen romance, los votos de los peruanos, los votos de nuestra gente en el exterior, los votos de peruanos en el extranjero deciden quién es el nuevo gobernante en nuestro Perú. Ante el rechazo mayoritario de nuestra gente. O sea, aquí votamos para elegir a un nuevo gobernante y nuestra gente en el exterior decide quién nos va a gobernar. ¡Qué cosas en verdad! 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Lunes, inicio de semana, 15 de junio 2026. Para Keiko y las mafias en el poder ya todo está consumado. Tanto así que la señora abandonó el país, se fue en pleno conteo de votos, feliz y contenta. ¿Se fue a dónde? A los Estados Unidos. Sin ser proclamada, va a rendir cuentas al gran patrón. Ya que nos extraña, la CIA norteamericana juega siempre un papel determinante. ¿Y dónde está Roberto Sánchez? Después de participar de la gran movilización de este último sábado en Lima,
por la defensa del voto y dignidad de nuestra gente. Ayer domingo llegó al Cusco para agradecer al pueblo su participación de apoyo y al mismo tiempo comprometer su defensa del voto popular hasta el final. Nadie va a arriar bandera. La lucha continúa y la lucha política es de siempre y por siempre, para siempre. Estamos iniciando nueva semana, estamos a mitad de este sexto mes de junio. Lunes 15 de junio 2026. Y hablando de mafias, hoy está culminando, hoy 15 de junio está culminando la segunda legislatura ordinaria. Y termina también en funciones legislativas este congreso nefasto, este congreso de cacaceros que durante 5 años, ¿qué hicieron en 5 años? Aprobaron leyes mayormente contra el pueblo, atendiendo intereses de los grandes grupos de poder económico. Está clarísimo, por fin termina este congreso, pero ¿qué vamos a tener más de lo mismo? El día de hoy, 15 de junio, culmina esta legislatura ordinaria, la segunda legislatura ordinaria, y termina funciones también legislativas. Este congreso nefasto, este congreso de gente, Dios, califíquenlos ustedes, los epítetos, los calificativos. Creo que faltan, sobran, en fin, 5 años los hemos tenido, 5 años los hemos amamantado, han hecho lo que han querido con nosotros. Y cuánto de billetes están cargando y encima todavía les vamos a pagar compensación por tiempo de servicios, caracoles. Estamos en el Perú, pues. Aprobaron leyes contra el pueblo, atendiendo intereses de los grandes grupos de poder económico, quitándole al pueblo su derecho a ejercer decisión política en temas de fondo. ¿Y qué hicieron? Prácticamente nos anularon el referéndum, la consulta popular. El pueblo no interesa lo que piense la gente, el populorum. Ellos deciden por nosotros. Ya nos han elegido. ¿Qué quieren ahora? Nos van a volver a repetir otra vez, Dios. Ya no nos han elegido y ahora calladitos esperen otros 5 años. ¿Qué van a hacer las mafias? Van a continuar con lo que ya sabemos y conocemos. Van a terminar de entregar las pocas joyas que tenemos. Van a privatizar Petroperú, van a privatizar el agua. ¿Qué más van a privatizar, Dios? Van a querer vender hasta el aire que respiramos los peruanos. Total, ¿cómo va a terminar esta historia? Oye, vamos a resistir. Hay quienes van adelantando que esta señora que no va a llegar a fin de año, Dios, ¿qué se nos viene? Las protestas van a recibir una presión o una represión brutal. Bueno, ya hemos experimentado todo esto, ¿qué nos extraña? Si la señora Dina Boluarte no podía ser revista ni en pintura, peor fue con esta otra señora. La señora del caos, la señora del caos. Hoy el caos se va a acrecentar, el caos se va a multiplicar. ¿Qué va a pasar? ¿Vamos a tener una presidenta del caos? ¿Qué se nos viene en verdad a los peruanos? El caos total, todo es caos ahora. Ella misma impuso pues el tema este del caos. ¿Va a ser un gobierno contra el caos? Oye, sin entender que el caos lo vamos a tener no sé cuánto

0: 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El gobierno de José María Balcázar, el gobierno, ¿qué pasa con este caballerito? Está poco más de un mes en el poder, en el gobierno. Bueno, no lo van a sacar a estas horas del partido, bueno, ya cumplieron con su cometido. Así que la marioneta que tenemos en Palacio de Gobierno. A ver, desde el Ministerio de Economía y Finanzas, el ejecutivo de este gobierno Balcázar aclaran una falsedad de informaciones por parte de la prensa, esta prensa limeña, totalmente desubicada. No quieren marearnos la pava, ya quieren dejar de lado el proceso electoral, quieren taparlo todo. No, para alcanzar información, decíamos, totalmente falsa. Han informado del incremento del impuesto selectivo al consumo. ¿Qué? Sí, sí, oye, se va a incrementar el impuesto selectivo al consumo. Eso no se puede dar, pues, pero lo están haciendo y lo han hecho. Así que no tuvo de otra el mismo Balcázar desde el Ministerio de Economía y Finanzas para dar cuenta que todo esto es simplemente parte de un trabajo tendencioso, ¿no? De mala información, información distorsionada. No puede darse una decisión de esa naturaleza. ¿Y por qué? Porque eso generaría, escúchese bien, es obvio entender, pues, pero a ver, para que el populorum también lo comprenda mejor. Un incremento del impuesto selectivo al consumo, ¿qué generaría? Un obstáculo para los inversionistas privados. Ah, no, han subido los impuestos, así que ¿para qué invertimos en el Perú? Ya sabemos que es otra gran falsedad. Pero miren cómo nos quieren tontear. Bueno, pero lo más pernicioso seguramente para nosotros, ¿no? Es el hecho de que, claro, si te van a subir el impuesto selectivo al consumo, obviamente van a subir los precios de los servicios. Se van a incrementar el precio, por ejemplo, de las gasolinas. Oye, ¿cuánto están pagando por las gasolinas, el gas? Ya no se pasen, pues. Oye, le vas a incrementar el impuesto selectivo al consumo. O sea, el costo final del producto, del servicio, va a crecer. Oye, pero si estamos a duras penas, ¿vamos a pagar más todavía? No se pasen. Miren cómo juegan con nosotros, con el populorum. Bueno, ha sido desmentido esto, ¿verdad? Lo que sí es cierto es que ante la caída del dólar, ya les hemos dicho hace cuánto tiempo atrás, oye, el tiempo vuela. Norteamérica se empieza a desplomar más allá que esté dando los últimos zarpazos, ¿no? Pero el Imperio Yankee ya está desmembrándose, el Imperio Yankee se viene abajo. Manotazos de ahogado. Y nosotros somos las víctimas. Latinoamérica es la última víctima. ¿De quién? Del Imperio Gringo. Lo que están haciendo con nosotros, no le queda más nada. Hoy más que nunca, Gringolandia. Desde la Casa Blanca han tomado la decisión prácticamente ya de terminar de colonizar Latinoamérica. Bueno, siempre hemos sido colonia de Norteamérica. Pero hoy lo están haciendo ya de manera directa. Es lo último que les queda porque prácticamente ya todo lo han perdido. La hegemonía en el mundo, en materia económica, financiera, ¿quién la tiene? La tiene China, pues China, Rusia, Corea del Norte. Pero miren cómo terminamos de afectados nosotros. El dólar, la moneda norteamericana se viene abajo. Nadie la va a detener en su caída libre. Esto ha generado y provocado, por ejemplo, que en estos últimos días otra vez aparece nuevamente el gordito. Ahora sí vamos a hablar del Banco Central de Reserva. Nos vamos a meter a fondo. Hemos revisado cuánta información. No podemos dejar bien parado a un soldado, a otro pelele, que este termina siendo una pieza fundamental del sistema, del modelo económico. ¿Qué tipo de intereses creen ustedes se defiende desde el Banco Central de Reserva? Este gordito de Julio Velarde, a quien lo han presentado como un tótem. No, pues, no podemos ser tan ingenuos. Vamos a desnudarlo a este caballerito, a este gran Julio Velarde. Carambas, al final nos metieron en la cabeza a todos que este es inamovible, es imprescindible, mentira. Ahora vamos a conocer más de cerca quién es realmente este sujeto y cuál es el trabajo, cuál es la función que se cumple, se desenvuelve desde este Banco Central de Reserva. Miren lo que han hecho en estos últimos días, semanas, meses. La caída del dólar es inevitable, se sigue derrumbando. ¿Y qué ha hecho el Banco Central de Reserva? ¿Cuál ha sido la decisión de Julio Velarde? Tener que comprar dólares. Oye, ¿cuántos millones de dólares? No estamos hablando de 10, 20, 50, 100 milloncitos de dólares. Estamos hablando de miles de millones de dólares. ¿Cómo funciona la figura? Para que no se siga derrumbando el dólar porque se viene abajo. Bueno, ¿eso qué implica? Que el mercado está inundado de dólares. Pucha, tenemos cualquier cantidad de dolarillos. Claro, están terminando ¿dónde? En el Perú, pues, porque los dólares ya no les sirven en ¿dónde? En las Europas. El dólar ya no pesa en China, en Rusia, en, no sé, en países del Medio Oriente. Ya no, ya el dólar empieza a desaparecer y empieza a inundar aquí en Latinoamérica. Tenemos cualquier cantidad de dolarillos. Y claro, para como dice el mercado, ¿no? Oferta y demanda, oferta y demanda. La oferta es tremenda. Tenemos cualquier cantidad de billetes, de dólares. Bueno, hay tantos dolarillos que entonces tiene que caerse pues, la demanda. Ya la gente tiene el billete, no alcanza, ¿no? Para comprar más dolarillos. Entonces, ¿qué está haciendo la gente? ¿Están queriendo aprovechar? Pero para que no se continúe con esta caída del dólar, ¿qué hace el gobierno desde el Banco Central de Reserva? Oye, hay que echar mano a los dineros que tenemos. ¿Y qué hacemos? Compramos dólares. Y al comprar dólares, entonces, de alguna manera se regula el mercado. ¿Ya? Y el dólar ya no va a seguir en picada. Pero ¿quién se desfavorece? Eso hay que entender. O sea, tenemos cada vez menos dólares, tenemos más dólares en reservas, más dólares tenemos, más miles de millones vamos sumando en reservas. Oye, ¿al final de qué nos sirven esos dolarillos si nos estamos, desvalorizando? O sea, cada vez el poder adquisitivo de nuestras reservas igualmente se van reduciendo, se van achicando. Lo que tiene que hacer este gordito de Julio Velarde es comprar el oro físico. Eso es lo que tienen otros países vecinos nuestros. ¿Cuánto creen que tienen mismos bolivianos? Tienen el oro. Oye, ¿y el billete verde? No, el billete verde también lo están desapareciendo. Pero en el Perú nos seguimos llenando de dólares. ¿Eso es tarea de quién? ¿Trabajo de quién? Del Banco Central de Reserva de Julio Velarde. Compremos oro al paso que vamos, no sé cómo. Miren, si nos dicen que tenemos, ojo, que seguimos valorizando nuestras reservas en dólares, ¿no? ¿Cuánto tenemos? Dicen que ya tenemos 100 mil millones aproximadamente de dólares en reservas internacionales. Oye, pero ¿cuánto ha perdido su peso, su valor, el dólar en este último año? Estamos hablando de un más del 10%, más de 10%, 12, 15% probablemente. Para que entendamos, si tenemos o teníamos supuestamente 100 mil millones, oye, réstele, el dólar está perdiendo su capacidad adquisitiva. Menos un 15%, estamos hablando que ya estamos perdiendo 15 mil millones de dólares. 15 mil millones de dólares. Y si eso lo traducimos a moneda nacional, estamos hablando prácticamente de cuánto, de 50 mil millones de soles. Así nos estamos afectando, así se está afectando la economía peruana. 50 mil millones de soles. Claro, la gente que debe entender, pues no conocemos sobre estos temas. Pero miren, por todo lado salimos perdiendo. Así que ahí está el tótem, ahí está el gran sabio, el gran economista, no sé quién es este caballero, este Julio Velarde. ¿Qué creen que realmente goza de autonomía? Mentira, pues nos han hecho creer hasta el final y la misma izquierda. A veces escuchar a nuestra gente no había de otra, pues. Teníamos que también comulgar, ¿no? De las mismas hostias que esto nos han hecho tragar al final. No escuchar a nuestra misma gente, no, claro, ¿quién ha dicho? No, hay que tener autonomía en el Banco Central de Reserva, esa autonomía tiene que respetarse, la independencia, ¿de qué autonomía? ¿Quién diablos elige a ver a esos miembros del Banco Central de Reserva? Los elige el Ejecutivo, los elige el Congreso de la República. ¿Y cómo son electos? Así como elegimos a los miembros del Tribunal Constitucional, así como elegimos a los otros grandes representantes que tenemos en el Estado, igual sucede en el Banco Central de Reserva. ¿Y quién los elige? Otra vez, el Congreso. ¿Y quién maneja el Congreso de la República? Si el Congreso los elige, si el Ejecutivo, que trabaja de manera conjunta con el Congreso, o sea, las mafias propiamente. ¿Para qué? Para que defiendan intereses. ¿Intereses de quiénes? Entonces no nos vengan con cuentos norteamericanos, decíamos antes cuentos chinos. No, ahora son cuentos de Gringolandia. ¿Cómo nos mecen la cuna? Pucha, que nos mienten, nos engañan, hacen lo que quieren con el populorum. ¿Cómo la gente no entiende prácticamente nada? Al final te meten gato por liebre. Y miren, y salimos defendiendo a quienes, a los que están destrozando la economía nuestra. Nos dicen que tenemos una economía fuerte, ¿no? Una macroeconomía sólida, potente. Pero ya estamos viendo que todo esto simplemente es cuestión, no sé, de cuánto tiempo más. Al final, ¿cómo van a terminar nuestras reservas netas internacionales? ¿Cuánto creen que tenemos en oro sólido? ¿Cuánto tenemos del total de nuestras reservas netas internacionales? ¿Cuánto es oro? ¿Cuánto? ¿El 50%? ¡Pucha, qué bueno sería! ¡50%! Oye, no tienes ni el 10%. ¿Cuánto tenemos en verdad? Oye, creo que no llegamos ni al 6-7%, no puede ser, siendo el Perú una potencia mundial en producción de oro. Sí, sí, somos potencia mundial en producción de oro y no tenemos nuestro propio oro, no tenemos... Claro, nosotros le entregamos todo nuestro oro. ¿A quién le entregamos nuestro oro? Básicamente Estados Unidos. ¿Y qué nos da Estados Unidos por nuestro oro? Papel, papel, papel, papel, papel, pues papel mojado termina siendo el dólar. ¿Cómo va a terminar esta historia? No se entiende probablemente, pero esa es la realidad de la milanesa, como decimos. O sea, ¿de qué nos van a servir al final nuestras reservas netas internacionales? Oye, ¿tú vas a negociar en dólares con China? No, eso ya no sirve, te van a decir los chinos. ¿Qué? Oye, pero en este momento, ¿con quiénes estamos comerciando? ¿Con quiénes tenemos mayor vínculo comercial financiero? ¡Con China! Las inversiones chinas en el Perú están por encima de los 30.000, 40.000 millones y seguimos hablando de dólares, pues. Pero en otro momento dirán, no, eso ya no sirve, ya no vale. Y si quieres pagarme en yuanes o dame, pues, oro físico. Miren los grandes cambios que se vienen, ¿ah? Claro, eso el común del peruano no entiende, ¿no? Pero esa es la realidad. Al final vamos a terminar totalmente desfinanciados. Así que nos dicen que tenemos 100.000 millones de dolarillos. Oye, ¿cuánto tenemos además en papel? Y no todo es dinero nuestro. Porque aquí están... Esto es lo otro riesgoso, lo peligroso. Dineros del Estado peruano forman parte de estas reservas internacionales, o sea, dineros de todos los peruanos. Y entendemos que allí están en promedio 30.000 millones de dólares. ¡Ah, cuidado! O sea, estamos hablando de 100.000 millones de soles, dineros de todos los peruanos, son parte de este Banco Central de Reserva, ¿no? De esas reservas internacionales. Y además hay otro porcentaje que también corresponde a ellos mismos, ¿no? A los grandes privados, el famoso encaje bancario. Todos estos temas los vamos a ir analizando, ventilando, contemplando, y para ello vamos a pedir el apoyo, obviamente, de los especialistas, ¿no? Aquí tenemos magíster en economía, tenemos cuánta gente preparada, estudiosos, economistas que participan, y les vamos a pedir desde ahora, por favor, adentrémonos en esos temas para de una buena vez educar con mayor profundidad a nuestra gente, al pueblo. Tenemos todos el derecho a aprender a conocer cómo se mueve la economía de un país. Muy pocos son los privilegiados, ¿no?, que manejan ese tipo de información, pero el grueso de nuestra gente, en nada, mismos economistas, es increíble. Pero es pues realidad nacional, eso es lo que estamos enfrentando los peruanos. Hoy en el plano internacional se viene la segunda vuelta en Colombia. ¿Qué es la segunda vuelta en Colombia? ¿Cuándo es este? El fin de semana, ¿no? El domingo 28 es. ¿Qué va a pasar? La CIA norteamericana, ya sabemos, también ha metido sus narices. No, al como sea, las patadas. ¿Qué está haciendo Norteamérica? Está jugando un papel decisivo, determinante. Ellos tienen todo el poder. Ellos deciden qué se hace de aquí para adelante. Son los dueños, pues, de Latinoamérica. Seguimos siendo el patio trasero, pero hoy más que nunca ya lo hacen de manera abierta. Ya no tienen ningún tipo de escrúpulo. Les interesa un pito que la gente hable lo que quieran. Miren lo que han hecho con Venezuela y aquí calladitos aceptamos. Se han metido a Venezuela. Diablos, ¿quiénes son estos para meterse en Venezuela? Mañana lo van a hacer seguramente con México, hoy lo están haciendo con Colombia. Aquí en Perú, como somos, ¿qué somos los peruanos? Aquí no hace falta, acá un tincanazo, como dicen, listo. ¡Qué terrible, ¿no? Oye, lo último que les va a quedar es, no sé, buscar meterse en México y hacer lo propio en Brasil. A propósito, este año en octubre son las elecciones en Brasil. Igual, allí también está metida aquí en la CIA norteamericana. Quieren tumbarse a Luis Ignacio Lula da Silva. No nos olvidemos que Brasil es uno de los miembros fuertes, ¿no?, del grupo de los BRICS. No sé, sus aliados no van a permitir todo esto. Igual como está sucediendo en Medio Oriente. Dijo el gringo este en su desesperación: oye, tranquilos nomás, le decía Irán, ¿no? Porque si nosotros queremos, en una noche desaparecemos, Irán. Y lo pueden hacer, y claro que lo hacen con todo el poder que tienen. Oye, una bomba nuclear y desaparece Irán, punto, eso es cierto. ¿Y por qué no lo hacen? Miren, Irán está confrontando a Estados Unidos con todo el problema que ya sabemos y conocemos, ¿no?, que esto ha provocado y ha generado. Si realmente los gringos quisieran hacer eso, lo hacen. En otras circunstancias, lo hubiesen hecho. Porque, claro, hoy estamos en el 2026, ya las cosas han cambiado, la geopolítica determina otro tipo de posicionamientos. No lo hacen porque saben que allí está China, está Rusia, está Corea del Norte. Ya no es el dueño del mundo el que hace y deshace, el que impone condiciones, porque sabe que eso no se lo van a permitir los socios en este momento de Irán. Así que tiene que cuidarse, eso está quedando demostrado plenamente. Si allá, esa es una prueba de que Estados Unidos ya no es el dueño del mundo. Ellos todavía ejercen poder, pero ya no están solos. Miren, Irán en este momento, después de que se ha tumbado un helicóptero, estos de los... Bueno, estamos hablando de tecnología de punta, ¿no? De poder a poder le están demostrando a Estados Unidos. Bueno, eso no es ingeniería bélica de Irán. Ahí están los chinos, ahí están los rusos. Le están diciendo: oye, mira, te estoy demostrando que ya no pasa nada. Así que estamos de igual a igual, o todavía, no sé, estamos en mejores condiciones bélicamente hablando, ¿no?, de lo que puede pasar. Así que no oses meter tus narices. Si tú quieres meterte con Irán y vas a querer desaparecer Irán, aquí estamos nosotros, te metes con nosotros. Eso no va a pasar. Así que negocia, negocia nomás, porque ya sabes a lo que se te puede venir. Bueno, pues ha habido ataques ida y vuelta, ¿no? Pero miren cómo se ha hecho respetar Irán. Y ahora otra vez ha salido el gringo Trump. En plenas negociaciones sigue atacando, sigue bombardeando, siguen los ataques, bien decíamos, de uno y otro lado. Pero el discurso de Donald Trump, ¿no?, él es el que está implorando, está pidiendo: ya negociemos de una buena vez, terminemos la guerra. Acepta pues las condiciones de Irán y no le va a quedar de otra. Va a tener que ceder. Va a tener que ceder, no hay... Oye, más de lo mismo. ¿Qué creen? ¿Cómo se está afectando Estados Unidos? Algunos creen que no pasa nada, todo sigue igual. No, en Estados Unidos la gente está que revienta. Pero están en pleno mundial, igualito. La situación económica financiera en Estados Unidos se deja sentir fuertemente. Oye, qué bueno sería, pero no va a pasar, pues. Y tampoco se los van a permitir. No que estén grabando imágenes de la gente más arrinconada también en Estados Unidos. Oye, tienen 50 millones de pobres en Estados Unidos. ¿Qué? Parece mentira, pero igual, más de 10% de la población norteamericana. Sí, 11% de norteamericanos en situación de pobreza, pero ¿no es la economía más fuerte, más poderosa? Ya no, pues, señor, ya no. Son las contradicciones del mismo sistema, pues, del mismo modelo que ellos han implementado. A tal extremo que el día de hoy ese libre mercado no lo respete Estados Unidos. Estados Unidos que tiene que dar el ejemplo de lo que es el capitalismo puro, ¿no? Ese capitalismo, pues, el que se practica en Estados Unidos. Ni ellos mismos el día de hoy lo respetan. El capitalismo tiene su base, su fundamento en el libre mercado. Eso es el libre mercado. Oye, ¿hay libre mercado? No, no, ya no funciona. ¿Por qué? Por esas contradicciones que no le son favorables a Estados Unidos. Ese libre mercado prácticamente ya lo ha capturado la misma China, pues China. Así que no le ha quedado de otra que imponer aranceles. Oye, ¿y el libre mercado? ¿Cómo que de libre mercado? ¿Y tus tratados de libre comercio? ¿No que tenemos firmados tratados de libre comercio con Norteamérica? ¡Al carajo!, dice Donald Trump. Me importa un pito, aquí yo mando, yo ordeno y lo que se dice se hace. ¡No hay más! Oye, ¿los tratados de libre comercio con Norteamérica o no alcanzan a rubros como el de la gran minería? ¿Cómo que no? Miren lo que ha hecho Trump, ya saben, ¿no? Pero diablos, ¿para qué hemos firmado pues ese tipo de acuerdos, no? De comercio internacional, los famosos TLC. ¿Para qué? ¿Para qué? No tiene sentido. ¿Qué que eso es un tratado de libre comercio? Eso, lo que dice pues su nombre, tratado, es un tratado de libre comercio. Libre comercio. ¿Hay libre comercio? ¿Qué han hecho los gringos? Ah, no, peruanitos, ustedes aquí me traen toda su materia prima. Nosotros vamos a comprar aquí, vamos a recibir toda la materia prima, básicamente, ¿de qué produce el Perú? El Perú en materia minera, producimos más cobre. Cobre, cualquier cantidad. ¿Cuál es el mayor productor de cobre en el Perú? Arequipa. ¿Qué? Sí, Arequipa, con Cerro Verde. Y Cerro Verde tiene como accionistas, ¿a quién? A los gringos, pues, ¿qué crees tú? El accionariado mayoritario de Cerro Verde lo tiene Estados Unidos. Así que ha dicho Gringolandia, ya dio la orden. Nosotros vamos a recibir toda la materia prima, todo el cobre en bruto. ¿Ya? Muy bien. Tratado de libre comercio. No pagan aranceles aquí, aquí está el mercado abierto. Oye, pero resulta que nosotros tenemos derecho, dentro de la autonomía, dentro de la soberanía que nos asiste como una nación, ¿no es cierto? Libre, independiente por la voluntad de los pueblos y patatín patatán. Nos hacen creer eso porque somos libres, independientes, que gozamos de soberanía, que somos dueños de toda la riqueza que tenemos los peruanos. Y ya sabemos que todo eso es puro cuento, ¿no? ¿Somos dueños realmente de nuestras riquezas? No, pues, no, no, ya quedó clarísimo. Pero a ver, lo que han hecho los gringos. Muy bien, peruanos. Todo su cobre lo necesitamos. ¡Véngase! Aquí, aquí los recibimos. Oye, pero cuando nosotros queremos de alguna manera darle valor agregado, estamos iniciando, queremos iniciar un proceso de industrialización, ¿no? Para eso, justamente, pues, para darle valor agregado a nuestra materia prima, ¿qué ha dicho Gringolandia? ¿Qué ha dicho Donald Trump? ¡No! Eso no les vamos a aceptar. ¡Ya, correcto! Empiecen. Pero ya saben, ese tipo de productos, ¿no?, que ya tienen algún grado de industrialización, van a ingresar a Norteamérica, pero van a pagar 50% de aranceles. ¿Qué? ¿50% de aranceles? ¿Quién manda? Ordena pues Estados Unidos, y calladitos nomás, así que ya sabes. ¿Cómo? Total, oye, y el libre mercado, y el tratado de, o estos tratados, ¿no?, de libre comercio, los famosos TLCs, que ya no sirven. O sea, ¿los vas a pisotear? Total, estamos hablando pues del imperio norteamericano. Miren a qué situaciones extremas llegamos. Así se maneja la economía mundial. Por eso se sigue sosteniendo, ¿no? Hay un gran patrón, hay alguien que decide por nosotros. Latinoamérica sigue siendo el patio trasero. Simplemente debemos obediencia y sumisión. Obediencia y sumisión al imperio yanqui. Y si tú quieres rebelarte, si tú, como estaba haciendo, por ejemplo, Venezuela, ¿no? ¿Cómo olvidar a Hugo Chávez Frías? ¡Gringos de M! ¡Váyanse al carajo! ¡Pucha! Y aquí, aquí como estamos en el Perú, entendemos las cosas al revés. Y desde Gringolandia te decían, ¡no! ¡Esos son los enemigos del pueblo! ¡Esos son! Bueno, bueno, la historia está escrita. Aquí caminamos como el cangrejo, pues, al revés. Nosotros que debiéramos imitar a una Venezuela que quiere salir adelante por ellos mismos, por sus propias fortalezas, defender las riquezas naturales que tienen, su petróleo. Ahora, ¿qué nos han demostrado? ¿Qué nos ha demostrado Estados Unidos? Oye, ¿qué han impuesto la democracia que prometieron estos gringachos? Nada, todo sigue igual, entre comillas, en Venezuela. ¿Cómo que todo sigue igual? No es igual, pues. ¿Por qué? Porque los únicos que les ha interesado siempre es el control del petróleo. Ya tienen el control del petróleo. Oye, ¿y qué gobierno tienen? ¿A quién han puesto ahí para defender la democracia, devolver las libertades? Un pito les interesa lo que puedan vivir los venecos, los venezolanos. Un rábano les interesa. ¿Han hecho algo políticamente? Nada. Lo único que les ha interesado siempre. Y han capturado el petróleo de Venezuela. El día de hoy, ellos son los que controlan, los que negocian. Hacen con el petróleo de Venezuela lo que ellos quieren. ¿Y quién le para a los machos? Han llegado al extremo de decir, creo que lo mejor que podemos hacer es que Venezuela se convierta en un estado más de Norteamérica. A ver, miren ustedes, ¿dónde está el respeto a la soberanía de los pueblos? ¿Dónde queda la libre independencia? ¡Ay, Dios! Eso es lo que estamos enfrentando el día de hoy. ¿Eso queremos con nosotros? ¿Qué creen que ahora está amenazando Cuba, la isla de Cuba? Ya los rusos igualito le han parado los machos. Ese es el temor que ahora tiene. Ya salió Rusia, salió Putin y de manera directa le ha dicho, en una suerte de amenaza, si quieren, ¿no?, a Estados Unidos, a Donald Trump: ten cuidado con lo que estás haciendo. ¿Ya? Una cosa es que tú quieras ir más allá de lo que nosotros en apariencia te estamos permitiendo, pero no vas a hacer tu santa y reverenda gana. Para que se entienda, ha habido un bloqueo brutal otra vez. Ahora sí, el bloqueo es total, brutal. Nadie puede ingresar a Cuba. Miren lo que ha pasado. Los cubanos prácticamente están aislados del mundo. ¿Quién ha roto este bloqueo otra vez? Rusia. Oye, los dejaron sin electricidad, sin petróleo. ¿Cómo vas a hacer eso con una isla tan pequeña, tremendo monstruo que tenemos como Estados Unidos, metiéndose con Cuba? ¿Y qué carajo tiene que meterse Estados Unidos en Cuba? Eso no terminamos de entender. ¿Por qué se mete en Cuba? ¿Por qué se mete con países como los nuestros? Dejen que nosotros sabremos cómo nos gobernamos. ¿Por qué creen que se mete con Latinoamérica? Lo último que quiere, ya se metió con Venezuela. ¿Eso lo acepta usted? Sobre texto de que hay una dictadura, sobre texto que las libertades se están vulnerando, ya se metió, ya está en Venezuela. ¿Ha hecho algún tipo de cambio políticamente? Ninguno. Solamente el petróleo de Venezuela. ¿Y por qué quiere tumbarse Cuba? ¿Qué diablos tiene que meter sus narices en Cuba? Pero miren lo que está haciendo Rusia, ¿no? A ver. Túmbame, derríbame mis buques que estoy llevando. Le ha llevado petróleo, ya ha vuelto la electricidad a Cuba. Estaban a oscuras, no tenían para nada. Los cubanos prácticamente, ahora sí, ¿no? La amenaza fue total. Y la aplicaron. Nadie comercializa con Cuba. Los aislaron totalmente. Ya llegaron los rusos, otra vez con la ayuda humanitaria, con el combustible, el petróleo. Ya ha vuelto la luz a Cuba. Oye, le han bombardeado esos dos, tres buques, tremendos cargamentos de petróleo que han llegado a Cuba. No. Ahí hay que entender ya esa relación, ¿no? O esa correlación de fuerzas que tenemos entre Estados Unidos y quienes, de alguna manera, de forma solidaria como tiene que ser, no van a permitir tanto vejamen, ¿no?, de esta naturaleza. Esto ya es el colmo. Bueno, situaciones como estas que no podemos callar y que la gente igualmente tiene que terminar de entender. ¿Qué diablos tienen que meterse en Cuba? Negocien, pues, si quieren, ¿qué quieren con Cuba? Vayan y negocien igual con Venezuela. Quiero tu petróleo, negociemos. A ver, ¿cómo es esto? ¿Cómo es aquello? ¿Cómo es lo otro? Este es el imperio norteamericano. La imposición a las patadas. Y luego te dicen, oye, ¿y qué? ¿China tampoco no es capitalista? ¡Claro que es capitalista! Pero China te impone, se mete a las patadas y te somete, no negocia. Oye, tengo esto, tengo aquello. A ver, entremos, negociemos, te conviene, ¿no? Miren, otra forma de imperialismo, pero miremos las tremendas diferencias. Tienes que negociar, pues, con el mundo. Tienes que negociar con otros países. Tú no produces todo lo que necesitas, ciertamente. Pero ese es el mundo de las negociaciones. Tú no puedes ir a imponer. Tú no puedes meterte a las patadas. Tú, por la capacidad bélica que tienes, tú no vas a ir a amedrentar y a someter a la gente, a estos pueblos, lo que está haciendo Estados Unidos. En fin, temas como esos que no pueden quedar en el tintero. A ver, amigos, hay lo ultimito, ya están llamando los teléfonos, les vamos a dar el pase. En materia local, regional, oye, el próximo mes se entrega el puente este de Arequipa a La Joya, ya esperemos todo vuelva a la normalidad, pero es que el gran proyecto implica además otro tipo de obras complementarias. Ahí estamos hablando de los puentes mellizos, estamos hablando del intercambio vial. ¿Cuánto nos va a terminar costando todo? Oye, ¿cuántos años, cuántos gobiernos han pasado? Así trabajamos en el Perú, pues. Qué terrible, ¿no? Oye, vas a terminar con bueno, por lo menos, dice Ruel, va a entregar este puente. Oye, y el puente mellizo ya queda para más adelante, será para el próximo gobierno que venga. ¿Y cómo van a ejecutar la inversión? ¿Cuál es la modalidad? Obras por impuestos, ya aprendimos, pues, o sea, no tenemos plata en el Estado, así que hay que entregar nomás obras por impuestos. Terrible, ¿no? Temas como estos. El frío, hay que abrigarnos porque el frío se viene con todo. A ver, vamos a los teléfonos porque la gente está desesperada. Vamos escuchando esta primera participación. ¿En cuál estamos? En el 974-974-164. Sí, buen día, le copiamos.
1: Aló. Aló.
0: Caballero, diga usted.
1: Bueno, el dólar es un activo líquido. Por eso que tiene este valor, porque hoy en día en el mundo, esto se ha informado, es el 80% del comercio mundial se hace en dólar. Aún me dice que puede ser más. China vende en dólar. Ahí está su valor, pues, mío. El oro, claro, el oro puede ser, digamos, un respaldo. Pero si el comercio que es en dólar, ¿sabes dónde tú tendrías razón? Si el dólar, el comercio internacional, puede bajar pues, al 40%. Y eso no es así. Porque si baja el 40%, el dólar también, el oro también se baja. ¿De qué vale tener el oro como reserva si el dólar también puede bajar en el comercio internacional? Porque todos los días se compra el dólar. No hay oro, que es una piedra.
0: Correcto, amigo. A ver, no sé si no nos estamos entendiendo. Es cierto lo que usted dice. Pero ante una realidad como esta, te dice que China sigue comercializando con dólar. Lo que tenemos entendido es que China ya va dejando el dólar. Ya tienen otro tipo de acuerdos en el comercio internacional con otros países. ¡Misma Europa! Así que cuidado. ¿Por qué cree que el dólar se empieza a desplomar, amigo mío? No sé, ¿no estamos entendiendo que el imperio yanqui empieza ya a resentirse? No sé, pero a ver, vamos, hay otro llamado que tenemos en curso, vamos al teléfono, buenos días, le copiamos.
2: Sí, buenos días. 16 de junio, último plazo para inscripción a los candidatos para...
0: Gobiernos regionales.
2: En el Perú, para gobiernos regionales y para gobiernos municipales. Mm. Interesante, Juntos por el Perú, hasta hoy día no ha presentado ni candidatos para gobernador, ni candidatos para alcaldía. El partido de Fuerza Popular tampoco ha presentado candidatos para gobernador y para candidatura. El partido de Renovación Popular ha presentado a Ricardo Ramírez Villalosa para gobernador regional y Sergio Bollinger, el alcalde de Yanahuara, para la alcaldía de Arequipa. Interpretación, según nuestro concepto, me parece que Juntos por el Perú está fortalecido y debe presentar candidatos, pero parece que Arequipa presumiblemente está algo debilitado e indudablemente el partido de Fuerza Popular prácticamente no existe en Arequipa, aunque se presentó para la candidatura de diputado.
0: A ver, no nos adelantemos, Lucho. Sí, es interesante lo que está usted señalando, pero a ver, esperemos hasta mañana. Si sí hay candidatos, sino que están pues todavía ahí, no sé, no queriendo mostrarse, algún temor, pero como usted viene y diga, mañana, pucha, ¿qué va a pasar el día de mañana? Sí, último día de registro para candidatos, tanto al gobierno regional o gobiernos regionales como municipalidades. ¿Ya? Esperemos, no nos adelantemos. Lamentablemente estamos acostumbrados a eso, ¿no? Siempre esperamos la última hora. Vamos a tener lluvia de candidatos. Pucha. Ya están inaugurando locales, algunos que ya empiezan a mostrarse, no ahora, hace algún tiempo atrás, ¿no? Vamos al teléfono fijo y luego volvemos al teléfono celular en el 625174. Sí, buen día, le copiamos.
3: Buenos días, señor Ancón. Mire, hablando de puentes, el puente que iba a ir a La Joya. Este puente, mire usted cuántos años está. Sí. Este es el caso de este gobierno burgués. En un gobierno socialista, ¿ve usted ese puente ya hace 6 meses o un año máximo? pero estos, por no decir una palabra grosera, estos benditos autoridades, mire usted cuántos años pasa el puentecito. Yo conozco, yo voy ahí adentro del puente a cortar alfalfa de un amigo, entonces conozco bien. Han hecho por la Nueva Molina, pero mire usted, ¿y por qué no lo han hecho hasta La Joya, que es bien necesario esa pista?
4: Más.
3: ¡Qué desgracia! Y usted, el pueblo no se da cuenta de todo esto. Estos gobiernos, estos alcaldes y gobierno regional no sirven para nada. Oye usted, lo único que quiere es lucrar y lucrar de la plata del Estado. ¡Qué desgracia! Da ganas de colgarlos a estos en cada uno de los postes, y usted da cólera. Tanto tiempo para hacer un puente de esa magnitud. Muchas gracias, buenos días.
0: Bien, no, a usted por la participación. Gente nuestra, ¿no? Que está, tiene una participación activa dentro de estos, de estas grandes obras, entre comillas, megaproyectos. Y miren todo lo que observan, ¿no? Y con justificada razón, guardan pues esa bronca, ¿no? ¿Cómo es posible que, oye, tanto tiempo, inversiones, los presupuestos crecen? No sé, ¿qué está pasando realmente? Vamos, hay otro llamado en curso en el teléfono celular. Buen día. Hola, hola, en el teléfono celular. Hola. A ver, no contestan, vamos a la otra línea. Estamos en el teléfono, sí, buen día. Aló, aló, buenos días, adelante, por favor. Se han cruzado ahí dos, tres llamadas. Haremos el último intento, a ver, hola, hola, buen día.
5: Aló.
0: No, sí, tienen que estar atento, por favor, adelante, adelante, por favor. Buen día.
5: Aló. Aló, Lucho Antón Patiño. Buenos días. Aló.
0: Sí, amigo, adelante, lo estamos copiando.
5: Yo tengo mi opinión y quiero que la respetes porque realmente es que hay un momento de cambio de esto. Mira, Lucho, muchos hemos votado en 2021 por Castillo porque vimos que era lo mejor que había en el menú político. Nos equivocamos, quizás puede ser. Ahora de repente hemos confiado también en Sánchez, sabiendo que es la misma línea ideológica y política, pero bueno, se han perdido por pocos votos que aún todavía está por corregirse. Lo que no me agrada, que yo escucho en la mañana de un líder, y quizás tú eres muy benevolente con esa gente, este señor de Socavalla, Linares, con Figueroa, comienzan a despotricar a este señor Sánchez. Yo te rogaría y en las próximas intervenciones que tengan en tu emisora, que tú eres el gerente, los controles un poco y los pongas en su sitio. Yo también tengo amigos apristas que también luchan contra ellos, y que tienen, me dicen, este señor Linares no hace nada, es que ni termina apristas tiene. Pero sé lo que si yo soy aprista, ¿y qué?
0: Listo, amigo. A ver, no estamos aprendiendo. Con el mayor respeto que sentimos por todos y cada uno de ustedes, somos amigos, es cierto, pero no vayamos contra las personas, no se trata de eso, por Dios. Llámele otro señor y vamos en una suerte de... Hablemos en proyección, hablemos de lo que realmente nos interesa a todos nosotros, Arequipa, el desarrollo, cómo logramos estos cambios. Preferimos a veces lanzarnos, darnos entre nosotros contra un individuo, bueno, que tendrá su punto de vista. No lo compartimos, pues no nos gusta pues lo que dice. Pero entonces vayamos en el aporte. No están equivocados, el asunto va por este otro lado. De eso se trata, pero si vamos a estar que ese señorcito, que ese caballerito, que la señora, que tal, que cual, por favor, con el mayor respeto, sí. Sé que mucha gente se puede molestar, se pueden incomodar, pero tratemos de aportar, tratemos de sumar, busquemos algún tipo de alternativa y solución a estos problemas, porque si no, no avanzamos, pues vamos en el teléfono fijo, buen día, le copiamos.
6: Aló.
0: Sí, adelante, buenos días.
6: Sí, buenos días, Lucho Ancón.
0: Sí, le estamos copiando.
6: No sabías, Lucho Ancón, que siempre hay ese dicho, que siempre se ha repetido desde que era una niña, que un peruano es enemigo del peruano. Eso está acabando de pasar. La raza indígena es la más traidora. Por un plato de lentejas se venden. Porque le ponen en una caja de fósforos 50 soles, se venden. ¿Qué ha sucedido en Arequipa? Eso ha sucedido. Por esa gente que se ha venido de la sierra, ha malogrado Arequipa. ¿Dónde están sus líderes de Arequipa? No hay ningún líder, porque dice que los que han venido de la sierra, esos tienen el líder de manejar Arequipa. ¿Dónde les han dado ese poder para que manejen Arequipa? Jamás, jamás. Tiene que salir un arequipeño, un líder, uno de verdad, que lidere la guerra, que lidere la revolución de Arequipa para que el Perú vuelva a ser como antes. No como los que vienen de la sierra porque son traidores, porque les dan 100 soles en una caja de fósforo, 500 soles, quienes hacen su casa gratis. ¿Eso es lealtad a una patria? ¿Eso es lealtad a Arequipa que les dio una oportunidad de vivir acá? Esa es traición a la patria, traición.
0: Bien, bien. Igual, gracias a la dama por la participación. Es bastante duro, pero... A ver, vamos, hay otro llamado que tenemos en la otra línea. Sí, buenos días.
4: Buenos días, señor Perú.
7: ¿Aló?
0: Sí, buen día, amigo. Lo copiamos.
7: Buenos días, señor Perú.
0: Se cruzan las llamadas.
7: Estamos hablando de la política y de la economía mundial. Pues, bien cierto, señor peruista, sabemos que Estados Unidos utiliza la maquinita. Así como lo que hizo aquí Alan García en una ocasión. Entonces, esa maquinita, cuando lo utilizan, sacan millones y millones de fajos de prácticamente de papel, pero sin fondos, sin reserva. Es lo que pasa. Justamente por eso China, como a China y a otros países, Estados Unidos, debe. Entonces, ¿qué han hecho? Esos pagarés, esos, lo están vendiendo, porque no les sirve de nada. Más bien, les ha dicho, dame el oro que avala este millones y millones que me des. Y no lo han podido, señor periodista. Y ahora, la guerra, con todas las destrucciones que ha tenido Estados Unidos, nosotros lo vamos a pagar. ¿Por qué crees que de todas las riquezas él necesita? Nosotros somos prácticamente, señores, gracias a nosotros, a los países pobres que explota Estados Unidos, ellos viven, se industrializan. Imagínese, señor periodista, si eso... Si es mineral, así se industrializa. Había trabajo para todo, pero eso no quieren. Quitarían trabajo a quien. Gracias, señor periodista. Y hay que preguntarse ahora, señor periodista, ¿cuántos candidatos para el gobierno regional y para la alcaldía tenemos que está financiando la minera? Es minera corrupta, señor periodista. Gracias.
0: Dime, no, igual, las gracias a usted por la participación. Miren, cuántas cosas, ¿no?, que van quedando y de a poco van siendo esclarecidas, porque tenemos esa necesidad de comprender qué está pasando. Cuando, por ejemplo, Estados Unidos te dice, no, tú no industrialices, tú no des valor agregado a tu materia prima, obviamente está matando la economía nuestra, porque ingresar en esos procesos de industrialización obviamente puede dar más chamba a nuestra gente. Pero miren cómo se mueven esos grandes intereses, ¿no? A ver, vamos, tenemos más llamados, estamos en el teléfono fijo y luego pasamos nuevamente al teléfono, al 974, se cruzan las llamadas. En el teléfono fijo primero, por favor, un momentito, no corte, un poquito de espera. Buenos días, le copiamos.
8: Aló. Muy buenos días, señor periodista. Muy buenos días a Radio Más, ¿no?
0: Radio Más.
8: Mi opinión es de eso, que tiene razón el señor que estaba hablando, ¿no? Ya me ha madrugado. Yo hice, la verdad, no tenemos trabajo para los jóvenes, no tienen trabajo. Ahora, esa mujer que está metiéndose a la fuerza con fraude y con todo, y hay que desconocer, pues, ¿no? Para nosotros no representa presidenta. Para Estados Unidos, ¿de dónde será? Vienen los votos, eso es, que vaya ahí. Pero no, para nosotros, eso no me importa. Los trabajos, más que todo, para los jóvenes no hay. No hay, ahora que estamos también con los económicos acá en Perú, que estamos bajo también, no hay, está subiendo las cosas, todo está subiendo, no sé qué vamos a hacer. Hay que desconocer a esa mujer nomás, pues, porque esa mujer todo hace lo que le da la gana a los congresistas. Y si el señor Sánchez

0: adultos mayores, porque yo escuché ahora si entra la CAICO a todos los ancianitos, a eliminar y a todos los discapacitados también nos va a quitar nuestros 65. Eso es lo que estoy diciendo, pero ahorita yo quiero decirle a esa mujer, por favor, esa mujer, que se vaya, que deja gobernar. ¿Acaso ella nomás quiere gobernar? Su papá ha gobernado igualito. Nosotros somos sus herencias de esa mujer. Así nos está diciendo. Denme cuenta, pues, señores, poblanos, ¿no? Bien. No solo acá, norte, sur, todo hay que darse cuenta. Huelga hay que hacerle, pues, no tendrá a Lima. Lima creo que más toque todo está barriendo con esa mujer.
1: Bien, madre.
0: Eso es lo que puede decir. Gracias.
1: Bien. No, igual. A usted las gracias. Tenemos que escuchar a todos, ¿verdad? De eso se trata, ¿no? Dejemos que la gente también expresa lo que sienten, lo que sale de dentro. Vamos, hay otro llamado en el teléfono, en el celular. Buenos días, le estamos copiando Radio Más.
2: Aló.
1: Adelante, adelante, buen día.
2: Sí, me cortan la llamada, por eso que no puedo tener idea.
1: Pero es que terminemos, fue la idea, amigo mío, me estaban esperando en los otros teléfonos. A ver, adelante.
2: Ya te di una de las razones por qué el dólar es una moneda muy fuerte, ¿no? El 80% es comercio en dólar. Pero hay otra razón. La razón es que China, ¿por qué es fuerte? Porque es una potencia china. Porque todos los activos chinos están en bonos, es decir, todo el comercio chino está en los bonos en el sistema financiero de Estados Unidos. Imagínate, si los bancos, el sistema financiero de Estados Unidos quiebra, entonces también quiebra China. Por eso es que están amarrados los dos. Estados Unidos necesita China y China necesita China. China.
1: A ver.
2: ¿Aló?
1: Sí, amigo, ya lo entendimos bien, ¿correcto?
2: China necesita financiar su proceso de industrialización. Ese es el beneficio que tiene China. Pero también se beneficia Estados Unidos, ¿por qué? Claro, Estados Unidos, ¿no?, tiene reservas chinas en dólares porque fortalece su propia moneda. ¿Te das cuenta?
1: Correcto, es un proceso. Esto no va a cambiar, pues, amigo mío, de la noche a la mañana. Pero usted tiene que terminar de entender, repetimos otra vez, no estamos fantaseando, usted tiene que estar al día igualmente con la información. China ya no está comercializando, misma Europa, Medio Oriente, Rusia, Corea del Norte, ya la moneda norteamericana perdió peso. Ya no es la que hace 30, 40 años atrás probablemente, desde cuando entonces empezaron a hacer en el mundo exterior el comercio internacional, efectivamente, le daba un poder inusitado al dólar, ¿no? Y ese tipo de mercancía, el dólar es una mercancía, ¿no? Todavía está en manos de China, básicamente. Y es cierto, hay una dependencia, pero esa cada vez se va recortando. Nadie puede negar, ni usted, que la economía norteamericana el día de hoy está de mal en peor. O sea, cuidado, no estamos hablando de un Estados Unidos sólido, fuerte, potente, lo que era antes Estados Unidos. Hoy no. La economía norteamericana, no sé, está patas para arriba, dirán algunos seguramente. Como muy bien expresado un amigo. Qué fácil es, ¿no?, para los norteamericanos. Ellos pues producen el dólar, echan a andar la maquinita y producen y producen y producen. Y claro, lo riegan, lo siembran, como decimos, el dólar en el mundo entero. Cuidado. Esto se termina. No nos olvidemos que el PBI de Estados Unidos, amigo mío, ¿en cuánto está? 28, 29 billones. ¿Y cuánto es la deuda que tiene Estados Unidos? Allí estamos viendo, miren, cómo es que prácticamente su economía ya se ha desbocado. Y además, en el tema social, cierto es, oye, ¿cuánto es la pobreza que tiene Estados Unidos? Son temas que no se pueden ignorar. Y las medidas que están adoptando, amigo mío, o sea, si no estamos entendiendo el fenómeno, entonces nos hemos quedado, pues, hace 20, 30 años atrás, y no, ya el mundo ha cambiado el día de hoy. ¿Por qué cree usted que Estados Unidos hoy impone aranceles al mundo? ¿Por qué? ¿Por qué? Porque su economía se está debilitando, porque las contradicciones propiamente de ese mercado se han resentido. Pero, en fin, hay quienes no lo quieren comprender así. Mil perdones, vamos a los teléfonos. ¿Estamos en cuál línea? En el 974. Sí, buen día. Hola. A ver, mire.

0: Se cruzan, haremos este otro intento. Vamos a entrar a ver. Ahora sí, estamos con quien estemos en el teléfono. Buen día.
1: Muy buenos días, señor Rangón Patiño. Muchas gracias por la oportunidad. Efectivamente, el imperio estadounidense ya está cayendo por la mega deuda. Tiene una deuda la más grande del mundo, su deuda externa. Uno, dos, el BRICS se ha formado ante un Estado canalla, porque ese es un Estado canalla. Ese es Estados Unidos. Y el BRICS está, pues, es una alternativa donde nosotros ya no vamos a usar el dólar, sino vamos a usar el oro. Entonces, eso hay que entenderlo. Eso es lo que quería alcanzar, señor periodista. Muchas gracias y buenos días.
0: Bien, igual, las gracias al amigo por la participación. Vamos, hay otro llamado que tenemos en curso. Igual, entendemos que mañana, ya mañana será, pues tendremos una vez más al economista Gilberto Aguilar. Y en otro momento también el magíster en economía, Pedro Ramos, adentrarán con mayor profundidad, con mayor detalle, con mayor tecnicismo, si queremos, en temas como estos. Vamos a ver en el teléfono fijo, en el 625174, le estamos copiando Radio Más. Hola, hola. Uy, Dios. A ver, hay dos llamadas y se han cruzado ahí esos teléfonos. Cuelguen, por favor, y vuelven a llamar, sí, para poder copiarlos. Así como sucede también en el teléfono celular. Vamos, hay otro llamado que tenemos en curso. Estamos en línea, Radio Más, le copiamos.
2: Volviendo a la realidad de Arequipa, lo que ha dicho la señora anteriormente respecto a que esos señores que vienen de la ANDE por 50 soles cambian de opinión política, hay que hacer una interpretación más extensiva. Eso viene es a nivel nacional. Hace 40, 50 años, Hugo Neira ya hizo un estudio sociólogo en el sentido de que cuando la población comenzó a venir del campo a la ciudad, la clase dominante se dio cuenta que era peligroso que se culturice, y por eso es que quitó historia universal, historia de las ideas, filosofía, etc., instrucción premilitar, y es lo que tenemos, lo que dice Carlos Marx, alienación, y Augusto Salazar Bondi también, la alienación. Entonces, toda la población es alienada. Entonces, un 20% tenemos de gente nacida, criada, de abuelos y tatarabuelos arequipeños, y un 80% de gente inmigrante. Y justamente Héctor Béjar habla de que la mayor parte de, por ejemplo, en Chile, de restaurantes son de gente andina, y está hablando con otro sociólogo. Todos estos señores que vienen de Puno son muy hábiles para el negocio, o sea, son comerciantes. Y no, una vez estaba hablando con un señor que vende libros en la Plaza España. Toda esta gente que viene de Cusco, Puno, del Ande, y generalmente de origen andino, no les interesa comprar libros, salvo excepciones. Entonces es un problema de alienación, y ya no hay esa genética arequipeña. Nosotros estudiamos mucho en la Biblioteca Vargas Llosa lo que significa ser político arequipeño, como Ramírez Epullar, esto con Conejo Chávez.
0: Correcto, amigo. Gracias. Ese término final, ¿no? Político arequipeño. La política es de Arequipa propiamente, la política la tienen igual los puneños, la política, ¿cómo entendemos la política? Aquí se trata de hablar de un todo, pero en fin, estamos un poco desordenados, sí, hay que reconocerlo, ¿no? Estamos tocando temas locales, temas nacionales, temas internacionales, hay que ordenar un poco el debate, y de eso sí somos responsables aquí nosotros mismos, ¿no? Vamos a buscar que las cosas, las llevemos de mejor manera, ¿sí? Por favor. Pero igual, ya estamos en esto. Vamos al teléfono en el 974. Uy, perdón, estaban ahí tres llamadas. Aprovechemos, vamos en todo caso al teléfono fijo y luego retornamos al 974. En el 625174 le estamos copiando. Adelante, Radio Más.
3: Señor periodista, mucha gente está bien entusiasmada de que el imperialismo está cayendo. Pero el imperialismo tiene el gran dominio de Latinoamérica, totalmente, en lo económico, militar, político. Estamos viendo el caso de Venezuela. Han hecho lo que han querido y no pasa nada.
0: ¿Y eso está bien? ¿Eso está bien, amigo mío? ¿Que se metan a las patadas y hagan lo que quieran con nosotros? O sea, somos, no, pues, seguimos siendo súbditos. Y entonces, pues,
3: yo no le he dicho si está bien. Le he dicho que tienen el dominio absoluto económico, militar y político de América Latina.
0: Por eso la pregunta es, ¿está bien eso? ¿Este tipo de injerencia?
3: Yo no, para mí es mal, pues soy antiimperialista, señor, totalmente.
0: Correcto.
3: El imperialismo es el peor mal que tenemos.
0: Caballero, ¿y qué cree que está pasando con el Perú? ¿Qué cree que va a pasar con Keiko?
3: Muy sencillo. El Perú pertenece al sistema político económico de Estados Unidos.
0: Ajá.
3: Y Estados Unidos no lo va a soltar a Perú ni a ningún país de Latinoamérica. Tienen el poder.
0: Correcto, ya, clarísimo. ¿Para qué más, amigo mío? ¿Está usted aceptando que somos un país sometido? Que seguimos siendo el patio trasero de Norteamérica. Y Keiko lo ha demostrado, ¿no? Con su actitud esta de ese entreguismo, pues. Hay que respetar los compromisos, hay que honrar. Pero usted está entendiendo, ¿está usted escuchando cómo está la economía norteamericana? Se viene, se derrumba. Pero ¿acepta usted esa intromisión? O sea, ¿por nosotros mismos no somos capaces de poder salir adelante? ¿O un país con tanta riqueza? ¿Qué nos está pasando, amigo mío, caballerito, por favor? Vamos al teléfono, a ver, en el 974, buen día.
4: Buenos días, ahora sí. Sí, pues Estados Unidos está sobre nosotros, pero gracias a sus esbirros. ¿Quiénes fueron los esbirros que entregaron al Perú? Mm. O sea que el esbirro es el que le hace el favor, la jugada, le deja entrar, le abre la puerta, todo. Alberto Fujimori fue pues el esbirro preparado por la CIA. Ahora otro esbirro, la hijita, ayudado por la CIA, financiado por USAID. Bueno, todo el trabajo le han hecho ellos mismos. Gracias a su esbirro vamos a fracasar nosotros. Pero hay oyentes que llaman por ahí, ¿no? Dicen de que no, el dólar no debe de caer, el dólar es una moneda de comercio internacional. Mentira, era. Hasta que Estados Unidos utilizó el dólar como arma. Entonces, este ha sido el pecado de los gringos para que se hunda. Uh-huh. Ahora, muy pronto seguramente los chinos, cuando van a hacer su negocio con Perú, les van a decir, en yuanes, hijos, en yuanes, todo en yuanes.
0: Uh-huh. Sí, pues van a ver y se vienen los grandes. Ya estamos con esos grandes cambios, ¿no? A ver, hay un llamado que está pendiente. No corte, un momentito, por favor, quien ha llamado al 974. Ya vamos en orden, por favor, en el teléfono fijo. Luego pasamos al 989 y retornamos al 974. En ese orden, sí, por favor, no corte, un momentito. En el 625174 le estamos copiando Radio Más.
5: Periodistas. Pueblo peruano, lucha por ser libres, porque la libertad te hace libre ante los ojos de Dios y de los hombres. No seamos esclavos, luchemos. Sur, centro y norte, llevamos sangre guerrera en nuestras venas, luchemos. Así tengamos que dejar nuestra sangre en la lucha. Yo le digo, porque hace años, cuando fue lo de Gaza, mi madre y yo, y junto con otras personas, íbamos a ser las primeras víctimas cuando pasó, cuando murió nuestros hermanos Quintanilla y el otro hermano también que murió. Uh-huh. Luchando por Arequipa. Ahora no solamente es una lucha por Arequipa, sino por todo el país. Y por último, si el pueblo limeño o la Keiko no quiere
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5: hacer las transparencias como debe ser en una elección, independicémonos de Lima y de todos los que han votado de las otras regiones por ella. ¿Qué tiene Lima a comparación de lo que tenemos nosotros en acá en la sierra? ¿Ya? Acá hay otra persona más que desea intervenir que está aquí en mi lado.
7: Señor, ¿sabe qué? Escúcheme, pues, y no me corte. Yo le hago responsable, la debo responsable a la OMPE, al jurado de hacer elecciones, a todos los corruptos, todas las muertes que se pueden suscitar si se presenta una revolución. Como lo dijo César Gilebra, estamos a posibles puertas de una guerra civil. La OMPE, el jurado de esas elecciones y todos estos corruptos van a ser responsables de su conciencia y nunca van a poder dormir en paz y el karma les va a cobrar. Van a ser responsables de todas las muertes que pueda haber.
0: Correcto. Gracias, madrecita. Mil perdones. Miren, están esperando en las otras líneas telefónicas. Sí, por favor, vamos a ver en el 989 y luego pasamos al 974. Sí, por favor, en el 989, Radio Más.
6: Buen día, compatriota Lucho Copatillo. Y te voy a responder al último al caballerito que siempre defiende a Fujimori. Piensa lo que está pasando en Ecuador. Ecuador no tiene moneda, compatriotas. Su moneda, su divisa es el dólar. Y falta que estos criminales fujimoristas, también hagan lo mismo en Perú. El sol ya no vale y va a entrar el dólar. Eso no más falta. Piensa, no está terminado. Ahí se viene la ciudad de Lompe. En el Perú, piensa ahorita, esto es más de 9 de la mañana. Está ganando en el Perú, pero en el extranjero ya sabemos que con el fraude la señora
0: estaba caos. Clarísimo. No, a usted las gracias. Bueno, vamos a retomar el tema este ya para que la gente lo tenga mucho más claro. ¿Qué está pasando? ¿Qué va a suceder? Ya este fin de semana pues ya tendrá que finalmente determinarse, ¿no?, cómo quedan estos resultados, aunque ya sabemos de antemano. Vamos en el 974. Sí, buen día, le estamos copiando. Radio Más.
8: Una explicación bien clara. En 1950, 1960, trabajar en Estados Unidos, un año, año y medio, se compraba una casa. Ahora vayan a comprar una casa en Estados Unidos. Eso es imposible, ya ni se puede alquilar una habitación porque tienen que alquilarla entre dos, tres. Ahí está la crisis de Estados Unidos. Ahora el sueño americano es una pesadilla. El sueño está en Asia ahora. Gracias.
0: No, igual, a usted las gracias por la participación. 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A ver, vamos ya con esta última comunicación. Queremos cumplir con la tanda y volver luego para un poco, a ver, activar, actualizar los resultados que ya sabemos, ¿no?, cómo van a terminar. Está clarísimo cómo las mafias se han empoderado, pero ¿qué se viene en verdad de aquí para adelante, ¿no? Eso es otro que nos llama fuertemente la atención. Hay una serie de versiones, de posiciones que van a terminar por erosionar un sistema democrático del cual se llena la boca los que hoy están en el poder, ¿no? Los que detentan el poder. La situación tiende a convulsionar más todavía de lo que hoy estamos enfrentando. Lo que se nos viene en verdad es bien peligroso a lo que vamos a enfrentar de aquí para adelante. Vamos en el teléfono fijo en el 625174 y luego pasamos al teléfono celular. Radio Más, buen día.
9: Buenos días, señor Antón. Claro, respecto a la caída de Estados Unidos, ¿no? Debe más o menos, como deuda externa e interna también, algo así de más de 60.000 billones de dólares. Entonces, el primer vencimiento se cumple, me parece, en agosto o septiembre, y tiene que pagar algo así como 20.000 billones de dólares.
0: Más.
9: Y no tiene dinero. Por eso ha cerrado las puertas, ¿no?, para crear más divisas dentro con los aranceles que ha subido. Entonces, lo único que le queda es utilizar la maquinita. Entonces, va a fabricar cualquier cantidad de dólares. Entonces yo les sugiero a todos los peruanos, ¿no?, en particular aquí en Arequipa, que se desembaracen de los dólares, porque va a bajar. Nada más, señor, muchas gracias.
0: No, igual, a usted las gracias por la participación. De un mercado libre, ¿no?, la base fundamental del capitalismo, de libre mercado, ese libre mercado, han pasado a una protección de su mercado. ¿Y por qué? Todo tiene una explicación, pues. Vamos al teléfono, perdón, en el 974. Sí, buen día, le estamos copiando Radio Más.
10: ¿Aló?
0: Buen día,
10: buenos
0: buen día.
10: Días, Radio Más. Y solamente quería decir que sé con quién nos quiere embarcar, quién nos quiere embarcar a los peruanos, la cita Keiko Fujimori, ¿no?, con los perdedores. Con la desdolarización, todo Asia, India, Rusia, China se está desdolarizando, ¿no?, sacando de su mercado todos los dólares. Y qué raro que acá en el Banco de Reserva, que todos adoran la extrema derecha al señor Velarde, hoy lo cuidan como a un huevo, ¿no? Dicen, no, no le pueden quitar la dirección, sin embargo mantiene el dólar en alto. ¿Para quién? ¿A quién le beneficia esto? ¿A quién le beneficia? ¿No es acaso a los grandes empresarios, sobre todo a los agroexplotadores? Entonces tengamos en cuenta todo eso. Los yanquepillos, los imperialistas están de bajada, están endeudados hasta el cuello, y con esos nos quiere venir a hacer, está buscando amiguismo el señor Keiko. Le hemos visto el embajador, ¿qué está protegiendo el embajador de Estados Unidos en Lima, en la OMS? ¿Por qué tiene que meterse una mano negra en la OMS? En las valijas de Estados Unidos han llegado esas valijas sin ser digitalizada la votación. Y están diciendo que ellos han ganado en el extranjero, pero sin embargo ayer en Estados Unidos han salido a protestar cientos de peruanos. Y han dicho, mi voto se respeta. El viaje del señor Murreo, el señor sionista este Dayer, y el señor Galarreta, ese Galarrata, han viajado a Panamá antes del 12, antes del 7. Y entonces, ¿qué cosas lo que han hecho? Un fraude de disparar cívico. Nos quieren robar nuestros votos descaradamente. Eso los peruanos no debemos permitir. Gracias.
0: No, muy gentil. Igualmente las gracias a usted por la participación. Como mucha gente, ¿no? va diciéndolo ya de manera abierta, porque esa es pues la realidad. Con fraude nos están ganando. Falta confirmarse todo esto, pero todos somos conscientes que hay una mayoría de peruanos que estamos contra el régimen, que estamos contra estas dictaduras, que estamos contra estas mafias, que estamos finalmente contra Keiko y su partido, ¿no? Eso también está clarísimo. Vamos, en el teléfono fijo y luego pasamos al... No, perdón, en el teléfono... ¿En dónde estamos? En el teléfono fijo y luego volvemos al teléfono celular. Radio Más, buen día, le copiamos.
11: Aló.
0: Vamos, señor caballero,
11: Ancón,
0: buen
11: buenos
0: día.
11: Buenos días. Señor Ancón, sobre la señora que comentó de que no hay políticos arequipeños, Edwin Martínez arequipeño ya se ha inscrito como gobernador para Acción Popular, así que ya saben. Que quieren votar por el matón Edwin Martínez, ya está inscrito su tienda política Acción Popular. Otra cosa, señor Ancón, es muy difícil que ya Perú se pueda industrializar, porque todos los países cuidan pues el trabajo de su gente. Tendremos que seguir exportando piedras, tierra. Es muy difícil que podamos hacer industria nosotros. Ya nos han sacado demasiada ventaja. Y lo que ha hecho Estados Unidos está pues muy bien, y eso de proteccionismo, más. Que le vendamos materia prima, pero materia prima más no con valor agregado, y eso hacen todos los países, Brasil, todo, señor Ancón, es normal. Mm. Buenos días.
0: O sea, estamos condenados a simplemente sobrevivir. ¿Qué es lo que tendría? Esos son pues los grandes retos, ¿no es cierto? Para eso es que hacemos política. ¿Cómo de alguna manera vamos a recuperar la esencia de lo que somos los peruanos? ¿Cómo vamos a apoyarnos en nuestras propias fortalezas? Nosotros somos un país rico en materia prima y no la podemos aprovechar. Es que al mismo tiempo, la tremenda dependencia que tenemos, y como bien lo ha reconocido este caballerito, ¿no? El amigo fujimorista, lo ha dicho clarito, ¿no? Ya pues por nosotros mismos no valemos, somos un país dependiente. Y ellos son los que imponen condiciones. O sea, al final, ¿qué cosa somos los peruanos? O sea, ¿nunca vamos a levantar cabeza? Vamos, estamos en el teléfono, ¿en cuál estamos? Vamos al 974 y luego pasamos al 989, sí, por favor. Sí, buen día, le copiamos al Radio Más.
12: Bueno, bien, esperado salud. El Perú, Puruchito, ¿qué cosa exporta como nación el Perú? Nada. Los que exportan son pues los transnacionales, ahí tenemos el Cerro Verde, ahí tenemos Antapacay, ahí tenemos Sauder, ellos exportan pues, y ellos son, es el mismo Radio Estados Unidos más. Metido acá, en, dice en forma de empresa. Prácticamente el Perú solamente mira, es un mirón nada más, mira cómo, cuánto venden, cuánto reciben. El Perú de eso no recibe absolutamente nada. De acá despacha tierrita, esas cosas, sí. Cuando hay que hablar de que el Perú vende materia prima,
13: hay que decirlo claramente, ¿no? Es decir, no, el Perú no exporta, vende las empresas, que son las que hacen el negociado, todo eso. Bueno, ¿qué podemos hacer? Lamentablemente, el dólar viene para abajo. Y vamos a ir a China y decirle que los empresarios exportadores a China sean bloqueados también, pues, si gana el fraude. Buenos días, Luchito.
0: No, igual, las gracias al amigo por la participación. Estamos aquí en Frecuencia 1000, amplitud modulada 105.9, en la frecuencia modulada Radio Más. Vamos en el 989, sí, buen día, le copiamos. ¿Están en línea? 989, sí, buen día. ¿Qué pasó? ¿Se marcharon? Bueno, estaban en el teléfono, de pronto se han ido. A ver, tratemos de avanzar un poquito más, miren, porque la hora lamentablemente, como siempre, termina derrotándonos. Hemos hecho este último cuadro, bueno, cuadro estadístico, ya todo el mundo sabe qué está pasando estas horas del partido, ¿no? En la hora decisiva. ¿Hay una actualización? Nos dicen a las 9 de la mañana con 20 minutos hay una actualización de estos resultados, pero que prácticamente para nada se están moviendo. Antes vamos a ver a la comunicación, ¿estamos en qué teléfono? En el teléfono en el 974, sí, buen día, Radio Más.
14: Aló.
0: Sí, amigo, lo copiamos.
14: Juan Compatiño, discúlpame, pero quisiera que me comprendas. Existe una ley de libertad de prensa, hay una expresión, y también está el respeto ciudadano entre nosotros. Yo lo que antes participé, que no en tu emisora, que para mí es de prestigio, no abre el perro, el ratón y el gato, así sean gente que no son leales con tu propia emisora. Entonces a eso me refería. No por otro motivo. Buenos días.
0: Bien, correcto. Justo, pues, de eso se trata, ¿no es cierto? Todo el mundo tiene derecho a expresarse. No podemos, de alguna manera, entendemos, hay posiciones encontradas, pero dentro de esa libertad de libre expresión, habrá que escucharlos. Y si nos incomoda en algún momento tal o cual percepción, apreciación que puedan tener, mil veces ignorarla. Y listo. Más prestamos atención, más importancia le damos. ¿Qué querrá, pues, la otra parte? No dirá, oye, me están escuchando, me están dando importancia. Tranquilos nomás, ¿sí? La indiferencia mata. Ahora, si esto viniese, como ocurre en algunas oportunidades, ¿no? De gente realmente que está informada, de gente que está desarrollando un trabajo pervertido, ¿no? De querer distorsionar realidades, pero con estadística, con conocimiento propiamente, hay que entrar a rebatir. Y de eso se trata, no es tampoco de enfrentarnos y lanzarnos insultos, diatribas, no. Tenemos que ir al debate. Eso es la política. Debatir. Mostrar realmente quién tiene la razón. Porque si no, ¿cómo vamos a avanzar? Dialéctica, pues, eso es la dialéctica. Vamos a ver, hay otro llamado que está en curso en el 625174. Le estamos copiando, bienvenido. Radio Más.
15: Gracias, señor periodista.
0: Otra vez, a ver, vamos.
15: Un momentito.
0: Puntualito, por favor.
15: No se desespere, no se ponga nervioso.
0: Vamos, no, es que hay muchas llamadas, pues, amigo ya, mío. Ya, a ver, vamos, al grano.
15: En la campaña, ya ha habido últimamente, ningún partido ha hablado de la integración de Latinoamérica. Si Latinoamérica, los peruanos queremos progresar y liberarnos del imperialismo norteamericano, se tiene que integrar. Si no, América Latina no se integra, siempre el imperio nos va a dominar.
0: Clarísimo, amigo mío. Un canto de amistad, de buena vecindad, como usted, caramba, cómo no va a saber. Pero ¿quién impide esa integración? ¿Quién? No es Norteamérica, usted lo está reconociendo, es Estados Unidos el que prácticamente está desangrando esta América Latina. Miren, los brasileños están por su lado, igual los colombianos, los chilenos. ¿Qué han hecho en Argentina? ¿Así vamos a lograr integración? Claro, ese es el objetivo, amigo mío. Pero estando como patio trasero de Norteamérica, que únicamente le interesa apropiarse de todas las riquezas que tenemos aquí en Latinoamérica, se está apropiando de nuestro gas, se ha apropiado de nuestro petróleo. Estamos hablando de Latinoamérica, nuestro gas, nuestro petróleo, nuestros minerales, nuestro mar. Don, amigo mío, por Dios, ¿usted cree que Estados Unidos va a permitir que hagamos una suerte de bloque, ¿no? Pucha, el bloque sudamericano. Carambas, qué potencia seríamos, y nos dejara interactuar por nosotros mismos para negociar internacionalmente con ellos mismos, ¿no? Con Norteamérica, Norteamérica, Sudamérica, y ahora que están los BRICS. Pucha, qué fabuloso sería. ¿Usted cree que eso se va a dar, amigo mío? ¿Qué estamos hablando, por Dios? A ver, no sé en qué teléfono estamos. En el 974 le estamos copiando. Adelante, por favor, Radio Más.
12: Bueno, bien, Luchita.
0: Puntualito, entonces, están en la otra línea.
12: Keiko Fujimori piensa integrar a América Latina y se ha vuelto de un día para otro incomunista.
0: bueno, gracias. Ahí nomás lo dejamos. Sí, pues a veces... En fin, el tema es ese, ¿no? Proyectemos lo que estamos pretendiendo insinuar probablemente, no más que decirle, usted es un tal, es un cual. No, de eso no se trata. Miren, queremos avanzar un poquito, por favor, ya la hora nos va a ganar. Creo que ha sido interesante poder interactuar en un tema como este tan sensible. Y lo importante, en conclusión, es determinar que por nosotros mismos no valemos nada, como alguien diría, ¿no? No valemos nada. Somos un país dependiente, de alta dependencia. Que por nosotros mismos, creo que somos el país de Sudamérica más atrasado, sin exagerar. Algunos dirán, no, y mira cómo está Bolivia. ¿Cómo está Bolivia? A pesar de todos los problemas que hoy están enfrentando, ellos lograron, por lo menos, atender demandas centrales, ¿no? En salud, en educación de su población. Al extremo que nosotros mismos hemos tenido que ir hasta Bolivia, oye, para que nos den atención gratuita en materia de salud. Con eso creo que es ya demasiado lo que estamos señalando. Se han permitido, gracias al gas que ellos han tenido y que hoy tienen problemas, ciertamente, eso nadie lo va a negar, pero hay otro, cuántas injerencias no se han dado en el camino, pero se han permitido, mientras han podido, utilizar ese tipo de reservas de recursos que han tenido para potenciar su Estado. Y desde el Estado, oye, atender cuántos bonos, pero para la gente pobre, subvencionar programas sociales y al mismo tiempo dar oportunidades para que su gente vaya a crecer. O sea, el desarrollo de Bolivia se ha notado. En cambio aquí, pucha, las cosas marchan al revés, pues. Ya para qué hablamos de Chile, de Colombia, mismo Ecuador. Están convulsionando esos países porque... Bueno, pues, la otra vez, ¿no? La CIA norteamericana, miren, a las patadas estos están haciendo lo que quieren. Esta Colombia increíble, se viene una segunda vuelta, ya que nos puede extrañar. ¿Qué irán a hacer? Tendrán que cuidar el voto, pero, Dios, ese voto exterior, ya Gustavo Petro entendemos, tiene que tener, pues, el apoyo, no sé, en este caso, de mismos cubanos, ¿no? Que son expertos en temas como estos. No que Cuba se desangra, Cuba es cualquier cosa, Cuba no sirve para nada, pero sin embargo acudimos a Cuba en materia sofisticada de lo que implica, ¿no? Procesos como estos, porque hay tremendos cerebros. Acudimos a Cuba en materia de salud. Pucha, que ellos exportan médicos, medicina. Han generado sus propias vacunas contra el COVID. Oye, y te siguen diciendo que Cuba no es nada, que Cuba... Entendámonos, por Dios. A ver, avancemos, por favor, ahora sí, miren. El mismo resultado que acaban de alcanzar, eso se pasa. Estamos en el Perú. Nos dicen, cifra actualizada, al 98,593%. Último reporte, 9 de la mañana con 20 minutos, y todavía te añaden los segundos más, con 26 segundos. Pero es el mismo resultado, nosotros ingresamos a la medianoche, eran justo 1-2 minutos de este nuevo día. Cuando ingresamos, ¿no? A ver, porque todo el día no revisamos nada. Ya sabíamos que esto está a cuentagotas, porque ya la OMP ya no maneja resultados, ya la OMP ya no contabiliza más votos, ya la OMP quedó. Están a la espera de que resuelva el jurado electoral o los jurados electorales especiales y en apelación, ¿no? En última instancia, el Jurado Nacional de Elecciones resuelva todas estas actas que han sido impugnadas, actas que han sido observadas, ¿correcto? Pero igual, a ver, decíamos, el resultado del primer minuto del día de hoy a las 001 minuto es el mismo que te alcanzan a las 9 de la mañana con 20 minutos, donde se establece qué. Y eso es lo que queremos que entiendan ustedes, ¿ah? Para ver qué es lo que ha pasado, ¿no? Cómo han manipulado, cómo han maniatado estos resultados. Miren, Dice, en este momento Keiko tiene el 50-051, correcto, con 9.075.116 votos. Y dejen en un segundo lugar, ¿a quién? A Roberto Sánchez, con 49,949%. ¿Es correcto? Sí, señor, es correcto. Entonces, aquí estamos hablando de una diferencia de 18.478 votos. Es el global, el total. De a poquitos, bueno, pues se va distanciando Keiko. Y aquí nos siguen mareando la pava y te dicen, ¡no, nada está definido! Ja. ¡Sigue el empate técnico! Sí, pues, pero ya sabemos dónde apunta todo esto. Pero para tranquilizar las aguas, dice, ¿no? Para que la gente esté quieta, tranquilita. ¡Entreténganse mirando el Mundial! ¡Claro que somos deportistas! ¡Estamos mirando el Mundial! ¿Cómo? Somos peloteros, hemos pisado la cancha, sabemos patear la pelota, sabemos meterle fuerte y duro. Nos han mandado hasta el hospital jugando fútbol, así como teníamos roto, no, que hemos roto, no. Bueno, en fin. Porque algunos dirán, claro, como estos no son ni deportistas, ¿qué les va a interesar? Claro que nos somos deportistas. 100%, y miramos el deporte. ¿Qué quieren que les hablemos de qué? A ver, ¿de básquet? ¿Quieren que les hablemos de MotoGP? ¿Quieren que les hablemos? Bueno, en fin. Para entendernos, cada cosa tiene su propio espacio. Pero en temas como estos centrales, oye, tenemos que abocarnos, pues, ¿no?, a comprender qué está pasando con esta patria nuestra, el manejo político, cómo nuestra economía la están distorsionando, cómo la están utilizando simplemente para atender intereses de los todopoderosos señores y dejar al pueblo prácticamente en el olvido. Bien, decíamos entonces, hay una diferencia de 18.478 votos en favor de la señora K. Ok, pero ¿cómo se ha encontrado esta diferencia? Y ahora vamos a lo que usted tiene que terminar de entender, lo que ya todos creo lo tienen muy clarito. Pero siempre es bueno, ¿no?, para alguna gente que todavía tiene alguna cierta duda, porque la misma gente de Lima, la misma prensa limeña, como que al final, pucha, ¿y ahora por dónde está la salida? Anoche ellos han determinado que aquí no va a haber una diferencia de más de 60.000. Dicen 50, otros dicen, no, va a ser 20, de 20 a 30.000. La diferencia, no, 40, ya hasta 50, hasta 50.000 votos. Ojo, ¿eh? Cuando bien se podrían haber hablado de 100.000 votos, lo que nosotros aquí habíamos establecido, porque decíamos, así como van las cosas, estos van a... No puede ser pues tan escandaloso, ¿no?, el manejo, el maniqueo de estas cifras. Entonces, hoy te dicen, no, no son 100, no son 80, 50.000 serán. ¿Todavía con qué nos vamos a encontrar? Estos están trabajando, haciendo su chamba. ¿Para qué? ¿Qué nos van a querer demostrar al final? Pero a ver, vamos, miren. ¿Cómo ha sido la votación nacional? Al 98,66%. Todavía falta un 1,34%. 1,34%. Estamos hablando de miles de votos todavía a nivel nacional, ¿eh? A propósito, ¿cuántas actas tenemos por resolverse? Ahí están los votos. Son 1.208 actas. O sea, aquí nada más estamos hablando de cuánto. Si son 1.000... por 200.000 votos aproximadamente. Poco más de repente, 200.000 votos. Y las proporciones las han hecho encajar de tal manera que esto es sorprendente, oye. Al final te dicen, en el conteo general, ¿no?, dos tercios, porque la mayor cantidad de estas actas observadas están en Lima. ¿Ya? En Lima. Y ahí la diferencia es de 2-1, o sea, dos tercios para Keiko y un tercio para Roberto Sánchez. Si fueran 200.000, así se juega pues con las cifras, se proyectan. Si fueran 200.000 votos, oye, ¿de qué diferencia estamos hablando? Para no enredarlos con los números. Dos tercios de 200, ¿cuánto representan? Aproximadamente 120.000. poquito más. Y la diferencia va en favor de Roberto Sánchez. Entonces, tú haces la diferencia entre estos dos resultados y obtienes que probablemente, entre 60 a 50 mil votos más tendrían que sumarle para Keiko. ¿Sí? ¿Eso se va a dar? Eso dicen las proyecciones, pero si van a anular, porque suponemos que en algo va a tener esto que mermar, ¿no? La sumatoria para ambos candidatos, ¿sabes? Porque no es que, oye, todo va a venir en favor de Sánchez y la otra señora se va a perjudicar totalmente, no, en absoluto. Y sabiendo todo el manejo que han hecho, es obvio entender. Pero a ver, para no confundirlos, decíamos, al 98,66%, en el Perú, la votación de nosotros los peruanos, 8.947.926 votos para Sánchez, 8.887.419 votos para Keiko. ¿Cuál es la diferencia? Eso es lo que nos interesa. La diferencia en este momento, o desde ayer, es de 60.507 votos. Los peruanos, los que estamos aquí en el Perú, tenemos una diferencia de 60.507 votos en favor de Roberto Sánchez. ¿Listo? ¿Quedó claro? Muy bien. Oye, la gente dirá, pero si aquí hemos votado, estamos ganando, difícilmente nos van a voltear esa cantidad. Se acercarán de repente, no sé, a 30, 20 mil, 10 mil, pero que vayan a revertir la votación nacional, bien difícil, ¿ya? Entonces, ¿cómo nos ganan? Con el voto del exterior. Y ya sabemos que ese voto del exterior ha sido, pucha, que... ¿qué han hecho con ese voto del extranjero? ¿Cuántas denuncias del extranjero? Hasta un ex candidato, su hija, aparece votando cuando la chica no fue a votar, pues. Igual, se contacta con las amigas. Oye, ¿has ido a votar tú? No, no hemos ido. Nadie ha ido a votar, pero todas aparecen allí con el voto y en favor de la señora K. ¿Qué? Con otros miembros de mesa, oye, que estaban alentando a los ciudadanos peruanos en el extranjero, en Estados Unidos principalmente, para que voten por la señora acá. Miembros de mesa, presidentes de las mesas. ¿Qué ha pasado? Y al final, ni siquiera han digitalizado, o sea, no han, eso, no ha alcanzado la real transmisión de los resultados. Lo han encajonado, al final lo han mandado, y en el camino, vaya usted a saber, ¿cómo es que aparecen esos fantasmas votando cuando no han ido a votar? ¿Cómo aparecen las actas clonadas? ¿Cuántos miles de votos? Oye, no han sido totalmente manipulados por las mafias. Y encima todavía no había personeros de JP, uno que otro por allí, pues. Ha habido un cierto descuido. Poder económico, pues. ¿Quién tiene la platita? No sé, el canciller, los consulados, ¿cuál es el papel que han jugado? Han hecho un cambio, ¿no? Al final de estos altos funcionarios, y miren cómo termina la historia. ¿Allí nos han hecho el gran fraude? Lo cierto es que en el exterior, el voto extranjero al 96,2%. ¿Y por qué están avanzando lento? Y ojo, solamente quedan por escrutarse, por contabilizarse, 97 actas, y es poquito lo que queda. Estamos hablando de, dentro de esas proyecciones, todavía le van a sumar algo de 2.000 votos más en favor de Keiko. O sea, y en este momento, ¿cómo está pues la distancia entre la señora y el caballero? La señora del caos y el caballero de los cambios, pues, utilizaremos esos términos. La señora del caos y de la corrupción, enfrentando al caballero de los cambios que necesitamos en el Perú. A ver, hasta estas horas, 187.697 votos, ¿para quién? Para la señora K, contra 108.712 votos para el caballero, bueno, para Roberto Sánchez. ¿Cuál es la diferencia de votos en el exterior? 78.985 votos, prácticamente, bueno, llegando a los 79.000. Por eso decíamos, más esa pequeña diferencia, Keiko va a superar los 80.000 votos. O sea, 80.000 votos de diferencia entre ella y Roberto Sánchez. En el exterior, en el extranjero, más de 80.000 votos es la diferencia entre estos dos candidatos. He allí la diferencia. Esa diferencia, ¿de cuánto decíamos? En el general, de 18.000 votos, 18.478 votos. No sé si estamos captando, estamos entendiendo. Hemos dado cifras a nivel del total, ¿no es cierto? Luego hemos desglosado la votación nacional y lo propio, la votación en el extranjero. Y ahí estamos viendo las proporciones, cómo ha sido la votación. Lo que queremos al final demostrarnos es el hecho de que en el Perú, y de acuerdo a las proyecciones que ellos mismos han hecho y que han alcanzado ayer en horas de la noche, los especialistas, hemos escuchado a dos de estos, los que han sido más consultados, los que, bueno, pues, como algunos dirán, probablemente los más creíbles, ¿no? Porque por ahí están, todos coinciden. ¿Y qué han señalado? De que la diferencia al final va a ser entre 40 y 50 mil. Algunos otros han dicho menos todavía, entre 20 y 30 mil. Pero vamos ya a esa diferencia entre 40 y, a que sean 50 mil votos. Si son 50 mil votos, entonces quedó clarísimo. Nos han ganado con los votos del extranjero. Eso también queda determinante. Pero si la diferencia son 30 mil votos, para que logremos entender, oh, perdón, 50 mil votos ya. Si la diferencia son 50 mil votos, al final estamos hablando de 25 mil. Porque si la figura se hubiese revertido en 25 mil votos, entonces 25 sumarían para Sánchez y 25 le restaríamos a Keiko. Consecuentemente, tas, tas, quedamos empates. Ahí están pues los 25 mil votos que nos han robado en el exterior. Los que no han ido a votar, los que han sido direccionados, las actas y votos que se han clonado. O sea, prácticamente nos han ganado por nada. Hay que saber entender lo que en este momento, oye, finalmente esta gente nos dice, ¿no? Bajo ese tipo de manejo es que se han llevado estas elecciones en segunda vuelta.

0: ¿Quedó claro? Bueno, se va comprendiendo mejor todavía, pero eso es lo que va a suceder al final. Esperaremos simplemente ahora la conformidad. A cuentagotas nos están alcanzando los resultados, ¿no? Pero todo va coincidiendo. O sea, nada lo han dejado así al azar. Por eso es que la señora está tranquilita, ¿no? Ya han visto una queja. No, desde antes no las vimos desorbitada, probablemente un poco. ¿Qué está pasando? Pero si habíamos hecho los cálculos y esto no fallaba, no fallaba. No, fríamente calculado. A ver, vamos ya a las últimas intervenciones. Estamos en cuál teléfono, en el 989. Le estamos copiando. Adelante, buenos días.
1: ¿Aló?
0: Sí, buen día.
1: Buenos días, señor Rucho. Por algo la señora Keiko se ha ido a Estados Unidos para llevar a su hija a que pase unos días allá, porque le prometió que iba a pasear con ella. Mire usted, una mujer tan... no podría decir una palabra fea. ¿Qué diablos o qué miércoles le interesa? Sus gusanos están defendiendo su voto, su Kimpler, su rostriosis, su y todos esos gusanos que tiene ahí le están defendiendo voto. Por eso hoy día, dice la señora, me voy a Estados Unidos unos días a pasar porque le he prometido a mi hija que la voy a llevar por su onomástico. ¿Cree usted que esa mujer nos tiene amor a nosotros? Una mujer que está saliendo este partido con trama, están tramando, eso ya lo tramaron, ellos ya lo tuvieron preparado. Acordémonos de la época de Montesinos. ¿Qué dijo Montesinos? Ya tenemos el Ministerio Público, ya tenemos el Poder Judicial, ya tenemos los medios de comunicación, ya tenemos el Tribunal Constitucional, ya tenemos la Junta Nacional, y ese defensor del pueblo que no defiende al pueblo, sino ¿quién diablos defenderá? Mira, eso decía el Vladimiro Montesinos. ¿Acaso no nos acordamos de eso? ¿Y qué le contestó? Porque si no, ¿qué le contestó la señora Luz Salgado? Así pues, porque si no, estos nos matan. Eso dijo. Entonces, se está volviendo a lo que hizo Vladimiro Montesinos en la época de su padre. Por eso ella dice, voy a gobernar como mi padre, voy a gobernar como mi padre. Ella ha dicho, ella lo ha dicho, por eso está feliz de la vida, que gane, que mis gusanos acá, bueno, me defiendan, pues yo voy a venir de frente a sentarme. Porque lo que han ganado no lo han ganado limpiamente, están ganando en la mesa, con trama, con todo el robo que nos han hecho. Por eso el pueblo tenemos que pensar bien por ahora. ¿Qué vamos a hacer? ¿Qué vamos a hacer ahora? ¿Vamos a dejar así? Gracias.
0: No, igual. Las gracias a doña Mercedes por su participación. ¿Qué se viene en realidad de aquí para adelante? La situación es bien fea, bien complicada. Todos sabemos lo que ha ocurrido pues en campaña electoral. Y repetimos otra vez, Doña Keiko. A ver, se ha recorrido el Perú en campaña, obviamente, ¿no? Buscando la plaza pública para ganar adeptos, para alcanzar sus propuestas, en fin. Y donde ha ido, no diremos en todo lugar, pero en la mayoría de lugares, en la mayoría de pueblos que ha visitado, ha encontrado el rechazo, el repudio de la gente. Ha tenido que contratar, como aquí en Arequipa, pues, tuvo que contratar aquí Puente Bajo Grau, la Quinta Sala, ¿no? Tuvo que pagar, no sé si pagó porque son amigos suyos, pues, pero que le permiten esos espacios privados para desarrollar sus actividades proselitistas. O sea, nunca tuvo el decoro siquiera de enfrentar a la población en plaza abierta. Y cuando lo hizo, ya sabemos lo que pasó. Terrible, a diferencia del otro candidato. Entonces la gran interrogante y lo que la gente con justificada, ¿no?, razón se pregunta, ¿pero cómo es posible? Alguien que no pudo enfrentar al pueblo siempre de manera, manipulando a la gente, llevándolos en buses para que participen de sus reuniones o concentraciones privadas, ¿cómo es que ha ganado la contienda electoral? Increíble, ¿no? El pueblo al final ha ganado la contienda. Y en mesa, las mafias el fraude finalmente termine imponiéndose. Amigos, estamos en el final, vamos a estas últimas comunicaciones, a ver, en el 625174 y luego pasamos al teléfono celular. Le estamos copiando Radio Más.
2: Señor periodista, últimamente Keiko ha dicho que va a gobernar en consenso, concertación, concordia con todos los peruanos.
0: Y a caballerito, gracias. Mire, mil perdones, mire, con usted inclusive nos disculpamos, pero tenemos que entender. Sí, pues dice que va a gobernar en consenso. Pero ¿con quién? ¿Con quién concerta? Y otra vez, para que nos quede clarito, aquí se definen intereses, intereses económicos. ¿Usted cree que va a concertar con la izquierda? La propuesta de la izquierda es que se apliquen impuestos a los todopoderosos, a los multimillonarios. ¿Usted qué cree que Keiko va a aceptar ese tipo de propuesta? Está clarísimo. En cambio, puede concertar ¿con quién? Con la gente de Porques. Va a concertar con la gente, esperemos, pues no sé a dónde va a llegar este partido de Jorge Nieto. O sea, intereses, amigo mío, hay que terminar de entender eso, no comprendemos. ¿Usted qué cree que se van a sentar? Bueno, nos ponemos de acuerdo, listo, vamos a gobernar para todos los peruanos. ¿Intereses del pueblo o intereses de los todopoderosos y multimillonarios que manejan los destinos de la patria? Ese es el tema, amigo mío. Entonces, no nos confundamos, pues, perdón. Vamos a ver, ya terminamos en el teléfono celular, en el 974 Radio Más. Adelante.
3: Aló, señor Ancón, muy buenos días. Señor Ancón, claro, el viejito dice el caballerito ese siempre habla, ese como humorista. ¿Y qué consenso va a haber, pues, señor Ancón? Ese será, pues, con otros sus aliados, con sus...
0: Ya, no lo maltrate, no se trata de eso, respetémonos, sí, por favor. A ver, vamos, ya la última, las dos últimas comunicaciones. ¿En cuál estamos? Sí, buen día, le estamos copiando, adelante. No, estamos en el otro teléfono, perdón, un ratito, ya terminamos con usted. Sí, en el otro teléfono, buenos días. Adelante.
4: Sí, buenos días, Luchito.
0: Sí, puntualito, por favor.
4: ¿Cuándo los fujimoristas han concertado? Nunca. Ahora último, con la Dina Balearte, cuando han matado a nuestros compatriotas aquí en el sur, ¿qué, a eso se le llama concertación? Buenos días.
0: A usted, gracias por la puntualidad. Vamos en el 989 y terminamos en el teléfono fijo. Adelante, por favor.
1: La señora Keiko, le quiero preguntar a los fujimoristas, ¿ha hablado algo sobre la industrialización de nuestro pueblo, de nuestras materias primas? ¿Ha hablado sobre darle valor agregado a nuestra materia prima? ¿O simplemente va a dejar que salgan toda la materia prima fuera? No vamos, porque si no damos valor agregado a nuestras materias primas, no va a haber desarrollo. El hambre y la miseria se va a apoderar. ¿Y qué tiene que hacer? Ollitas comunes.
0: Radio
1: Oiga,
0: Más.
1: Eso no ha dicho la señora Fujimori en ningún momento, que va a industrializar el país, que va a hacer pagar todo lo que deben las grandes empresas, y especialmente las empresas televisivas que le han hecho toda la campaña. ¿Cuántos miles y miles de soles le deben las televisoras a nivel nacional? No, eso ha hablado. ¿Cuál concertación? Se gana limpiamente, limpiamente. Yo hubiera dado la mano a la señora si se lo hubiera ganado bien. Porque no, nos
0: Radio
1: ha ganado la meta.
0: Más.
1: No hemos perdido, hemos ganado. Perderemos la batalla, pero vamos a ganar
0: Radio
1: la guerra en algún
0: más.
1: Momento.
0: Correcto.
1: Muchas gracias.
0: Bien, a usted las gracias. Terminamos en el teléfono, ¿en cuál estamos? En el fijo, en el 625174, Radio Más. Le copiamos.
5: Más frecuencia, a mí, Rodolfo Oveja lo saluda. Lo preocupante de todo esto es que ya sabemos qué cosa ha pasado hasta este momento que corre el río. O sea, hasta este momento el partido, ya sabemos perfectamente qué ha pasado.
0: Radio
5: Hemos repetido toda la vida el engaño. Y sabemos quiénes son los alcahuetes a nivel nacional de los que han hecho, de los que pretenden instalar el Senado. Ese es el problema. 36 personas han sido renumeradas. ¿Para qué? O 35 partidos que han sido renumerados. ¿Para qué? Para que se acepte el Senado. Eso tenemos que borrar sí o sí, porque esa candaleta de todas las elecciones no podemos proseguir. Tenemos que cortar, anular esas elecciones sí o sí. Es el deber de todo peruano, de todo ciudadano bien nacido. Gracias.
0: No, igual. Las gracias al amigo por la participación. A ver, creo que hay un último llamado ya para terminar. atendremos esta última comunicación que tenemos en el 625174. Buen día, Radio Más, le estamos copiando.
6: Buen día, señor de Radio Más. Voy a ser breve. Entrando Fujimori acá, gobierno, como la están imponiendo actualmente, el Perú, su economía del Perú se va a dolarizar, o sea, se va a cambiar el sol por el dólar. Como sabemos que a nivel mundial el dólar está bajando, prácticamente eso va a debilitar al sol peruano. Entonces, en los próximos años con Fujimori vamos a entrar en una crisis económica total. Gracias.
0: No sé, pero en verdad es bien difícil, ¿no? Poder de alguna manera visualizar qué cosa es lo que vamos a enfrentar. 30 segundos y terminamos con el noticiero del día de hoy. Adelante, le copiamos.
7: Buenos días, Luchito. Permíteme lo siguiente. En los votos de Estados Unidos, o sea, de todo el extranjero, hay ya bastantes indicios de que esas elecciones en el exterior no han sido manejadas por el jurado electoral ni la OMP. Han sido manejados por los cancilleres que dos días antes de las votaciones últimas han sido elegidos prácticamente puestos los fujimoristas. Entonces, si esas elecciones no pueden ser anuladas por el jurado electoral nacional, porque ellos no han tenido nada que ver en las elecciones, supervisado ellos, y eso no pueden deslizar los grandes constitucionalistas, los grandes abogantes de Arequipa y del Perú, y el resto de ciudadanos, cualquier cosa lejos de la realidad especulan.
0: Clarísimo, clarísimo. Gracias, amigo mío. Amigos, mil perdones. ¿Siguen sonando los teléfonos? No, ya no podemos ir más allá. La hora nos ganó. Mañana continuamos, no se preocupen. 6 de la mañana estamos aquí acompañándolos. Ya estamos en compañía a propósito del maestro de maestros, Carlos Salas. Él va a continuar con esta gigante programación. Han sido muy gentiles. Gracias. Buen día. Permiso.
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1: 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Ahora lo dejo para que sigan escuchando más música, más boleros.
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1: ¡11 y 5!
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4: Muy buenos días y bien. También de 19.000 votos, casi de hasta 2 millones de soles con tasas personalizadas, la UNPE, para ver los resultados. Keiko Fujimori, al cierre de la edición anoche, ya le sacaba más de 18.000 votos al señor Roberto Sánchez. La misma UNPE en su tramitación por las oficinas descentralizadas de la OMPE, porque la suma está mal, porque no se pudo avanzar, porque faltaron firmas, por lo que fuera. Y hay otras que sí son las impugnadas por los personeros, donde se pide la nulidad de la mesa entera. Esas están todas ahí, tenían que haber sido impugnadas hasta la semana pasada, ya no hay más impugnaciones. Hay, según la página web del Jurado Nacional de Elecciones, solo pendientes que ya pasaron por el Jurado Electoral Especial, pendientes anoche habían unas 190, nada más. Estas 1.305 lo que están esperando es si van a ser apeladas o no. Con lo cual, yo calculo que hacia el final de la semana ese número de 1.305 va a haberse reducido significativamente. Acuérdense ustedes que el viernes pasado estábamos en 1.600. Ahora bien, de esas 1.305, por favor, vamos a Lima, donde dice todos, pones, ahí está Perú, en Perú pones Lima, ya todos saben cómo hacerlo. Y lo que me interesa ver ahí es cuántas de Lima están pendientes para el Jurado Electoral Especial, 756. ¿Se dan cuenta? La gran mayoría de las 1.305, 756, pertenecen a Lima. Y Lima es una circunscripción donde gana Keiko Fujimori. Si le suman Callao y le suman extranjero, más o menos van a llegar a 900 de las 1.300. No hay nada que hacer. Esos son los resultados. Todo parece indicar, como lo venimos diciendo desde la semana pasada, que Keiko Fujimori, por primera vez a la cuarta, ha ganado esta elección. Sin embargo, la respuesta, salgamos de ahí ahora, la respuesta de Roberto Sánchez no ha sido tan clara. No ha dicho, bueno, yo creo que Keiko Fujimori ha ganado. No ha reconocido todavía su derrota y más bien, la semana pasada, el viernes, después de la emisión de este programa, salió en conferencia de prensa y en sus redes a proponerle a Keiko Fujimori que ambos soliciten una revisión exhaustiva, dijo, ¿eh? Un reconteo de todo este proceso. Sobre todo aquello donde hay, vamos a decir, indicio presunto

que no haya ocurrido ahí. No se entendió bien. A ver, miren. El reconteo de 92,000 mesas es imposible. Físicamente imposible. ¿Ok? Es un disparate. Dos, efectivamente, tal cosa no está en la ley. Los candidatos no se juntan para pedir que les reconteen en esta o en aquella mesa. De nuevo, hay dos formas. La primera es, la oficina descentralizada de la OMPE detecta errores materiales en el acta. Esas se van para revisión al jurado electoral especial. Segundo, los personeros en mesa el día de la elección, ¿no es cierto? Ese día en mesa dicen, ok, impugno toda la mesa o impugno uno o más votos de esta mesa. Eso ya ocurrió. Y tres es, pido la nulidad de la mesa entera, pero tengo que pagar 1.350 soles por cada mesa que impugne. Y solo puedo impugnar hasta 3 días después del acto electoral. Eso terminó la semana pasada. ¿Ok? Esas son las formas. No hay ningún reconteo parcial o total de mesas. Dicho sea de paso, Roberto Sánchez se opuso a guardar las cédulas y al reconteo cuando este asunto se votó en el Congreso. Porque esta fue una iniciativa del fujimorismo. Que lo único que hace es dilatar el proceso. Nada más. Sirve para eso, porque no cambia en nada los resultados. Tal vez te suben 20 votos o 4 votos, pero nada más. El resultado final no lo altera. Él se opuso cuando estaba en el Congreso. Y ahora, claro, dice, vamos juntos de la mano a pedir reconteo en todas las actas para que haya un legado de transparencia.

0: bien difícil, ¿no? ¿Qué más pasó? Juntos por el Perú sí presentó los recursos de nulidad de las actas en Argentina y pidió el padrón electoral de Estados Unidos. Bueno, tienes que pagar para eso, pues, ¿ok? No hay ninguna vulneración al derecho de defensa. Lo que dice el señor abogado de Juntos por el Perú es que como solamente tienen 3 días para impugnar y las actas recién llegaron al Perú el miércoles, no tenían tiempo para impugnar. No, ellos podrían haber impugnado con sus personeros en Argentina en mesa, sin ningún inconveniente. Pero sin ningún inconveniente. Pero no lo hicieron. Y también puedes impugnar antes de que las actas estén físicamente en el Perú, si es que tienes alguna razón distinta al contenido de la acta. Hay que decir además que pueden haber una serie de preocupaciones sobre el traslado de las actas. En efecto, la Cancillería ha dicho que la carga de Argentina ha venido consolidada. Es decir, han tenido que meter los bultos, ¿no es cierto?, correspondientes a las elecciones, con otros bultos de otros importadores. ¿Ok? Hay una discusión sobre si la Convención de Viena permite que valija diplomática venga en esas condiciones. Tengo un grupo de gente que me dice que no y otro grupo de gente que me dice que sí se puede poner valija diplomática en carga consolidada. En todo caso, el comunicado de Relaciones Exteriores dice que sí. Vamos a ver qué pasa al final. Pero en todo caso, el plazo para impugnar terminó y tienes que pagar. El día justamente viernes estaban en colectas desesperadas, pero aparentemente no han podido impugnar todo lo que pretendían impugnar, sobre todo en el voto en el extranjero y en Lima. Luego, yo creo que durante el fin de semana el discurso fraudista se ha bajado, se ha morigerado. Que empezó muy, muy agresivo, acuérdense ustedes, el martes y miércoles pasado. Porque Alfredo Torres, porque Nieto, por lo que fuera, ¿no? Siempre buscando un culpable. Ahora Anaí Durán ha salido y ha dicho que lo que tiene son dudas. Dudas razonables no implica que no reconozcamos los resultados. ¿Ok? Ha dicho que Juntos por el Perú no sostiene que exista un fraude electoral. Y lo que están haciendo es defender el voto, ¿ok? Pero que eso no es incompatible cuando en su momento reconozcan el resultado. Sin embargo, Roberto Sánchez ha estado haciendo campaña, sigue en campaña, ha estado en el Cusco este fin de semana y ahí está exigiendo el reconteo de votos. Total, ¿cómo es? Algunos voceros se calman y otros exacerban, ¿ok? Ha estado en Cusco, ha estado en Quispicanchi, ha estado en Canchis, ha estado en Canas, en fin. Ha estado con comunidades campesinas, dirigentes locales. Obviamente, a Juntos por el Perú en Cusco le ha ido evidentemente muy bien. El temor es que esté ahí soliviantando a la gente para decirle que vaya, que proteste porque él ha ganado la elección. No ha sido así. Pero sí ha pedido el recuento de votos nuevamente. Un recuento que no se puede dar. Salvo en las actas que ya están en fila para recuento, y ustedes han visto desde el día viernes, las audiencias públicas de recuento de votos. Que son largas, ¿ah? ¿Eh? Y hay que ir voto por voto. Creación del fujimorismo. Salvo las que ya están, de esas 1.300, hay un grupo que va a recuento. Salvo las que ya están, ya no hay más recuento de votos. Y de ahí resuelven los jurados electorales especiales. Según lo que tenemos en la página web del Jurado Nacional de Elecciones, quedan algo así como 190 actas para resolver en los jurados electorales especiales y todas las demás están en apelación. Si pasan 3 días y no apelan, listo. Se comienzan a contabilizar. Muy bien. Por su parte, Keiko Fujimori también este fin de semana en la puerta de su casa, donde da declaraciones, salió y rechazó la propuesta del reconteo de votos. Lo que les dijo a Juntos por el Perú es que les falta leer la ley. Y efectivamente, hay leyes, hay normas, está todo muy bien armado, y Keiko Fujimori dijo, bueno, esa no es la ley, y por lo tanto yo me someto a lo que diga la ley, pero la ley no dice que los dos partidos se unen para pedir reconteos de votos. O sea, en realidad, como les digo, un proceso electoral es muy complejo, es logísticamente muy complejo además. Entonces las etapas son preclusivas, tú cierras una etapa y cierras una etapa. Hasta tal día te inscribes, hasta tal día apelas, hasta tal día no se resuelve, hasta tal día se puede apelar, hasta tal día se puede impugnar. Son muy cerradas y con requisitos formales. Por ejemplo, todas esas apelaciones también tienen un costo. Tienes que pagar la tasa de la apelación. ¿Para qué? Para que no frivolices el proceso, no lo alargues eternamente con un montón de acciones impugnatorias. ¿Ok? La idea es que no dure para siempre. Hay que recordar que Keiko Fujimori en el 2021 impugnó bastante y pagó bastante. Sí, sí. Y consiguió la donación del trabajo de estudios de abogados de Lima para que, bajo presupuestos falsos, desesperadamente trataran de impugnar los votos de la gente más pobre del Perú. Clarísimo. No le resultó. Yo espero que ahora entiendan todos que eso no funciona, no resulta. Porque prevalece la voluntad popular sobre cualquier otra consideración. Muy bien. ¿Y Keiko Fujimori ha hecho campaña? ¡No! Se fue de viaje. Está tranquila. Está segura. Foto en el aeropuerto que ella misma colgó en sus redes sociales con su hija Kiara, que se va a estudiar al extranjero. Entonces, como se va a estudiar al extranjero, su mamá va a instalarla. ¿Ok? Entonces, no ha dicho a dónde, no ha dicho muy bien a qué universidad ni cómo, pero su hija se va a estudiar fuera. Y ella la va a acompañar. Yo creo que en este momento la señora Fujimori tiene una desconexión con la realidad. Pero en fin, no hay que criticarla. Finalmente quiere despedir a su hija que se va del Perú después de que su madre gane las elecciones. Lo cual dice mucho de la tranquilidad de su hija por salir del Perú. ¿Ok? Muy bien. Esto es raro, ¿eh? Yo solamente recuerdo el caso de Pedro Pablo Kuczynski, aunque ese fue más dramático, porque viajó entre primera y segunda vuelta porque era la graduación de su hija. Y se fue. Fue a la graduación y regresó inmediatamente a seguir haciendo campaña. Esta vez ya no hay campaña, eso es verdad. Pero las universidades en el hemisferio norte empiezan en septiembre, ¿no? Ahorita están todos de vacaciones. Pero en fin, cada familia hace sus planes. Cuando sea presidenta no va a poder posponer los planes del país por sus propios planes familiares, por si acaso. Les cuento. Pero en fin, se ha ido, tranquila, ya ganó, aquí no pasa nada, todo bajo control. Muy bien. Y mientras esto sucedía con los candidatos y sus deseos, pues se desató una histeria en Lima digna de mejor causa, ¿no? A ver, se anunció para el sábado pasado, para el sábado 13, y se anuncia, por si acaso, para el sábado 20, movilizaciones partidarias. Las normales, las que siempre hay. Juntos por el Perú tuvo una manifestación de unas 3.000 personas en el centro de Lima, defendiendo el voto popular. Unas 500 personas se reunieron también en Arequipa y en otros lugares del país. Son básicamente partidarios, ¿no es cierto?, de Juntos por el Perú. Que reitero, de acuerdo a la información de la República, que no es sesgada en absoluto en esta materia, señaló que fueron unas 3.000 personas. Cuanto mucho. ¿Ok? Ahora sí te digo.
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0: Cuando mucho. ¿Cómo lo recibió el centro de Lima? Por favor, publiquen el mapita de la Municipalidad de Lima. A ver, tránsito vehicular en el centro histórico de Lima, o sea, las murallas del Virrey. Esto lo han hecho caóticamente para cerrar el centro de Lima. Desde el 13, o sea, desde la madrugada del sábado, hasta la madrugada, hasta noche, a la medianoche. O sea, ¿ustedes lo pueden creer? Miren el tamaño del cierre. ¿Ok? La Grau, todo Alfonso Ugarte, ¿no? Girón Amazonas, Sebastián Llorente, todo el contorno del río Rimaca. Todo. Nosotros transmitimos desde Camaná 380, estamos en medio de las murallas del señor Reyardo. Murallas, o sea, no pasa nadie, como si estuviéramos en la época de los piratas que asaltaban Lima en la colonia, con Santa Rosa rezando acá en los dominicos. O sea, una cosa de locos, por una marcha de 3.000 personas. Yo he recibido desde, qué sé yo, jueves o viernes de la semana pasada, toda clase de mensajes de WhatsApp diciendo que había que comprar comida, papel higiénico, que la ciudad iba a ser arrasada por bandas, turbas de vándalos que bajaban de los cerros a matarnos. Incluso mandaron un mensaje con nombres de calles en San Isidro que iban a ser atacadas. Y por supuesto, con pedido de refuerzos al ejército, a la Policía Nacional, en Miraflores, incluso a la Fuerza Aérea. Miraflores sacó un comunicado diciendo que el Parque Kennedy era más o menos patrimonio de la humanidad, intangible, que nadie podía siquiera respirar ahí más o menos, y que pedían auxilio de la Fuerza Aérea para una marcha de 3.000 personas. ¿Qué tendrán en la conciencia tan sucia para que estos alcaldes y algunas otras personas que los acompañan tengan tanto miedo? ¿A qué le tienen tanto miedo? De verdad, es una cosa realmente de locos. Vamos a hacer unos numeritos, porque acaban de ocurrir las elecciones generales. Muy bien. En primera vuelta, ¿cuántos millones de votos tuvo Keiko Fujimori? 2.800.000. Eso es el 11% del padrón electoral del Perú. ¿Cuántos votos tuvo Roberto Sánchez? Poquito más de 2 millones de votos. Eso es el 7% del padrón nacional. Y López Aliaga, cuya plaza fuerte es Lima, tuvo un poquito menos de 2 millones. También, menos del 7% del padrón nacional. ¿Cuánta gente pudo reunir López Aliaga para su morrocoy, no? Para ahí sí decir que iba a sodomizar al presidente del Jurado Nacional de Elecciones. ¿No se acuerdan? Eso sucedió el mes pasado, hace unas pocas semanas. ¿Habrá juntado 3.000 personas? A lo mucho, ya, 5.000. Me pongo regalona. Eso es todo lo que un partido político puede presentar en una movilización. No tienen más bases que eso. Entonces, primero se me calman. Y segundo, no perjudican a los residentes del cercado de Lima y no restringen las libertades constitucionales como si esas no existieran. El derecho a reunión está en la Constitución. El derecho a reunirte pacíficamente sin armas está en la Constitución. La libertad de tránsito está en la Constitución. A mí no me pueden restringir el paso por una zona porque se le ocurre al alcalde. Porque en la paranoia de que vamos a ser atacados los limeños por las turbas que vienen del sur, controles en los peajes con el ejército. ¿Qué habrán venido? ¿Dos buses? De verdad, ¿no les da vergüenza? Yo entiendo que sí, 3.000 personas muy aguerridas y armadas te toman una carretera, obviamente, ¿no? Ese no es problema. Cuando están bien entrenadas, bien dirigidas, bien lideradas, pueden hacer muchísimo daño. Pero no es el caso. No es el caso. Nunca lo fue. Yo no sé quién les vende esa inteligencia barata a los señores alcaldes, ¿no? E incluso al presidente, después hablaremos de él, Balcázar. No sé quién les vende inteligencia barata. Del otro lado también hay miedo, ¿ah? Y como veremos en un instante, un miedo que se basa básicamente en las actividades que ha realizado el Congreso en los últimos años y que pretende seguir realizando. La vulneración de los derechos fundamentales de las personas, la represión, la cantidad de normas para facilitar el disparar a gente inocente a matar sin que eso tenga consecuencia. Eso es lo que tiene miedo la mayor parte del Perú hoy. Para felicidad de los que le tienen miedo a estas turbas imaginarias llenas de comunistas armados de machetes que vienen a matarlos. Yo comentaba en mi columna este domingo, porque me hablaba una persona muy, muy preocupada por los comunistas, ¿no? Yo le pregunté, ¿alguna vez en tu vida has hablado con un comunista? De verdad, uno de verdad. No yo, pues que me gritan comunista en la calle. No, uno en serio, uno de verdad. Me dijo no. Al final, no. Es increíble el nivel de histeria que hay. De los dos lados, hay que decir. Pero, sabiendo la conducta de Fuerza Popular en el Congreso, hay muchas personas en el Perú que sí temen por la vulneración de sus derechos. Porque la conducta de Fuerza Popular en el Congreso ha sido una conducta acorde con la vulneración de derechos fundamentales. O sea, eso. Y tenemos para hoy varios ejemplos de eso. Ahorita. Vamos a la pausa y regresamos con el Congreso.
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0: Muy bien. Y como les conté hace un momento, el Congreso quiere trabajar más. Quiere ampliar la legislatura, tiene que sacar un montón de leyes importantísimas. Y ustedes dirán, bueno, sí, pues es que trabajan, qué bestia, ¿no? Qué bestia, ¿cómo trabajan? No es el caso. Esta nota de La República de este fin de semana lo cuenta todo. Ausentismo en el Congreso, se identifica a poco del cierre del periodo. 9 comisiones trabajan casi vacías. Esto fue la semana pasada. Se dieron el trabajo de ir a estas nuevas comisiones donde encontraban básicamente a los presidentes del Congreso solos, ¿ok? Solos. Y los que se conectaban vía Zoom, o sea, vía virtual, los que se conectaban, porque ni siquiera se llegaban a conectar todos. ¿Ah? ¿Dónde están? ¿No les pagan unos sueldazos? No tienen problemas. Ellos no tienen problemas. O no se conectan o todo lo hacen virtual. Entonces, básicamente hay unas oficinas en el Congreso grandes, amplias, donde hay un presidente y el resto vacío. ¿A qué se dedican los congresistas? Vaya usted a saber, a sus negocios particulares, porque ahí no van a chambear. No van. Y claro, se acabó la ilusión de ser reelegido para la gran mayoría por estos no. Realmente, eso sí, barrió con el Congreso por estos no. Pero hay algunas cositas que sí Fernando Rospigliosi quiere hacer antes de que se vayan estos. Porque con estos sí tiene mayoría. Con los que vienen no tiene mayoría. ¿Y qué creen? Primer acto. El Congreso promulga una ley para apartar a Delia Espinosa del decanato del Colegio de Abogados de Lima. ¿Cómo que el Congreso promulga ley? ¿Qué titular tan raro, señora Palacios? ¿No se supone que el presidente de la República promulga las leyes? Ah, acá viene el cuentito completo. Pues, a ver, vamos a explicarles. En efecto, el Congreso de la República no promulga normalmente las leyes, las promulga el presidente de la República. Esta es una ley que crea un colegio de artistas. ¿Ok? Colegio Profesional de Artistas del Perú, rechazado por los artistas, porque ningún artista quiere este colegio profesional. Pero en las disposiciones finales y transitorias, así de contrabando, que ni siquiera se había votado inicialmente, colocan una disposición que dice que los funcionarios públicos inhabilitados no pueden ser decanos ni parte de los organismos de gestión de ningún colegio profesional. No del colegio de artistas, ¿eh? De ninguno. Ley con nombre propio para Delia Espinosa inhabilitada por este Congreso. ¿Ok? Eso ya se los hemos contado. La ley se la mandan al señor Balcázar para que la promulgue y Balcázar no la promulga. Cuando un presidente de la República no observa, porque pudo haberlo observado, y no promulga, la ley entra a un limbo. ¿Ok? Normalmente se espera que el presidente lo haga. Pero, si vencido el plazo de 15 días no lo ha promulgado el presidente de la República, el presidente del Congreso puede promulgarla él. Miren, no esperó ni un día. En el plazo exacto, Rospigliosi promulgó la ley. Él, desesperado. La promulga él, con apuro. ¿Por qué? Porque el señor Rospigliosi ha sido vencido en un proceso penal. Ha sido condenado por difamación y su condena está en apelación. Ese es el nivel. Él ha promulgado la ley. Desesperado. ¿Le preocupan mucho los artistas y su colegio profesional? Les importa un pepino los artistas y su colegio profesional. Lo que necesitaba era un artículo para que Delia Espinosa sea expulsada del decanato del Colegio de Abogados de Lima. La ley no tiene efecto retroactivo, por supuesto. Pero, como ya ella lo explicó acá, hay una serie de trucos posibles para que ella pueda ser vacada porque ha sido inhabilitada como funcionaria público, no importa que el Colegio de Abogados de Lima no tenga la naturaleza, ¿no es cierto?, de organización pública. No importa. Igual, la votan. Ay, las venganzas de Fernando Rospigliosi. Falta saber, cosa que todavía no ha sido resuelta por el Jurado Nacional de Elecciones, si Fernando Rospigliosi puede juramentar como senador o no. Ha sido reelecto. Acuérdense ustedes que él entró como accesitario y ahora ha sido reelecto, pero siendo un condenado en primera instancia, el Jurado Nacional de Elecciones tiene que resolver si puede juramentar o no. Porque probablemente su defensa dice que lo condenaron después del acto electoral del 12 de abril. Sí, pero lo condenaron antes de que lo proclamara el Jurado Nacional de Elecciones y antes de que juramentara como congresista. Que está condenado, está condenado. Y yo creo que bien condenado por difamar. Pero no cambia su conducta en absoluto, ni arrepentimiento, no, nada. Nada. Ni disculpas, nada. Nada. Así que puede ser que si su venganza logre que la señora Delia Espinosa no sea decana del Colegio de Abogados de Lima, lo dudo, pero ahí va. Pero al mismo tiempo de su venganza, él está sentenciado. Y claro, quiere barrer con el Poder Judicial. Ahora vamos a ver más de eso. Mientras tanto, también en el Congreso la semana pasada, muy apuraditos el día viernes, el señor Muñante, Alejandro Muñante, también reelecto de Renovación Popular, logró que se apruebe un informe para denunciar a todos los enemigos de Keiko Fujimori y de López Aliaga. A todos, ¿no? A José Domingo Pérez, a Rafael Vélez, a Gustavo Gorriti, a la jueza que aprobó el convenio de colaboración eficaz con Odebrecht, a los procuradores, a la doctora Silvana Robles, o sea, no, a todos, todos, a todos. A ver, ¿qué es lo que le molesta a este grupo? Que, donde está Fuerza Popular y Renovación, que van a estar en el nuevo Congreso, más Alianza para el Progreso, Podemos y todos los demás. El acuerdo de colaboración con Odebrecht, pues, y se lo quieren tumbar. Y el informe, lo que dice a la Fiscalía, es que hay que desconocer o, qué sé yo, declarar nulo el acuerdo de colaboración eficaz con Odebrecht. ¿Por qué tanta desesperación? Porque no quieren que los testimonios de los líderes de Odebrecht se presenten en los procesos que faltan. Entre ellos, por supuesto, el proceso que tiene Renovación Popular. ¿O no? Es increíble, ¿eh? Entonces Gorriti lo han acusado, creo que de cohecho. ¿Cohecho es coima? ¿Cuál coima? ¿Cuál coima? Tráfico de influencia. Y además a Gorriti lo acusan por un tema que tiene que ver con el otro caso que tampoco les gusta a los congresistas, el caso Cuellos Blancos. Lo acusan a él y a Pablo Sánchez por haber resistido un falso operativo con un fiscal que no tenía competencia para ir a incautar material periodístico. Según ellos, resistir eso es delito. Y lo resistieron muy bien. Yo estuve presente en los hechos, además, estuve ahí parada. Dijeron, señor fiscal, su orden judicial, no tengo. Chau. Por la puerta se va usted porque no tiene orden judicial. Respete la ley. Por hacer eso, el señor Mudante quiere que Gorriti vaya, ¿qué? A prisión. Gorriti. Dicho sea de paso, ayer Gustavo Gorriti ha lanzado 20 minutos de explicación del asalto a la institucionalidad de justicia, sobre todo a la fiscalía, clarísimo, ¿eh? Mírenlo, buenísimo. Asalto efectuado por este Congreso y por estos partidos políticos que están hoy en el Congreso. Nos hemos librado de la mayoría de los partidos que hoy día están en el Congreso. Pero hay tres que se quedaron. Y en materia de asalto a la institucionalidad democrática, lo que es Renovación y Fuerza Popular, gracias a Dios, juntos no tienen mayoría. Pero lo que hacen ellos dos es lo peor que le ha pasado a la institucionalidad democrática en el Perú. Entonces ahora quieren perseguir. Bueno, por si acaso la portada de hoy de La República da cuenta de otra persecución. Persiguen a jueces que rechazan las leyes pro crimen. Y esto es acción del Congreso y la Junta Nacional de Justicia. El doctor Jorge... ¿dónde está? Sí, Jorge Chávez Tamariz ha sido denunciado por Montoya, no reelecto, felizmente, y Fernando Rospigliosi, el sentenciado, ante la Junta Nacional de Justicia. ¿Por qué? Por decir que no se pueden aplicar leyes de prescripción para crímenes de lesa humanidad, porque eso viola toda la tradición jurídica post Segunda Guerra Mundial. Y el doctor Chávez Tamariz explica los juicios de Nuremberg en su resolución. No puede explicar los juicios de Nuremberg. Pa' fuera. Bueno, si a Richard Concepción Carguancho lo han suspendido por cantar Triciclo Perú, imagínense ustedes para los 7 que están sentados en la Junta Nacional de Justicia, ¿qué entenderán de los juicios de Nuremberg? No entienden nada. Ahí están a la cabeza. Persiguiendo jueces, Congreso y Junta Nacional de Justicia. Porque lo prometió Fernando Rospigliosi, ¿eh? Vamos a barrer el Poder Judicial. Lo prometió. Impresionante. ¿Qué más? Es que no podía faltar otra ley más para beneficiar a policías asesinos y militares asesinos, porque les encanta. Ya no saben qué hacer, ¿ya? Que les prescriban los crímenes, ¿no? Que no los procesen. Que si los procesen, ahora los procesan solamente en el fuero militar. Nada más. Los policías y militares se procesan por policías y militares. O torongo no come torongo. Ya está. Listo. Entonces, el policía que comete un delito en ejercicio de su función, es decir, le mandan, ¿no?, que dispare contra población civil que está protestando y mata, ya, ese policía solo puede ser juzgado por el fuero policial. Porque sí. Y no se le puede ni siquiera iniciar una investigación en defensa de las víctimas en el fuero civil. Esa ley la necesita Fernando Rospigliosi, desesperado, la necesita. Lanza tweets grotescos gritando, caviares, malditos, ¿no? Es solo para delitos de función. La necesita desesperadamente y ya tiene primera votación, quiere la segunda votación. Y por eso, ¿qué ha pasado? Necesitan ampliar la legislatura hasta el día 24. Por favor, ahí está, la siguiente noticia. Hasta el 24 de julio. Pero la comisión permanente está facultada para asumir muchas tareas legislativas, ojo, hasta el 2 de julio del 2026. ¿Ok? Necesitan un pleno más para aprobar todas las barbaridades que tienen que aprobar, que, reitero, no las van a aprobar en el siguiente Congreso porque no tienen mayoría para volarse los derechos fundamentales de la gente. Ya no le suma, pues. No le suma. En estas cosas, buen gobierno se va a sumar con todos los partidos a la izquierda. Entonces no les alcanza. Ni siquiera en diputados. En diputados, Renovación y Fuerza Popular, me parece, si no me equivoco, tienen 58 diputados. Necesitarían la mitad más uno, 66. No los tienen. No pueden ni siquiera aprobar media iniciativa de violación de derechos humanos. No pueden. Y si buen gobierno se une con todos los demás, buen gobierno puede, con todos los demás, derogar estas cosas. Claro, tienen que llegar al Senado. En el Senado sí están 30-30. Para estas materias, 30-30. Pero tenemos la esperanza de que por lo menos en diputados comiencen a derogar todas estas barbaridades. Si es que se unen todos los que creen en la democracia y en el Estado de Derecho. Y las leyes pro crimen y todo lo demás comiencen a ser derogadas a partir de agosto. Reitero, si es que todos los que están al frente del Fujimorismo y Renovación Popular se unen y comienzan a derogar estas barbaridades. Ley gatillo fácil ya tenemos. Hay leyes en el Perú que permiten que la policía dispare a matar y no vaya presa. No hay prisión preventiva para policías. No hay. Cortesía de este Congreso también, ¿eh? Impresionante. Muy bien, ¿qué más tenemos? En ese contexto han surgido ya varias voces y es necesario hacerlas notar. Las víctimas de las protestas contra Dina Boluarte han dicho claramente que si algo les pasa, responsabilizan a Keiko Fujimori y a Fuerza Popular. Obviamente están muy preocupadas, muy asustadas. Milagros Amillán es hermana de uno de los asesinados en Juliaca y está, su hermano era médico, estaba ayudando a las víctimas y fue asesinado. Están en Huamanga, están muy preocupados. No solamente porque no consiguen justicia para los 50 asesinados del régimen de Dina Boluarte, sino que saben que todo este entorno de leyes, ¿no es cierto?, se está creando para proteger a los que mataron a sus familiares. Y que todos los archivos que ha tenido Dina Boluarte en el Congreso se han realizado para proteger a Dina Boluarte. porque ese es el pacto. ¿Qué gana Fuerza Popular protegiendo a Dina Boluarte? Cumplir su pacto. Es parte del pacto. Dina Boluarte va a tener protección del siguiente Congreso, lo dudo. Y ahí no tienen mayoría. El pacto de hoy no tiene mayoría en el próximo Congreso. Pero las víctimas están muy preocupadas. En realidad, los deudos de las víctimas. Porque lo que anticipan es mayor represión. Y miren, después de la reacción de Reyardo este fin de semana, obviamente. La marcha de 3.000 personas del día sábado estuvo rodeada de un contingente policial completamente desproporcionado, con sirenas prendidas sin parar para que no se escuchen ni entre ellos, con una serie de modos poco democráticos. Están preocupados, obviamente. Pero del otro lado, y ya para despedirnos, el presidente, sí, tenemos un presidente que se llama José María Balcázar, no sé si ustedes se acuerdan, le han dado permiso para irse a ver al Papa. Claro, pues algo tenía que sacar, ¿no? Tan cortito ha sido presidente. Muy bien. Pero ha postergado su reunión en Roma con el Papa, o sea, no ha cambiado la cita, obviamente, ¿no? Sino ha aplazado su partida, porque se iba a ir hoy día, se va el miércoles para llegar con las justas a la cita con el Papa el jueves, ante las posibles manifestaciones. ¿What? ¿Qué posibles manifestaciones? ¿En qué universo vive este? Yo sé que habla con Hegel y Kant y tiene unas ideas sobre los nazis bastante extrañas. ¿Qué posibles manifestaciones, por el amor de Dios? ¿Qué posibles manifestaciones? ¿No tienen un equipo de inteligencia ahí en Palacio de Gobierno que le asesore al presidente de la República? Miren, hasta Keiko se dio viaje. Y el señor Balcázar, no, el Papa me va a esperar porque acá yo tengo que estar presente para controlar las manifestaciones. ¿Qué manifestaciones, por el amor de Dios? Histeria, paranoia, lo que ustedes quieran, pero el problema del miedo, yo le tengo mucho respeto al miedo porque la fantasía no existe, pero el miedo sí es real, ¿eh? De los dos lados. Acá mis chicas dicen que nos van a venir a detener y vamos a salir de acá de la República todos enmarrocados en un camión. Bueno, a mí me van a desaparecer en realidad. A ellas sí se las van a llevar enmarrocadas. Pero ¿se dan cuenta en el nivel de miedo en el que pueden vivir absurdamente? Cuando estos miedos no son sino los de personas un poquito desubicadas, no pasa nada. Pero el problema es que cuando estos miedos los tiene el presidente de la República o los alcaldes, bueno, eso causa daño en nuestra vida cotidiana. Se posponen eventos, se posponen, ¿no? Se suspenden actividades. Había preocupación por la misa del Corpus Christi ayer en la catedral. Es decir, había de todo. Entonces, no alteren la vida cotidiana de la gente por algo que no existe más allá de su imaginación. Vamos a una pausa y regresamos.

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2: Muy bien, ya estamos con el señor Ernesto Zunini. Él es el secretario general de Juntos por el Perú. Es un joven político, sociólogo, diputado electo por Lambayeque. Y vamos a conversar sobre lo que está pasando en su organización. Gracias por estar con nosotros.
3: Muchas gracias a usted por la invitación. Muy buenos días.
2: Bueno, vamos por partes. Durante el fin de semana se han filtrado unas imágenes que, bueno, después se determinó que hubo un montaje o un audio que era falso, que no era responsabilidad de Perú 21, pero la imagen da la impresión de que el señor Sánchez está muy molesto, está muy agobiado y que hay divisiones internas ya. A esto se suma unas declaraciones de Antauro Humala para Panamericana y del papá, el señor Isaac Humala, diciendo que la culpa de todo la tiene Franke, que para qué lo invitan. A ver, ¿cómo están las cosas dentro de Juntos por el Perú?
3: Mire, la verdad, hemos tenido una reunión bastante amplia que se extendió hasta el día de ayer, donde se citó a los diputados y senadores electos.
2: Okay.
3: Y la reunión ha sido distendida, ¿no? Hemos evaluado no solamente los resultados, sino también los retos que tenemos como organización. Y esas imágenes, que por cierto fueron pues filtradas, ¿no? Ahí se ve cómo es que por una ventanita, una rendija, se tomó sin audio, ¿cierto? Se ve a Roberto dando un discurso.
2: Así es,
3: ¿no?
2: Enérgicamente.
3: Y claro, es que si ustedes ven, todos los discursos de Roberto son enérgicos.
2: Okay.
3: Incluso en algunas entrevistas también. Modula bastante,
2: okay,
3: ¿no? Pero más allá de eso no hay nada, absolutamente, ¿no? Nosotros estamos justamente en este evento fortaleciendo la cohesión de la organización, ¿no? Y hemos
2: ahora
3: salido
2: bien,
3: fortalecidos.
2: Muy bien. Ahora bien, estuvo con nosotros el señor Belmont la semana pasada y nos dijo que él lo que tenía era una alianza electoral, pero no una alianza de gobierno. Es decir, no hay un programa conjunto para el próximo Congreso, para este Congreso que se inicia. Y eso sí es preocupante. ¿Cuál es esa relación?
3: Bueno, evidentemente, en una primera vuelta había un Belmont bastante distanciado de nuestra propuesta, ¿no?
2: Por supuesto.
3: La conversación la condujo Roberto Sánchez y tuvieron algunos acuerdos de tipo programático. El día del evento que hemos tenido esperábamos la visita de ellos también para poder, digamos, brindar un saludo, más que llegar a acuerdos concretos. Pero hay esa predisposición. O sea,
2: pero no fueron.
3: Tanto, lo que pasa es que se extendió demasiado nuestro evento. Evidentemente todos los diputados y senadores hicieron uso de la palabra, la evaluación se amplió, entonces ya creo que no nos alcanzó el tiempo y sí tuvimos una reunión un poco más amplia con Ahora Nación.
2: Exactamente, ¿cierto? Pero son menos.
3: Sí, pero el acuerdo que estamos sosteniendo con Obras sí alcanza el trabajo electoral.
2: No, electoral sí.
3: Perdón, sí alcanza el trabajo legislativo.
2: Es decir,
3: aspiramos a tener una agenda común en el Parlamento. Yo creo que ahora, con todos los indicadores y situaciones que se están presentando, mayor razón, nos sentimos incluso combinados, ¿no?, por la ciudadanía, por la defensa democrática de trabajar un proceso ya de unidad mayor.
2: Vamos a ir al legislativo, pero antes quería quedarme un ratito en el momento electoral. ¿Ya aceptaron que perdieron?
3: Bueno, mire, todavía no hay una proclamación.
2: No, por supuesto.
3: Correcto.
2: No.
3: Entonces, cuando el Jurado Nacional de Elecciones proclame, tendrá nuestra respuesta. Por lo pronto, todos los recursos que hemos impuesto son herramientas que nos permite la legislación electoral.
2: Los que les permite no hay problema. El problema es que ustedes querían algunos que no les permite la legislación electoral.
3: Por ejemplo,
2: hacer un reconteo de los votos.
3: Mira, lo que pasa es
2: que esa es una propuesta política y Keiko Fujimori dijo que no y le dijo vayan a leer la ley.
3: Pero ella nos llamó a dialogar. Entonces, ¿sobre qué hay que dialogar antes de que se proclamen los resultados? Mira, lo que yo
2: quiero. Sobre una agenda legislativa, probablemente.
3: Bueno, llegará el momento de dialogar sobre eso también. Estamos dispuestos a dialogar sobre la agenda legislativa. Pero lo que yo sí quiero decir es de que este es un tema de carácter político. O sea, el país hoy en día está dividido en dos mitades.
2: No, y está en tres tercios.
3: Bueno.
2: Ustedes tienen un tercio.
3: Bueno, pero en último término, ¿cierto?
2: Uh-huh.
3: En dos mitades.
2: Pero,
3: yo creo de que hay temor por parte de un sector de la población. Hay también algunos indicios de que se viene gestando. No se viene gestando. Mira, la pregunta de fondo, más allá de entrar sobre el procedimiento y las normas electorales, es si vivimos o no en una democracia.
2: No, sí, ¿no? Pero yo sí creo que ha sido un proceso democrático. ¿Usted no cree que haya sido un proceso democrático?
3: Bueno, yo lo que creo es que nuestros cuestionamientos son legítimos.
2: Por supuesto, porque imagínate, ya han sido resueltos.
3: En un país en el que no se respeta la independencia de poderes, en donde el Parlamento te pone presidente sin consultarle a la ciudadanía.
2: Ese es otro tema, pero la OMP y el Jurado Nacional de Elecciones, ¿están desarrollando correctamente este proceso, sí o no?
3: Pero, a ver...
2: Después hablamos del contexto, pero ver, en este
3: momento...
2: No, es
3: que no podemos apartar el contexto.
2: No,
3: es que, o sea, si todo apunta...
2: Si es así, no deberían haber participado en las elecciones.
3: Yo antes de ingresar a su programa...
2: Debieron haber impugnado.
3: Estuve escuchando sus comentarios, sí, ¿cierto?, sobre lo que está pasando en el Congreso. Sí. Y todo apunta a que se viene fortaleciendo porque ya tenemos un gobierno autoritario desde
2: sí,
3: el Parlamento.
2: Sí, pero no, qué manera de confundir las cosas.
3: No, ver, pero es que en este
2: el
3: contexto...
2: ¿El proceso electoral es fraudulento?
3: Reitero, por ejemplo,
2: Anaí Durán ha dicho que no,
3: para hablar del proceso electoral, uh-huh, ¿cierto? A nosotros nos parece irregular este cambio de lineamientos en mayo.
2: ¿Cuál, ¿no?, cambio de lineamientos?
3: Los lineamientos que regulan justamente la gestión de las mesas de peruanos en el exterior.
2: Pero según la OMP y según toda la información que yo tengo, la solicitud de traer las actas en físico fue una solicitud de ambos partidos.
3: Que de lo que lo demuestren.
2: Nosotros no lo hemos solicitado.
3: Ahora, una cosa es traer las actas,
2: claro,
3: y otra cosa es que se evite digitalizarlas, ¿no? Porque las actas tienen que llegar, tienen que cumplir con la cadena de custodia. Pero evitar que se digitalicen...
2: Que fue pedido de los partidos.
3: Bueno, reitero, nosotros no lo hemos solicitado. Sin embargo, aún así fuera, eso no evita pues que se digitalicen, ¿no? En segundo lugar...
2: A ver, pero fíjese, el señor Sánchez en primera vuelta en el exterior sacó 7.000 votos. Uh-huh. Eso fue todo.
3: Claro. Y en Lima sacamos...
2: Por eso le digo, ¿de dónde van a sacar más?
3: En Lima sacamos 3%.
2: Claro, por eso.
3: Y llegamos al 37% de segunda vuelta. O sea, son realidades distintas.
2: Ok, pero no es que tengan mucha votación que se les perdió.
3: Es cierto, no. Pero... No. Estos cambios han afectado la transparencia del proceso. Por lo tanto, nuestros cuestionamientos son legítimos. Mayor razón
2: todo, aún. A ver, mire, todo aquel que reclama tiene derecho a reclamar. ¿Ya? No hay problema. Pueden reclamar todo lo que quieran. Pero lo que pedía el señor Sánchez era un recuento de votos, un procedimiento que él ha creado.
3: Es una respuesta que le da a la señora Keiko Fujimori, cuando la señora Keiko Fujimori le dice... Le invito a que dialoguemos. Uh-huh. Perfecto, conversemos y empecemos por aquello en lo que no estamos de acuerdo. Usted no está de acuerdo, por ejemplo, con la votación en Puno, donde ha impugnado no 7 actas, como ha dicho la señora Marta Chávez, sino 7.000 votos. ¿Cierto? Entonces, y nosotros tampoco estamos de acuerdo con lo que ha pasado. Más que no estar de acuerdo, tenemos cuestionamientos que consideramos legítimos,
2: muy bien,
3: no legales, sino legítimos.
2: ¿Pero van a respetar el resultado electoral o van a ser como
3: Keiko Fujimori? Vamos a respetar.
2: No van a salir a hacer marchas fraudistas.
3: A ver.
2: Porque sería comportarse igual que Keiko Fujimori, ¿no? Que era la que usted critica.
3: A ver, mire, el término fraudismo, ¿cierto?, que busca darle una consignación peyorativa a estos comportamientos que ha tenido... especialmente el señor Rafael López Aliaga, está muy lejos del comportamiento que estamos teniendo nosotros.
2: No
3: como
2: crea, porque sacaron un comunicado el martes pasado que era...
3: Mire, nosotros no hemos llamado a la rebelión, no hemos pedido la cabeza de las autoridades electorales, no hemos hablado de sodomizar, ¿no? Entonces, yo creo que si hay legitimidad en nuestro cuestionamiento, no se puede decir fraudistas, pues. Hay una distancia kilométrica entre lo que estamos haciendo y lo que hace el señor Rafael López Aliaga.
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Hola, hola, ¿qué tal amigos? ¿Cómo están? Buenas tardes, bienvenidos, bienvenidas a esta segunda edición de Noticiero Pueblo para el día de hoy, que estamos día lunes, empezando la presente semana, lunes 15 de junio del año 2026. Estamos en el año de la esperanza y fortalecimiento de la democracia. ¿Cómo están amigos? Yo soy Filomeno Quispe Flores y el popular Pechito los acompaña hasta las 13 horas menos 5 minutos. 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Amigos, bienvenidos a esta segunda edición de Noticiero Pueblo. Recordándoles que en Radio Mami Quilojer está ubicado en Parque Sangro, 105 letra A, segundo piso. Y nuestros teléfonos son 625174. Nuestro teléfono celular es el 974-974-164 para servir los amigos oyentes de El Noticiero del Pueblo. El día con 7 minutos. Recuerden, mi celular es el 95 929 8640 y mi celular es el 95 10 3093.

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1: A las 12 del día con 7 minutos. Bienvenidos a esta segunda edición de Noticiero Pueblo. Oiga, está haciendo frío en Arequipa, abriga a los niños, a los adultos mayores. El frío es bastante fuerte en horas de la noche, especialmente en la madrugada.

Pasa constantemente atropellos en Arequipa. Un varón murió. Sí, hombre muere atropellado por conductor que estaría en estado etílico aquí en el distrito de Miraflores. En Talara, Piura, hallaron cuerpo de pescador desaparecido tras naufragio en la provincia de Camaná, región de Arequipa. De acuerdo al Sename, dice que las heladas va a afectar mucho a los distritos de las provincias altas de Arequipa, caso de Cayoma, por ejemplo, como también la misma capital del departamento. Junio y julio serán los meses más críticos a nivel regional y parece que sigue, ¿no?, el fenómeno del Niño, por eso que ha aumentado el frío en Arequipa.

Juan Andoval terminó de construir el puente Arequipa, la joya Roel Sánchez. Te quedan 6,000 para que te mandes a jalar y estar o no terminas. Adenda sobre adenda, dice, qué desgracia, ¿no? Pobrecitos. 4 muertos. Sí. 4 muertos y 1 herido en choque entre camión y taxi en la Panamericana Sur de Arequipa. Esto pasó ayer domingo en el kilómetro 865 de la Panamericana Sur, en el sector de la Quebrada del Todo de la provincia de Camaná.

12 del día con 10 minutos en esta segunda edición de El Noticiero del Pueblo. Ladrones siguen robando en Arequipa, la delincuencia sigue abundando. General, la Madrid, ¿dónde diablos está usted? Si no tiene que, mándese a jalar carajo, está usted haciendo daño a Arequipa. Ladrones siguen robando en Arequipa. En este caso pasó en Cerro Colorado y se llevan dinero en efectivo. ...16 años de cárcel por intento de feminicidio a pareja de 16 años... Entonces deben ir a morir en la cárcel con cadena perpetua.

12 del día con 11 minutos en esta segunda edición de Noticiero Pueblo. Alfredo Torres responde al jurado electoral especial por orden de fiscalización a Ipsos. Debe ser proyecto desgraciado, ¿no? Este Alfredo Torres, ¿cuánto le ha dado la Keiko? 3 millones de soles. Y mataron al líder comunero para que no recupere terrenos robados de 10 millones de soles. ¿Qué le parece? En el Perú hay 69 cárceles, de los cuales solamente funcionan 52 que están sobrepobladas. Sigue la lucha para ser presidente del Perú. Si se anula lo que ha pedido Juntos por el Perú, Roberto Sánchez podría ser presidente del Perú. Ahora la Keiko se mandó a jalar al extranjero. Sí, dice que va a ir a matricular a su hija para que estudie. Pero ¿con qué plata sientes vaga? Con la corrupción. Pero ya siente segura, ¿no? Como presidenta del Perú. ¿Qué tal desgraciada? Congreso, Jurado Nacional y Junta Nacional de Justicia persigue a los jueces honestos que rechazan la ley pro crimen. Esto pasa en el Congreso de la... ¡Qué pena el Congreso!, ¿no? 12 días, 14 minutos y hasta aquí nuestros titulares. Amigos, bienvenidos, bienvenidas a esta segunda edición de El Noticiero del Pueblo para el día de hoy, que estamos día lunes, empezando la presente semana. Sí, pues, sigue el problema, sigue la lucha, amigos oyentes, sigue la lucha. ¿Hasta cuándo será, no? Sigue la lucha en el Perú sobre las próximas elecciones.

0: Día con 15 minutos en esta segunda edición de Nosotros Pueblo para el día de hoy, 15, ¿no? Oiga, sigue la lucha. Ahora, ¿por qué se ha ido la Keiko? ¿Por qué se ha ido la Keiko? Tremenda ratera, ¿no? ¿Ha llamado a telefónica, creo? Sí, aló, buenas tardes. Buenas ¿aló? Tardes, el Noticiero Pueblo sí. 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
1: Buenas tardes, señor periodista.
0: ¿Cómo está usted, señor?
1: Sí, he escuchado los titulares que usted nos ha narrado, y dentro de ellos nos ha dicho usted que el Keiko Fujimori se ha ido del país.
0: Sí.
1: Pero con la excusa de matricular a su hija en un centro de estudios.
0: Sí.
1: Por allá, por el extranjero. ¿Qué país será, no?
0: No dice, pues, qué país es. Se ha ido como una ratera, como una delincuente.
1: Exacto, pero me supongo que, vamos a suponer que es cierto, que está yendo a matricular a su hija, pero, ¿y por qué no la matricula aquí en el Perú?
0: Porque es japonesa, pues.
1: No, claro, puede, porque es japonesa, es extranjera, bueno, pero el caso es, señor periodista, yo me voy a esto. Si la educación para ella no le interesa o no le es suficiente para su hija, entonces, ¿por qué no trabaja por la educación con sus congresistas que ha tenido desde el 2016?
0: Así es.
1: Con los 73 y después en los diferentes gobiernos. ¿Por qué no ha hecho de que estas universidades o centros educativos tengan la calidad que se debe de enseñanza y no estar llevando al extranjero a su hija? Ahora recordemos también que ella se fue al extranjero a estudiar. ¿Pero fue a estudiar para qué? ¿Para robar? ¿Para robarnos a los peruanos?
0: Sí, fue para hacer ratera.
1: O sea, está haciendo lo mismo con su hija.
0: Para ser ladrona ya, también.
1: Claro, ya que en el mitin de cierre de campaña, cuando lo hizo Keiko Fujimori allá en Lima, salieron sus dos hijas escenario. Sí. O sea, ¿qué nos está diciendo? Que son las futuras candidatas a la presidencia
0: y rateras a la vez.
1: Claro, y con eso nos está diciendo que quiere mantener una dinastía al estilo japonés, donde los Fujimori siempre van a tener que estar comandando a los políticos para ellos beneficiarse o robarnos. Esa es la idea que nos está transmitiendo y que los fujimoristas, los que han votado por la señora acá, defienden tanto. Muchas gracias, señor periodista.
0: Ok, muchas gracias a usted, distinguido oyente. Sí, pues, da pena el Perú, carajo, con esta desgraciada. Con estos fujimoritos de miércoles. Mi Perú se cae a pedazos. ¿Qué futuro le espera a mis hijos? ¿Ah? ¿Qué futuro espera a mis hijos, a mis nietos? Mi nieta que está estudiando me decía, ¿qué futuro le espera? Da pena, ¿no? A veces no sabemos los padres qué hacer. Y ahí, peruita, ¿cómo se venden, no? A cuerpo y alma. Este fujimorista, Nicolás Lucre, este viejo sinvergüenza, casada con la dueña de América Televisión, ¿se acuerda usted? ¿Se acuerdan o no? Dice ahora que Roberto Sánchez que reconozca su derrota. O sea, ya le pagaron. Pues. En Lima pagan bien. A otro viejo sinvergüenza que también le han pagado bien. Ahí está Álvarez Rodríguez, otro sinvergüenza. Ha llamado a telefónica. Aló, buenas tardes. En Noticiero Pueblo Radio Más lo escuchamos. Adelante. Adelante, lo escuchamos. Oiga, ¿para qué llaman si no van a contestar? Bueno, ¿quién será, no? Hemos dado el pase, pero no contesta, decíamos, ¿no? Hay harto memelero en Lima. A ver, ¿quién es? Ese número que está llamando, a ver si contesta ya. Buenas tardes, en Noticiero Pueblo Radio Más.
2: Señor Filomeno, buenos días.
0: ¿Cómo está usted? Buenas tardes.
2: Tiempo a esta parte... La nuestra emisora está siendo invadido e interferido por los apristas
0: sí,
2: y
0: sí, es cierto, es cierto.
2: Delincuentes que permanentemente quitan espacio para nosotros para opinar. Al tema, señor Filomeno, el viaje de la señora del terror, pues obedece a que él ya ha ido ya a pedir ayuda, enlaces, digamos, pactos ocultos con todos los capitalistas de esos países. Aparte de que seguramente también ha llevado un dineral de acá, lo que ha recogido en las elecciones, porque usted sabe muy bien, cada elección es para cada líder candidato, es un negocio redondo, señor Filomeno. Entonces, a lo que dice el anterior oyente primerito, sus hijas prácticamente ya están mentalizadas a que sean dueños y herederos indefinidos de esta patria. ¿Por qué? Porque Keiko tiene propiedades como parte, como socios, y aparte también la madre ya les ha dejado una herencia semejante a hacienda que poseía la Susana Iguchi, y tantas propiedades. Yo pienso en el Cusco, por ejemplo, en plena pandemia ha estado inaugurando un hotel de turistas casi de 7 hectáreas que había comprado más o menos en mayo, julio de la primera etapa de la pandemia. Entonces ellos ya están prácticamente propietarios de este país, por lo menos de un cuarto del territorio peruano. Entonces tenemos nuestros hijos, así como usted indicaba, yo igual pienso, nuestros hijos van a tener que luchar y estar lidiando quizás aún de peor forma mañana más tarde frente a la mafia fujimorista de estos delincuentes, incluido y asociado por los extranjeros, que ya los judíos, por ejemplo, ya nos tienen dominados, están en el Cusco, están comprando propiedades, están en Maras, están en Urubamba. Señor Filomeno, busque a ver para que pueda creer cómo los vecinos de la ciudad del Cusco se quejan, los judíos están comprando, engañando, ofreciendo dineros por sobre su valor para que los puedan ceder. Entonces, nuestra patria no solamente está en peligro del lado de Fujimori, sino de todos los extranjeros. Prácticamente estamos tomados e invadidos, señor Filomeno.
0: Sí, bueno.
2: Entonces, en otro momento, otras acciones yo le voy a indicar. Gracias, señor Filomeno.
0: Ok, muchas gracias a usted. Pero saben que tenemos que unirnos al pueblo peruano. Si en esta, con la trafa que ha hecho la Keiko no gana, se jodió el Perú. A ver si el rosquete de Beto Ruiz tiene mucha razón. Debe haber una tercera vuelta. Con toda la porquería que se ha hecho, disculpen el término, que andamos peleando, que se reviera, no. Porque al final sigue la pendejada, sigue el fraude. Que se lleva a cabo nuevas elecciones. Con esto se estaría limpiando todo, amigos oyentes. Sí, pues lamentablemente. Ya nos jodieron ahí. Pues. Y lo peor ahora, ¿saben qué están persiguiendo? A la gente que hace periodismo. Pavel Yachayhuasi, influencer político, ha sufrido robo y secuestro. O sea, ya empezó atentado contra la libertad de opinión. Sí, amigos, no lo digo yo, él lo dice.
3: Yo sinceramente yo no puedo asegurar de que esto ha sido un tema político, ha sido un tema delincuencial, han sido las dos cosas, no lo sé. Sinceramente no lo sé. Lo único que me ha parecido completamente extraño de todo este asalto y secuestro que he tenido, lo único que me ha parecido extraño es que me han preguntado en qué trabajo. Yo les he dicho, soy periodista. Y me han dicho por quién he votado. Y les he dicho por nadie, porque estaba trabajando. Y ellos me dicen, ¿por qué están reclamando por JP? ¿Por qué no reclamaron por López Aliaga? Y cosas por el estilo que me han parecido a mí muy raras. Otra persona lo estaba monitoreando desde fuera y le pregunta, ¿y cómo está? O sea, por mí, ¿no? ¿Está inconsciente o está consciente? Y el que está a mi costado le dice, no, está colaborando. Hay idea que colabore nomás, peor va a ser. Me han amenazado de muerte, me han insultado, me han obligado a que les entregue mis contraseñas, me han quitado todas mis cosas, absolutamente todo. Me han tenido dando vueltas, insultándome, con una pistola en la cabeza, me han soltado en un descampado. He visto mi vida pasar por los ojos, no sabía qué iba a pasar, estaba recordándome de mi papá, de mis hermanas, bueno, de mi mamá que ya falleció, Lo que yo quería era que termine todo de una vez. Han sido horas y horas y horas ahí en medio de la nada, con tres matones, viendo cómo han vulnerado todos mis derechos. Dicho esto, ahora sí, gracias. Gracias por ser el soporte, por darme la oportunidad de continuar adelante, de respaldar, de apoyar, de valorar el trabajo que hacemos. Para mí es muy importante todo esto, más que cualquier otra cosa, ¿no? Sentir que se está contribuyendo al pueblo, sentir que se está aportando, que somos útiles al proceso de transformación social. Con eso me despido nuevamente, mañana vamos a estar informando. Solo el pueblo, solo el pueblo. Yachta chismanta.
0: ¿Se dan cuenta? Ahí está. Pavel y Achaywash, solamente por hablar, decir la cosa como son. O sea, nosotros también, de repente, cualquier otro nos mata. Qué pena, ¿no? Qué pena lo que pasa en el Perú. Si sale la China, nos jodimos, los peruanos. Desaparecerá, pues, Radio Más. Lo matarán a Lucho Ancón, me matarán a mí. ¿Y quiénes más morirán de acá de la radio? De repente, todos desaparecen. Por eso que hay que estar preparados, amigos oyentes. Preparados para todo. Pobre mi Perú, carajo. Se cae a pedazos, mi querido Perú. Da ganas de llorar. Nunca pasó en el Perú esto, pero con esta desgraciada es peor que su padre. ¿Cómo se compra, no? Fraude este cabecilla. Banda criminal. Más salvaje de la historia peruana, amigos oyentes. Y tiene una mirada de diabla, ¿no? No hay justicia en el Perú. No hay justicia, amigos oyentes. Esta sinvergüenza de la OMPE, Jurado Nacional de Elecciones, está feliz porque fue humorista. Estamos jodidos en el Perú. El fraude se ha dado. Por eso dice Humberto Ortiz, más conocido como Beto Ortiz, dice que hay una tercera vuelta.
4: Acta por acta. Ya tenemos coordinadores en sí. Todos los centros importantes.
0: Es increíble, amigos oyentes. Tanta cosa que se hace. ¿A qué llegaremos, amigos? Como dice el amigo de Chihuahua, ¿no? Ya debía terminar todo, pero no termina todavía. No termina todavía. ¿Cuándo terminará? No sabemos. Hay que estar esperando con calma. Este desgraciado de... el presidente del Jurado Nacional de Elecciones merece la cárcel, oiga. De la OMP también. Es la misma porquería. Sí, a mí es la misma porquería. ¿Ustedes creen que con esto de que el foro de ciudadanos se va a suspender? No. Ya todo queda. Todo queda, amigos oyentes, ya. Y lo que está haciendo Roberto Sánchez simplemente es mandándose de ahogado, creo yo. En el mundo hay protestas, en Estados Unidos, en Italia, en Chile. Porra mi Perú, carajo. Estamos fregados. Totalmente fregados, amigos oyentes, no quiero poner radio más. Micro Ger en amplitud modulada. ¿Qué pasará, no? ¿Qué pasará en mi querido Perú? ¿Pasará algo? ¿Ustedes qué dicen? ¿Qué va a pasar? Porque Roberto Sánchez ya no sale presidente, ¿eh? Como decía Pedro Ortiz, tiene que anularse estas elecciones y no, tiene que ser una tercera vuelta. Una tercera vuelta. Hay otro comunicador social que también está en la mira para que lo maten. Sí, que le ha dicho toda su vida. De hecho, ¿quién era su amante? Sí, le ha dicho públicamente a la Keiko. Ya está amenazado ya. Cualquier otro me lo blanquean. Estamos fregados en el Perú, amigos oyentes. En Nueva Jersey sigue la protesta. No lo digo yo, ahí está la protesta. Sí, mis hermanos peruanos.
5: En New Jersey los peruanos saludan a nuestro presidente. ¡Roberto Sánchez! ¡Roberto Sánchez! ¡Roberto Sánchez! ¡Roberto Sánchez! ¡Viva nuestro presidente!
0: ¡Viva! En New Jersey
5: los peruanos saludan a nuestro presidente.
0: Eso está pasando. Eso está pasando a nivel mundial, ¿no? Sí, pues, lamentablemente, amigos oyentes. Pues le digo, ¿en qué terminará nuestro país, no? Las protestas se dan a nivel internacional. ¿Quién te escucha? Pues nadie. Nadie te escucha. Pues todo está negociado ya. Todo está vendido, amigos oyentes. Como decía César, va a haber guerra civil en el Perú. La llamada telefónica. Buenas tardes, en Noticiero Pueblo en Radio Malo, escuchamos adelante.
6: Muy buenas tardes, señor periodista. Sí, efectivamente, nosotros como pueblo no podemos reconocer hoy usted estas elecciones absurdas, porque la Keiko ha cometido, pues, usted una trafa. Que prácticamente hoy usted es para no reconocer, no reconocemos hoy usted y no reconoceremos hasta el final. Bueno sería que se anule hoy usted, que aparezca otra tercera elección. Sería bueno para solucionar el problema, porque caso contrario, si hemos votado, mire usted, 16 departamentos y ella ha ganado solamente en 7. ¿Dónde está, pues, lo que ha ganado ella? ¿Qué ha pasado? Yo me pregunto. Son 16 departamentos. Entonces, acá ha ocurrido, veo usted, el fraude desde un principio. Mentiras sobre mentiras. Vamos a ganar con los votos extranjeros. Sin embargo, están protestando en el extranjero. Quiere decir que esa gente, pues, no ha votado por la Keik, sino ha votado por JP, y ella ya lo ha hecho el fraude a través de los cancilleres. ¿Quién ha supervisado eso? Esas mesas donde han sufragado. Mire usted, ahí está el fraude. Y esa no reconoce, es una caradura. Esta sinvergüenza, no, prácticamente usted se olvida o es que no reconoce. Lo que debe hacerle entender el jurado tramposo, el jurado de elecciones, la OMPE, todos estos sinvergüenzas, deben dar la verdad, porque caso contrario deben ser procesados. Oye usted, porque estos son también los, ¿qué le digo? Son los que tapan todo lo que le dice la Keiko, cuánto hay acá y plata. Estos sinvergüenzas reciben de la OMPE y el jurado. Por eso reciben coima y listo, ahí queda todo. Por otro lado, los encuestadores, esos Ipsos, esos sinvergüenzas, esos deben desaparecer, oiga usted. ¿Por qué tienen que dar ahí boca de urna? ¿Por qué? Debe desaparecer toda esta mafia. Oiga usted, estos sinvergüenzas de la OMPE y el jurado debe ser bien controlado usted y deben ser neutrales. Se ponen a las órdenes de los millonarios, de los corruptos, de los sinvergüenzas, de estos que no quieren soltar la mamadera. Entonces hacen lo que hacen hoy usted. No estamos de acuerdo como pueblo. Estamos pidiendo que se haga una anulación y, o caso contrario, reconozca pues el fraude, esta sinvergüenza, reconozca el fraude que ha hecho. ¿Qué van a decir ahora los fujimoristas, los apristas arrastrados, esos miserables que reciben mendrugos? Yo quiero escucharlo. Muy buenas tardes.
0: Ok, muchas gracias a ti y a usted, amigo oyente. 12 del día ya con 35 minutos en esta segunda edición de Noticias.

0: como decíamos, ¿no? A nivel internacional las quejas, ¿eh? De Chile, de Italia.
1: Con todos y todas que se encuentran conectados en diferentes partes del mundo. Desde aquí, desde Muniz, el Consulado General del Perú, tenemos a Francisca, que ha estado presente tanto en la primera como segunda vuelta de las elecciones del Perú, y estamos aquí para darle a conocer su testimonio de lo que ha pasado en este consulado. Bienvenida, Francisca, muchísimas gracias por tu testimonio. ¿Te puedes presentar, por favor?
2: Sí. Soy Francisca y bueno, yo estuve como personera en la primera vuelta y segunda vuelta también. Y en la primera vuelta lo que pasó es que la señora Diana Vázquez se estaba llenando las cédulas en su cartera y también escondió detrás de la silla, y yo no sé con qué propósito.
1: Francisca, esta señora que nos dices Vázquez era personera, miembro de mesa, ¿y en qué mesa ocurrieron estos hechos?
2: Ya. En la mesa 32, ella era miembro de mesa y la presidenta de mesa que estaba a su lado también estaba.
0: Todas estas cosas pasaban, domingo.
2: Ese propósito yo
0: no 7 de junio, amigos. Todas estas cosas pasaban, 7 de junio. ¿Qué cosa más no habrá pasado, amigos oyentes? La situación es bastante preocupante. Lo que está pasando en el Perú nunca pasó, pero ahí está. Ahí está, amigos oyentes, no cierro pueblo en Radio Mami, que lo quieren amplitud modulada.

0: depredan nuestros mares, saquean nuestros minerales. 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
1: Vamos sin a contar la historia de tu viajecito de observador que tanto hemos anunciado. El reportaje sobre las coincidencias en el viaje de Lucho Humberto Galarreta, Ortiz, el vicepresidente de Keiko, Samuel Dyer, el empresario que abiertamente está apoyando a Keiko Fujimori en esta campaña, y el presidente del Jurado Nacional de Elecciones, Roberto Burneo, estuvieron en las mismas coordenadas geográficas en el mismo momento. ¿Y eso es delito? No, ¿es pecado? Tampoco. Pero a nosotros nos llama poderosamente la atención porque somos muy mal pensados, muy mal pensados. Y cuando dicen Panamá, cling, suena una campanita de caja registradora suena cuando dicen Panamá. Y cuando dicen que se encuentra una persona de el nivel más alto de un partido político con un empresario acaudalado, muy aficionado a apoyar candidaturas presidenciales, porque lo vimos con Toledo, lo vimos con Humala, lo vimos con PPK y ahora lo vemos con Keiko, o sea que el hipódromo le gusta, ¿no? Decimos, qué raro, qué extraño, ¿qué hacía Burneo por ahí? Ah, estaba de observador en unas elecciones, pero las elecciones no eran en Panamá, eran en Costa Rica, ¿qué hacías ahí, picarón? La nota es de Carlos Navea.
2: El candidato a la vicepresidencia de un partido, un empresario que ha solventado muchas campañas, y el presidente del Jurado Nacional de Elecciones. Todos fuera del Perú, lejos de los reflectores, en el país centroamericano de Panamá. Primero fue Keiko. Hoy aparece una nueva y enorme coincidencia, en pleno año electoral. ¿Qué hizo Roberto Burneo en Panamá? Según registros migratorios, el presidente del Jurado Nacional de Elecciones, Roberto Burneo, registró su ingreso al Perú procedente de Panamá el 2 de febrero del 2026. ¿Pero qué hacía en Panamá? Días antes, Burneo había aprobado para sí mismo un viaje como observador electoral a las elecciones de Costa Rica, del 29 al 2 de febrero. La votación se realizó el 1 de febrero.
3: Este viaje, que no es un viaje oficial, que aparentemente está pagado los viáticos y la estadía por el Estado peruano, merecen, necesitan y exigen una explicación inmediata por parte del presidente del máximo ente electoral de nuestro país.
2: Ahora bien, según la ruta aérea, el viaje habría sido realizado por Copa Airlines, una ruta que suele hacer escala en Panamá. Pero una escala no suele aparecer en registros migratorios, salvo que el pasajero salga.
4: Se dan cuenta, todas estas cosas pasaron en el Perú. Todo esto pasó con este Burneo, ¿no? Este es un delincuente. Es increíble, amigos oyentes, ¿no? Ahí está todos los negociados. Todos los negociados que se hacen. Con la cara de sonso que tiene, estos ojos lindos. Ahí están las denuncias. No es de acá del equipo de Lima. Humberto Ortiz lo ha hecho la denuncia. Entonces todo se ha planificado con anticipación, amigos oyentes de Noticiero del Pueblo. Ahí está un gran empresario. Está vendiendo, comprando las elecciones de la Keiko. En fin, amigos oyentes, son cosas que se está dando. Y está saliendo de a poquito, ¿sabes? De a poquito está saliendo.

0: Antonio Barriga en la barra.
1: Néstor se ha reportado también. Recientemente se habrían contabilizado votos de Juntos por el Perú. Una nueva controversia surge en medios que se dan a conocer a nivel nacional e internacional. Este conteo de la segunda vuelta presidencial. Usuarios, reporteros, electorales o personal electoral vienen difundiendo un acta en la que presuntamente no se habrían contabilizado votos correspondientes a Juntos por el Perú. El caso ha generado cuestionamientos y pedidos de revisión por parte de diversos sectores debido a que cualquier inconsistencia podría influir una elección marcada por una diferencia mínima entre los candidatos. Corresponderá pues al organismo electoral que se están haciendo los cojudos, Jurado Nacional de Elecciones, tremendo corrupto, verificar la autenticidad de los documentos, revisar el conteo de actas y determinar si existe algún error material o inconsistencia que debe ser corregida conforme a lo que se da a conocer, amigos oyentes. Ahí está, aquí está. Que nos envíen documentos. No es que yo quiera hacer algo, ¿no? Este documento, la hoja es de Loreto, Alta Amazonas, Lagunas, a la que ha marcado sus 41 votos, pero a Roberto Sánchez no. 5, 10, 15, 20, 25, 30, 35, 40, 45, 50, 55, 60, 65, 70, 75, 80, 85, 90, 95. Más de 100 votos de Roberto Sánchez que no lo han contado. No han puesto en el acta. Han puesto votos blancos, votos nulos, votos viciados, pero no han puesto los votos, sumado los votos de Roberto Sánchez. Esto en Lagunas, Alto Amazonas, en Loreto. Así como esto, había muchos. ¿Y no es suficiente para anular las elecciones? Pregunto yo, amigos oyentes de El Noticiero del Pueblo.
2: Doy la vida.
1: 12 del día, 45 minutos en esta segunda edición de El Noticiero del Pueblo.

presidente del Perú, José María Balcázar, ha recibido una propuesta de suprimir el derecho de voto a los peruanos residentes en el extranjero. Dice que es un punto de vista a considerar para el nuevo Congreso. Dijo también el presidente que no puede emitir opinión definitiva mientras el Congreso no analice el asunto. He escuchado a la virtual congresista decir que personas que ya no viven en el Perú no conocen pues lo que pasa en el Perú. Es cierto. ¿Para qué votan los de afuera? Si vives 5 años fuera del Perú, tú ya no puedes votar, pues. Por culpa de estos votos de afuera, es lo que tenemos problemas, amigos oyentes. Indicó también que los peruanos fuera del país conservan su DNI y tienen derecho a participar, pero ya no pueden votar porque no viven pues en el Perú. Y mantienen su DNI como peruanos y también desean ser considerados en el destino del país. ¿Pero qué destino pues si no viven acá? Es un tema político constitucional que requiere analizar mayormente. A cuestionarte del día anterior con que la autoridad moral o con qué autoridad moral, si yo vivo en una situación de bonanza, es una mejor vida. Y no sé la verdad de lo que pasa en el Perú. Y creo que esto debía suprimirse, ¿no? Ningún voto al del extranjero, hay nada que ver. Todo que sea del pueblo peruano, amigos oyentes de El Noticiero Pueblo.

Oye, la marcha sigue dando en Estados Unidos, ¿ah? Estados Unidos están haciendo su marcha por diferentes sectores donde han votado, los peruanos. Hablan sobre, es cierto pues que hay fraude. Por más que digan que no había fraude, hay fraude.

Hasta en Italia ha ganado, ¿no? Roberto Sánchez. Sí, de acuerdo a la información que se da a conocer, JP gana a Fujimorismo en recuento de votos en Italia. En el recuento de votos emitidos en Florencia, Italia, Sánchez logró obtener 108 votos frente a los 76 alcanzados por Keiko Fujimori. Ahí está. De a poquito están llegando los documentos, ¿no? Las informaciones de mis hermanos peruanos, que están en el fuera del país, amigos oyentes, no sé, los pueblos.

bueno, yendo a temas locales, ¿qué ha pasado en Miraflores? Oye, estos gorilas son peor que delincuentes, ¿no? Han agredido en forma abusiva, con vara, puñete y patadas. Sí, esto pasó el día sábado, ¿no? Miren cuántos gorilas, como más de 20 gorilas. Agarraron a un dirigente y lo agarraron a golpes. A punta y patada estos desgraciados. Es el policía que tenemos en el Perú. Aparte que le pagamos con nuestros impuestos, lo damos de tragar a estos desgraciados y todavía te agreden. Sí, todavía te agreden. ¿Eso ha pasado a dónde? Aquí en Alto Mixte. Nos gustaría que nos envíe el documento. Nos ha enviado algunos datos, pero no tenemos datos todo íntegramente, amigos oyentes de Noche del Pueblo. Bueno, Rommel Medina Romero Paredes ya entró a la campaña electoral, a la alcaldía de Socavalle, y cree que es uno de los favoritos en esta oportunidad. Él nunca ha sido alcalde. Nunca se ha presentado como candidato a la alcaldía. Solamente asumió el cargo de alcalde cuando a un alcalde lo han vacado. Y él fue primer regidor, pero él nunca postuló, pero ahora él está postulando. Mi amigo Rommel Medina Romero Paredes está postulando con el símbolo de la P, el partido de la P. Esperemos que tenga ascendencia, ¿no? Ahora cuatro regidores, dos varones y dos mujeres de Caime ya, pues también van a postular. Del Consejo Provincial también, a la actual alcaldesa se va a postular, dice, la comuna provincial o de repente consejera. ¿Cómo es la ambición, no? ¿Cómo es la ambición, amigos oyentes? ¿Qué no harán por la plata? Sí, pues lamentablemente, amigos oyentes, de El Noticiero Pueblo en Radio Más.

0: de joder.
1: Bueno, y la Keiko se va del país. Estará en comunicación con el equipo de Fuerza Popular. Aún todavía no termina el conteo, pero dice que se mantiene tranquilo. Claro, se ha atrafiado. Decidió irse del país por un tema familiar. En medio de la espera de los resultados finales de la segunda vuelta, Keiko Fujimori sorprendió al anunciar que deja el país por unos días. Dice que estará en constante comunicación con los integrantes de su partido de las ratas. Está chino, ¿no? ¿Con qué plata ya? Miren cuánto de plata nos han robado. Y no es un sencillo, no es gran cosa. Como alguien decía, no, sí, son millones. ¿Con qué plata ha comprado a ISOS? A Burneo. A la ONP. Pregunto yo, ¿con qué plata, amigos oyentes, nos sirve el pueblo? Atentos, atentos, a la hora exacta, 12 del día, ya con 50 minutos, 30 segundos en esta segunda edición de El Noticiero del Pueblo. Es necesario tener mucho cuidado desde antes de las elecciones. El Perú y los responsables de la ONP o la OMP y Jurado Nacional de Elecciones están, habrían oficializado los fraudes en el conteo de actas. Y sabemos que la doña acá ha estado pagando votantes, sí, algunos miembros de mesa y a personajes del país, de otros países, para consumar el fraude en el Perú. Eso viene pues desde el extranjero. Todos estos datos prueban a los ciudadanos peruanos que estamos exigiendo, dice, la nulidad de las elecciones del año 2026. Una tercera vuelta sería bueno, ¿no? Una tercera vuelta. Con eso ya habría tranquilidad en el Perú, amigos oyentes. ¿Pero ustedes creen que se va a dar esto? No se va a dar. No se va a dar, amigos oyentes, de El Noticiero Pueblo en Radio Mami Clojer, en amplitud modulada. 12 del día ya con 52 minutos.

0: No sé qué está pasando en salud, ¿eh? 70 pacientes con cáncer sin tratamiento por falla del acelerador de la línea de salud en Arequipa. ¿Qué está pasando, por amor de Dios? Todo es una desgracia en el Perú. 70 pacientes con cáncer permanecen sin acceso a tratamiento radioterapia. Esto en la red asistencial de salud de Arequipa pone en riesgo de estas personas, amigos oyentes. ¿Qué pasa en el salud de Arequipa? ¿Por qué tanto robo, carajo? ¿Dónde está el gerente de salud? Los pacientes, miren cómo sufren. Sabemos lo que son este tipo de enfermedades, amigos oyentes. Y nadie pone un paralelo, por lo menos, a hacer algo, amigos oyentes. No quiero poner radio más. Nos da mucha pena cómo mis hermanos arequipeños sufren las consecuencias de este gobierno. Gobiernos corruptos. No hay nada para el asegurado. En salud y en salud es la misma porquería. Discúlpenme el término, amigos oyentes. ¿Hasta cuándo va a estar así? 70 pacientes donde su vida corre peligro, amigos oyentes, no cierro pueblo y radio más. Amigos, les decimos muchas gracias, que Dios me lo bendiga. Vuelvo el día de mañana, siempre en este mismo punto. Te doy gracias por estar, el permiso. Hasta mañana.
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Amigos oyentes de Onda Deportiva, hoy estamos 15 de junio, 2026, lunes. Empezamos una nueva semana. 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Y Alemania le hizo 7 a este país de Curazao. La verdad, para mí, novedad el nombre de este país, Curazao. Le ganó 7-1. Y Ecuador, lamentable, perdió en los 3 últimos finales el partido. Un descuido y gol de Costa Marfil. También en otro de los titulares, Henry. ¿Quién es Henry? Gran jugador brasileño. Por sus buenas actuaciones en Brasil, el Real Madrid lo contrató. Y el propio Ancelotti, que era en esa época entrenador del Real Madrid, lo sentó totalmente. Hoy por hoy, de acuerdo a un cable, está desencajado. Este gran jugador, Henry, o Henry, muchachito, joven, que puede dar mucho en el fútbol. Mientras tanto, Brasil. Brasil no me gustó cómo jugó. La verdad, le faltó un 9. Y ese 9 era Pedro, y no lo ha convocado. Convoca a un tal Thiago, que nada tiene que hacer. Convoca a un tal Ibáñez, peor. O sea, con tantos años como entrenador, ¿qué pasó, señor Ancelotti? Hinchas manifiestan que hay argolla en esta selección brasileña. También, amigos oyentes, en otro de los titulares.

0: la U contrató a la Padula. Ojalá que sirva muchísimo a este equipo de Universitario de Deportes. Por el Mundial, Países Bajos o Holanda estaba ganando y al final Japón le empató, amigos oyentes. Y Real Madrid contrató a este marcador español, Marc Cucurella, que jugaba en el Chelsea. Amigos oyentes, todo esto y mucho más en los próximos minutos. Mayor información. Onda Deportiva. 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Amigos oyentes de Onda Deportiva.
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0: Fútbol. La fiebre mundial. Las demás disciplinas pasaron al segundo plano. Cada 4 años se ve un mundial. Hoy por hoy, 48 países. Imagínense, 48 países que participan en este mundial. Paraguay, equipo sudamericano, defraudó. Ecuador injustamente perdió. Y Brasil no me convenció. Lamentable. Teniendo buenos jugadores, buenos elementos, no sé qué le ha pasado al señor Ancelotti. No me agradó la forma como jugó esta selección brasileña. Brasil, claro, pasa o va a pasar de esta primera ronda, yo creo que sí. Pero si sigue jugando o juega como ha jugado frente a Marruecos, cualquier momento puede ser eliminado esta selección brasileña. Esperanzas hay en esta selección sudamericana y también por ahí la selección argentina. Esperando también Uruguay, que tuvo problemas para ingresar a Estados Unidos. Imagínense, Bielsa, entrenador argentino, preocupado. Está muy preocupado. ¿Qué pasó? No estaban en orden los documentos de esta selección de fútbol de Uruguay. Colombia. Esperamos que empiece con pie derecho. Ya perdió Paraguay, ya jugó Brasil, empató y ya perdió el equipo de Ecuador. Ahora viene Colombia, Uruguay, amigos oyentes de Onda Deportiva. Argentina, me estaba olvidando. Argentina, me estaba olvidando. Ojalá su último Mundial de Messi, y esperando una gran actuación de este argentino Lionel Messi. Bueno, decíamos en los titulares que Alemania goleó. No sé si es una isla, si es un estado o si es un país. Curazao. Para mí, novedad este nombre. Y le hizo 7-1. Y según los entendidos, quiere campeonar. Bueno, se ha enfrentado a un equipo, a una selección muy débil, de bajo nivel futbolístico. Ahí está el score, 7-1. Francia debe debutar. Otro equipo con aspiraciones al título. España, lo propio. Y para mí, el favorito es España. España, porque ha demostrado en anteriores torneos que es una selección de peso, de buen nivel futbolístico. Pero todo puede pasar en este Mundial, porque Francia tiene lo suyo, Alemania lo propio. Ojalá que por ahí esté la selección brasileña, o por ahí puede estar la selección argentina. Estamos con esta fiebre del Mundial en tres países: México, Canadá y Estados Unidos. Los escenarios, todo un lleno. Un gran éxito económicamente. ¿Qué tal les parece? Todavía no podemos adelantarnos qué jugadores pueden ser novedad en este Mundial, porque ahí dirigentes de grandes clubes como Barcelona, Real Madrid, Manchester City, Liverpool están en la mira. ¿Qué elementos podrían destacar y podrían jalarlos a su respectivo club? Empezó, vuelvo a reiterar, este Mundial, que algunos partidos lo vemos y algunos no los vemos. De todas maneras, es una fiebre, hay mucho comentario, mucho entusiasmo por este Mundial 2026. Una con 18 minutos. Una con 18 minutos. ¿Qué tal les parece este cable que han manifestado algunos hinchas o muchos hinchas de Brasil? ¿Qué tal les parece? Donde manifiestan de que Ancelotti es un argollero. No ha llamado, no ha convocado a elementos que son mejores que Ibáñez, que Thiago y algunos más que actualmente integran la selección de Brasil. Imagínense que los dirigentes del fútbol brasileño, antes de empezar este Mundial, le renovaron hasta el año 2030 a Ancelotti. Y los hinchas han dicho que no van a permitir que continúe en la selección de fútbol de este país. Bueno, ¿qué pasará más adelante, amigos oyentes de Onda Deportiva? Yo, hasta el momento, por lo que le he visto a Joao Pedro, mejor que Thiago. Faltó un 9 frente a Marruecos. Por ahí Vinicius, que hizo el único gol. También Rafinha, que no lo vio mucho. Y un 9, y ese 9 para mí es Joao Pedro. Pero hasta ahora no nos explicamos por qué no lo ha convocado a este buen jugador, goleador y con mucho olfato de gol, Joao Pedro. La última palabra la tiene el señor Ancelotti. Continuamos con mayor información. 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Y hablando de Endri, este jugador joven, por cierto, un elemento importante con buen nivel, y por ende los dirigentes del Real Madrid rápidamente lo contrataron. Pero qué pena que en la era de Ancelotti lo sentó, lo puso al bancazo y lo arruinó, lo malogró. Hoy por hoy Endri está desencajado, está desmoralizado. Este buen jugador, Endri, pensé que podía realizar grandes actuaciones con los colores del Real Madrid, pero cada entrenador tiene su manera de ver, su manera de pensar, y qué lamentable que lo sentara totalmente. Y de ahí Endri pidió que lo trasladen o lo vendan a otro equipo. Creo que ha sido prestado este jugador Endri, que muy bien pudo ser convocado para la selección brasileña. Pero ¿qué vamos o qué va a pasar? Ancelotti lo sentó. En la vida lo iba a convocar para la selección de fútbol brasilera. En fin, el muchacho es joven, puede levantar la moral, puede reanimarse y realizar esas actuaciones que ha hecho allá en Brasil, y por ende lo llevaron a España para jugar por este equipo blanco del Real Madrid. 1:23. 1:23 en Onda Deportiva. Hablando de lo nuestro, hablando de la Liga 1, hubo partidos. Mientras tanto, la U presentó un equipo, muchachos, de la categoría, yo diría, de 17 años. De 17 años. Lo vi a este equipo frente al Club Pirata. Perdió Universitario en esta liga que se ha inventado el corrupto de Lozano, ¿no? En fin, no sé con qué fin lo ha hecho, seguramente para dar actividad, pero los equipos no presentan su equipo titular, mandan equipos de categoría 20 o categoría 18 años, y por qué no categoría de 17 años, que comenzó esta liga o este campeonato de la liga que se inventó vuelvo a reiterar, este energúmeno, hablamos de Agustín Lozano. La Padula ya llegó a un acuerdo y Cooper lo quiere por lo menos 10 días antes de empezar el segundo torneo. Mientras tanto, Paolo Guerrero últimamente no ha hecho goles en su equipo Alianza Lima o Alianza Violí. Y hoy por hoy, vuelvo a reiterar, la novedad es Hernán Barcos, que ha firmado por el equipo de Sporting Cristal. Tres jugadores con mucho olfato de gol, pero vamos a verlos en el segundo torneo de esta Liga 1. Onda Deportiva, diariamente de 1 a 2 de la tarde. 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Bueno, no hay novedades. ¿Qué refuerzos, qué posibles jugadores podrían reforzar al primer equipo de Melgar? Felizmente ya se fue Heruste. Por ahí también De Santi debe irse. Lo propio Sanelato. Jugadores que no han hecho nada en este primer torneo en el equipo de Melgar o en el equipo del Dominó. Ojalá que el señor Rondelli ya en estos días tenga algunas novedades y qué elementos se tienen que ir de este equipo de Melgar, como ya lo hizo Heruste, y qué refuerzos pueden llegar al primer equipo para este segundo campeonato 2026. 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Comentarios, apuntes y ya. En la segunda media hora, nuestro compañero de labores, don Marco Willy, desde su sector. 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
2: Una y 34.
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2: Una y 34.
0: Imagínense, amigos oyentes de Onda Deportiva. Bueno, Ronaldinho está muy preocupado por el juego de Brasil. Y el que menos deben estar de acuerdo con lo que he pensado y pienso, que Brasil no me ha convencido. Esperamos más adelante que convenza para que sea protagonista en este Mundial 2026. Don Marco Willy, ya desde su sector, adelante, Onda Deportiva.
3: Buenas tardes, compañeros en cabina central, amigos de Onda Deportiva, a través de Radio Más, en la frecuencia 1000 de la amplitud modulada. Buenas tardes. Hoy estamos en lunes 15. Lunes 15 de junio del año 2026. Bien, señores, vamos a empezar con una pequeña notita del Mundial. a partir de las 11 de la mañana de hoy jugó España con Cabo Verde. Cabo Verde, debutante en este Mundial. España, que es uno de los que, según los entendidos, está para campeón. Pero España no pudo con Cabo Verde. 0-0. Terminó el partido, señores, sin abrir el marcador. O sea que esto de que los favoritos empaten, no pueden ganar, no es nada raro. No es nada raro en un mundial, porque recordemos que Argentina, campeón en Qatar, empezó su participación en el mundial perdiendo ante Arabia Saudita. Todos dijeron ya se regresa a su casa, pero no fue así. Al final se alzó con el título de campeón este equipo de Argentina. Veremos qué es lo que ocurre. Señores, también les diremos que el día de hoy, para el día de hoy, han sido citados los jugadores de Universitario de Deportes. Héctor Cooper ha empezado a trabajar, entonces, el día de hoy, con miras al torneo Clausura. Ya sabemos que se fue Gasama, aceptó rescindir su contrato, irse. Ahí tenían una vacante ya para un jugador extranjero, pero ahora el otro jugador extranjero, el brasileño Miguel Silveira, que según su representante iba a ser problemas, este señor Miguel Silveira creo debe cambiar de representante porque lo hace quedar mal. Tranquilamente ha firmado ya su, ha decidido ya, le ha pasado la voz a los dirigentes que va a firmar su rescisión, que se vaya, deja Universitario de Deportes. Entonces Miguel Silveira ya tiene dos cupos para jugadores extranjeros, que eso es lo que buscaba Cooper. Ahora seguramente se van a sentar con los dirigentes para ver qué es lo más conveniente que se va a hacer. Por lo pronto ya lo tienen a Gianluca Lapadula, que ya sería jugador de Universitario de Deportes. Habría aceptado ya las condiciones para venir. Ya las vamos a saber seguramente poco a poco. Tiene que pedir vivienda, de repente alguna movilidad, ¿no? Su departamento, su movilidad, y a trabajar. De trabajar, claro, Gianluca Lapadula, no le conocemos pebizos, ni mucho menos. Es dedicado a su trabajo. Por eso es que también tanta lesión ve, porque, bueno, él, pues, ustedes saben, es bien metido, ya han roto como tres veces que era el tabique. Entonces llega, probablemente dice que esté llegando esta semana, porque si ya los han citado para trabajar, de repente está listando ya sus chivas, como decimos, para que llegue a nuestro país, ¿no? Y entonces ya, pues, ya tiene un delantero más el Universitario de Deportes, porque Alex Valera está un poco bajo, no ha dado fuego en este primer torneo de este año, entonces tenía que buscar otro delantero. Vamos a ver, pues, si es parte de la solución Gianluca Lapadula con sus 36 años. No, 36 años tiene ya. Alex Valera tiene 30, va a cumplir ya 31. Señores, y hablando algo del Mundial, de los tres equipos sudamericanos que ya debutaron, dos perdieron. Paraguay perdió, Ecuador perdió, y el único que ha empatado es Brasil. Brasil empató, señores, mientras que Paraguay perdió por goleada, 4-1. 4-1. Señores, Costa de Marfil le ganó por 1-0 a Ecuador, que fue un partido casi parejo, ¿eh? Por ahí se encontró Costa de Marfil un gol casi al terminar ya el encuentro, y le ganó pues a Ecuador. Que Ecuador tiene buenos jugadores, ustedes saben, tiene como 5, creo que juegan las primeras ligas en Europa, y otro tanto juegan en Brasil. Tiene buen equipo Ecuador, ¿eh? El que sí, no sé qué le ha sucedido, es a Paraguay. Lo ha pasado por encima, pues, Estados Unidos tranquilamente, 4-1. Paraguay, el equipo que se llama del técnico argentino, nada de nada. Recordemos que el equipo de Paraguay, cuando se inició las eliminatorias sudamericanas, no daba fuego. Cambiaron uno, otro entrenador, y hasta que se contactaron con Gustavo Suárez. Y entonces este técnico argentino lo sacó, empezó a ganar y a seguir ganando hasta que lo llevó al Mundial, sin repechaje, sin nada. Pensábamos que iba a responder mejor ante USA, que tiene, Estados Unidos también tiene jugadores que juegan en el extranjero, no solamente ahí en Estados Unidos. Y ya nos estamos dando cuenta que sí hay buenos elementos, ya están subiendo en su fútbol, eso es lo que querían. Miren cuántos años se han tardado desde que lo llevaron a Pelé, ¿no? De Brasil, y lo llevaron al cabezón Ramón Mifflin de Perú, para que empiecen a abrir el sentimiento hacia el fútbol, o soccer, como lo llaman ellos. Han pasado años y ahora la gente está, hay buenos jugadores ahí en USA. Se están llenando los estadios, pero no con gente pues norteamericana, nada más, a algunos les gusta, van. Pero, por ejemplo, en el partido con Ecuador, señores, el estadio estuvo lleno, pero casi el 90% eran pues hinchas de Ecuador. Todos estaban con su polo amarillo. Cantidad de hinchas, ¿eh? Me ha hecho recordar que cuando Perú clasificó en el 2018 al Mundial de Rusia, ¿te recuerdan? La mejor hinchada del mundo, la peruana. En todos los lugares había peruanos, otros han ido pues de acá sacándose algún préstamo por ahí, pero miles llegaron, ¿eh? Después de cuánto tiempo querían ver a su selección, a la selección peruana, en un mundial, 36 años después de que fueron al último mundial. Entonces, esto es lo que está pasando con la gente. Por ejemplo, mañana juega Argentina, y se ve en varios lugares de Estados Unidos a los hinchas argentinos. A los hinchas argentinos, algunos han ido en su carrito desde Argentina. Hay alguna dama que ha ido en bicicleta. Se ha demorado que quedó 6 meses, no sé cuánto estaban hablando, pero había llegado. Y qué se llama, pero sí, lo que pasa es que ella ha llegado, pero no tenía entradas. Todavía estaba buscando alguna reventa por ahí. Entonces, los equipos que se llaman sudamericanos no están quedando, no nos están haciendo quedar bien. Vamos a ver qué hace Uruguay. Uruguay juega el día de hoy, a las 5 de la tarde, con Arabia Saudita. Vamos a ver, faltaría Colombia, ¿no? Y entonces son los equipos que nos están representando en este mundial. Tenemos expectativas en Uruguay por verlo el día de hoy. A ver, a mí me parece que Ecuador, así como lo conocemos, tiene más equipo que Uruguay. Bueno, eso es lo que yo veo, con los jugadores que tiene de nombre y son conocidos, ya ven. El que sí más bien en el Valencia, creo que ya está ya en las postrimerías, creo, de ya dejar el fútbol. Ayer lo vimos, pero mal en el Valencia, no se tiraba al suelo y tanta cosa más, ¿no? Y qué se llama, ya pues los años pasan y pesan. Señores, por la Copa de la Liga, César Vallejo igualó sin abrir el marcador con Alianza Lima. Estos partidos se jugó en el Estadio César Acuña de Trujillo. Grupo A. El Alianza Lima se presentó con jugadores de la Liga 3. Alianza Atlético de Sullana inició, que se llama, con triunfo la Copa de la Liga, venciendo a Manucci, a Carlos Manucci, por 1-0. Y ha habido varios partidos, ¿ah? Ha habido varios partidos de estos, por ejemplo, en el Cusco, Garcilaso 0, Cusco Fútbol Club 0. Los Chancas le ganaron por 1-0 a Ayacucho Fútbol Club. Esto fue, hablando de la Copa de la Liga, el invento de estos mafiosos de la Federación Peruana de Fútbol. Señores, en otros resultados que se dieron en el Mundial de Fútbol, les diremos, en todo caso también, que ayer en la noche, en el último partido de la noche de ayer, domingo, este partido empezó a las 9 de la noche. A las 9 de la noche, ya cuando uno está medio ya cansado, cabeceando, pero se jugó el partido. Suecia goleó a Túnez por 5-1. Suecia, entonces, ayer domingo le ganó por 5-1 a Túnez. ¿Y cuál fue el resultado aparte de este, de los goles? Que al toque se quedaron sin entrenador. El entrenador tunecino, Sabri Launchu, fue sacado, despedido, por la goleada que recibió en la noche de ayer. No sé, que el partido terminó en hora peruana a las 11 de la noche. Yo no sé, a las 12 ya le habrán dicho, pues, que se vaya. Pero esa noticia, pues, la hemos conocido recién. La derrota, sí. El resultado del partido lo hemos conocido ayer. Pero la nota del despido del técnico la hemos conocido hoy día temprano. Por eso digo, a medianoche lo habrán despedido, pues no sé, porque ayer no había nada de eso, la goleada nada más, y todos tristes, por esta situación de la goleada. Señores, entre otros resultados, también Escocia le ganó por 1-0 a Haití. Ganó por 1-0 a Haití. Haití, que perdió también frente a Perú, ¿ustedes recuerdan? En el primer amistoso. Después España ya nos ganó, fue 3-1. ¿Qué se llama? A Turquía también le ganaron, ¿eh? Le ganaron a Turquía. Turquía tiene buen equipo. Turquía tiene buen equipo. Pero esto es fútbol, pues es lo que yo digo también. algunos que están pensando pues, en qué selecciones pueden campeonar, piensan que desde el arranque van a meter, qué se llama, una goleada. ¿Sí? Y esto no es así. Esto no es así. Holanda empató con Japón a 2. Alemania goleó a Curazao. Curazao es una pequeña isla que queda ahí en Centroamérica, en el Caribe, exactamente por ahí. Se dice que no tiene ni medio millón de habitantes. No sé cómo habrá clasificado. Parece que está clasificado en el repechaje. Alemania, jugando a media máquina nada más, goleó pues a este equipo de Curazao. Aunque cuando metieron el primer gol, los de Curazao ya ganaba, fue por supuesto Alemania por 3-0, me parece. Metieron un gol desde Curazao. Y la gente de Curazao que estaba en las tribunas, pucha, cómo saltaba y bailaban, se loqueaban ahí por haberle metido un gol a Alemania. 7-1 ganó Alemania. Me hizo recordar a esta Alemania del Mundial del 2014 que se llevó a cabo en Brasil. ¿Usted recuerda? Jugó Alemania con Brasil en los cuartos, me parece, y Alemania le metió 7 también a Brasil, que fue local. Brasil fue local. Todos pensaban, no, que ahora que está haciendo el Mundial, de repente se llevan el título. Nada que ver. Le metió 7-1. A la final llegaron, ustedes recuerdan, Alemania con Argentina. Y Alemania le ganó a Argentina por 1-0. Campeón Alemania ahí, en el que se llama, en el propio Brasil. Entonces, ayer se ha dado un paseo, pues, que se llama Alemania con 7-1. Creo que es la selección más goleadora de todos los mundiales, ¿eh? ¿Qué se llama? Este equipo alemán. Porque está goleando, pues, de canto. Es uno de los equipos que también está ahí para llevarse el Mundial. Claro que se ha dicho que España, Francia, y los entendieron, ¿no? Por ahí en cuarto lugar está Argentina, lo pone después en quinto, sexto lugar, creo que está Alemania. Pero con Alemania hay que tener cuidado. Alemania, señor, está bien armadito. Y es una selección siempre de cuidado. Es una selección siempre de cuidado. Es el que tiene más títulos en Europa, títulos de mundial de fútbol, ¿eh? Alemania. Entonces, este 7-1, claro que Curazao, pues no parece un equipito de barrio, pues Curazao, con la poca gente que tiene. La verdad, no he visto yo el gol, sino el festejo nada más de Curazao. ¿Qué ha pasado? Le había metido un gol a Alemania, pero da gusto ver a la alegría de toda esa gente de Curazao, cómo festejaban el gol de Curazao. La gente feliz han ido, ya se han olvidado del 7, que ellos se han acordado del 1 nomás que han metido. Y bueno, este es el fútbol, pues, ¿no? La alegría que... Creo que los que han podido llegar de Curazao ahí, que no es muy lejos a Estados Unidos, se han andado por bien gastados los dólares que han pagado, lo que han invertido en ir hasta Estados Unidos para participar en el Mundial. La nota negra, en todos sitios se cuecen habas, ¿ah? La nota negra es que le robaron los implementos deportivos a la selección de Inglaterra. Le han robado todos los implementos deportivos que estaban yendo en una camioneta y le han asaltado, bueno, los asaltantes de caminos por ahí, le han asaltado y se han llevado, pues, varias cosas. Dice la policía norteamericana que ha recuperado algo de los de lo que se han llevado los rateros, no sé, pues lo habrán botado, no sé, a mí me parece más, ¿qué se llama?, por tapar la situación. Los rateros se van y rapito lo hacen negocios, se han llevado los pelotas, los chimpunes, un montón de cosas. Entonces, también hay rateritos, ¿qué se llama?, güeritos, ¿no? Ojos verdes y pelo rubio. Güeritos, como dicen los mexicanos. Entonces, la cosa, ¿qué se llama?, está así, pero ahí también han llegado también, han llegado los roedores, las ratas de distintos países también seguramente ahí. Cuando hay tanta gente mundial que pasan pues desapercibidos, van entre 3-4 de algún país. Bueno, vamos a ver el mundial, pero también van a otras cosas pues ya que no santas. Sí. Ya, muy bien. Le escucho, pero lejísimos, Lucho. Le escucho, pero parece que está usted muy lejos. Bien, señores. Hasta aquí llegó nuestra intervención por el día de hoy. Dios mediante, estaremos con ustedes el día de mañana, que va a salir seguramente en las páginas deportivas de todos los diarios, programas y todo, este empate de España 0-0 con Cabo Verde, una pequeña isla también que está al norte de África, cerca de España está, pues ahí cruzan el Mediterráneo, ahí está España y en una esquinita arriba ahí está Cabo Verde. Bien, señores, Dios mediante estaremos con ustedes mañana a la hora de siempre. Gracias, buenas tardes.
0: Buenas tardes. Bueno, el controlador, ¿dónde
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0: 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En la dirección Alejandro Gamero Aragón, con matrícula 030-182. Hasta mañana.
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0: muy, muy cansada, ayer casi no dormí, tenía que ir a La Paz. No hay carros, tenía que estar de las 3 de la madrugada esperando. Y bueno.
1: Habla un poco más alto y yo voy a buscar el cable.
0: Sí, sí, sí. Ahorita se escucha bien, pero ahorita esperen el micrófono. Bien, el fraude está...

primera vuelta se ha digitalizado desde el extranjero, porque así es, o sea, votan y ahí mismo se escanea, se digitaliza la votación. Inmediatamente se manda. Eso es así, para eso tenemos la tecnología de hoy en día tan avanzada. Pero esta vez han ordenado, porque eso ha tenido que venir una orden y existe una cabeza ahí, de que no se digitalice ninguna acta desde el extranjero, que directamente lleguen en valijas y que recién se digitalice en la OMP en el Perú. Y en la primera vuelta eso no sucedió, lo han digitalizado. Pero ahora, cuando hay solamente dos candidatos y es tan fácil digitalizar, escanear, no lo han hecho. Violando la ley incluso. Y justamente voy a dar detalles, por eso que Juntos por el Perú está pidiendo la anulación de cientos de mesas en Estados Unidos. No con poca razón, hermanos y hermanas, existen pruebas. Además, también se habla de actas, por ejemplo, en Argentina, votaciones idénticas, ¿no? Como clonadas. Argentina, ¿quién está? Milei. Y en Estados Unidos, directamente Trump. Bernie Navarro se reunió con el Jurado Nacional de Elecciones claramente para finiquitar el fraude. Y López Aliaga ha dicho que los servicios de inteligencia de Estados Unidos pues tienen acceso al software de la OMP y que están haciendo el seguimiento ahí preciso, según sus fuentes de inteligencia, le han dicho. Entonces acá se trata de que es el escudo, ya se llama el escudo de las Américas, el escudo de la muerte y el escudo de los fraudes. Porque no hay que olvidar el tema geopolítico. El fraude que se ha hecho en descarado en Honduras. El fraude en Ecuador. El fraude en Colombia. Ahora, hermanos y hermanas, está claro el fraude. Y todo eso está orquestado directamente por estas doctrinas de seguridad, la doctrina Donroy, de estos tiempos. Quieren a Latinoamérica con sus títeres hechos a su medida. Ahora veo que López, este sujeto, el Puerco Aliaga, no era el candidato predilecto de Trump, sino la señora K. Porque la señora K tiene antecedentes. Como Hodge, en Honduras, Juan Orlando Hernández, tenía muy buenos antecedentes, para ellos muy buenos, ¿no? Violador de derechos humanos, narcotraficante. Tanto así que le dieron 45 años de cárcel en Estados Unidos por narcotráfico. Y lo indultaron para que vaya a hacer cochinadas a Honduras. Y además hacer parte del plan contra cualquier gobierno soberano de Latinoamérica. Y igual la señora K tiene antecedentes. Su padre, violación de derechos humanos, corrupción, narcotráfico. Y ella misma. Entonces ellos han elegido a la señora K y por lo tanto van con todo. Voy a leerles acá el informe, bueno, que hemos preparado. Además tengo muchos videos, también ha habido fraude, bueno, en España. Hay denuncias, gente que no ha votado y aparece que ha votado en el extranjero. Muchos han votado sin saber que han votado. O sea, no han votado y han aparecido como que sí han participado, ¿no? Primero voy a agradecer a algunos hermanitos, algunos granitos de arena, desde, bueno, la última vez que hice programa, antes de ayer, lo cual agradezco y pido de todo corazón, por favor, se los pido, apoyen con sus granitos de arena nuestro trabajo. Nosotros no solamente pasamos así información, ¿no? Investigamos, vemos allí las aristas del tema, cómo es lo que ha sido, y esto ha sido un plan, ¿no? Un plan del trumpismo. Y bueno, ahorita vamos a dar los detalles y también mostrar la información. Agradecer a todos los presentes y a los hermanitos que apoyan con su granito de arena. No importa qué pequeños sean, hermanos y hermanas. Acá veo, por ejemplo, granitos de 3 soles, 2 soles, hasta de 1 sol. A veces un poquito más, 5 soles. Son hermanitos que de corazón lo que pueden dan, ¿no? ¿Y cuántos seguidores hay? No es cierto, pero es una mínima, mínima parte de las que colaboran con nuestro trabajo, porque nosotros no dependemos de la monetización. Agradecer a mi hermanito Flaviano, que me dice que en vez de apoyar a Curwen, me apoya a mí, Yasmín. Pues gracias, Flaviano, bienvenido.

0: a Clamor Popular TV, y un abrazote grande por ese granito de arena, se valora mucho. Lo mismo la hermanita Nancy T, gracias de todo corazón, mi hermanita Nancy, un abrazote, gracias. Asimismo el hermanito Mesías, que ha hecho llegar su granito de arena, Mesías, un abrazo grande. Lo mismo para Selmira, la hermana Selmira, gracias de todo corazón, Selmira, por ese granito de arena, un abrazo grande, grande, grande. Al hermanito Humberto, también un granito de arena, gracias, gracias. La hermanita María, María, gracias, mi hermanita linda, nos hemos comunicado hoy día, ¿no? Y bueno, Humberto, que les dije ya, Humberto ha ganado en el Perú, eso es clarísimo, el Perú con las... ¿Cuántas regiones, hermanos y hermanas? 16 regiones. Ha arrasado, no, en realidad.
1: Pero una cosa debo decir. Ahora, en el exterior siempre gana la derecha.
0: Eso sí.
1: Eso se debe saber. ¿Ya? Ahora, no estamos diciendo que la derecha, Roberto Sánchez va a ganar en el exterior. Solo el margen con que gana la derecha, ¿sí? Esto debe ser más bajo. ¿No? Porque allá bastaban pocos votos, ¿no? Para prácticamente cambiar el equilibrio al favor de Keiko Fujimori. De esto estamos hablando, ¿ya? Uh-huh. ¿Ya? Sí. De eso estamos hablando.
0: Y entonces, pues, ¿esto qué permitía? Que se escanee, se digitalice inmediatamente. Permitía tener copias de seguridad y control ciudadano. Porque es como... Pues la copia de seguridad que tiene que tener cualquier voto, cualquier cédula de votantes, ¿no? Pero para la segunda vuelta, ¡pum!, cambió la cosa. Miren, recientemente nomás lo hicieron de un modo, y para la segunda vuelta y definitiva, con la señora acá ahí desesperada por llegar a la presidencia, pues cambiaron la cosa. El 21 de abril del 2026, primero, renunció el jefe, o lo hicieron renunciar a Crovetto. Eso ha sido un movimiento también del fujimorismo, sacarlo a Crovetto, porque Crovetto era acusado de ser caviar, ¿no?, de etcétera, etcétera, y no lo querían a Crovetto, entonces Crovetto no era de ellos. Yo les dije, recuerdo, en un programa, que estaban cocinando el fraude para la segunda vuelta, que lo habían sacado a Crovetto con una serie de, no solamente intimidaciones, denuncia, se metió la fiscalía, una cosa así realmente demasiado estruendosa, ¿no? Finalmente, para hacerlo renunciar a Crovetto, porque ahí se trata de que los personajes están en la OMPE y el Jurado Nacional de Elecciones, es el jefe del Jurado Nacional de Elecciones, tan así con Bernie Navarro, el embajador de Estados Unidos, que se han reunido, he visto ahí la foto. Bernie Navarro, personal de la OMPE, el Jurado Nacional de Elecciones, tomándose foto ahí. ¿Qué es eso? Realmente, hermano, sí, hermano, bochornoso, ¿no? Entonces, primero, el 21 de abril de 2026, lo sacan a Piero Corbetto. En su lugar quedó, ese es otro detalle, quedó de manera automática el gerente general de la OMPE, pieza fujimorista, Bernardo Juan Pacha Serrano.
1: Ya no lo vimos exactamente, sí, es
0: Bernardo Juan Pacha Serrano. Juan Pacha Serrano.
1: No, pero no sabemos si es fujimorista.
0: Ya, pero
1: no tenemos la información.
0: Es parte de este plan. Pachas es un tecnócrata,
1: sí,
0: de larga,
1: eso sí,
0: trayectoria. Pero hay una frase suya que nos deja que pensar, ¿no? Por supuesto, corazón fujimorista. Dijo que dejaría el cargo el 3 de julio del 2026. Él ha dicho públicamente, yo voy a estar acá, pero el 3 de julio me voy, ¿sí? El 3 de julio. Es decir, antes que termine todo el proceso electoral, ¿no? 3 de julio, pasa la segunda vuelta, me voy. ¿No es cierto? Me voy. Una confesión adelantada. Él sabía que su misión terminaba después de la segunda vuelta. Y por ende, es parte de la OMPE ahora, sin Corbetto, y con el jefe del Jurado Nacional de Elecciones, que muchas veces se le ha notado ladeados el fujimorismo por sus comentarios, etcétera, y con ese Bernie Navarro tan activo, también está como observador, dice que no que Estados Unidos y él no van a salir, ¿no?, de este proceso electoral hasta que se culmine y hasta que publiquen oficialmente quién va a ser presidente, ¿no? Ellos lo saben perfectamente. Y el colmo es que el Jurado Nacional de Elecciones ha sacado, y eso lo dice Infobae, que lo ha comprobado, han entrado a la página y han visto que ya tenían presidente oficial Keiko Fujimori, vicepresidente Galarreta, segundo vicepresidente y otro tipo ahí, ¿no? Oficialmente se vio la página, no es que alguien esté inventando. Ya habían puesto a ganadora a la señora K, todo. El Jurado Nacional de Elecciones lo publicaron. Y después lo borraron. Y ahora el Jurado Nacional de Elecciones niega que hizo eso. Está hasta Infobae, un medio extranjero que no tiene nada de izquierda, pero que han entrado y han visto la publicación donde la señora K ya es presidente para el Jurado Nacional de Elecciones. Y después lo han borrado y han dicho, no, eso fue de anteriores años. Oh. O sea, ocurre cada cosa realmente increíble.
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0: La decisión fatal, la ley que se incumplió. Vamos al corazón legal de este escándalo. El fraude no fue solo una jugada sucia, fue una violación directa de la ley. Existe una norma llamada la ley número 32243, publicada el 14 de enero del 2025. Voy a leerles el texto exacto porque es la prueba contundente del delito. La OMPE, a través del presidente de mesa o las plataformas digitales para tal fin se habilite, entrega de manera inmediata a los personeros acreditados copia del acta electoral, firmados física o digitalmente por los miembros de mesa. La OMPE publica progresivamente en sus plataformas digitales institucionales las actas digitalizadas de cada mesa e información de los resultados. Eso dice el artículo 291 de esta ley. Y es clarísimo, el mandato es obligatorio. La OMPE debe digitalizar y publicar las actas. ¿Y qué hizo la OMPE en la segunda vuelta? Lo contrario. Suspendieron la digitalización, dieron la orden que no se digitalizaba las actas en el voto exterior, a diferencia de la primera vuelta. No, stop. Nadie digitalice nada. ¿Qué es eso? A ver, qué descaro. ¿Ah? No hubo copias digitales, no hubo publicación inmediata, no hubo escaneo de las actas, de los votos, nada. Los votos de los peruanos en el extranjero se convirtieron en simples papeles que viajaron en valijas diplomáticas. Incumplir la ley para facilitar el fraude. Eso no es un error técnico, es un golpe a todo el pueblo peruano. Por otra parte, miren, el 9 de junio, justamente después de los días de las elecciones, la misión de observación de la OEA soltó una bomba. Su jefe, sí, su jefe, Víctor Rico, ¿qué declaró? Jefe de la OEA en el Perú, que estaba de observador. Nos ha llamado la atención que en esta ocasión se haya suspendido la transmisión digital de datos de los votos en el extranjero. Llama mucho la atención. ¿Por qué se suspendió la digitalización de los votos en el extranjero? La OEA dijo más. Dijo, ese retraso no es normal. Pero claro que la OEA no va a decir más, porque finalmente la maneja Estados Unidos, ¿no? Sí, no, es raro. ¿Por qué se suspendió la digitalización? La señora acá necesitaba desesperadamente los votos del extranjero, porque el Perú había perdido a larga distancia, más de 0,6 puntos, como dijo este sujeto fujimontesinista Torres, ¿no? Alfredo Torres, de Ipsos, ¿no? Le dio 0,6 en el conteo rápido. Y ese conteo rápido incluía lugares como Estados Unidos, Miami, New Jersey, o sea, Buenos Aires. Tenían una gran muestra de todo. ¿Y qué cosa salió? Salió que Roberto Sánchez ganaba por 0,6, más de lo que salió Castillo en aquella ocasión, el conteo rápido 0.4, ¿no? Entonces, en el Perú, Juntos por el Perú se lo llevaba de encuentro al fujimorismo. Y necesitaban los votos del extranjero. Y ¡oh, no! Suspendida la digitalización y el escaneo. ¿Ah? Y había que esperar que lleguen maletas, ¿no? Y bueno, la OEA dijo eso. Lo pueden corroborar ahí los fujis que están entrando, ¿sí? Dijo eso. ¿Que cómo es eso? ¿Por qué han suspendido la digitalización de los datos de los votos en el exterior? Es un retraso, no es normal, ¿no? ¿Y cuánto se demoraron las actas en llegar a Lima? Y una cosa, hay actas que han sido de votos en Oceanía. Qué lejos, ¿no? Continentes alejados. Y resulta que ya habían llegado, se iban a contabilizar. Pero, Argentina, por ejemplo, Buenos Aires, llegó recién en la noche, después de 3 días. ¡Qué escándalo! Si de Oceanía llegaron unos cuantos votos que hubo, y de Argentina, necesitaban decir, ya, ¿cuánto falta para pasar a Roberto Sánchez, no? 650, 1000 votitos, ahora está por 1000 y pico, 1200 ahí. Aún así no hace tanta diferencia. Escandaloso, ¿no? ¿Cuánto se demoraron las actas en llevar a Lima? Un dato sobre eso. En 2021, a esta misma altura, el 100% de las actas del exterior hace rato ya estaban procesadas, todo digitalizado, escaneado, rápido. En 2026, el 10 de junio, llevábamos apenas un tercio, ¿no? Un tercio a estas alturas. Recuerdo a los 3 días, recuerdan que llegó lo de Argentina y se esperaba y recién iban avanzando, ¿no? El retraso no fue casual, ¿no? Este retraso ha sido diseñado para que además lo que le llaman, ¿no?, la cadena, hay una cadena de cuidado, ¿no?, de protección supuestamente al voto, desde que se dio el voto hasta que llegó al Perú, ¿no? Y sin embargo, pues, ha habido una serie de vulnerabilidades para que exista una manipulación. La trampa legal, los 3 días y las actas que llegaron tarde. Y el colmo, miren, se votó el 7 de junio y el 11 de junio recién se tenía el resultado de Argentina y esto, ¿no? La parte más grave, la ley peruana, el colmo, la ley peruana da 3 días de calendario para impugnar una vez mesa de votación. O sea, para impugnar una mesa de votación, solamente tienes 3 días el otro partido, ¿no? 3 días, calendario, para impugnar una vez mesa de votación. La segunda vuelta fue el 7 de junio. El plazo vencía el 10 de junio a las 11:59, ¿no? O sea, hasta el 10 de junio nomás se podía impugnar. ¿Y cuándo llegaron las últimas actas del exterior? Por ejemplo, las de Argentina, sí, donde está Milei, imagino que habló y dijo, yo estoy presto, hay que ayudar a Keiko Fujimori, tiene que llegar, a ver qué cosa hacemos, ¿no? ¿Se imaginan cómo es de Milei, de Metiche y de Servil? Y aparte que le han estado dando el aliento y el aplauso a la señora acá, ¿no? Milei, por ahí también en Colombia. ¿Cuándo llegaron las últimas actas del exterior, por ejemplo, las de Argentina? El 10 de junio, a los 3 días por la noche. ¿Dónde han visto eso? ¿En qué país? Se vota el 7 de junio. El candidato Juntos por el Perú ya ganó hace rato en Perú. Y después esperan que lleguen al exterior. Y después de 3 días en la noche recién llegan los de Argentina para salvar a la señora acá y pueda pasar 200 votos, 500 votos sobre Roberto Sánchez. Eso realmente es escandaloso. ¿Cuándo llegaron las últimas actas del exterior? Por ejemplo, Argentina. 10 de julio por la noche, pasada a las 8 de la tarde, de la noche, ¿no? De la noche, como las 10. O sea, llegaron prácticamente después del cierre de plazo para impugnar. O sea, llegan 10 de la noche y Roberto Sánchez y Juntos para el Perú tenía 2 horas para ver si lo impugnaban. 2 horas de plazo, o sea, ya es el colmo. Y como ellos dicen, no le avisaron, no les comunicaron a Juntos por el Perú la orden de suprimir, ¿sí?, de ordenar, mejor dicho, de suprimir, como les digo, el tema de que iban a no digitalizar, ¿no? O sea, evitar digitalizar. O sea, esto de que no se digitalice los votos como en la primera vuelta, ni se escanee, debieron de comunicar a Juntos por el Perú, ¿no? Decirle, miren, la votación en el extranjero no va a ser digitalizada ni escaneada como en la primera vuelta. Vamos a esperar que lleguen las valijas. Pero hubieran dicho, ¿pero cómo? Si llegan a los 3 días ya no podemos ni impugnar los votos del extranjero. Es algo totalmente un disparate. Pero tenían que comunicarlo y no han dicho absolutamente nada. Increíble. Llegaron prácticamente las de Argentina fuera del plazo de impugnación. Increíble. No hubo tiempo para revisar el material. No hubo posibilidad de impugnar. La combinación fue letal.
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0: Sin digitalización ni escaneo. No hubo copias de seguridad. Un retraso planificado. Las actas llegaron cuando la ley ya no permitía reclamar, pero tenían que salvar a la señora K. Las actas de Argentina le iban a dar los 100 votos, 200, 300, 400, 500. ¿No? ¿Se acuerdan? Nosotros estábamos así. Yo veía, me iba a acostar y Roberto Sánchez todavía estaba encima. Pero habían llegado 2 horas antes las actas de Argentina y todavía Roberto Sánchez estaba arriba. Y me levanté 2 de la mañana porque tenía que recolectar la orina de mi gatito para llevarla a La Paz para un examen, y esperando a mi gato, ¿no? Y 2 de la mañana me había dormido 1 hora, 1 hora y media así, y miro y veo, ya lo había pasado a Roberto Sánchez. ¿Por cuánto? Por 300 votos. Estaban digitalizando lo de Argentina recién. Y dije, ¿qué? ¿No? Después estuve ahí esperando al gato, y ya, por fin, ya recolecté, vuelvo a mirar, y eran 300 votos, ya eran 400 votos que le iba pasando. Con los votos de Argentina particularmente que acaban, que llegaron horas antes. ¡Qué escándalo realmente! ¡Qué escándalo! Bueno, de ahí yo salí a las 4 de la mañana de mi casa, ¿no? Para ver si encontraba carro a la capital, porque no hay gasolina y casi no hay movilidad. En fin, un fraude totalmente blindado, descarado. Y acá tengo un cuadro, ¿no? Un cuadro que hemos... Bueno, Fran ha hecho su cuadro, su trabajo. Cierre, comparación con 2021 y sentencia final. Digitalización del voto exterior. Año 2021. Sí, se cumplió la ley. Se digitalizó el voto exterior. 2026. Primera vuelta, digitalización. Sí. Se cumplió la ley. Segunda vuelta, digitalización. No, no se digitalizó en el extranjero. Ley violada. Por otra parte, plazo de impugnación respetado, ¿no? Sí, se respetó el plazo de impugnación de 3 días. En el 2021, sí, actas llegaron a tiempo, ¿no? 2026, primera vuelta, sí, ¿por qué? Se digitalizó y había resultados del exterior rápidamente, ¿no? Entonces, en este caso, no se cumplió el plazo de impugnación, no pudieron hacer ninguna impugnación porque las actas llegaron tarde. Un colmo. Resultado 2021 aceptado, ¿no? Un resultado aceptado porque llegaron la votación oportunamente del extranjero, digitalizada, escaneada. ¿No es cierto? Esa es la mejor garantía, ¿sí? Y en el 2026, pues, un resultado blindado. Esta no es una teoría de la conspiración. Es una cadena de decisiones que violaron la ley. Cadena de decisiones, órdenes. ¿De dónde vinieron esas órdenes? ¿No será que Bernie Navarro habló con el jefe del Jurado Nacional de Elecciones y también con el sujeto que se ha quedado representando a la OMPE? Porque ha tenido reuniones con todos ellos, previos días a las elecciones. 3 días antes. ¿Ah? bien reunido tomándose las fotos con la OMP y con el Jurado Nacional de Elecciones, Bernie Navarro. Y Bernie Navarro no es una persona decente. No hay que olvidar que en Estados Unidos está denunciado por la Reserva Federal por haber desviado más de 60 millones de dólares en la época de la pandemia, aprovechándose de la pandemia, junto a su esposita peruana, que seguramente es fujimorista, sí, al 100%, ¿sí? El Club Naranja, y desviaron millones de dólares a su cuenta personal de él y a la cuenta de su esposita. Por eso está denunciado por la Reserva Federal. Pero como es amigo y aportante de Marco Rubio, entonces habló con Trump y le dieron impunidad total y lo mandaron para el Perú. Es todo un fujimorista el señor, pero de la mafia cubano de Miami, ¿no? Cubana de Miami, de la gusanera. Aportante, sí, ha aportado mucho a la campaña de Marco Rubio como cubano de la gusanera en Miami. Y entonces, pues, el tipo es avesado, lanzado, está loco por servir a él mismo y a su jefe, ¿no? Que le ha dado amnistía prácticamente lo han indultado. Es como que te denuncian en tu país y la ley, en vez que te caiga, te dará, no, un momentito, él va a hacer una labor diplomática. No tiene nada de diplomático, lo que tiene es de criollazo y de todas las características que tienen, pues, fujimoristas, ¿no? Empezando de la lideresa de la organización criminal Fuerza Popular. Son de la misma calaña con Bernie Navarro. Entonces, imagínense ustedes, pues no sorprende para nada. ¿De dónde salió la orden que para la segunda vuelta no se digitalice el voto en el extranjero? Eso creaba las condiciones que necesitaban, pues eso necesitaban. Ahora, ¿quiénes? Los que ordenaron suspender la digitalización sabiendo que la ley los obligaba a hacer lo contrario. Sabemos a quién benefició, a una candidata que ya había perdido en el interior del país y en todo el Perú. O sea, ya había perdido. No le iba a alcanzar. Ni aún con los votos que faltaban de Lima y etcétera. Y que necesitaba un milagro que llegó del extranjero, ¿no? La esperanza de todos los fujis era el voto del extranjero, ¿no? O sea, ¿por qué tarda tanto? La gente se rompía la cabeza, ¿no? Hay jóvenes, chicas pasando al, ¿no? La OMP, ¿no? El porcentaje de la OMP, ¿no? ¿Cuántos canales en TikTok, en todas partes? Y decían, pero el extranjero recién está 0,2%, 3%, 10%, 15%, y pasaban los días, ¿no? Ese milagro que llegó desde el extranjero, ¿no? Lo fabricaron con papeles, maletas diplomáticas y una ley que expiraba antes de que llegaran las pruebas. En democracia, cuando se quitan los mecanismos de control, no es eficiencia, eso es un fraude preparado. La ruta del fraude, ¿no? Esa es la ruta del fraude. Realmente increíble. Y ahora, todo esto cuadra con lo que ha venido sucediendo, las denuncias que hay, ¿no? Por ejemplo, Juntos por el Perú ha presentado un recurso ante el Jurado Nacional de Elecciones para solicitar la nulidad de 751 mesas de sufragio, ¿no? Por la existencia de indicios graves para el fraude electoral, ¿no? Y en Estados Unidos son cientos de mesas, ¿no?, que están pidiendo que impugnarlas. En Estados Unidos, precisamente, en Estados Unidos. Y también en Argentina, que hay cédulas que vota la señora acá con el mismo número. O sea, lo han rellenado, ¿eh? Y justamente acá tengo videos, les voy a ir mostrando.
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0: Denuncia, por ejemplo, en España. En Italia ha ganado Juntos por el Perú, ¿no? Quizás ahí las hermanas, y saben, son muy activas y han hecho el tema de personeros y por eso es que no han podido hacer lo que les da la gana, ¿no? Vamos a este video, ¿no? En España no le querían entregar sus credenciales a los personeros. Peruanos denuncian fraude en España.
4: Es un buen intento de fraude. Se están manipulando la acreditación de los...

0: Ese denuncia de Estados Unidos.
1: Ya la mesa de votación de aquí está corriendo algo extraño. La señora de la mesa de allá está entregando las cédulas abiertas y orientando directamente, señalando que tiene que marcar con una cruz o una X en la cara directa de la señora Fujimori. Yo me quejé con el cónsul de Salt Lake City y con otra persona más del consulado, pero ninguno me quiso atender mi reclamo, porque se han desaparecido. Sí. ¿Cuál es su nombre? ¿Tiene una identidad? ¿De dónde es usted? Sí, pero ¿usted su nombre cuál es? ¿Usted está el bolito que está? ¿Podría saber cuál es su nombre? Por favor, ¿me puede decir su nombre? ¿Usted es una autoridad?
2: Sí.
1: ¿Qué? ¿Sí? ¿Guarda de seguridad? ¿Del consulado? ¿De quién? ¿Del hotel? ¿Del hotel? ¿Quién lo contrató? ¿El hotel o el consulado? Es lo que...
0: No. Y también el hecho que Ipsos, que no se ha equivocado con el tema del conteo rápido, porque lo hacen, eso es científico, tiene método científico muy preciso y se ha demostrado en años anteriores, ¿no es cierto? Y prácticamente da por ganador por 0.6, cuando Pedro Castillo fue por 0.4, más, todavía dos más, Juntos por el Perú. Y después al día siguiente sale a decir, ¿no? Hemos visto en otros escenarios, se ha citado encuestas, etcétera. Y acá justamente tengo lo que dijo este señor, ¿no? Hemos hecho cálculos internos, dice que han hecho cálculos internos, claro, con Fuerza Popular, ¿no? Porque ese es más fujimorista de Alfredo Torres. Con distintos escenarios, hemos hecho cálculos internos con distintos escenarios y en la mayor parte de los escenarios gana Fujimori, ha dicho. Y la llama Fujimori, ¿no? Como llamaba su padre, Fujimori. Para él es lo mismo. Y también le ayudó en el fraude del 2000 a Fujimori, este mismo Alfredo Torres. Salió por el boca de urna a Toledo con 7, 8 puntos más. Y después se rectificó, dijo, no, ha ganado Fujimori, ¿no? Lo que pasa es que las emociones, bueno, boca de urna. Pero el boca de urna generalmente tiene un error de 3, ¿no? 3 puntos por ahí. Pero de más de 6 puntos con boca de urna, no es que dijo que son las emociones de la gente, que el voto escondido, ¿no? Que no quieren decir lo que realmente han votado. Por eso es que nos rectificamos y es Fujimori el ganador. Después Toledo no quiso participar en la segunda vuelta y ya saben esa historia, porque era un fraude clarísimo, cantadísimo, ¿no? Ya, acá por ejemplo tengo actas que corresponden a las seis escuelas habilitadas en Argentina, ¿no? Para la votación. Y en todas ellas gana Keiko Fujimori, van a ver. Es increíble. Ay, Dios mío, o sea, realmente qué fraude tan descarado, tan mal hecho, en el sentido de que lo han hecho tan burdo, tan a la vista, tan sinvergüenza, que ahora Roberto Sánchez, su equipo, ¿no? Personero legal, bueno, pues tiene mucho que hacer. Ahora están pidiendo dinero, ¿no? Porque saben que para impugnar se necesita dinero. Y están pidiendo, Juntos por el Perú, ¿no?, que los votantes colaboren para que... Bueno, voy a bajar el volumen porque... Dice, esta copia de actas corresponde a 6 escuelas habilitadas en Argentina y todas ellas ganan Keiko Fujimori. Bien. Un momentito, voy a ver si... Ay, esa música, ¿por qué le ponen música así? Mira, son 6 escuelas, ¿ya? Habilitadas. 6 escuelas. Miren la cantidad de cédulas. Miren. 6 escuelas. En Argentina hay muchos peruanos, miren. Miren la cantidad de cédulas, miren la cantidad de votos, ¿no? No sé si hay 100 votos o más, si ven los votos. Esos son los votos, ¿no es cierto? Por mesa, ¿no? Por mesa, y ahí está el total, en el otro papel, ¿no? Y toditos, toditas, toditos, miren. Y en todas, absolutamente todas, gana la señora Carmen. Absolutamente en todas.

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1: Te dijo Oleaga, ¿no?
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1: Inteligencia, por fuente de inteligencia. Presuntamente el embajador de Estados Unidos y un equipo experto logran ingresar al software de la OMP, ¿no? Si lo dice el puerco, ¿no? Y acá tengo un video sobre el tema este, justamente que estábamos hablando. Pero acá el joven dice algo importante que vamos a pasar. Frank, sí, ¿algo querías decir antes de...? De pasar al video.
2: Sobre este software, según el perito forense Danny Hampire, es un apellido inglés, y el informe técnico número 014, el Jurado Nacional de Elecciones. El software de escrutinio de la OMP llegó a Perú en un formato y bajo condiciones que son, como mínimo, negligentes e inaceptables para un proceso democrático. Uh-huh. Aquí se habla de software donado y clonado.
1: Donado y clonado.
2: Que el software fue utilizado en las elecciones específicamente en Lima y Callao y fue donado a la OMP y grabado en un USB, ¿no?
1: Sí.
2: Y la entidad tuvo que clonarlo para utilizarlo en múltiples equipos del sistema electoral. Y aquí se habla también de un origen desconocido, ¿no?
1: ¿Quién donó ese software?
2: Sí. Uh-huh. Y nunca ha sido esclarecido por ninguna institución aquí lo ha dado.
1: No, eso es otra cosa, ¿no?
2: Ahora, ¿qué país lo entregó? ¿Qué organismo se desarrolló? Y fue prácticamente un laboratorio sin acreditación. El perito forense Danny Hampire ha sido enfático al declarar que el laboratorio de informática de la OMP carece de acreditaciones internacionales. Desmintió categóricamente que el National Institute of Justice, o sea, el Instituto Nacional de la Justicia de Estados Unidos, haya respaldado a la evaluación del software, como la OMP habría insinuado. ¿No?
1: Si ellos han dicho pues que la evaluación del software está garantizado por, no tiene unas siglas esa institución de prestigio en Estados Unidos, pero no es verdad. Mienten,
2: sí, pero prácticamente hay sospechas que vienen de Estados Unidos.
1: Sí, claro.
2: O sea, de eso estamos hablando. Prácticamente que...
1: El software, todo lo tienen controlado, ¿no?
2: Sí, para que gane el también comunismo. Que expertos de Estados Unidos han llegado allá. Esto huele, ¿ya? Pero no hay pruebas, claro. Pero hay estas...
1: Pero dar una orden, miren, que no se digitalicen las actas del extranjero. No, la señora acá necesita urgente los votos del extranjero, no digitalizar. Que lleguen en maletas y después lo digitalizamos acá. Por favor. Los Fujis saben que los votos del extranjero le salvaron, entre comillas, a la señora acá, ¿no? Y por algo ordenaron para que la salven, ¿no? Ordenaron no digitalizar y en la primera vuelta no fue así. Así que por favor. Vamos a poner un volumen acá.
3: Trabajo de las 5. Información rapidísimo, porque es preocupante. Estamos viendo prácticamente que... voy a poner el video para hablar del tema. Y una vez, ya, para hablar de ese tema. Evidentemente, vamos a hablar con el video para que puedan ustedes más o menos entender qué estoy hablando.
4: Eso ha llamado la atención que en esta ocasión se haya, por ejemplo, suspendido la transmisión digital de datos de los votos en el exterior.
1: Ya, un ratito. Nosotros lo dijimos, ¿no? En el análisis primero que hemos hecho, personal de la OEA ha dicho que les extrañó mucho. Ahí está, escuchen, ¿no? Lo que ha dicho ese señor, nos ha extrañado mucho que se haya ordenado prácticamente no digitalizar los votos en el extranjero. La misma OEA se ha quedado sorprendida. Ya pues, hermanos y hermanas, o sea, los fujimoristas, que son ciegos, fanáticos, pero eso, pues no hay puntada sin hilo, ¿no? El fujimorismo no da puntada sin hilo. Y quien está apoyando directamente a la señora acá es Trump y Bernie Navarro, ¿no?
3: Ojo, compatriotas. Actas del extranjero. Actas del extranjero. Hola, Elsa Espinosa, un gran abrazo, amiga. Actas del extranjero, como acaban de escuchar, a un integrante de los observadores internacionales de la ONU,
1: de la OEA,
3: la preocupación que ellos han tenido es que en la segunda vuelta,
1: sí,
3: la primera vuelta,
1: lo que le decíamos nosotros, ¿no?
3: Todas las actas procesadas en el extranjero habían sido digitalizadas.
1: Escaneadas.
3: Pero qué coincidencia, qué conveniente es que en la segunda vuelta, acá inclusive podemos nosotros confirmar que acá hay una burda manipulación por parte del operador de la mafia organizada en nuestro país. Porque, ¿cómo es posible que en la segunda vuelta? Escuchemos una vez más para que ustedes saquen su conclusión. Después voy a poner otro fragmento para poder analizar este tema. Una vez más, para poder analizar su contexto.
4: Me ha llamado la atención que en esta ocasión se haya, por ejemplo, suspendido la transmisión digital de datos de los votos en el exterior.
1: Se haya, suspendido la transmisión de datos de los votos en el exterior. Nos ha llamado la atención que se haya suspendido. ¿Quién ordenó que se suspendan? Cuando vieron que la señora acá estaba perdida en el Perú. Cuando 16 regiones la habían rechazado, en su mayoría, a la señora acá. Entonces, ¡pum!, suspendieron, ¿no? Ya estaba ya armado para que lo suspendan.
3: Mira lo que dice. Este representante internacional. Actas del extranjero no han sido digitalizadas. Leonora, gracias, un gran abrazo, compatriota. Gracias por hacer la transmisión, por hacer su dedito arriba y también por compartir el programa. Amigos, estamos confirmando que aquí ha habido, prácticamente, no solamente desde el Jurado Nacional de Elecciones, ojo, lo que voy a decir es muy duro y es muy fuerte, pero primero hablemos de ese tema. Han tramado para que no se digitalice las actas procesadas, actas que debieron ser digitalizadas como en la primera vuelta, los votos emitidos en el extranjero. No, para la segunda vuelta, específicamente entre Roberto Sánchez y Keiko Fujimori, solamente para esa elección de la segunda vuelta, han hecho que las actas no se digitalicen. Y justamente la observación que pone la OEA y dice, esto nos llama la atención, porque en la primera vuelta sí hubo todas las actas que fueron procesadas y digitalizadas para poder controlar digitalmente los votos emitidos por los peruanos en el extranjero. Pero no, para la segunda vuelta, esto acordaron con el Jurado Nacional de Elecciones.
1: Sí, está metido.
3: Ojo, el Jurado Nacional de Elecciones estaría comprometido con esta situación que estoy hablando. El Jurado Nacional de Elecciones, ¿sabe?
1: Claro, pues, por algo se reunió Bernie Navarro con el jefe del jurado y conversaron, Jurado Nacional de Elecciones, ¿no? Claro, ahí todo lo han acordado bien.
3: Se ha prestado para justamente los que manejan. Porque ¿quiénes manejan estas actas procesadas de nuestros compatriotas que viven en el extranjero? Son la Cancillería. ¿Y quiénes manejan actualmente en el gobierno, en el Ministerio de Defensa? ¿No es un fujimorista? ¿Un fujimorista que la señora Keiko Fujimori metió para que las Fuerzas Armadas estén en manos de Fuerza Popular? ¿No hemos visto que un sujeto que ha financiado la campaña de Keiko Fujimori es el nuevo ministro de Defensa. Justamente en manos de este Amadeo y en manos de la Cancillería han empaquetado los votos de todos los peruanos para poder trasladarlos acá a nuestro país. Voy a poner acá en la segunda emisión para entender de qué estamos hablando.
4: Bajo un Ministerio de Relaciones Exteriores informaron a la misión que para el voto en el exterior de la segunda vuelta, a diferencia de la primera.
3: Mira, vamos a poner un poquito, esta imagen la voy a poner por acá para que justamente no se interfiera con sus comentarios, porque estos comentarios también salen en mi canal de YouTube para que lo puedan leer los que ven el programa, ¿no? Todos sus comentarios lo ven en el programa después que ya queda colgado, en el programa que estamos haciendo, hermanos. Mira lo que dice, lo voy a poner en este lado.
4: Bajo un día, el Ministerio de Relaciones Exteriores informaron a la misión que para el voto en el exterior de la segunda vuelta, a diferencia de la primera, las actas provenientes del exterior no se digitalizarían en los consulados, comisiones o lugares de votación, sino que su procesamiento se haría de forma convencional, debiendo transportar las actas originales al país y entregarlas a la OEP Lima Centro 1 para su digitalización y publicación.
3: Clarísimo. Acá está el fraude, señores. Acá es donde se han anunciado prácticamente los votos del extranjero. Porque nosotros los peruanos, en el país, la señora Keiko Fujimori, los que vivimos en el país, los que tenemos que sufrir día a día el embate del crimen organizado, los que tenemos que sufrir la persecución política, somos los que vivimos en nuestro país y no estoy echando la culpa a nuestros compatriotas del extranjero. Porque con esta burda manipulación yo podría decir que no es que nuestros compatriotas del extranjero han votado en favor de Keiko Fujimori. Estamos viendo que acá ha habido una componenda, una comparsa. Acá ha habido prácticamente una, entre la OMPE, Jurado Nacional de Elecciones, y la Agrupación de Fuerza para Robar, prácticamente han acordado que los votos de nuestros compatriotas que viven en el extranjero iban a ser empaquetados, sus votos, y trasladados hasta Lima. ¿Estamos en la época de la caverna? ¿Estamos en la época de la piedra? Para que nos quite la posibilidad de controlar digitalmente. Porque en el traslado empaquetado de los peruanos que radican en el extranjero y que vengan, ¿por qué se ha hecho que explique? Yo pido la explicación como peruano que radico en mi país y que nací en mi país y que necesito explicación que acá en el país, en el Perú, le hemos ganado a Keiko Fujimori. Hemos derrotado a la mafiosa. Pero no va a venir la señora Keiko Fujimori. Con razón la señora Keiko Fujimori dijo, es tranquila la señora, ¿no? Porque sabía la asquerosidad que ya habían tramado la señora Keiko Fujimori. Con razón la señora Keiko Fujimori, no, tranquilos. Esto va a durar. Esto tiene para tiempo.
1: Sí, dijo, ¿no? Faltan los votos del extranjero. Es increíble.
3: Y que los votos del extranjero, yo estoy tranquila porque, claro, si tú, tu agrupación mafiosa, acaba de manifestar con esta observación de la OEA, preocupados los encargados de observar la selección de nuestro país, la OEA, ha dicho, nosotros encontramos preocupación porque no se han digitalizado los votos del extranjero. Es que previo a esto, ya Fuerza Popular, la OMPI, Jurado Nacional de Elecciones y todo este organismo.
1: Y Bernie Navarro, claro, el joven no sabe nada de Estados Unidos, no tiene visión geopolítica, ¿no? Lamentablemente, pero Bernie Navarro ha estado directamente reunido con ellos, tomándose fotos. Bueno, pues la OMPI y el Jurado Nacional de Elecciones están metidos de cabeza. Ellos controlan también Estados Unidos, tienen vínculo con todos los consulados, personal diplomático. La cadena de custodia pues ha sido violada, ultrajada una y otra vez, es claro.
3: Esta organización de nuestro país han hecho para que no se digitalice, para que no se pueda supervisar, para que manipulen los votos de nuestro compatriota. Es clarísimo. ¿Por qué en la segunda vuelta sí? Que se traigan todos los votos empaquetados para que de manera convencional se pueda digitalizar acá en nuestro país.
1: Ya pasó.
3: ¿Y por qué en la primera vuelta sí se pudo digitalizar? ¿Cuál es la diferencia?
1: ¿Por cuántas manos pasó?
3: Acá, en este sentido, hay una burda manipulación por parte del Jurado Nacional de Elecciones, y lo digo claramente acá en mi programa. Así me cae el peso de la ley. No se puede permitir que me expliquen y le pida explicación al Jurado Nacional de Elecciones, yo y todos los peruanos. ¿Cuál fue el motivo por el cual ustedes decidieron traer empaquetado los votos de nuestros compatriotas y no digitalizarlo? Explíquenos, señores del Jurado Nacional de Elecciones y la OMP. Señoras autoridades, ¿cuál fue el razón, motivo por la cual ustedes, porque trayendo empaquetado, que pase a manos de la Cancillería, que es un lacayo de este sistema corrupto, fujimontesinista, encima está en manos de Tadeo, de este sujeto que es ministro de Defensa, en manos de las Fuerzas Armadas, evidentemente puede haber manoseo, cambiar el destino, ¿no? Los votos que han emitido nuestro compatriota del extranjero. Evidentemente, esto fue planificado, y yo lo digo desde mi programa, esto ha sido planificado para que con votos del extranjero, porque ellos sabían que con los votos del interior del país iban a perder en nuestro país. Y perdieron de manera rotunda a la señora Keiko Fujimori. 16 regiones le han dicho a la señora Keiko Fujimori que no queremos un gobierno fujimontesinista. Como ellos sabían, han buscado la manera de ganar las elecciones no digitalizando, señores. Yo le pido explicación al Jurado Nacional de Elecciones. ¿Por qué ustedes no han digitalizado los votos de los peruanos que radican en el extranjero? ¿Por qué? ¿Cuál fue el motivo?
1: Así es, ¿no? Clarísimo, clarísimo. ¿Por qué
5: son las 3:00 minutos?
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Hola, hola, muy buenas tardes, señoras y señores. Estamos en este su programa Radial Justicia, Tierra y Libertad. Decía los saludos a nombre de César Merma Coahuila. Estamos en los 1000 kilohercios Radio Más. Recuerden que estamos ubicados en el Parque Azángaro 105A, segundo piso, distrito Pampeño de Miraflores. Bien, hay un señor, señorita, ¿quién será? Ya vamos a conocer su número de celulares, el 916-56-71-52. Llama constantemente aquí a la línea en directo para incoar, para molestar, para joder, ¿ya? Para molestar. Ya tenemos su número, me lo va a llevar Javier, ¿ya? En un papelito, ¿ya? Porque aquí sacamos todo, ¿eh? Sacamos la dirección, tenemos un equipo de investigación que averigua si está casado, divorciado, viudo, cuántos hijos tiene, todo, todo, todo. Un equipo de investigación tremendo, ¿ya? Sí, últimamente hemos tenido un proceso de investigación sobre infidelidad, imagínense, ¿no? Ya hemos tenido que cruzar oficio por aquí, por allá, ya alguien que se casó, se divorció y se volvió a casar, pero solamente estaba separado de hecho y no de derecho, y se fue a casar a un caserío allí por algún sitio de aquí de Arequipa, ¿ya? Tenemos todas esas constancias, todo eso, ¿ya? Con fotos, fotografía, con vídeos, audio, tenemos un montón de información. Así que este señor, ya también vamos a conocer su nombre y lo vamos a ridiculizar, pues, ¿no? De repente también, Javier, le mandamos una embajada, ¿no? Ah, no, de repente no, ¿no? Va a decir, no, de repente mañana amanece muerto y va a decir, ese hombre me amenazó. ¿No? Porque aquí pues, conocemos gente, pues, de todo, ¿ya? Una embajada. Sí, le vamos a mandar una embajada, creo, para que no esté jota y jota. Por culpa de este señor, cerramos la línea, pues, ¿no? Señor, señora, señor. Y debe ser un loco, ¿no? Debe ser un loco por ahí, ¿ya? 3:19 p.m, señoras y señores. Últimamente estábamos revisando las informaciones a nivel nacional y la prensa nacional nos quiere vender, pues, ¿no? El cuento de que la señora acá está allí, la señora acá ya ganó y los de la izquierda están cayendo en el juego, ¿no? De la desesperación, la provocación. Y aquí estamos en la OMPE, ¿no? En los resultados de la OMPE, ¿ya? 9.085.000, ya está subiendo a 66.000, ¿no? Sube JP. Pero bueno, así estaba también, pues, ¿no? En el segundo día, que le llevaba una diferencia de 40.000, 44.000. Pero los expertos de Lima solamente son expertos para lo que ellos quieren, para lo que ellos quieren que uno crea, para su conveniencia. Pero también aquí en Arequipa, ¿acaso no hay expertos? Hemos demostrado aquí, entrando desde San Francisco, Miami, ¿ya? Y aquí, pues, no les vamos a enseñar matemática a estos limeñitos, ¿no? Como decía la esposa de Alejandro Toledo, Elian Carl, limeñitos déjeme, ¿no? Limeñitos déjeme, ¿no? Entonces aquí también hay gente muy preparada. Somos de la gente de Pedro Paulet Mostajo, uno de los más grandes, ¿no? Considerado el padre de la aeronáutica. Entonces es por eso que aquí a los arequipeños nos tienen esa diferencia. ¿Los limeños tienen algo? Tienen pues solamente delincuencia, robo, delitos de lesa humanidad, ¿no? En una de la mañana me llamaba un joven, me dice, oiga, señor César Merma, ahí en Radio Minería 2 hay un joven que es más fujimorista, pero hay que ver estos jóvenes alguna vez han litigado, saben qué es el campo laboral. Aquí tenemos un caso que ha sido, voy a mencionar el término emblemático. Mi estimado amigo en Radio Libertad, Leo Valencia y Córdoba, el capitán pionero, un miserable, ¿ya? Que lo hacía trabajar desde las 5 de la mañana hasta las 7 de la noche, más o menos, ¿eh? ¿Y acaso le pagaron siquiera el entierro, el velorio? Aquí tuvimos que hacer una cota para darle de cristiana sepultura a Don Leo Valencia y Col. No estoy tocando tema, me van a obligar a apagar el celular también porque incomodan, ¿no? No estoy tocando tema, no sé qué quieren. Acá se especializan en todo, ¿no? Todos saben todo.

todos conocen. Pero para el momento de la marcha y de la lucha, ¿no? Bueno, no voy a atender llamadas porque todavía no estoy en tema, ¿ya? Entonces, señoras y señores, aprendamos a respetarnos, como dice Lucho Ancón, ¿no? Estamos acá, este celular Samsung es muy adelantado, creo, ¿no? Vamos a establecer la diferencia en la calculadora, ¿ya? Vamos a colocar cuánto hay aquí para la señora de la corrupción, 9.085.924, ¿ya? Y aquí nos viene la publicidad, cada rato nos llega acá, ya en menos 9.066.183 votos. ¿Cuál es la diferencia? 19.741. ¿Cuánto estaba Roberto Sánchez? Como 40.000, y así no van bajando, ¿eh? Entonces, los expertos de Lima, señoras y señores, estamos viendo aquí los resultados en la OMP al 98.704%, total de actas 92.766, contabilizadas 91.564, para envío al Jurado Electoral Especial, para envío, ¿eh? Todavía, o sea, quiere decir que ni siquiera el Jurado Electoral Especial lo tiene, ya 1.202, pendiente, cero. Pero cuando dicen, no, que Lima decide, desde el año 2002 Lima no decide, decide la Macro Sur, y la Macro Sur es donde hay también diferencias abismales, ¿no? Pero aquí quieren romper las reglas de la estadística, ¿no? Al decir de que la señora acá en Lima, pues, es la banderada, ¿no? Y por acá un amigo matemático me dijo, en ATE no ha ganado, ¿eh? En ATE Vital no ha ganado, en San Juan de Lurigancho, ¿eh? Hay algunos sitios donde la regla estadística dice que el 50% cree en ti, 30% duda de ti, 20% no cree en ti. Si ahorita, en estos momentos, Jesucristo llegara a la tierra prometida a Israel, estoy por seguro de que lo matarían de nuevo. Sí, lo volverían a matar de nuevo. Estoy seguro, porque aquí mis amigos de la iglesia, las mentes envenenadas, han votado por el fujimorismo. Pero ustedes creen que los fujimoristas creen en el aparato estatal, creen en lo que es los beneficios laborales. Aquí se pelea cada rato la FDTA, ¿no? Bueno, la UPA, la Federación Departamental de Trabajadores. Yo me pregunto, este joven que trabaja con mi estimado amigo Willy Rubí, ¿en qué régimen laboral está ahí en Radio Minería 2? ¿En qué régimen? ¿276? ¿Lo han nombrado? No lo pueden nombrar, porque es una empresa privada. En la 728, tampoco creo que esté ahí. En la 1057, menos. Y si mañana le sucediera algún accidente a este jovencito, bajo el antecedente de mi estimado amigo Leo Valencia y Córdoba, lo dejan ahí botado, porque el señor este Santiago Ortiz Acaca también es otro igual parecido al Capitán Pionero, ¿ya? Jódete. Cada uno ve su pecho, pues bueno, ya, ¿no? Sus cuatro letras, ¿no? Así Javier, ¿no? Así nos decían, ¿no? Cuando éramos, cada uno ve sus cuatro letras y a la mía que vive, ¿no? Porque aquí, cuando nos pretenden decir, ah, colaborador, hoy en día ese amigo jovencito es colaborador de Radio Minería 2, debe ser un colaborador, ¿no? Porque yo no creo que tenga un estipendio de más allá, el sueldo mínimo está a 1.130, ¿no? O 1.150, ¿eh? Y ahí en ese medio de comunicación poder estar ahí siendo fujimorista, porque se le nota la parcialidad de ser fujimorista, ¿no? Entonces aquí cuando dicen insultos, acá no hay insultos, estamos hablando de derecho laboral, porque quien habla este pechito, ¿ya? Se entabló en un juicio 5 años con el Banco Continental del Perú y 5 años con la empresa prestadora de servicios. Y salí ileso, le gané 17.000 soles. A veces el doctor Núñez Borja, por el quien yo sí tengo respeto, porque él tenía un trabajo alterno. Su asesoría costaba mucho dinero. Ustedes saben, un abogado, cuando yo la primera vez tomé los servicios de un abogado, me dijo, mermita, mi salida cuesta 300 soles, según el abogado. Hay abogados que su salida cuesta hasta 800, 1200, 1500, ¿ya? Su salida para la audiencia. Entonces, cuando uno se enfrasca en ese tipo de procesos, y bueno, pues se le ganó, ¿no? Se le ganó de los 17.000 soles, pero fueron 5 años, y me di, ¿saben cuál? Me di el gusto, y me di para mí el lujo de ganarle a una gran institución financiera. Y cuando me decían a mí, oye, tú luchas contra la corriente, ¿no? No, yo no lucho contra la corriente, sino que lo justo es justo, pues, si no, las leyes laborales se han hecho para el trabajador o se han hecho para el empleador. Más son leyes para el trabajador, no para el empleador.
Pero a ver, si yo estuviese trabajando ahí en ese medio de comunicación, Willy Ruiz me ha hecho la invitación dos veces, ¿eh? Y a mí me han dicho que la tercera ya no existe. Bueno, ya no existirá, pues, ¿no? Pero tampoco dice que la combi pasa una sola vez en la vida y ya no regresa, ¿no? Bueno, yo tuve dos combis, ¿no, Javier? Entonces, pero bueno, yo particularmente en la mañana estaba al cuidado de mi señora madre y bueno, pues me dicen que tendría doble bendición, ¿no? Por atender a mi viejita, ¿no? Cuando algunas otras abandonan a sus padres y a sus madres, ¿no? Imagínense. Bueno, Dios las perdone, ¿no? O Dios les perdone, ¿eh? Entonces, perdí la oportunidad de estar por allí en ese tan poco importante medio de comunicación, ¿no? Porque ya se ha vuelto fujimonista. Y sabemos, Santiago Ortiz, de qué pues, ¿no? De qué pie cojea, con quién. Hasta a veces, ¿no? Dicen de la CAEM, ¿no? De la CAEM, de ahí, son pequeñas financias, ¿no? Al MED. Bueno, así será, ¿no? Aquí más bien hacemos actividades, ¿no? Para poder estar, pues, en el espectro radiofónico, ¿ah? Bien, 3 de la tarde con 27 minutos. Estoy hablando de derecho laboral, ¿ah? Solamente un abogado puede replicarme. No, no, ahí está, abro las líneas. ¡Qué manera! Todo conocen nuestros oyentes, todos saben, son especialistas en todo. Y al momento de la lucha, qué chulo, como dice Oaxaca, ¿no? A la gente de la lucha, qué chulo, no hay nadie. Ya, los ingleses en la Segunda Guerra Mundial, ya aquí puedo buscar en el YouTube, ya, los ingleses en la Segunda Guerra Mundial, a propósito va a llegar una gran banda de rock pesado, Iron Maiden, ¿no? Ellos interpretan un tema que dice, Dead with what on your. Diez significa muere, muere de muerte. Quit con, bots, bota. Yo, ¿no? Con las botas puestas. ¿Ya? Y ellos dicen, muere con las botas puestas. O sea, cuando ellos fueron a la Segunda Guerra Mundial, iban pues hasta el final. Ya, los japoneses son kamikazes. Sienten que el avión, hemos visto en Pearl Harbor, ¿no? Sienten que el avión ya está ya a punto, ¿no? Le han metido sus con la ametralladora, un misil, qué sé yo. Entonces ellos agarran y ¡bing! Contra el enemigo y se estrellan y ellos mueren. Y los ingleses decían, mueren con las botas puestas. Pero aquí todavía no estamos en el 15 de julio y ya muchos han muerto sin haber dejado las botas, ¿no? ¿Qué esencia de morir ahogado en la orilla, ¿no? Es como mi familia se dedica a la natación y yo tenga que bregar, ¿no? Bregar y en la orilla muera. No puede ser posible, pues. Entonces no soy buen nadador, ¿no? Yo siempre he nadado y he salido ileso, ¿eh? Pero hay muchos quienes ya se están dando por muertes, ¿no? Ayer yo veía los resultados, la señora acá le llevaba unos 40.000 votos y hoy día está en 19.714. Pero ya les he mencionado en qué consiste la ventana de Everton, ¿no? La ventana de Everton significa de que a nivel nacional ellos tienen el control de los medios de comunicación nacional, los tienen. Varias veces les he mencionado la Asociación de Anunciantes de quien depende, la CONFIF, ya, y ellos, los que trabajan en Lima, reciben $24,000, $20,000, ¿no? Ya reciben ese dinero y ellos nos quieren irradiar lo que ellos quieren que nosotros pensemos y no lo que nosotros debiéramos pensar. Somos 25 regiones. En el 2001 se estableció la ley esta de macroregiones, ¿no? Les surtió efecto, ¿ya? Entonces se crearon las regiones. Éramos 24 departamentos y la provincia constitucional del Callao. El Callao se ha convertido en una región. Acordémonos de Alex Curi, ¿no? Presidente del gobierno regional del Callao, ¿no? ¿Ya? Entonces, somos 25 regiones. Resulta que Roberto Sánchez gana en 16, 17, ¿no? 16, 17, y la otra gana en 8 y va a gobernar. ¿Qué es esto? Estamos viendo el Mundial y se gana, pues, por pero dicen, no, de que Lima, como que la señora Keiko en Lima, de los 8 millones de votantes, él ya tiene los 8 millones, ¿no? Tampoco, pues, aquí hemos demostrado que no, ¿no? Vamos a ver, está el 98.704%, y dice aquí, pues, bueno, vamos a ver a Perú. Ya vamos ahí a la región, ahí pues la región Lima también, Javier, ¿no? Ya entonces vamos a entrar a la región Lima, ya para que no se diga que la señora acá lo tiene todo, ¿no? Todo el control. Aquí le ponemos, ya. ¿Cuánto ha sacado la señora acá en Lima? 3.977.189 votos.
Roberto Sánchez ha sacado 2.281.105 votos. No nos dice por aquí dónde están los blancos, nulos y viciados, ¿eh, Javier? Bueno, y si establecemos una diferencia y si juntamos ambos resultados, ya no tenemos aquí los... a ver, vamos a establecer, ¿ya? 3.977.189 menos 2.281.105 votos. Ya, 1.696.000, se acorta, ¿no? Porque era, le sacaba 2 millones en Lima, ¿no? Ya, 1.696.084 es la diferencia solamente en Lima entre la señora Keiko, Keiko Sofía Fujimori de Vito, aquí debe decir de Vito, no Iguchi, ¿no? Más Vito se ha casado, ¿no? Se ha casado, ¿no? La ha dejado a la señora de lado, ¿ya? Ahora, es 1.696.000. Si sumamos los 3.977.189 votos más 2.281.105, se establece que en Lima han votado hábiles 6.258.294, lo que equivale, señoras y señores, a que en Lima había ausentismo en los principales distritos, ¿ya? Y voto nulo y viciado no lo tenemos aquí a la vista, pero no se puede decir pues que Lima lo tiene todo la señora, ¿ya? No quiere decir eso. En el extranjero tampoco, no hemos demostrado aquí, Javier, ¿no? Desde Estados Unidos la data estadística, pero como aquí en el Perú, no me voy a incluir, ¿no? Si aquí en el Perú, en comprensión lectora están hasta el win, ¿qué menos será pues en comprensión matemática? No, están jodidos, ¿no? Diría estamos, ¿no, Javier? Pero no, pues yo me diferencio. Porque para mí la estadística, le he actuado 12 años en una institución financiera. Y aparte la base, ¿no?, de que todas las probabilidades matemáticas que he dado a conocer han sido efectos, surten efecto. Vladimir Huaranca me decía, ¿quién va a entrar? ¿Quién va a llegar? Van a llegar tres, le decía, ya está pues Jaime Quito, ¿no? Bueno, ya, y ahora también quiénes han llegado, ¿ya? Entonces, así, señoras y señores, está la situación, ¿ya? A ver, vamos a buscar en el YouTube, pues, Javier, a ver, de repente van a decir, se me han parado, güey, ya. A ver, pónganos la canción de Iron Maiden, va a decir, muere con las botas, pues, y todas las canciones de Iron Maiden, del grupo que va a llegar a Lima, ¿saben cuánto cuesta la entrada? 2.500 soles, Javier, me queda absorto. A ver, Iron, es una agrupación, inglesa, ¿no? De Inglaterra, ¿no? A ver, vamos a ver aquí, Diet. Ya está, Diet Wits on Joe, ¿no? Muere con las botas puestas. En vivo, vamos a ponerle ahí el concierto en Lima. Van a llegar, creo que van a llegar, Javier, ahora en octubre, noviembre. Estoy escuchando la propaganda ahí en Radio Oxígeno, ¿no? A ver, en live, en el Live After Death. Creo que el Live After Death se hizo en Chile, ¿no? Imagínense, la población chilena, Live After Death, ¿no? Death. Uh-huh. Yo era contra fanático, ¿eh? de Iron Maiden, ¿no? Iron Maiden Live. Yo tengo, ¿eh?, el álbum doble de Iron Maiden, ¿eh? Tengo también el cassette doble, ¿no? Aunque le metí cabeza a un pata. Bueno, a ver, escuchar, ¿eh? Un poquito de Live After Death.

0: Muy bien, señoras y señores, solamente un preámbulo, ¿eh? Ese es el tema de Iron Maiden, que significa Dead with your boots on, o sea, mueren con las botas puestas. Así que si mañana tuviésemos que ir a hacer la defensa de la patria, ya los ingleses iban a la Segunda Guerra Mundial a enfrentarse contra... era la triple alianza contra la triple entente, ¿no? Contra los otros enemigos, ellos iban a morir con las botas puestas. ¿Quiénes murieron con las botas puestas? Nuestros héroes, pues, ahí está, ¿no? Ahí está Miguel Grau Seminario, está Francisco Bolognesi, ¿no? Ellos han muerto con las botas puestas. O sea, un gran ejemplo, ¿no? De patriotismo, heroicidad. Pero aquí ya el capitán, ¿no? Este Antaro Humala ya está, ¿no? Diciendo que por culpa de haber llevado a aquel, llevado acá, sale Vladimir Cerrón, ¿no? Y ya serán por perdedores cuando todavía ni siquiera existe el 15 de julio. ¿Qué nos dan a entender estos supuestos líderes políticos? Que no dominan matemática, no dominan estadística. Están jodidos, ¿no? Bueno, pero como digo, yo no me puedo incluir, pues. Ya, yo no me puedo incluir, porque yo soy diferente, ¿ya? No soy como César Acuña, raza distinta, nada por el estilo, ¿ya? Yo soy de la tierra de ¿quién? ¿Ah? Soy de la tierra de Francisco Pablo Mostajo, ¿ya? Eso es lo que me hace la diferencia, ¿ya? Y aquellos que piensan que laborando en un medio de comunicación radial tienen la vida comprada, mentira, ¿no? Tendrían que trabajar en una municipalidad o... Aquí tenemos, ¿ah? De repente este joven trabaja para el PUA, ¿no? A ver, voy a entrar, a ver, ¿qué se llama? No sé. Aquí tengo todos los que han recibido plata del PUA en la primera y en la segunda también, ¿ya? Han recibido sus regalitos por el Día del Padre, ¿no? Ahí, gracias a Industria San Miguel. Esa es pues la mermelada, ¿no? Pero quienes hemos chambeado duro y siempre estamos en la brega, normal, ¿no? ¿Ya? Prensa internacional, evidencia fraude, ¿ah? Sé, hay una señora que me para mandando en el Messenger. Yo me llena, creo que la voy a bloquear, ¿ya? Porque últimamente ya están incomodándome tanto. Y desde que he dado a conocer mi número de celular por las redes sociales, todo el mundo me llama. Así que ya hasta chicocas de Lima, de Tacna. ¿Cuándo nos encontramos? Me dicen, bueno, ya, pues... He visto señor Merma, que en sus redes sociales usted es un tipo alto, guapo, simpático, así me han dicho. Bueno, pues, ¿no? A ver, la prensa internacional, ¿qué ha pasado? No sale el video, Javier, ¿qué ha pasado? La prensa internacional ya denunciaba ya de que hay un fraude. Si la prensa internacional lo denuncia, ¿por qué nosotros no podemos hacerle eco?
1: Ajá. Es un escándalo interno.
0: Vamos a ver desde el principio, ¿ya? Desde el principio... Sin que, pues mis amigos que piensan que yo soy, no, estoy aquí sorprendiéndolos, una falsa musical. No, ahí estoy escuchando, ahí, ustedes pueden buscar en el buscador, pueden buscar en el YouTube, ya, ahí le ponen Iron Maiden, ¿no? Mueren con las botas puestas, ya, pero algunos no mueren con las botas puestas, pero menos el cabo, Capitán Antaro Humala, ¿no? Que ya antes de llegar a la meta del 15 de julio ya se dio por muerto. Hay héroes de pacotilla que mueren así.
1: El fraude electoral en el Perú ya es un escándalo internacional que debería avergonzar a todo el mundo libre. La democracia de una nación soberana está siendo triturada desde dentro por los mismos organismos que deberían protegerla, corrompidos por las coimas, las prebendas y el tráfico de influencias, alentados todos por el Foro de Sao Paulo. Y mientras en las calles de Lima se exige justicia, hoy sabemos que la Unión Europea destinó la friolera de 10 millones de euros en mantener a 150 observadores que prefirieron certificar una supuesta normalidad antes que admitir que el sistema había sido adulterado. Por cierto, en las imágenes y aquí abajo pueden ver ustedes el pliego de la Unión Europea con la licitación para los observadores, con viáticos de más de 350 euros, más gastos pagados. Todo ello cortesía del ignorante ciudadano europeo. Los datos de este despilfarro son sencillamente obscenos. El viaje de cada uno de estos supuestos expertos de la misión de observación electoral de la Unión Europea ha costado unos $50,000. Se ha comprado su silencio cómplice, financiándoles una estancia de lujo insultante, suites de 5 estrellas en las zonas más exclusivas de Miraflores y San Isidro, vuelos en clase business y unas vacaciones de 100 días en Perú pagadas por el contribuyente comunitario. Queridos amigos, bajo el mando de la eurodiputada italiana Annalisa Corrado, esta misión no ha actuado como un árbitro imparcial, sino más bien como una brigada al servicio de la agenda globalista. Corrado, cuya trayectoria está marcada por un activismo progre radical, tuvo la desfachatez de presentar un informe en el que calificó la jornada electoral como pacífica y organizada. Mientras los soberbios europeos elogiaban el civismo ante las cámaras, en las entrañas de la OMPE, la autoridad electoral, se consumaba el asalto. Hay pruebas de que al menos 128 venezolanos y 28 cubanos, supuestos asesores, traídos bajo la gestión de Corbetto, operaban directamente sobre los servidores del escrutinio.
0: Muy bien, señoras y señores, ahí está, ¿no? La prensa internacional denunciando el fraude. Si la prensa internacional lo denuncia, ¿por qué nosotros aquí no podemos hacer eco? Sino que hay una consigna, ¿no? Una consigna dineraria. Quien habla conoce a gente de inteligencia, del ejército, de la policía y todo ello, ¿ah? Ellos me dicen, acá está corriendo plata que da miedo, César, ¿ya? Y si quieres te mando la lista de quiénes son los que reciben, quiénes son los mermeleros. Ya me han mandado una parte ya esta en mi WhatsApp. Lo voy a imprimir porque ya la vista también no alcanza, ¿ya? Y aquí también le vamos a sacar todo, dónde vive, ¿no? ¿Dónde está? A ver, ya su casa tiene primer piso, ya, y recibe su billetón, ya segundo piso, allá sabemos de dónde, ¿no? Plata de la corrupción. Ah, entonces, aquí no es que tengamos animadversión a nadie, sino que hay gente, pues así, ¿no? Que es capaz de vender a su madre y a su padre, ¿ah? Por una mejoría. Y también lo podría hacer, pero no. Tengo otro tipo de ingresos, ¿no? Popi Olivera también se pronuncia, ¿no? Popi Olivera dice, Popi Olivera habla sobre la organización criminal del fraude. Ya son líderes políticos que están emitiendo su opinión, ¿no? Oye, a ver, no quería contestarle a más, pero bueno, ya, pues vamos a absolverlas. Adelante, buenas tardes, escuchamos.
2: ¿Qué tal, señor Merma?
0: Adelante.
2: Ya estamos a punto ya de, ¿no? De que le funcione el gran fraude escandaloso que los fujimoristas. Uh-huh. No sé si usted va a vivir los 90.
0: Ah.
2: No nos olvidemos del gran fraude que hubo en el referéndum, ¿no? El 31 de octubre del 93. Ah, con el apoyo logístico de toda la del fujimorismo de ese entonces, con Montesinos a la cabeza, hicieron que el gran fraude, pues, ¿no? 52%, 48% por el no, 52% por el sí. Ojo, el 30% no votó. Entonces, ¿qué significa? No teniste mayoría dicha delincuencial constitución. Ahora, también no nos olvidemos de en mayo del 2020, en la segunda vuelta, cuando se presentó a la reelección del sátrapa carnicero de Fujimori, igualmente cuando le quitó el triunfo a Toledo. ¿Ah? No soy eso, y este sería el tercero gran fraude, compatriotas. Este no es de ahorita, esto va dirigido a los fujimoristas jóvenes, ¿no? A los que le caen aquí el dedo, ¿no? De que somos terrucos, rojos, etcétera. No, señores, averigüen, para terminar, pues lo que no sabe su verdadera historia, está condenado a repetirlo. Y sabe lo que está pasando ahorita, señor Merma. Este era mi aporte, muchas gracias.
0: Muy bien, muchas gracias. Tenemos otro contacto, adelante, buenas tardes, escuchamos.
3: Buenas tardes, señor Merma.
0: ¿Qué tal? ¿Cómo ustedes se acaban? Buenas tardes.
3: Bien, solamente no quieres hacer llamar, qué malo eres.
0: No, ya le he permitido.
3: Yo quiero decir de que ahorita mismo ha pasado un noticiero de extranjero que está diciendo que en el Perú hay fraude.
0: Ajá.
3: Sí hay fraude, pero acá no lo quieren decir. Yo no sé si tan miedosos son las prensas o qué sé, o todos son mermeleros. Porque acá nos hacen callar, no digan nada todavía, recién va a salir de un mes. Y nosotros, amén, amén, ahí estamos. ¿Qué cosa? ¿Tenemos miedo cuando ya está secuestrando a periodistas? A los que van a decir, porque de los pequeños siempre van a hablar. Y de los mermeleros no, te van a atacar. Entonces, ¿qué estamos haciendo? ¿Por qué no decimos, acá hay totalmente fraude. Acá no va a decir de aquí que Fujimori tiene 50 más, no sé cuál, 51. ¿Qué tal graciosa, no? ¿Qué tal viva? Así nos va a tener callado. Si ahorita vamos a temblar, ¿qué será cuando en realidad asaltaría? Porque ayer anoche, estas prensas mermeleras, ¿cómo han hablado analistas, políticas, qué sé yo? No, ya ganó Keiko, ya no hay ni una esto, ya no hay otra, que ya tenemos que asaltarle. Nomás ya voy a trabajar, vamos a trabajar primero para los que no han votado por nosotros. ¿Qué tal chistoso, no? ¿Qué tal payaso? Hasta el internacional que viene de observador dice, no, no hay ningún inicio de fraude, no hay ningún inicio de fraude. ¿Qué tal? ¿A cuántos se han ganado? Ah, por la plata a ganar han venido esos internacionales. Esos de internacionales, no quiero verlo, que se vayan, porque acá vienen a ganarse la plata y echarse hacia la mafia que está robando los votos. ¿Cuántos en actas ha cambiado si no ha habido personeros? Y acá me va a decir que no. Lo recontra, conté, ya pues, ahí está, ahí adentro ya ese acta está lleno a favor de Fujimori. ¿Y qué cosa más se va a sacar? ¿Qué tan mentirosos son? Eso es lo que puedo decirte. Gracias, señor Merma.
0: Muy bien, muchas gracias por este contacto al 62-51-74, señoras y señores. En efecto, ¿no? Ya les había hablado de esta ventana de Overton, que cuando se quiere normalizar esto del aborto terapéutico, el aborto por violación, ¿no? Y se quiere normalizar el matrimonio gay y todo ello, ¿quiénes salen a protestar? Los de las iglesias, ¿no? Los pro vida, ¿no? Salen a protestar. Entonces aquí nosotros estamos viendo que nos están jugando en el ámbito matemático y estadístico, ¿ya? Denuncian de que muertos han ido a votar, ¿no? Actas fraguadas. Y cuando dicen, ¿dónde están las pruebas? Hay una situación. La ley de procedimiento administrativo tiene recursos impugnativos, ¿no? Ya en primera instancia viene a ser el recurso de reconsideración. Esdras Medina ya puso un proyecto de ley de que el recurso de reconsideración ya no vaya a los 30 días, sino se resuelva en 15. Y si usted no quiere ir al recurso de reconsideración, va al recurso de apelación. Ya, el recurso de apelación sí más bien tiene para resolverse de 1 a 30 días, pero ojo, pueden resolverlo 1, 2, 3, 4, pero el Jurado Nacional de Elecciones da 3 días. Y si uno no quiere estar en el recurso de apelación, ¿cuál va? Pues al recurso de revisión, ¿ya? Y si en el recurso de revisión otra instancia tenga que evaluarlo y no está satisfecho con lo que le han declarado procedente e improcedente, ¿qué sigue? El contencioso administrativo. Ya, si usted no está de acuerdo en el contencioso administrativo, ¿qué es lo que sucede? Ahí recién viene la acción de amparo. ¿Ya? De acuerdo al artículo 200 de la Constitución Política del Estado. Miren, ¿ah? Cómo les estoy hablando de procedimiento administrativo para llegar a un ámbito constitucional. Y se tiene que agotar la vía administrativa. Si uno no agota la vía administrativa, no puede llegar a la acción de amparo. O sea, vale decir, he mencionado 1, 2, 3, 4, 5 para llegar a la acción de amparo. Si usted está en la 1 y no ha agotado la 2 para ir a la reconciliación, no puede ir usted al 5, digamos, que es la acción de amparo. O sea, tiene usted que agotar la vía administrativa. Pongámonos hablando de Pedro Pablo de Mostajo, ¿no? No había sido Francisco. Pedro Pablo de Mostajo, cuando hace, ¿no?, este cohete a la luna, se baja uno, ¿no? Se baja dos, se baja tres y queda solamente el que llega a la luna, ¿no? Algo así más o menos, ¿no? Agotar la vía administrativa, dice el ámbito, la ley de procedimiento administrativo, la 27.444. Entonces, ¿qué han hecho los de Somos Perú? Han presentado ya la nulidad de actas, ya, y hay que pagar 1.370 más o menos, ¿no, Javier? por acta, ¿no? Y por como son como 1.000 y tanto, sale pues 2 millones más o menos, ¿no? Adelante, buenas tardes, escuchamos.
4: ¿Aló?
0: Sí, adelante.
4: Buenas tardes, señor Merma.
0: ¿Qué tal?
4: Buenas tardes, distinguidos oyentes de Radio Max. Les saluda José Reñica.
0: Adelante, señor Lica.
4: Me gustaría preguntar a los ciudadanos, distinguidos ciudadanos, ya han votado por la candidata de la derecha. ¿Keiko puede garantizar la gestión presidencial en nuestro país? Para mi concepto, no creo. No creo, porque ni siquiera es estadístico. Muchísimas gracias.
0: Uy, pensé que iba a hablar más del consenso de Washington y todo ello. Bueno, vamos a entrar a Arequipa, ya, para que no se diga que Arequipa dicen que han derrotado a la izquierda y no sé qué tanta tontería hablan ahí. Pero aquí tenemos que hablar con lo que nosotros dominamos. Ya, en Arequipa han votado 581.000 personas, 581.453 personas por Roberto Sánchez. Y por la señora Keiko han votado 333.040, ¿ya? 63.582% a favor de Sánchez y 36.418 por la señora K, ¿ya? Entonces, no se quiera pretender decir de que aquí la señora tiene preferencia, ¿no? Es mentira. Y hemos estado hemos desglosado, ¿eh? Podemos entrar a la provincia de Camaná, y en Camaná les han hecho reconocimientos a los personeros, pero no sé qué mérito tienen, ¿no? ¿Ya? En Camaná la señora acá ha sacado 5.140 votos y Roberto Sánchez 4.051. En tablas, ¿no? Empate técnico, ya. Pero quienes habla meses atrás ha dicho, ¿eh?, que donde hay fujimoristas es en Camaná. Ahora me gustaría ver estos arroceros, ya, estos arroceros que se vayan a la quiebra. ¿Por qué? Porque la ley Klimpel 2.0 dice que hay los agroexportadores, ya. Y la señora María del Carmen Alba Prieto, expresidenta del Congreso de la República, su esposo trabaja en agroexportación. Exportación e importación, que es diferente, ya. Yo quiero exportar. Exportamos de aquí para Europa, importamos de Europa para aquí, lo traen. De aquí lo llevan para Europa, exportar, y importar que de Europa venga para acá, ¿ya? Adelante, buenas tardes, escuchamos.
5: Muy buenas tardes, amigo César Merma.
0: ¿Qué tal, señor Linares?
5: Bueno, pues, ¿qué podemos decir? Es como, solamente han quedado dos, la señora Keiko y la señora Sánchez. Ajá. Así es que uno tiene que decidirse por cuál de los dos, pues. Y hay otros que una buena cantidad, he estado escuchando, cerca de 7 millones que esto, ¿no? Votaron nulo o villado o algo por decir, o no fueron a votar. Uh-huh. Buena cantidad, ¿eh? Buena, ¿sí?, cantidad, que no están de acuerdo con ninguno de los dos.
0: Ajá.
5: Eso también es respetable, pues. Uh-huh. Porque aquí en Arequipa, en la primera vuelta, ¿cuántos han votado por qué? Y en la segunda vuelta, ¿cuántos han votado? Ajá. Entonces ya uno ha tenido que decidirse por la Keiko o por Sánchez, pero Sánchez sí, pues, ha dado, pues, que caramba, el golpe bien bien en Cusco, en Puno y en otros departamentos, está muy bien, y eso también se reconoce porque es parte del pueblo. Y en Lima, pues ya esto es algo, usted sabe muy bien, en la primera vuelta cuánto han votado por Keiko y en la segunda cuánto han votado. Ajá. Entonces eso también el pueblo tiene que decidirse por uno de los dos. Gracias.
0: Ah, bien, tengo otro contacto. Sí, adelante, buenas tardes, escuchamos.
6: Señor Merma.
0: Sí, adelante. Ajá.
6: No quisiera saber los judíos, sus argumentos del por qué han votado por ser acá. Por el oficial ahorita del carpintero, Víctor Raúl, que argumente, caballero, por qué ha votado, por qué hay confusión. Dígame unos tres argumentos, ¿no?, con evidencias. Dígame algo, fue algo rescatable, ¿no?, de la constitución de la inconsciencia de Fujimori, de Fujimorato. ¿Qué cosa ha hecho por Arequipa el delincuente Fujimori? ¿Ah? En 10 años, en 5 años la congresista, cuando era congresista Lociosa, ¿qué cosa ha hecho? Pero nada, pues, señor, por Arequipa, ¿qué cosa ha hecho? ¿Ha hecho un reservorio? ¿Ah? ¿Ha hecho siquiera algún hospital clase A1? ¿Ah? ¿Ha hecho alguna universidad nacional? ¿Ha hecho una pista de una carretera de 4 pistas? ¿Qué cosa ha hecho ese pobre diablo? ¿Qué argumente? Es mucho. Camaná y Caradelí, señor, para terminar, Merma, todo un día han votado por nuestros verdugos, los fujimoristas. ¿Ah? Mire usted, no es agroexportador, son agroexplotadores. No, uh-huh, no pagan el IGB completo y pagan una miseria, ¿no?, a los esclavos que trabajan ahí en esas agroexplotadoras. Muchas gracias.
0: Muy bien, muchas gracias por ese contacto. Al propósito, era que se llama la ley Klimpel 2.0, consideraba de que ellos debieran pagar el 30%, y en este régimen fujimorista les han bajado a la mitad, ¿ya? O sea, precio pues huevo, ¿no? Entonces, ¿ustedes creen que a la pitucasa María del Carmen Alba le convendría a ella de que su esposo, que trabaja en agroexportación e importación, le convendría a ella ese negociazo? ¿Mm? Castilla votaba por Fujimori, pero estamos viendo aquí los resultados y no le han dado, ¿ya? Roberto Sánchez ha sacado 12.699 votos en Castilla, estoy hablando de Castilla completa, y Fuerza Popular 4.821. Pero antes votaba Castilla por Fujimori, ahora no han votado, ¿ya? De repente pues les ha molestado votar en la 2 a la carretera panamericana, Javier, ¿no? O al mar votaban en la 2. Adelante, buenas tardes, escuchamos.
7: Buenas tardes, vos, José Merco.
0: Adelante, buenas tardes.
7: Sí, mira, la verdad que esto ya no nos perdemos la esperanza, pero como ahí dicen que está tomado por el Jurado Nacional de Elecciones, la Fiscalía, Poder Judicial, la OMP está tomada por el fujimorismo, uh-huh. Vemos que el fraude está ahí a la vista, y yo digo, esto no nos podemos dejar, los peruanos no nos debemos dejar engañar, porque igual como dijo Marta Moyano, las mismas palabras de Marta Moyano, como digo, para sacarlo a Pedro Castillo, ¿qué tenemos que hacer en este país igual que Marta Moyano? Tenemos que levantarnos en huelga, un paro nacional, porque ¿sabes qué, amigos? Esa misma nos van a meter la yuca, esta delincuente de Keiko Fujimori, con eso de los extranjeros. Y ahora, la Marta Moyano, ¿qué decía? Hay que hacer el caos, ¿no? Hacer los transportistas de carga pesada, hacer la huelga, todos hacer la huelga de la fiscalía, nosotros desde acá, desde el Congreso. Entonces, en este caso, ya nosotros tenemos que ver esa posibilidad para que no venga el fraude, no se proceda el fraude, ojalá que no, con la ayuda de Dios, que no proceda el fraude. Pero eso es lo que dijo Marta Moyano, ¿no? No tenemos que permitir que nombren a esta delincuente de Keiko Fujimori, amigo César Merma. Muchas gracias.
0: Oye, muchas gracias. Sí, tiene razón, ¿no? Marta Moyano era la que conspiradora, ¿no? Con lo que hagamos un paro, que miren, y se aprovechó del paro de los transportistas, en los cuales pedían esto de Javier, ¿cómo se llama? La indemnización, no, la compensación del impuesto selectivo al consumo. Ya, entonces se aprovechó eso. Miren, Carabelli votaba históricamente por el fujimorismo, pero hoy día me sorprenden los resultados, ¿ya? En Carabelli han votado por Roberto Sánchez 12.452 personas, y por la señora Keiko han votado 8.868. Aquí está Javier a mi costado y puede evaluar, ¿no? 58.405% a favor de Roberto Sánchez, y Keiko Fujimori 41.595, ¿ya? Esto es en Carabelli. Históricamente votaban por el Fujimorato. Camaná ya lo hemos visto, Castilla ya lo hemos visto. Vamos a ir a Condesuyo. O sea, en Condesuyo de repente no hay mucha gente, ¿ya? 82, miren, ¿ah? Por Roberto Sánchez en Condesuyo han votado 6.718 personas, y por la señora Keiko Sofía Fujimori de Vito 1.425. ¿Ya? Entonces, están dándose cuenta pues que el fujimorismo no es la razón de lo que ellos tienen en la agroexportación. En Islay, a ver, vamos a ver en Islay. Porque si Islay votaba por tía María, si sale al toque con la China, le meten más de 10.000 policías. En Islay han votado 24.910 personas por Keiko, por Roberto Sánchez, 68.732%. Y en Islay han votado por Islay completo, ¿eh? Con todos sus distritos. Ya podemos desglosar distrito por distrito, ¿eh? Por la señora Keiko Sofía Fujimori de Vito, 11.332. El doble, ¿no? 31.268%, ¿eh? Vamos a ver la provincia de La Unión, donde está allí. También tiene sus distritos, ¿no? La Unión. Ya, en La Unión han votado 4.673 personas por Roberto Sánchez y 915 votos por Fuerza Popular, ¿eh? Entonces, no está tan creíble como cuando dicen que la señora acá aquí ha barrido, ¿no? A ver, vamos a ver, ¿dónde fue Javier en Camaná, no? Ya ahí los han reconocido a los personeros, ya con reconocimiento de parte del doctor. En Camaná propio como Camaná, ya 55% para Keiko y 44% para Roberto Sánchez, 5.140 para Keiko y 4.051 para Roberto Sánchez. Ya sabemos que en Camaná hay pues este tipo de gente, ¿no? En José María Quimper, el desglosado, por Roberto Sánchez, 1686, y por la señora acá, 1346. Vamos a ir a otro distrito antes que nos gane la hora, ¿ya? Mariano Nicolás Valcárcel, por la señora acá, 391 votos, y por Roberto Sánchez, 2903. Yo no sé a quién han reconocido ahí de personeros, ¿no? De repente ese joven Figueroa ha ido por ahí, ¿no? Bueno, bueno, en Mariscal Cáceres, en Camaná, 2845 por Roberto Sánchez y 1351 por Keiko Fujimori. ¿Ah? ¿Ya? Entonces se están dando cuenta que allá el arroz pues es el que les ponen a ellos de manifiesto, ¿no? En Nicolás de Piedro, la Camaná, 2433 a favor de Roberto Sánchez, 1796 a favor de la señora K. No sé a quién han reconocido como personeros allá, por gusto los han reconocido, me parece. En Ocoña, 1288 votos a favor de Roberto Sánchez, 1120 a favor de la señora K. Vamos a ir a otro distrito, Javier, ya se nos fue, ¿no? En Quilca, 530 votos a favor de Roberto Sánchez y 289 votos a favor de la señora K. ¿Qué es lo que quería la señora K en Quilca? Poner las harineras, ¿sí? Y sacar todo el material, de todo el pescado, ¿y a dónde? A la agroexportación. En Quilca toma conocimiento, ¿eh? Que acá estamos dando a conocer. Samuel Pastor, el último distrito de Camaná, 6.227 votos a favor de Roberto Sánchez y 3.326 a favor de la señora K. No sé a quién ha reconocido como personero Salia. Adelante, buenas tardes, escuchamos.
8: Buenas tardes, amigo César.
0: Adelante.
8: Qué pena que en Camaná haya ganado esta la japonesa. Uh-huh. Sin darse cuenta los camanés de que, oiga, desaparece Camaná, si es que se de azafranal. Hoy usted desaparece auténticamente, no solamente Camaná, sino el Valle de Majes. Uh-huh. Porque encima del río de Camaná está toda la quebrada hasta el Pedregal. Ahí está la mina. Yo conozco todito, porque yo he caminado a lomo de bestia, montado en mula. Entonces, por eso conozco todito, Tururunca, Chiviaco, Azafranal, porque en Azafranal hay una chacrita que es de un señor Martínez y hay un ojo de agua y todo esa quebrada hasta Pedregal. Entonces los de Camaná no saben ya dónde están para eso. Es nuestro país, ¿sí? como dice el señor Patiño, ese es el Perú, este es nuestro país. Qué desgracia que en Camaná haya ganado esta japonesa. ¿Qué? Oiga, no saben qué lo que les espera a los hermanos de Camaná. Buenas tardes, don César, y hasta luego.
0: No, no ha ganado la señora Keiko en Camaná. Estoy revisando la información y hemos vuelto a entrar a Camaná en algunos distritos, ¿ya? Estoy aquí en Camaná, Roberto Sánchez ha obtenido 21.963 votos en Camaná y la señora Keiko 14.771. Hace una diferencia de 9.000 votos, o sea, Camaná ha aprendido a votar, ¿no? A ver, Javier, voy a limpiar, ¿ya? Por repente van a decir que estoy sorprendiendo a la gente. Miren, entren ustedes a la página web, ponen todos, y ahí hay tres consideraciones, Perú y extranjero. Entra a Perú, región, ¿ya? Arequipa, provincia, Camaná. Pero lo que he hecho solamente ha sido el desglosado por distritos. En algunos ha ganado la señora Keiko. He regresado de nuevo. Ya 59.789% ha obtenido Roberto Sánchez, equivalente a 21.963 votos contra 14.771 votos. Establecemos la diferencia, Javier, ¿ya? ¿Dónde está la calculadora? ¿Cuánto es la diferencia en Camaná? Porque ellos votaban, ¿eh? Votaban. Porque yo conozco amigos arroceros en Camaná y les he mandado a sus WhatsApp, a sus redes, de que si votan por esta china, van a ver con la ley Klimper 2.0, ¿ya? A ver, 21.963 menos 14.771 votos. Hay una diferencia de 7.192 personas. Pero históricamente Camaná votaba por Fujimori. Históricamente digo. Ahora parece que no le han querido dar la oportunidad. Adelante, buenas tardes, escuchamos.
9: Aló, muy buenas tardes, doctor César Medma. Buenas
0: Adelante.
9: Tardes a toda la amable audiencia de Radio Más Frecuencia 1000. Mire usted, con estos resultados impuestos, bueno, con tanta irregularidad, y como bien decía un ciudadano, todo ha sido toda una armatoste muy, muy fríamente calculada, bien aceitada, y bueno, toda una armatoste, curiosamente, para llegar desde que partió las elecciones, permitiendo tantos candidatos con el único objetivo de difuminar la votación, confundir al electorado, y claro, con el poco voto que tenía esta fulana, pues simplemente aseguraba, no sé si un primer lugar en la primera vuelta, pero la verdad no creo en ese primer lugar. Hubo más otras opciones, me atrevería a decir que otros candidatos, pero vemos que con toda esta armatoste de y maquinaria de irregularidad para hacer reflejar todo en contra de la verdadera elección y decisión de la población. Para esta segunda vuelta indican de que la votación del extranjero, imagínese, usted está dando a simple vista muestreos de Camaná y después está usted indicando lo de Arequipa. Si se hace un análisis, obviamente que la población, al margen de todo lo que se haya dicho, de que la prensa de tiraje nacional haya hecho una pero tremenda difamación,

0: clara se ve de que todo esto ya está maquinado, y no solo elegir a la señora, sino que aquí se ha permitido que esto sea un gobierno para Trump, un manejo y un saqueo tremendo, asqueroso, que es lo que se va a producir. Eso es mi sensación, espero equivocarme. Pero bajo este sombrío, digo sombrío panorama que se nos viene, ¿cuál es su percepción, señor? Que tenga buena tarde, gracias.
1: Bien, muchas gracias por este contacto. Sí, a los el 62-51-74. Estoy en la página web de la OMP. Ha habido una actualización. Estamos ya en las 4:02, ¿no? Estamos en las 4:08, ¿no? Había una, sí, hace 6 minutos. Ya, la señora Keiko Sofía Fujimori de Vito tiene 9.093.491 votos. Y Roberto Sánchez tiene 9.070.851 votos. La diferencia ahora es de 22.640. Hace rato, ¿cuánto era, Javier? 14.000, ¿no? Ha subido 7.000. Pero así como sube, también baja. Pero estamos revisando de que hay 1.144 actas para enviar al juez electoral especial. Adelante, buenas tardes, escuchamos. Adelante.
2: Estimado,
1: sí, adelante, le escuchamos.
2: ¿Sabe qué? Todo esto está arreglado, ¿no? Porque a lejos se nota, mira, cada 5 años, ¿no? Son las elecciones o 4. Esta sinvergüenza está bien sentada ahí arriba. Con fraude fue acomodada la maldita. Porque ponte a pensar, mira, cada 5 años o 4, ya ella ya define, ya. Ahorita, mira, tiene 22 senadores, 40 diputados, ¿no? Y ya tiene un sueldo fijo, a 1.000 no hay que poner, tiene 62.000. Ella te va a mochar a 5.000, ¿cuánto tiene ahí acomodado la maldita? Entonces mira, ahora ya nosotros nos hemos dado cuenta, esto de que nos mandan a elegirla, a todos los presidentes, no, es a dedo, ¿no? Eso hemos podido captar los jóvenes, porque mira, si están eligiendo bien, dicen los centralistas, ¿no? No, a los del canto que nos dicen mascachuños, come trigos, no saben elegir. Y me he dado cuenta, la gentita del canto, como ellos los llaman, los zarrapastrosos, campesinos quemados por el sol, ellos sí saben elegir bien. Ahora, por ellos, gracias a ellos, estamos dándonos cuenta de las leyes que ellos hacen. Mira, al profesor Pedro Castillo, cómo lo arrinconan y se ponen a gobernar. Desde el 90 sigue la sinvergüenza, es matriarcada, sabe el tejimaneje, ¿verdad? Con el de afuera dice que va a ganar, no fue. Nosotros por eso vamos a estar en la marcha, sí o sí. Podría darse así como en Venezuela, Sánchez para el sur y ella para Lima, así podría darse. Si no lo vamos a reconocer, pues, ¿no? Si se van a cerrar como garrapatas, ¿verdad? Eso te puedo decir, chaucito, yo, estimadísimo, chau. Puedes poner, mira, en vez de estar con esa música, como que no la entiendo. ¿Por qué no pones una música de lucha? Es casi media hora te ocupas cantando esa música. Y no sé quién la canta, pero no me gusta. Chaucito, ya, gracias.
1: No, la música que yo toco, pues, es... claro, o sea, es antecedente histórico de una agrupación británica, Iron Maiden, que dice, cuando vamos a la lucha, tenemos que ir, pues, hasta... O sea, cuando yo muero... Bueno, pues con las botas puestas, o sea, hasta el final, ¿no? Hasta el final. No, es que también tengo música de todo. Adelante, buenas tardes, escuchamos.
3: Amigo César Merma.
1: Sí, adelante.
3: Sí, mira que totalmente está, como hizo el amigo, el medio tibio César Gildebrand. Uh-huh. Esto ya va a convertirse, si la nombra la presidenta Keiko Fujimori con el fraude. Ya esto va a ser como una guerra civil, lo dijo, ¿no? Uh-huh. Y la verdad que tenemos que prepararnos nosotros los peruanos a esta situación, porque vemos que ya están persiguiendo a los periodistas alternativos en Lima, y han perseguido a un amigo Fabel de Yachaguasi, lo han secuestrado, y esta policía ya sabemos que está con Keiko Fujimori, porque están bien pagados, fuerzas armadas. Entonces acá tenemos que tener con inteligencia, tenemos que hacer las cosas acá en el Perú para derrocar a esta japonesa igual que a su padre. Y no tengo miedo, amigo César Merma, porque vamos a tener que luchar.

0: toda la población para que no se logre esta elección de esta corrupta japonesa de Keiko Fujimori, y que tenemos que ser inteligentes, el amigo César Merma. Muchas gracias.
1: Oye, muchas gracias por este contacto. Ah, tenemos otro en la 62-51-74. Sí, adelante, buenas tardes, escuchamos.
2: César, buenas tardes.
1: Adelante.
2: Se me ocurre una idea analizando la cuestión de las elecciones en el extranjero, que previo a las elecciones del domingo, el miércoles o jueves, había última hora las reglas de las elecciones que se iban a llevar a cabo en el exterior o en el extranjero, y luego ha pasado a ser manejado por los cancilleres. Prácticamente un día antes también habían nombrado otro canciller para que pueda dirigir todas esas elecciones en el exterior. Entonces allí todo ha sido manejado por la parte del Keiko, y no ha tenido que ver nada prácticamente, aparte de haberlos entregado todos los materiales de las elecciones, la OMP y el jurado especial, todos ellos. ¿Qué podría haber eso cuando el jurado especial o la OMP no ha llevado a cabo, digamos, con su gente allí? Entonces, esas elecciones no podrían ser declarados nulos toditos, o por lo menos las mesas en lugares que se han llevado a cabo como debe ser, sí podrían ser considerados, porque allí está el truco del fraude de César, porque ya están apareciendo bastantes indicios creíbles de que ha habido fraude, el manejo, todo eso, pudiendo enviar para inmediatamente después de haber el conteo y haber, digamos, insertado a las redes para que lo envíen, y nunca lo han mandado, más bien lo han mandado en saquillos, y en todo caso pues han cambiado todito las actas allí. Entonces, por eso la Keiko estaría mucho más antes de burla, de risa. ¿Acaso no se le ve así totalmente burlona, una cachaciente, una pucha que se ríe de nosotros, por lo menos de la gente del interior? Seremos por lo menos el 50% del nacional. Se burla esta gente de los arequipeños, cusqueños, de todo de los departamentos del interior. Entonces no puede ser darle con fraude una rata japonesa presidenta a la mala. Eso no podemos permitir, César. Eso lo que quisiera que veas con los grandes constitucionalistas, abogados, qué situación legal habría en eso. Habría que analizar eso. Hasta luego, César.
1: Muy bien, muchas gracias por este contacto. A propósito, han presentado un recurso de nulidad de las elecciones, pero cuando vemos el antecedente de Polky, vemos pues, ¿no?, como que no ha procedido, ¿no? Podrían declarar de repente improcedente, porque ahora sí, el jurado electoral especial ha ordenado, ¿no?, entiendo, un reconteo, pero solamente de lo que sucede, de las actas estas que están en juego, que son 1144, o sea, sobre este están viendo el reconteo, es lo que estoy revisando, sobre el joven periodista de Yachayhuasi, ¿no? Mi colega Dur Avendaño lo tocó en horas de la mañana, ya lo vio, ¿no? Pero ya tienen conocimiento, Antes de que me vaya, dice OMP al 100% en Arequipa, ¿quiénes son los senadores y diputados electos en las elecciones 2026? Por acá indica, ¿quién es el senador electo en Arequipa? De acuerdo con los resultados oficiales de la OMP, el siguiente candidato obtuvo el escaño en el Senado en representación de Arequipa. Dice, ¿quiénes son los diputados? Acá nos hablan de senadores, pero sin embargo nos dan de diputados, ¿no? Bueno, pero ya en los siguientes días dice aquí, ¿quiénes son los diputados electos en Arequipa? Los candidatos elegidos para integrar la Cámara de Diputados por la región Arequipa son los siguientes: Edgar González, partido del Buen Gobierno, de Nieto, el Tibio Nieto, ¿no? 19.814 votos. Cristian Aranda, Renovación Popular, ahí las Medina le dieron de lado, 15.927 votos. Segundo lugar, Tercer lugar, Marlene Alminta, ahora nació en el casquito, 15.640 votos. Amalia Palomino, Juntos por el Perú, 12.011 votos. Gloria Irache, Partido del Buen Gobierno, del Tibio Nieto, 9.668 votos. Y Luis Masco, de Obras, con 8.876 votos. No tengo más tiempo, señoras y señores, me despido hasta el día miércoles. Muchas gracias por su sintonía. No sé qué tiembla por acá, Javier, está temblando la tierra. Bueno, no es temblor. O una más, Javier, ¿hay tiempo o vamos a la pausa? Ya, vamos a ir a la pausa y a consideración mía voy a regreso después de la pausa, ¿ya?
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1: Muy bien, señoras y señores, me voy a tomar un tiempito nomás, sí, porque ya esta hora ya no me pertenece, ¿eh? Tengo un audio que nos han hecho llegar, sí, dice último minuto, se filtra audio donde Keiko Fujimori describiría cómo se orquestó el intento de fraude, ¿no? Ya, pero en la noticia anterior que les di a conocer, ya por acá dice quién es el senador electo en Arequipa, ya el senador dice, de acuerdo con los resultados oficiales de la OMP, el siguiente candidato obtuvo un escaño en el Senado en representación de Arequipa. ¿Quién? Júbel Flores, Partido del Buen Gobierno, 25.026 votos. Este Júbel Flores ha sido asesor de los mineros informales y entiendo que ha sido un ex convicto fujimorista. Miren a quién ha llevado el Buen Gobierno, ¿no? Y aquí en Arequipa se emocionaron con Jorge Nieto Montesinos, sobrino de Vladimir Montesinos Torres, ¿ya? Entonces él va, ¿no? Es familia también, entiendo, de una ex congresista, ¿ah? Pero ellos sin saber leer ni escribir, colocan a tres, ¿no? La señora Gloria Irache, que la tengo agregada a mi Facebook hace 15 años, creo, y así de la nada nomás, ¿no? Ya llegó por el Buen Gobierno uno, Gloria Irache, Edgar González por el Buen Gobierno, ya 19.814 votos Edgar González como diputado por Arequipa, ya, y la señora Gloria Irache 9.668 y Júbel Flores 25.026. bueno, pues así está la situación. Voy a poner a mi consideración todo lo que es prueba, ya, mientras no sea refutada y sea desmentida, para cualquier acto sirve, ya, porque quienes hemos litigado nos tenemos que afianzar de todas las pruebas que se puedan haber y habido, ¿no? Ahora, si me dicen, señor Merman, no ha pasado una pericia grafotécnica, bueno, pues háganlo ustedes. Claro, yo no me voy a complicar la vida, ¿no? Ya, escuchen bien, ¿eh? Oído la música. ¿Qué ha pasado?
8: Traemos actitas.
1: Vamos a ir desde el principio, ¿ya? Porque el cablecito se nos ha soltado, ¿ya? Escuchamos.
8: Primero, acta por acta, ya tenemos coordinadores en todos los centros de importantes.
1: La señora acá.
8: Traemos actitas prerrellenadas en maletines bien discretos con la ayuda del embajador de Estados Unidos. Las reales se pierden en el camino a la OMP, pero esta vez el cambio está respaldado por los embajadores. Segundo, el conteo rápido va a salir empatadísimo hasta las 11 de la noche. Y de repente a las 3 de la mañana, ¡pum!, Keiko gana por 0.8%. Tercero, impugnadores y jurado nacional. Todo controlado. Si sale mal, activamos el factor terruqueo y declaramos victoria en el caos. Esta vez sí nos toca. Tenemos muchos favores que devolver a los empresarios que nos financiaron todas las elecciones pasadas.
1: Muy bien, tienen, dice, muchos favores que devolver. Claro, pues tiene que devolver los favores de los $3.650.000 que le dio Dionisio Romero. Tiene que devolver los 2 millones, ¿no?, en favores a la familia de Rasmus. Tiene que devolver los favores, los $300.000 que le dio aquí los Rodríguez Banda. Tiene que devolver un chuchonal de dinero, bueno, los favores. Ahora sí, dice, ¿no? Y se consume el fraude, ¿no?, con los embajadores. Cuando los embajadores, allí los votos en Estados Unidos, deberían digitalizarse las actas. Bueno, modificaron la norma para decir que no se digitalicen. Pero después ah, que tenían que venir en valija diplomática, ¿no? En DHL, ¿no? Y las han mandado en avión de Argentina, así en avión, avión abierto, ¿no? Este pasaje, pasaje urbano, vamos a decirle así, ¿ya? Ni siquiera, bueno, y todas estas cosas, pues por eso la prensa internacional, he visto dicho, ahí se ha consumado un fraude. Pero claro que hay pelos escépticos, ¿no? Ver para creer, ¿no? ¿Qué dijo uno de los seguidores de Jesucristo? Santo Tomás de Aquino, ¿no? Ver para creer. Bueno, pues, ven y te la enseño, dirán. Pues no, Javier, bueno, qué vulgar así, señor mi hermano. Bueno, me despido, no tengo más tiempo. Me despido hasta el día miércoles en el horario de 3 a 4 de la tarde en este subprograma Justicia, Tierra y Libertad. A nombre de César Mermaco Aguila, me despido, y que si hay convocatorias a nuevas marchas, vamos a asistir. ¿Quién habla? Como medio de comunicación tiene que hacer las transmisiones en directo para que en Lima vean de que aquí está movida la marea. Me despido.

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y los políticos. 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
1: Son las 5:00 minutos.
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1: Y como pueden visualizar en nuestra carátula, en nuestra portada, la dictadura continúa más fuerte que nunca. Quieren callarnos, atemorizarnos, silenciarnos, no contento con los más de 70 asesinados, con los miles de heridos, con los presos políticos. Ahora buscan a como dé lugar perpetuar un fraude evidente, completamente. Defender de alguna u otra manera la injerencia del imperialismo yanqui y proclamar a la señora K como la presidenta.
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1: Nada más y nada menos. Bueno, siendo hoy lunes, después de todo lo que ha sucedido estos días, ya tengo un pronunciamiento claro en relación a lo que ha venido pasando estas últimas horas, ¿no? No sé si sabrán, pero este medio de comunicación al servicio de la oligarquía, al servicio del neoliberalismo, al servicio de las mafias vendepatrias y traidoras al pueblo, como es América, por su contenido, que defiende esta constitución impuesta en dictadura y que defiende el régimen de Dini, que defiende a Keiko, nos ha salido a difamar. Uno decía, ¿no? Pero dudaba, probablemente el atentado que sufrí el día sábado era un hecho aislado, no tenía nada que ver con todo lo demás. Pero viendo las circunstancias históricas, la situación, el cómo se han dado las cosas, creo que esto es parte ya de una política de persecución social, de una política de persecución y de amedrentamiento a los comunicadores populares en general y al pueblo peruano en sí. Vamos a conversar un poco sobre eso. Primero agradecer la muestra de solidaridad que han tenido ustedes, tanto la comunidad guachaihuacera, los hermanos que nos siguen por Twitter, por Facebook, por TikTok, acá en YouTube, compañeros, colegas. Gracias por pronunciarse, por tocar el tema, por exponerlo, por difundirlo. Son ahora bastante críticas. Están a punto de consolidar el fraude en mesa. Vamos a hablar del conteo en un momento. Así que la situación se pone bastante álgida, ¿no? Pero eso no va a hacer que nos amilanemos, agachemos la cabeza, aceptemos que nos pisoteen y que vulneren nuestros derechos, todo lo contrario, ¿no? Si pensaron que esto nos iba a debilitar, bueno, pues se equivocaron, ¿no? Al contrario, nos hace más fuertes que nunca. Bien, vamos a comenzar con algunos datos, pero antes de comenzar con todo lo que tenemos preparado, quiero que recuerden lo que ha sucedido la semana pasada, específicamente el día 10 de junio. ¿Qué ha pasado? Ahora lo vamos a ver acá, no se preocupen.

0: 10 de junio, es decir, hace unos 5 o 6 días aproximadamente, tiene que quedar registrado, tiene que quedar visibilizado.
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0: Pero ahora
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0: Lo vamos a ver. Un momentito, por favor. A ver dónde está por acá. Calidad. Ya, muy bien, estamos listos. Estamos listos. Estamos listos, hermanos. Ya, a ver. Y antes de continuar, por favor, a los que se vienen sumando, a los que se vienen uniendo a esta transmisión en vivo, estamos en vivo y en directo, son las 11:47 a.m. de hoy, lunes 15 de junio de 2026. Por favor, pedirles a todos, hermanos, deja tu like, tu pulgar arriba, tu me gusta insurgente, coloca tu rojo, rojísimo, rojasasasaso corazón, especialmente tú, Terna, que está viendo este programa, todos los de la DIRCOTE y la Fiscalía, están viendo el programa con su cafecito, están conversando, abrazados ahí, por favor, deja tu like, por lo menos sirve para algo, tú comes de la plata del pueblo, así que dedícate a apoyar, por lo menos. Y bueno, todos los demás hermanos, por favor, repito, comenten, vamos a leer algunos comentarios en este mismo momento, vamos a leerlo, no se preocupen, y comparte el video, comparte la transmisión. Es ahora o nunca, nos estamos jugando el presente y el futuro, la vida en realidad de todo el Perú. Así que hermano, comenta, comparte, difunde, recuerden que nosotros no hacemos prensa para el pueblo, somos pueblo haciendo prensa, y eso le jode a los grupos de poder. No entienden cómo así la población ha podido organizarse y utilizar todos los mecanismos pertinentes para poder informar, para poder comunicar, para poder transmitir información real, verídica e incluso que sirva para el esclarecimiento, concientización y toma de posición de la propia ciudadanía. Dicho esto, vamos a leer los comentarios y se vienen con todo. Así que, hermano, usted tranquilo nomás. Usted es tranquilo, yo sí me pongo un poquito nervioso a veces, pero vamos con toda la fuerza ahí para contentarnos, porque lo que han querido ellos es que aceptemos que la organización criminal Fuerza Popular termine acaparando el poder total para que hagan lo que les da la gana. Es decir, lo que han querido es que nos quitemos el sombrero y que nos asustemos y nos pongamos el polo naranja. Bueno, como acá no nos interesa estar sometidos a nadie, nos ponemos el sombrero con más fuerza que nunca y le vamos a dedicar esta cancioncita a todos esos fujitroles, porquilovers y defensores de este putrefacto sistema. Así que hermanos, tranquilos, con toda la fuerza, voy a leer los comentarios y comenzamos con todo. Ahí está, sácala a bailar. Bien, saludos, saludos a todos los que se vienen sumando. Ahí está Rob. La quieren imponer a la señora acá. Tenemos que ver las actas del extranjero. Así es, efectivamente. Muy bien. No pierdas el ánimo o la voluntad jamás, hermana Roxana. Así será. Fuerza, Pablo, dice Milagro. Vamos con todo. El gran Elmer, mi solidaridad, Pablo. Gracias, gracias. Vamos con toda la fuerza, hermanos. Somos uno, a una sola voz, desde Italia. Piense, José Antonio. Muy bien, hermano. Un gran saludo por acá. Apoyo el canal de Pavel, dice Hermenegilda. Muchas gracias, hermana. Contigo estamos hasta las últimas consecuencias. Bien, bien, bien, hermano. Nos vamos con todo. Solo el pueblo salva al pueblo, ¿eh? No te olvides. Muy bien, gracias, gracias. Por acá también está Juancito. Juancito Curo nos dice: jamás permitiremos que la mafia nos gane. Así es, en realidad el Perú ya ganó, el pueblo ya ganó y lo ha demostrado este último 7 de junio, ¿no? Lo que quieren hacer acá es simplemente un fraude y una nueva imposición dictatorial de parte de las mafias que están enquistadas en el poder. Muy bien, muy bien, muy bien por acá. Dice: ¿ahora qué? ¿Nos va a quedar aceptar? No, dice por acá, ¿no? Muy bien, Juan. Un abrazo, mi hermano. Lucy, dice Padre, fuerza. Dios te bendiga. Gracias, gracias.

Marelli, un abrazo para ti. Acá seguimos en la lucha. Comparten, hermanos. Recuerden que es preferible morir de pie que vivir arrodillado. Y más aún estos miserables, ¿no? Roberto Sánchez tiene que ser presidente, dice Juan. Así es. Bueno, el pueblo ha elegido y ha votado por él contra la corrupción, contra la impunidad, contra el neoliberalismo, contra la constitución impuesta de dictadura, contra los entreguistas. Gran huelga nacional multisectorial, lo dicen por acá, agricultores, transportistas, comerciantes, trabajadores, profesionales, estudiantes, reservistas, ronderos. Muy bien, hermano, un gran saludo. El pueblo tiene todo el derecho de organizarse, movilizarse, de ejercer su derecho a libre tránsito, libertad de reunión, libertad de protesta, libertad de pensamiento, libertad de opinión. Así que tenemos el respaldo incluso legal de hacer todo ello. Bien, mi hermano, ya vamos terminando acá los saludos y comenzamos con lo que tenemos previsto para el día de hoy. Gracias, Dianet. Las adversidades te hacen más fuerte, pero por supuesto, hierba mala nunca muere, dicen por ahí. Muy bien, Marco Morales, no al fraude. Buenos días, que Dios te bendiga, nos dice Liliana. John Soto, vive el pueblo. Es el soberano, efectivamente. Muy bien, ratas nunca más, efectivamente. Abajo la señora K. Solo te pido que te cuides. La mafia quiere enfriarte, me dice Orlando Gregorio. Bueno, hermanos. Seguimos. Y somos a prueba de balas, ¿ah? Matan a uno, nacen dos, por si acaso. Vamos con fuerza a derrotar a los fujitrones, dice Luis Bustamante. Así es. Esos canallas prosionistas del gobierno van a caer con el pueblo en las calles con más fuerza. Bien, Jonathan. Bueno, estamos en todo el derecho. Además, el artículo 46 nos faculta la insurgencia constitucional. No se debe obediencia a un gobierno usurpador como el que te

0: ¡Alú! ¡Ay, ay, ay! Vilma Party. Bien, bien, bien. Vamos con todo. Para el saludo desde Ilave. Ilave, la capital de la nación aymara. Un abrazo a los hermanos combativos, revolucionarios, rebeldes, insurgentes, patriotas, soberanistas de Ilave, allá en la región de Puno. Ahí está. Así es, hermano, no nos van a callar, ¿eh? Vamos con todo nomás. Salucita con agua. ¿Qué copas? Ahí está, como nos dice el gran John. Puno, Puno, Puno, valiente y combativo. Y justamente hablando de Puno, el día de ayer, los de Cuarto Poder han hecho un reportaje mencionando a dirigentes de Puno, como siempre, terruqueándolos, difamando, calumniando, vendiéndote una historia completamente falsa, ficticia, donde Keiko es la representante de la democracia, donde Fujimori es el mejor presidente del Perú, y donde la constitución vigente es la que permite que el Perú esté en paz, en armonía, en gozo constante, en desarrollo, en crecimiento, ¿no? Esa es la historia que te vende la prensa basura, que vive a costa del financiamiento de las multinacionales, de las transnacionales, de la oligarquía y de este estado genocida. Esa prensa, con todo lo que tiene, se dedican ¿a qué? A atacar a dirigentes y atacar incluso a comunicadores, para que vean hasta dónde hemos llegado en esta coyuntura. Bien, dicho esto, primero quiero mostrarles el siguiente video para que quede claro cómo está este momento la coyuntura nacional, y luego ya vamos a los puntos concretos de este programa que tienen que ver con las denuncias que vamos a hacer, que va a servir muchísimo para estar alertas, para tener cuidado y para también evidenciar cómo Radio la dictadura más continúa, y en este periodo se busca consolidar y abiertamente atacar, no solamente con el fraude que han hecho, sino que atacar a toda oposición, a pesar de que la oposición, como en nuestro caso, no es violentista, ni tiene armas como ellos, ni tiene la logística como ellos, ni está financiada por el narcotráfico como ellos lo están. En fin, atención con lo siguiente, por favor, y compartan, compartan, hermanos.
1: Las que están viniendo del extranjero, pues nos da mucho, mucho aliento.
2: Señor, en la mayor parte de los escenarios gana Fujimori. O sea, el porcentaje que estamos viendo ahora, que no incluye casi nada de extranjero, que no incluye algunas zonas remotas del país, del sector rural, y que no incluye las actas impugnadas, da una ligera ventaja a Sánchez, pero los modelos que se han desarrollado en la mayor parte de los casos ponen a Fujimori ligeramente adelante, pero con un resultado muy ajustado.
3: Consulta, ¿de ganar las elecciones se compromete a cumplir solamente los 5 años de mandato?
4: Por supuesto, he dicho solo 5 años, así será.
5: ¡Keiko se jodió! ¡Y la de ya salió!
6: ¡Keiko se jodió! Y la de ella salió, Keiko se jodió. Y la de ella salió, Keiko se jodió. Y la de ella salió, Keiko se jodió.
7: Nosotros ya estamos indignados, estamos cansados. Hemos dado nuestro voto, nuestro rechazo categórico el día 7 de junio, no al fujimorismo. Un voto patriótico, un voto con dignidad. Un voto con memoria. No vamos a admitir que hagan fraude. Vamos a llegar hasta Lima y no vamos a admitir, señor periodista. Por favor, señora, retírese.
8: ¿Están diciendo que no la van a reconocer como presidenta? ¿Ha sido? ¿Tenemos que entenderlo?
7: No lo vamos a reconocer. Nosotros hemos dado nuestro rechazo categórico. ¿Qué más quiere la señora? ¿Qué le pasa? ¿Que sigue quiere hacer su fraude? ¿Piensa que el pueblo está ciego? ¡No tiene memoria!
6: ¡Keiko, acepta tu derrota! ¡Keiko, acepta tu derrota! ¡Keiko, acepta tu derrota!
9: Uno, llamamos a las 25 regiones del Perú a defender su voto y cerrar filas a este mafiosa delincuencia, el fujimorismo, que pretende ganar con el voto de los extranjeros, con las actas observadas. Eso no, nosotros no vamos a tolerar. En tal sentido, el pueblo ilaveño, desde hoy, ya estamos en huelga. Por eso llamamos acá a los distritos, a las comunidades, a los centros poblados, que desde el día de mañana, desde esta tarde, debemos ya movilizarnos en defensa de nuestro voto.
10: Para que se respete nuestro voto y nuestra elección. Nos vamos a mantener vigilantes, compañeros.
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10: ¡Calma, compañeros! Vamos a luchar para que se respete nuestro voto y nuestra elección. Nos vamos a mantener vigilantes, compañeros.
12: Hola, hola, ¿qué tal? ¿Cómo están, amigos de Diario Sin Fronteras? Bienvenidos a una nueva transmisión. Nosotros desde la Plaza de Armas de Arequipa. En estos momentos se viene realizando una movilización por parte de Juntos por el Perú en defensa del voto, justamente con respecto a las últimas declaraciones de Alfredo Torres, que salió diciendo de que posiblemente se podía revertir la situación que se vive ahora en las elecciones. En algunos momentos, ellos, para los que recién se conectan, recién están haciendo una movilización en defensa del voto. Les parece bastante sospechoso las declaraciones del señor Alfredo Torres, directivo de Ipsos, quien ha salido a manifestar de que, dado que ya se han acabado o casi se han acabado de contabilizar las actas del voto rural, ahora, con el pasar del tiempo y la llegada de las actas del extranjero, la señora Keiko Fujimori.
13: ¡Escucha!
0: hermanos, acaban de ver un extracto nada más del pueblo organizado en las diferentes regiones del país, rechazando que la organización criminal Fuerza Popular termine, ojo, de quedarse con el poder total del Estado. En fin, han visto ustedes, esto es el pueblo autoconvocado, soberano, consciente, patriota, que tiene dignidad y que tiene memoria y que busca justicia y rechazar todo acto de impunidad, movilizado, organizado en las calles, dentro del marco democrático, dentro de la constitucionalidad, ejerciendo su derecho al libre tránsito, a la libertad de reunión, libertad de pensamiento, libertad de opinión, su derecho a la protesta, que no solamente está dentro de la Constitución vigente, sino que además se encuentra en los tratados internacionales donde el Perú está adscrito. A pesar de todo esto, la prensa basura, hay que decirlo así con toda su letra, la prensa basura, la prensa hegemónica, ha emitido el día de ayer un reportaje completamente calumnioso, difamatorio, donde busca como dé lugar aplastar la voluntad popular, hace creer que son dos o tres personas, incluyéndome a mí, las que estamos manipulando y azuzando, instigando a la población, y todo esto con el único fin de que venga el cuello blanco a Ladino Gálvez o la narcofiscal Patricia Benavides y que termine abriéndonos carpeta fiscal, acusándonos y persiguiéndonos para encarcelarnos, porque es la única forma que ellos tienen para ocultar la verdad. Persiguiendo, encerrando, o como hemos visto entre el 2022 y 2023, asesinando a la población. No a los delincuentes, no a los extorsionadores, no a los sicarios, no. No a los contrabandistas, no a los narcotraficantes, no. Es al pueblo de a pie, al RUN, al YACTA. En fin, acá vamos a ver lo siguiente, pero antes de explicarles a ustedes y mostrarles cómo hay una unidad, eso lo decía Marta Moyano, eso lo ha confirmado hace unas semanas atrás Miki Torres, lo he dicho claramente, acá hemos trabajado todos en conjunto para tumbarnos al legítimo presidente Pedro Castillo, pero eso también, ¿qué quiere decir? Que ellos trabajan en conjunto para pisotear los derechos del pueblo, para amedrentar, para usurpar funciones. Bien, para los que me han estado preguntando, y repito, muchas gracias a todos los que se han solidarizado por la situación que yo particularmente estoy afrontando, pero yo lo entiendo como parte del movimiento social popular. Vamos a explicar y vamos a detallar algunos casos. Por favor, lo que sí les pido es la atención y que puedan compartir, puedan difundir, puedan comentar, puedan viralizar. Hermanos, estamos dando la respuesta oficial desde Yachayhuasi. Número uno, como ya saben ustedes, el día viernes, y que quede claro esta línea de tiempo, este último viernes que ha sido, si no me equivoco, 13, vamos acá a puntualizar. A ver, atención, este último viernes 12 de junio, fui a visitar al presidente Pedro Castillo Terrones. Esto lo hice público. Y como ya saben, la Dirección Nacional de Inteligencia, la policía, la DIRCOTE, la OTERNA, las mafias, están al tanto de lo que hace o no hace la prensa alternativa, los luchadores sociales, los dirigentes populares y demás. Este último viernes 12 de junio, yo asistí al penal Barbadillo y pude entablar una conversación con el presidente Pedro Castillo Terrones. Posteriormente, me dirigí al local de Juntos por el Perú, donde el equipo, encabezado por Roberto Sánchez, han dado una conferencia de prensa, incluso pude entrevistar al diputado electo Zunini. Luego de esta información, donde se evidenciaba los actos fraudulentos en el extranjero, el hecho del cambio de reglas de la OMPE y demás, pude regresar a los estudios de Yachayhuasi y emitir un programa. En ese programa les he mencionado el mensaje del presidente Castillo, que es un llamado a estar alertas, a hacer respetar sus derechos y recordarles que el pueblo peruano ya venció a la señora acá, ya le ganamos. El pueblo peruano en el territorio nacional ha vencido a la mafia por cuarta vez. Lamentablemente, la injerencia extranjera, la manipulación y, direccionamiento que ha habido fuera del país, que es evidente con todas las denuncias que hay, está haciendo que en este momento la señora acá esté en primer lugar. Pero ya sabemos de qué forma y de qué manera. Pero bueno, eso lo hemos anunciado nosotros el día viernes, repito. Viernes 12 de junio. Incluso hemos mencionado que tenemos información, porque sí, amigo de la DIRCOTE, sí tenemos información de que el pueblo peruano se está organizando, de que el pueblo peruano se va a levantar, porque no va a permitir que pisoteen sus derechos, y lo va a hacer dentro del marco de la legalidad, como lo han sido las protestas 2022 y 2023, que ustedes han terminado por mancharla de sangre, disparando al pueblo, a médicos, a niños, a adolescentes, por la espalda, campesinos, obreros. Eso es lo que han hecho ustedes, es un terrorista de Estado, y lo decimos claramente, sin ningún tipo de miedo, porque es lo que son. Después del programa que hemos hecho nosotros en la tarde, hemos continuado haciendo programa en la noche en el podcast La Revuelta por Unancha TV, que hoy también va a salir al aire, junto con Timoteo Cutipa y junto con Jorge de Unancha TV. En este programa nosotros hemos sido contundentes y hemos dicho que el pueblo peruano no va a permitir que la organización criminal Fuerza Popular termine por acaparar todo el poder, como ya lo tienen actualmente. Y hemos visto a quién sirve el Tribunal Constitucional, la Junta Nacional de Justicia, la Defensoría del Pueblo. No nos hagamos los tontos. ¿Cómo han archivado todas las denuncias a los congresistas mafiosos, incluso entre ellos mismos? ¿O acaso no nos consta cómo el Cuello Blanco Alaíno Gálvez le ha archivado su denuncia a la Cuello Blanco Patricia Benavides y luego se han ido a festejar y a bailar públicamente? Todo esto bajo el amparo y el aplauso de la prensa basura, porque son lo que son, prensa basura. Ahora bien, después de terminar el programa, horas más tarde, subo a un taxi para dirigirme a mi domicilio y ese taxi, sorpresivamente, era parte de una organización criminal. En ese taxi, a mí me han robado, me han insultado, me han amedrentado, me han vulnerado los derechos, me han tenido secuestrado varias horas, incluso me han dejado tirado en un descampado. Ahora bien, al principio yo dudaba de que este atentado contra mis derechos, contra mi integridad, contra mi libertad, era de repente, yo dudaba de que era algo político, ¿no? Pensé que tal vez, bueno, pues fui parte del crimen ciudadano, bueno, o el crimen callejero, vamos a decirlo así. Pensé que era algo más, pero con todo lo que ha pasado ahora me doy cuenta que no ha sido así. ¿Qué es lo que ha sucedido ese sábado? Sábado 13 de junio, los asaltantes venían en dos vehículos. Yo subí a un taxi, cuadras después el taxi frena, se suben dos delincuentes que venían en un vehículo que estaba detrás. Me preguntaron en qué trabajo, por quién voté, por qué no se respetaba la victoria de Keiko, ¿por qué no habían reclamado fraude cuando López Aliaga lo hizo? Me dijeron que estaba armado y utilizaron mi teléfono para meterse a mis redes sociales, a mis medios de comunicación, a mi mensajería privada y personal, con el único fin de buscar información, pensando de que nosotros somos como ellos, de que nosotros preparamos golpes de Estado, que nosotros preparamos conspiraciones, que nosotros estamos buscando atentar contra la vida o la propiedad de alguien. Ya, pues ya se dieron cuenta, ustedes que tienen mi teléfono, se han dado cuenta, después de haber revisado todo lo que les ha dado la gana, que acá nosotros actuamos dentro del marco de la democracia, nos amparamos en el Estado de Derecho y dentro del marco de la ley, porque no somos como ustedes, delincuentes, abusivos, asesinos, que viven en la impunidad, pisoteando los derechos del pueblo, eso que quede completamente claro. Luego de esto, yo he hecho un programa ese mismo sábado con la fuerza que ustedes me dieron, hermanos. Y ese programa fue contundente, no solamente por las miles y miles de reproducciones que ha tenido en YouTube, en Facebook, en Twitter, en TikTok, en Instagram, en todas las redes sociales, sino que además se ha demostrado que el pueblo peruano, cuando se decide, puede hacer temblar a cualquier corrupto y cualquier ladrón y cualquier delincuente. Así se vista de político, así se vista de ministro, así se vista de candidata presidencial. Eso es lo que puede hacer el pueblo peruano, y eso lo ha demostrado el día sábado. A pesar de que vulnerando los derechos constitucionales, personajes como Renzo Reyardo se han encargado de bloquear y pisotear el derecho a la protesta, a la libertad de tránsito. Porque eso es lo que están haciendo. Quieren callar la voz del pueblo, quieren pisotear la voluntad popular, incluso quieren frenar una protesta legítima, pacífica y democrática. Ahora bien, posteriormente a esto, oh sorpresa, ¡Oh, sorpresa! Justo el domingo, el día de ayer, en horas de la noche, este medio de propagación de estupideces, de difamaciones, llamado Cuarto Poder, ha sacado un reportaje completamente tendencioso, ¿no? Y ¡oh, sorpresa! No han hablado de Timoteo Cutipa, no han hablado de Unancha, no han hablado del Chasqui, no han hablado de Juvenal El Salca o de algún otro hermano de la prensa alternativa, José Luis Manrique o cualquier otro compañero. Han hablado de mí. Qué casualidad que me secuestren, me roben, se metan a mis redes sociales y al día siguiente hagan un reportaje conmigo, de todos los miembros de la prensa alternativa nacional e internacional, conmigo. Y lo vamos a ver, para que ustedes, para que esto quede registrado. Así que, hermanos, es exactamente lo que dijo Miki Torres. Acá hemos actuado todos para tumbar la voluntad popular, para tumbar a Pedro Castillo. Hemos la prensa, los jueces, los fiscales, la policía, los congresistas, todos hemos actuado. Y quieren seguir haciéndolo. Quieren seguir haciéndolo. Van a ver ustedes lo siguiente, por favor. No lo podemos poner más grande, porque estos miserables seguramente nos van a querer denunciar por derechos de autor. A pesar que estos mismos miserables han utilizado nuestro contenido, han utilizado nuestras imágenes para hacer su disque reportaje de cuarta. Por eso son Cuarto Poder, pues, ¿no? Porque son un programa de cuarta o de quinta o de lo que sea. En fin, vamos a escuchar lo siguiente.
13: Alberto Sánchez en el Cusco. Lo que corresponde, insistimos con este mensaje, es esperar, es ver cómo resuelve el jurado, los jurados electorales especiales, el Jurado Nacional de Elecciones, las más de 1.600 actas que han ido a observación, que han ido bajando, dicho sea de paso, ya están en 1.300. Pero justamente en medio de esta, de este nerviosismo, de esta expectativa, de esta frustración incluso en determinados personajes, es que vemos llamados a movilizaciones, llamados incluso a toma de puentes,
0: llamados a movilizaciones. ¿Y eso no es un derecho nacional e internacional? ¿Movilizarse? ¿O solamente cuando lo hace López Aliaga y comienza a amenazar de muerte y comienza a decir que va a incendiar la pradera y comienza a llamar la insurgencia, es legítimo? ¿Y cuando el pueblo lo hace, no es legítimo? Esto es, hermanos, y queda evidenciado lo que es la prensa basura. Esto es la prensa basura, prensa al servicio de los grupos de poder, prensa que defiende a Dina Boluarte, defiende a Jerí, defiende a Keiko, defiende a Fujimori, defiende la constitución impuesta en dictadura, defiende que haya presos políticos, defiende la masacre del pueblo peruano. Ahí lo tienes. ¿Y de dónde sacan el dinero? De la oligarquía, de las transnacionales, de las grandes corporaciones, de los grupos de poder y de este estado genocida.
13: Cierre de puentes, incluso determinados personajes que gritan fraude a partir de esta segunda vuelta. Alonso Dávila, en el siguiente reportaje, nos cuenta quiénes son estos personajes.
0: Muy bien, Alonso Dávila. El que ha hecho este reportaje es Adón Alonso Dávila, se llama este señor, ¿no? Muy bien, muy bien, muy bien, muy bien. Alonso Dávila. Y que tu nombre completo es Irwin Alonso Dávila Casaverde. Ya tenemos ubicado, señor Alonso Dávila, ¿no? Esperemos que respondas con la misma contundencia que has hecho en tu reportaje a la carta notarial que te vamos a enviar, por difamar, por calumniar.
13: Que están haciendo justamente estos llamados cuando muy claramente no ha habido ningún fraude ni en la primera vuelta ni en la segunda vuelta, como lo han ratificado además los propios organismos internacionales que han venido al país.
0: Completamente falso. Los propios organismos internacionales, como ha sido la Comisión de la OEA, ha dicho que es completamente irregular y ha llamado a la alerta por cómo se han cambiado las reglas de juego entre la primera vuelta y la segunda vuelta en relación al voto del exterior y del extranjero. No mientas. La misma Unión Europea ha sacado un comunicado diciendo que toda la prensa hegemónica, concentrada y capitalina del Perú ha tomado partido por la señora K y se ha dedicado a atacar al movimiento popular encabezado por Roberto Sánchez. No mientas, no mientas.
13: País a observar el proceso electoral. Veamos el siguiente reportaje de Alonso Dávila.
14: ¡Vamos a la patria! Todavía se discuten votos, todavía se revisan actas. De lo que no queda duda, sin embargo, es que el último proceso electoral de segunda vuelta entre Keiko Fujimori y Roberto Sánchez deja un país dividido y desconfiado.
15: Langosta, cierre y selva, estamos en la lucha. Langosta, cierre y selva, estamos en la lucha.
14: Las autoridades electorales, los observadores internacionales y las misiones desplegadas para vigilar el proceso coinciden en un punto fundamental. No existe fraude, no hay evidencia de una manipulación en los resultados.
16: Esta segunda vuelta no hemos visto ningún indicio de fraude.
14: Mientras.
0: Como ya sabemos,
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0: Beneficiada, la misma que controla el Tribunal Constitucional, la misma que controla la Defensoría del Pueblo, la misma que ha sido blindada y han mandado al archivo todas las acusaciones en su contra, la mismísima que ha impuesto las leyes pro crimen y la que se ha burlado del voto popular del 2018 y ha implantado una repugnante bicameralidad, la señora acá es la única que está feliz con lo que se viene haciendo en el conteo, burlándose incluso de las impugnaciones que ha hecho JP por todas las irregularidades en el conteo de votos, porque saben que eso cuesta mucho. Es decir, si tienes dinero, se puede ver tu caso, si no te jodiste. Es básicamente cómo funciona el jurado en las elecciones y las elecciones en general en el Perú. Por tal motivo, el pueblo peruano tiene absolutamente todo el derecho de pronunciarse, tiene todo el derecho de movilizarse, de reclamar, de exigir justicia, transparencia. Pero a este medio de comunicación le arde eso. No saben qué hacer, se desesperan. Y no les queda otra, orquestando con las mafias políticas, de sacar y decir cualquier estupidez como esta.
14: Las miles de peruanos hablan de vigilancia ciudadana o defensa del voto. Hay quienes intentan apropiarse de ese malestar.
0: Así que, hermanos, con toda la fuerza, si sin luchas, como se dice, no hay victorias.
14: Entre las voces más estridentes aparecen activistas y organizaciones vinculadas a sectores radicales como el Movadef.
17: Si el pueblo dice que hay que marchar en una situación de sacrificio hasta la capital, tendrá que hacerlo.
14: Voces que se hacen escuchar, no para atenuar la polarización que empieza a atravesar el país, sino para avivar las tensiones y exacerbar los ánimos de miles de peruanos.
9: Si es que no se respetan nuestros votos, habrá guerra civil. ¡Vamos a marchar a Lima!
14: Voces disonantes, actores que buscan convertir la frustración ciudadana en algo más que una protesta.
0: Bueno, y como ya vemos, lo que hacen estos tipos, colocando una música de suspenso, música de terror, de fondo, recortando declaraciones para acomodarlos a su narrativa, incluso trayendo disque a especialistas en la materia, a opinólogos que repiten lo que ellos quieren escuchar, ¿no? A ver, ¿qué dice este opinólogo? A ver, porque imagino que este tipo que está en pantalla no es de la Universidad de Huamanga, de San Antonio de Abad, no es de la Universidad de la UNA Puno, ¿no? Sino pues es uno de los de limeñitos que la prensa basura contrata para decir lo que ellos quieren escuchar.
18: Derecho a la protesta es algo legítimo, pero creo que los líderes políticos deberían tener responsabilidad sobre ¿por qué protestan? En este caso, si lo que llaman es defender el voto, eso es algo que están haciendo ya los personeros.
14: ¿Quiénes son aquellos que llaman a las calles? Algunos rostros ya son conocidos y tienen sus propios intereses políticos.
0: Increíble. Y bueno, para que quede claro esto, y acá lo vamos a detallar en todo caso, lo que tiene que quedar completamente zanjado, se dan el tiempo, incluso para publicarlo de manera particular, y acá lo voy a mostrar, porque acá todo se está hablando con evidencia, ¿no? Acá lo van a ver ustedes. Cuarto Poder, Ahí está. Twitter oficial del programa Cuarto Poder de América. Grupo El Comercio, ¿no? Que han cerrado filas con Keiko, que apoyan a Keiko. Bien. Sectores afines a Juntos por el Perú cuestionan los resultados de las elecciones. ¿Y cuál es el problema? ¿Cuál es el delito? Entre ellos, Pavel Yavar, quien insta a la movilización popular de forma independiente a sus líderes. ¿Y cuál es el problema? ¿Cuál es el delito? Porque un reportaje tendencioso, donde colocan como subtítulo los rostros que buscan confrontación en las calles. ¿Por qué? Por plantear que el pueblo puede ejercer su derecho a la movilización, a la protesta libre de tránsito. Ese es el
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0: Mantiene sobre mí esta posición, pese a que los observadores internacionales de la OEA señalaron que el proceso electoral se llevó sin mayores inconvenientes. Esos mismos observadores internacionales de la Organización de Estados Americanos han dicho que hay que dar una alerta total porque han cambiado las reglas de juego. En el primer tiempo se jugó de una manera y en el segundo tiempo ellos se han alterado como les ha dado la gana. En la primera vuelta, todos los que han ido a votar en el extranjero, terminando la votación, han hecho la transcripción, los entes encargados de los votos. En esta segunda vuelta se cambió todo. Y lo que han hecho es, a través del Ministerio de Relaciones Exteriores, de la Cancillería, con el señor Carlos Pareja, que ha sido embajador de Pedro Pablo Kuczynski y que ha sido cercano a Donald Trump, con las fotos y con la invitación que le han hecho incluso a la obstrucción de mando, eso que quede completamente claro, ellos han capturado todo el material y en vez de digitalizarlo en el momento, han esperado, han retrasado todo y lo han enviado como les ha dado la gana el material acá al Perú, para que recién en el Perú se contabilice, cuando eso no pasó en la primera vuelta. Por lo menos tienen que reconocer que eso es completamente irregular y que deja muchas suspicacias y que no te da garantías absolutamente de nada que haya sido transparente. Eso es lo mínimo. Pero acá esto dice, no, todo está bien porque Keiko ganó. Todo está bien porque Keiko ganó. Es más, cuando el señor Alfredo Torres, que fue parte y cómplice del fraude del año 2000, porque él mismo salió a mentir, ese señor Alfredo Torres puntualmente mencionó en señal abierta en todos los canales, con transparencia, Ipsos, el conteo rápido, como ganador a Roberto Sánchez Palomino. Después la señora acá salió furiosa a desafiar a todo el mundo y inmediatamente al día siguiente sale Alfredo Torres temblando con las manitos entrecruzadas diciendo, parece que nos hemos equivocado, parece que la que gana es Keiko. Por favor, Ipsos nunca en su historia se ha equivocado en el conteo rápido, salvo una vez en el año 2000, cuando el fraude fujimontesinista fue el más abierto y descarado que ha tenido la historia del Perú hasta lo de ahora. Pero fíjense lo que dicen estos tipos de Cuarto Poder. Miren esa música, ¿no?
14: En medio de estas voces altisonantes.
0: Y claro, y ponen mi foto en Barbadillo. Ahí está. Justo a horas de que me hayan secuestrado por horas, me hayan quitado mi teléfono y hayan estado revisando todo mi material, mis conversaciones y demás. Así que, hermanos, la evidencia está clara.
14: En medio de estas voces altisonantes aparece también Pavel Yavar González, parte de la denominada prensa alternativa. Desde su canal de difusión, asusta a sus seguidores a no respetar los resultados de esta elección.
0: No esperes una convocatoria de Roberto Sá. Ojo, con lo que se ha dicho, porque esto lo hemos dicho acá. Claro, lo han cortado, pero fíjense ustedes. No esperes una convocatoria de Roberto Sánchez o de Zunini o de Anaí Durán o de alguno de los miembros de la Cámara de Senadores o diputados que han logrado meter JP. Por ti mismo. ¿Dónde está el delito? ¿Qué cosa de malo se ha dicho? ¿Dónde está el atentado contra el orden constitucional, contra el Estado de Derecho, contra la vida? Es decir, porque se plantea, se explica, se concientiza y se esclarece que no hay que esperar que venga un líder o un ideólogo o un dirigente, sino que uno mismo, por voluntad propia, puede ejercer sus derechos. ¿Eso es un delito? Pero claro, ¿no? poner mi cara en primer plano, una música de fondo para generar miedo, temor. ¿Esto con quién creen que están tratando? O sea, piensa que nosotros somos gente ignorante, que no conocemos cómo funcionan los psicosociales, cómo se arman estas noticias, con esa vocecita detrás, con esa musiquita de fondo, con esos primeros planos secuencia. Por favor, hermano, ¿con quién crees que estás tratando? ¿Crees que somos que votantes de Porky y nosotros que nos van a agarrar de idiotas? Por favor, la gente ya despertó. Y dense cuenta, miren lo que están poniendo, ¿no? Uy, sí, este asusador, el rostro que busca la confrontación. ¿Y qué cosa? ¿Cuál es su argumento? Nada, aire.
14: Personajes como Jabbar hoy cuestionan el proceso electoral y desde sus plataformas incentivan a la protesta.
0: La manera de que esto vaya por el cauce justo, la única manera, es la movilización social y popular. No hay de otra. Y listo, y lo cortan. Y lo cortan. Y lo cortan. Ahí lo que se ha dicho claramente, que la única manera de hacerse respetar es con la movilización social y popular dentro del marco del derecho nacional e internacional. Pero lo han cortado como le da la gana, para meter miedo, para difamarme, para calumniarme. ¿Qué piensan, no? No, hacemos esto y lógicamente esto es el pie y ojo desde acá. ¿Para qué? Para que luego venga los cuellos blancos que han usurpado y están capturando esta putrefacta fiscalía que persigue a los hijos del pueblo y al final digan, ay, ay, ay, ahora sí, con lo que ha sacado Cuarto Poder, vamos a abrirle carpeta fiscal, lo vamos a denunciar por incitar a la violencia, por hacer apología al delito, al disturbio. Él es el provocador, es el autor intelectual, él es el coautor. Y ya pues, ¿no? Es lo mismo que hicieron con el presidente José Pedro Castillo Terrones. Y no nos olvidamos, no nos olvidamos. ¿Qué ha sucedido? En el año 2021 y 2022, este mismo canal de porquería se encargó de emitir reportajes tendenciosos, amarillistas, difamatorios contra el presidente Castillo. Y luego, ¿qué hizo? Porque esos actúan en pared. ¿Qué hizo la fiscalía de Patricia Benavides? Comenzó a empapelarlo a Pedro Castillo. ¿Cuál era el argumento? ¿Cuál era la fuente? Estos. Así actúan, hermanos. Entendamos cómo está enmarañado todo esto. ¿Cómo es la configuración, la estructura? Claro, por un lado, estos miserables te sacan cualquier estupidez sin ninguna prueba de nada y luego viene la fiscalía y utilizan esto como prueba. Y luego te buscan meter a prisión preventiva, llenarte de papeles, callarte, asustarte, amedrentarte, y piensa que nosotros vamos a hacer eso. No vamos a callar, no vamos a asustar, vamos a retroceder. Entonces, ¿qué cosa esperan? Que no demos la voz al pueblo peruano harto, cansado, indignado de todo lo que está pasando. ¿Creen que nosotros no tenemos memoria o no sabemos que justamente ha sido la señora acá la responsable de que la usurpadora Boluarte se encuentre en el poder tanto tiempo saqueando al país con los walkies, los roles, las cirugías y las masacres? Y que incluso la misma señora acá se ha encargado de imponer brutalmente la bicameralidad pisoteando el voto popular del año 2018. Por favor, ¿a quién quieren engañar? Ya no sorprenden a nadie. No estamos en los 90. Prensa basura. El pueblo ya despertó y no les cree. A donde vayan, ustedes reciben la opinión del pueblo peruano. Saben que el pueblo peruano ya despertó y no los toma en cuenta. Lo ve simplemente como un medio de difamación, calumnia y terruqueo discriminatorio constante. Porque eso es lo que son. Ustedes son mercenarios de la comunicación, operadores de los grupos de poder. Nunca les ha interesado informar la verdad. Nunca les ha interesado que el pueblo tome conciencia de lo que está pasando. Nunca han mostrado lo que realmente sucede. Siempre se han puesto del lado de la oligarquía, se han puesto del lado de las transnacionales, del lado de las mineras, del lado de los bancos, del lado de los ricos. Porque ahí pertenecen, pues. Porque los medios de comunicación están en manos de 3 o 4 familias que son parte de esa élite. Y por eso les interesa tenernos idiotizados, estupidizados. Por eso tanto programa basura. En fin, pero ahí está, para que vean ustedes.
14: Su protagonismo en protestas y movilizaciones no es reciente. Tras la caída de Pedro Castillo...
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1: Ha habido acercamientos, ¿no? Entre algunas agrupaciones con algunos candidatos, ¿no? Y por ahí se han juntado, por afinidad, qué sé yo, por similar o similitud, ¿no? De planes de gobierno, ¿no? Y en la primera vuelta la población no dio, ¿no? El voto mayoritario hacia un candidato diciéndole, sí, estoy de acuerdo con tu plan de gobierno y tú vas a gobernar, sino que ha dicho, ¿no? Bueno, no hay, ¿no? No hay un candidato con mayoría, así que busquen alternativas, ¿no? Y es lo que han tratado de hacer para la segunda vuelta, ¿no? ¿Cómo ve usted ese escenario de construcción de consensos? No solamente a nivel de ejecutivo, sino también a nivel de Cámara de Diputados y Senadores, porque también es vital, ¿no es cierto?, tener respaldo para una gobernabilidad, ¿no?, del Congreso, ¿no?, de diputados y senadores. ¿Quién usted ve más fácil de construir consenso? ¿Quién puede tener más acercamiento, ¿no?, y ser más fácil, ¿no?, de poder llegar y conversar con todos los demás sectores políticos?
2: Si no hay consensos entre los poderes del Estado ejecutivo o legislativo, por ejemplo, el país que queremos, quien lo define no es el Congreso, es el Ejecutivo. Ahora, para el país que yo quiero, un desarrollo determinado, ¿qué marco jurídico requiero? Congreso, dame ese marco jurídico que quieres. ¿Qué política pública tú quieres impulsar? Esto quiero. El marco normativo que tienes no es suficiente. Hagamos otra propuesta. Entonces, eso se llama, en el marco de ese esquema de desarrollo, se llama la agenda legislativa. Entonces, el Congreso tiene que trabajar bajo una agenda legislativa. Y esa agenda legislativa los tienen que unificar con las discrepancias y debates que puedan surgir, porque finalmente el tema normativo legislativo, siendo técnico jurídico, no está ajeno al tema político, la voluntad política de hacerlo. Y el Congreso en esa medida tiene que saber ubicarse. Y si no hay ese lenguaje, eso significa, si los partidos políticos al interior del Congreso están dispuestos a concertar con el partido que está en el Ejecutivo. Significa, por lo tanto, la visión de desarrollo del país, el plan de desarrollo que tú...

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Ok, ¿qué tal amigos? Bienvenidos a Entre Voces, somos Radio Más 105.9 en la frecuencia modulada. Vamos al avance informativo de la hora. Según un estudio, el distrito de Cerro Colorado, Pau Carpata y José Luis Bustamante y Rivero son los distritos más inseguros de Arequipa según la población. Y el presidente de la República, José María Balcázar, se pronunció sobre las declaraciones de la virtual diputada de Juntos por el Perú, por Arequipa, Amalia Palomino, quien sugirió limitar el voto de los peruanos que viven en el extranjero desde hace más de una década. El mandatario señaló que la propuesta debe ser evaluada por el próximo Congreso de la República. Yo creo que es un punto de vista a considerar para el nuevo Congreso para que lo tome lógicamente en cuenta. Pero igual siguen siendo peruanos, Javier. Igual siguen siendo peruanos. Más informaciones, somos Entre Voces, somos Radio Más. Más del 90% de establecimientos médicos operan sin autorización en Arequipa. Gerente Regional de Salud advirtió peligros para los pacientes que son captados para las intervenciones. Y atención, la vocera del Jurado Nacional de Elecciones, Grecia Renteira, informó que el plazo máximo para proclamar oficialmente al nuevo presidente o presidenta del Perú sería a mediados del mes de julio. Una vez culminado el proceso del reconteo de votos de la segunda vuelta electoral, se pueden presentar las observaciones. ¡Wow! Hasta mediados de julio. ¡Qué bárbaro! Y el tema de la transferencia, ¿cómo va a ser? Es mucho tiempo. Y tres regidores de la Municipalidad Provincial de Arequipa y la alcaldesa Rusi Osco con licencia para hacer campaña rumbo a las próximas elecciones. Pleno aprobó permisos por comicio de octubre. El regidor Rolando Bedregal se perfila como próximo alcalde encargado. ¡Wow!

Más informaciones, somos Entre Voces. Reiteramos, el Consejo Municipal aprobó por unanimidad el pedido de licencia sin goce de haber presentado por la alcaldesa de Arequipa, Rusi Osco, y los concejales Rocío Mango, Crioprata Chávez Menacho y José Raúl Suárez Llerena. La medida regirá a partir del 4 de septiembre al 4 de octubre. La solicitud fue planteada con el propósito de participar en las elecciones regionales y municipales. Hasta el momento se conoció que el concejal Suárez postulará al cargo de consejero regional, mientras que los demás evitaron brindar detalles sobre sus candidaturas.

Más informaciones, somos Entre Voces. Rafael Belaunde es candidato presidencial, afirmó que los peruanos que emigraron tras la llegada de Pedro Castillo al poder están salvando al Perú, sugiriendo que el voto en el extranjero podría ser determinante en la segunda vuelta del presidencial, donde la candidata Keiko Fujimori mantiene una ventaja sobre Roberto Sánchez.

Más informaciones, el ex candidato presidencial del Partido Cívico Obras, Ricardo Belmont, anunció que va a postular a la alcaldía de Lima Metropolitana en las elecciones regionales y municipales 2026. Tras hacer público la enfermedad que enfrenta, Belmont señaló que quiere dedicar esta etapa de su vida al servicio público e impulsar proyectos importantes para su ciudad. 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

0: Más informaciones, somos Entre Voces, delincuencia en ascenso. Mujeres y jóvenes son las principales víctimas. La inseguridad ciudadana continúa en aumento en Arequipa. Un reciente estudio presentado por especialistas reveló que uno de cada tres arequipeños fue víctima de algún hecho delictivo durante el último año. Somos Entre Voces. El saludo de Arequipa aclara que brindan atención integral e ininterrumpida para la menor de 16 años que padece de grave enfermedad. Desde el Hospital Nacional Carlos Alberto Seguín Escobedo asegura la cobertura al 100% del tratamiento, medicamentos y exámenes sin costo, indican así en un comunicado. La red asistencial Arequipa indica que el hospital dispone del stock de inmunología necesario y mantiene diálogo abierto con los tutores legales. Hasta aquí el avance informativo de la hora, gracias a Policlínico Social Alemán Espíritu Santo. 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
0: Hey, somos Entre Voces, somos Radio Más 105.9 en la frecuencia modulada con todos ustedes. Y bueno, simplemente ya estamos ya en otra semana más a un 98.7%, ¿sí? 7%, Javier, ¿no? Todavía. Y la señora Keiko Sofía Fujimori va por delante. Y el señor Roberto Sánchez, bueno, queda en un segundo lugar. Y el Jurado Nacional de Elecciones va a emitir o va a proclamar al ganador a mediados de julio. ¡Wow! Todavía a mediados de julio. Bien, pueden participar al 974-974-164, al 62-51-74, línea abierta para ustedes en Entre Voces, Radio Más. A ver, queremos escucharlos. Voy a conversar con Humberto Olachea, él es analista político. Humberto Olachea, ¿cómo estás? Bienvenido a Entre Voces.
17: ¿Cómo está, amigo Carazas? Encantado de poder conversar con usted, con su audiencia de Entre Voces.
0: Bien, Humberto Olachea, el tema del Jurado Nacional de Elecciones, ¿consideras que es mucho tiempo para proclamar al próximo presidente o presidenta del Perú? Porque todavía están llegando los votos, las actas y el conteo final por parte de la OMPE.
17: No, en realidad, Miguel, ya la OMPE cerró, ya está no falta contabilizar ningún acta. Las 1.300 mesas que faltan contabilizar es en los jurados electorales especiales y probablemente si hay apelaciones en el jurado nacional. Pero lo importante es lo que tú dices, ¿no? Es demasiado tiempo. Sin duda, debe haber una gran reforma de todo el sistema electoral, no solamente por la incapacidad y corrupción que ha quedado evidente, sino porque es absolutamente ineficiente, ¿no? Entonces, en otros países hemos visto cómo, utilizando la tecnología y procedimientos menos burocráticos, se tienen los resultados más pronto. Esta demora yo creo que va a crear más incertidumbre, más problemas y más pretextos para la gente que siempre quiere hacer problemas.
0: Ok, muy bien, participen, opinen con nosotros. Estoy conversando con Humberto Olachea, él es analista político y estamos en Entre Voces con Humberto Olachea. Pero Humberto, el tema de la transferencia, 15 días para el 28 de julio es muy poco tiempo. Tú sabes, hay que ver el tema de los ministerios, el tema de la presidencia de la República, hay que organizar, porque incluso que no se le escape nada a la presidenta o al presidente que ingrese, que no se le escape nada cómo deja el gobierno del señor Balcázar.
17: Sin duda, pero allí también, Miguel, hay un tema que es una formalidad casi burocrática el tema de la transferencia. La transferencia en realidad es más política, porque los mecanismos de transferencia, por ejemplo, lo vamos a ver ahora en las municipalidades y gobiernos regionales, es un proceso que comienza a comienzos de este año. En realidad, se nombra la comisión, se designa un funcionario responsable en la municipalidad y gobierno regional, y ellos van llenando unas fichas, son unas matrices que donde se sube la información necesaria. Sin duda, sería mejor que haya más tiempo. Y por eso es que considero que el jurado electoral está creando problemas, no solamente de incertidumbre, no solamente de desconfianza en la ciudadanía, sino también trabas administrativas y burocráticas. Pero por la experiencia que tengo, y tú también conoces en los gobiernos locales y regionales, esta transferencia de gobierno a gobierno es un procedimiento formal, medio burocrático, como te digo, y todo en realidad va a estar en lo que ya está en los sistemas de administración pública, que tú sabes son cerca de 15 sistemas que ya están alimentados desde el comienzo de este año. Ahora bien, en realidad el resultado ya está dado, o sea, no hay nada que discutir. La formalidad de la proclamación que se va a hacer cuando terminen de resolver las actas no va a cambiar el resultado. Para aquellos negacionistas, para aquellos que quieren buscar el pretexto del fraude, en fin, buscar problemas como siempre, van a encontrar cualquier motivo. Pero la realidad es que la señora Keiko ya ganó, Fuerza Popular va a asumir el gobierno el 28 de julio, y esto en medio de una crisis pues, política, institucional, y los reclamos de los que han perdido, de los que querían ganar, y de todos los oportunistas que al final de cuentas tú lo conoces, se van a trepar también al nuevo gobierno. Así que por el tema de la transferencia no tengo mayor cuidado. Me preocupa más bien lo que las comisiones de gobierno de Fuerza Popular y los partidos a los cuales se ha convocado, porque tú ya has visto que en la última etapa han habido varios partidos políticos y técnicos que se han integrado a su partido. Eso es lo que me preocupa, más bien que ya tengan un documento de trabajo, ¿no?, que se puede implementar inmediatamente asume el gobierno.
0: Muy bien, estamos en Entre Voces. A ver, línea abierta para ustedes, participen, opinen al 974-974-164-6251-74, línea abierta para que puedan dar su punto de vista en Entre Voces. Estoy conversando con Humberto Lachea, él es analista político en Entre Voces. Humberto, el punto va sobre lo siguiente. Se viene una serie de marchas, todos los días se están marchando ahí, aquí en Arequipa y también a nivel nacional. ¿Se está respetando el resultado de las elecciones?
17: Lo de las marchas es un tema que vamos a tener 5 años, Miguel. Hay algunas personas que viven de eso, es más, les gusta, y así obtienen una serie de beneficios. Hay algunos amigos arequipeños que tú los conoces que están en marchas desde el 2021 en Lima. ¿Te acuerdas que fueron igualito a acampar frente al jurado nacional y se han quedado ahí? Ya viven, trabajan, y siguen haciendo marchas. O sea, el tema de las marchas es algo que, una forma de vida de algunas personas. Otras que lamentablemente se creen el cuento de la semana, no, en este caso es el fraude, y se creerán el cuento de la hija del dictador y se creerán cualquier otro cuento. O sea, siempre va a haber pretextos para marchas. El tema es si hay indicios razonables para pensar que ha habido un fraude, manipulación de votos. Bueno, pues hasta el momento no hay ninguno de esos indicios, y no lo digo yo, estoy repitiendo lo mismo que ha dicho toda esa gente, técnicos, académicos, intelectuales, toda la izquierda, que yo denomino lacra para diferenciarla de esa izquierda democrática, popular, que sí hay. O sea, hay buena gente de izquierda, como en todos los partidos, pero también hay otra, ¿no? Otra gente, y esa hay que diferenciarla. Bueno, ellos pusieron todos los argumentos en contra del fraude. Así que yo estoy repitiendo los mismos. No hay ningún indicio. no hay alteración, no hay pérdida de robo de ánforas, etcétera, etcétera. Así que si quieren darle tres piezas al gato y decir que las actas de Argentina se demoraron, bueno, ya es cuestión de cada uno.
0: Bien, Humberto, quédate en la línea. Vamos a ver con quién estamos. Buenas noches, Entre Voces, Radio Más.
18: ¿Aló?
0: Hola, ¿cómo estás?
18: Buenas noches, señor periodista.
0: Hola, José Reyica, te escucha Humberto Lechea.
18: Gracias. La pregunta que le hago a su comentarista es, ¿Caico puede garantizar la gestión presidencial de nuestro país? Para mi concepto que no, porque solamente tiene el respaldo de Lima, y Lima no es todo el país. Entonces va a tener, por ejemplo, la candidata de la derecha no domina cifras estadísticas y no tiene formación política. En estas condiciones, yo creo que no va a llegar ni un año, porque el país está totalmente dividida. En casi todo el sur no lo quieren verlo, igual para el centro del país. En el norte creo que tiene dos regiones que han apoyado. No hay más. En esas condiciones, señor, no, yo creo que no. Entonces yo creo que de ahí adelante, atenderlo al planteamiento del señor de JP, que bueno, que haya un reconteo. Eso sería. Muchísimas gracias.
0: Ok, gracias a ti, José Reyica. Vamos al celular. Buenas noches, Entre Voces. Hola, ¿cómo estás?
19: Buenas noches, señor Miguel. ¿Por qué me ha cortado, pues?
0: Nadie te ha cortado. Está saliendo recién al aire.
19: Yo quiero decirle al señor Olaichea, qué bonito habla, ¿no? Qué lindo, ríete nomás, pues, estés contento por la ventana de estar entrando, ha robado en actas. A mí no me da a engañar, Jurado Nacional de Elecciones y la OMP son los monstruos del fujimorismo. Así manejan, así lo hacen. Ahora canta, pues, ríete, recoge la plata, métete de arriba a abajo, pues, contento. Y roba el país, vende el país, eso es lo que quieren ustedes. Jamás a nosotros nos terminarán matando. Mátame, también me importa, porque la verdad es que por la ventana está entrando. Ha ganado. ¿Cuándo ha ganado? Ha ganado Juntos por el Perú. Y lo están robándolo porque no ha tenido personeros. Pues aprovechan, mentirosos, solo que no la paso a ese sinvergüenza conchudo, como te gusta vivir, ¿no? Porque no sabes hacer nada, no sabes bien producir nada, solamente a los
0: consejos,
19: solamente metes de asesor, ¿de qué diablos te pones a trabajar según tú? Bien. Eso es lo que eres tú, así que vaya cargado con Keiko Fujimori, vaya,
0: bien, por arriba, bien, señora,
19: con la plata, así vas.
0: Vamos
19: a estar contento, gracias.
0: A ti, muchas gracias. Bien, bueno. El tema acá es sobre las elecciones. Queremos que opinen a ese punto de vista. Si bien es cierto, todavía hay que esperar el tema de la proclamación por parte del Jurado Nacional de Elecciones, y también hay que ver los resultados ya finales. Humberto, quédate en la línea. Hay otra llamada, creo. A ver, vamos a ver. Buenas noches, Entre Voces.
20: Buenas noches.
0: Ah, ¿cómo estás, Volcánico?
20: Aquí de tiempo, sintonizándolo usted, ¿no? Yo pensé que ya no estaba usted en su programa.
0: No, claro, estamos acá.
20: Bueno, yo pensé por ahí volcánicamente. Bueno, ya solamente para ser muy breve, de manera volcánica, más allá de la segunda vuelta, que por lo visto creo que ya le lleva una ventaja de votos, o más bien una diferencia de votos, algo de 27.000, ¿no? 27.000 por ahí, tantos y picos. Entonces yo pienso volcánicamente que no creo que Sánchez no lo vaya a revertir, ¿no? A remontar, porque ya estamos ya cerca a que llegue a los 99%, ¿no? Y creo que ya todo está cantado, ya, y ya lo dijo ya el mismísimo Jaime Bailey, que por 50.000 votos de diferencia Keiko va a ganar, pues, esta segunda vuelta, porque tampoco, pues, no iba la Keiko a perder, ¿no? Porque ya sea su cuarta vez, y como y como dijeron por ahí, la cuarta es la vencida. Entonces creo que ya después de la Dina Boluarte, que fue una nefasta gestión que ella ha hecho, esperemos pues que el gobierno de Keiko pues sea mucho más diferente, ¿no?, que el de su padre, ¿no? Porque dicen que es la hija de un dictador, pero tampoco no va a hacer lo que hizo, ¿no?, su padre, sino ella va a ser muy diferente, y esperemos pues que sea a favor de todos, ¿no? Gracias.
0: Bien, muchas gracias, Volcánico. Gracias por estar con nosotros en Entre Voces. Quédate en la línea, Humberto. Vamos con esta llamada y después contigo. Buenas noches, Entre Voces. Adelante, te escuchamos. Hola. Sí. Te escuchamos, adelante. Está al aire, buenas noches, te escuchamos.
3: Aló, entonces, disculpe, pensé que estaba entrando otro. Buenas noches, amigo.
0: ¿Estás
3: yo
0: al aire?
3: Pienso de que realmente lo que el Volcánico lo que dice, ¿cómo va a ser un triunfo o que haya ganado legalmente o honradamente? Los grupos delincuenciales del fujimorismo y la derecha han elaborado quirúrgicamente la trafería, el fraude, y se está consumando prácticamente ahora. Y contra eso, todo el pueblo, todo el Perú, tenemos que levantarnos para enfrentar, porque no podemos permitir a un gobierno nefasto que no ha legalmente o legítimamente las elecciones. Aquí ha ganado Roberto Sánchez. El Perú ha apoyado el 80% y con el 20% a la rata jamás puede ser presidente. Gracias, amigo.
0: Bien, muchas gracias por la participación. Somos Entre Voces. 50.022% va ganando Keiko Sofía Fujimori. Humberto Lechea.
21: Miguel.
0: Sí, te escucho.
21: Gracias por la oportunidad, porque uno saludar al amigo Rey Yica. Extraño cuando hablaba sobre las represas de Moyoco, cosa más importante, y mira que hasta ahora no se realiza. Ojalá que con este gobierno se priorice esos grandes proyectos de desarrollo y de inversión para el país. Él ha querido darnos su opinión, ya la conocíamos, además, como el señor que acaba de hablar. Puede seguir insultando todo lo que quiera, ¿ya? Pero yo quiero insistir en dos temas que han presentado y que me parecen importantes. Estamos divididos, fragmentados. Sí, pues es la verdad, es la realidad, que es algo nuevo. En la época de la conquista, Atahualpa se estaba peleando con Huáscar también. Y por mencionar hechos históricos, en la guerra con Chile también estábamos divididos, y por eso nos pasó lo que nos pasó. Así que eso de que estamos divididos no debe quitarle el sueño a nadie. Lo que deberíamos haber aprendido de esa historia de más de 500 años es a no faltarnos al respeto y a no faltar a la verdad. Porque yo puedo tener una opinión de lo que quiero, de lo que me interesa y de lo que creo, y lo voy a defender. Pero uno debe ser sobre la base de la verdad, porque tampoco no te puedes inventar pues la realidad cada día, ¿no? Y dos, con respeto, porque ¿qué necesita hay de estar insultándole la rata, la hija del dictador? Y eso de la derecha, usted es un hombre inteligente, que trabaja, hace no solamente el tema de comunicaciones, sino que produce. Hay gente que cree que producir solamente es sembrar papas. Bueno, le cuento a la señora, no voy a decir su nombre porque si no después se va a molestar, que yo siembro papas también, siembro en la chacra, o sea, sí produzco. Pero también hay otras formas de producir, porque hay muchos que no tienen chacra o que no trabajan en el campo, y que trabajan dando servicios, que trabajan convirtiendo, manufacturando cosas o pensando, ¿no? Como los profesionales o académicos enseñando. Entonces, por favor, dejen de discriminar a las personas por lo que hacen. No las sigan insultando por lo que piensan distinto, diferente. Eso de que todo el Perú vamos a salir a votar a la Keiko, eso no es así. El señor puede salir y seguramente nadie lo va a convencer de que no se han robado las actas, que, en fin. Pero la realidad es otra. Y ahí viene el segundo punto que quería mencionarlo. Una de las cosas por las cuales no se discute este tema de que ya ha ganado Keiko no es porque lo diga Humberto Lechea, no es por lo que el señor Volcánico tenga esa opinión también, o Ipsos o los grandes medios de comunicación, sino porque ha habido un conjunto de jóvenes, algunos ni siquiera son profesionales, son técnicos y otros son empíricos, ¿ah? Tú has visto el desarrollo de estas noticias. El mismo día domingo, cuando salió el famoso boca de urna, conteo rápido, y celebraban unos y celebraban otros, tirándose a la piscina o bailando en el tuturuto, calatos y por gusto, ese mismo día había un grupo de jóvenes, gente muy joven, que inmediatamente dijo, no señor, según la ciencia, las matemáticas, las estadísticas, más allá de las proyecciones, porque cualquiera puede hacer una proyección, ¿no? Una encuesta, a final de cuentas, es una proyección, por eso es que tiene un margen de error. Pero este grupo de jóvenes comenzaron a hablar ya de resultados. ¿En base a qué? Al manejo de las tecnologías, de la información, la computación, este tema de la inteligencia artificial, que es algo que ya está metido entre nosotros a diario, y que es sobre lo que deberíamos estar haciendo, ¿no? Como en otros países, se está haciendo una agenda, ya no solamente por el uso de la inteligencia artificial, sino por la computación cuántica, que es a lo que nos lleva el futuro, y para lo cual debemos estar preparados, porque va a cambiar el mundo, ya ha cambiado, está cambiando cada día. Estos jóvenes, justamente en base a esto, les dijeron en su cara a los grandes medios de comunicación y a estas merme encuestadoras, como yo les digo, que se habían equivocado y que estaban haciendo proyecciones sin contenido técnico ni científico. Y tal es así que al día siguiente el señor Torres de Ipsos, o sea, el día lunes, tuvo que salir a aclarar y decir, yo he dicho que hay empate técnico, e en ningún momento he dicho que estaba ganando el señor imitador del sombrero, ¿ya? Lo que había era una probabilidad dentro del margen de error estadístico, pero estos chicos ya estaban manejando cifras, y esto se ha comprobado el día martes, el día miércoles, al punto que el día de hoy ya nadie discute que la señora Keiko ha ganado las elecciones. Hay algunos graciosos que dicen, ha ganado con el voto del extranjero, y por lo tanto no puede ser presidente del Perú. Yo les contesto con todo cariño, ha ganado con el voto de los arequipeños. Y si nos dicen extranjeros, pues buena cuenta, ¿no? Y siempre nos han visto así lejos. ¿Sabes por qué, Miguel? Porque sin ese 40% de votos que ha tenido en Arequipa, no hubiese podido ganar a Sánchez. Así que, por favor, déjense de preguntar de dónde son los votos. No importa de dónde vengan, porque todos valen igual, son lo mismo. Lo que importa en esta elección es cuántos son, y por una mayoría de 40, 50 mil votos, lo que tenga que ser, ha ganado la señora Keiko. Si quieren seguir discutiendo sobre eso, yo les recomiendo que escuchen a estos jóvenes, no a los grandes medios de comunicación de Lima, ni tampoco a las radios mentirosas de provincias. Ojo, porque las personas son las que hacen las diferencias, y en este caso estos jóvenes, con su formación técnica, empírica, profesional en el manejo de las nuevas ciencias de la información y las tecnologías, como el uso de la inteligencia artificial, les demostraron lo que hoy hemos comprobado, que la señora Keiko ganó. Pasemos la página. No quieren pasarla y quieren ser oposición, fiscalizadores, en buena hora, pero no pongan obstáculos, no generen violencia, dejen de insultar. De vez en cuando reconcílense con la verdad. ¿Qué pasa si todo lo que han repetido estos últimos 25 años, porque eso es lo que tiene el verdadero pacto mafioso, ¿no? Los que están gobernando hace 25 años no es la derecha, ¿cuál derecha? A ver, ¿hoy antes era de derecha? Ah, bueno, los traicionó, los engañó. Bueno, Castillo, bien. ¿Era de derecha? Bueno, también los traicionó, los engañó y era un incapaz, un ladrón y un golpista. Bueno, ese es problema de ustedes que lo eligieron. Entonces ahora es problema de todos juntos cómo hacemos para cambiar las cosas y que se resuelvan pues algunos problemas del Perú, ¿no? Y haya, por ejemplo, esta reforma del sistema electoral que estábamos hablando hace un instante, Miguel. No es posible porque se demore un mes y medio para dar resultados. Igual tiene que haber una reforma en el sistema judicial para que no haya más jueces corruptos, mediocres, como Domingo Pérez, jueces y fiscales que sueltan a delincuentes, que son cómplices de los corruptos en el poder. Entonces, así la señora ya no va a llamar para insultar a Humberto Lechea.
0: Humberto, el tiempo me vence.
21: Ya la señora se va a preocupar por cosas más importantes.
0: Bien, Humberto. Humberto, el tiempo me vence. Vamos a tener tiempo para conversar contigo. Y muchas gracias, Humberto Lechea, por haber estado en Entre Voces.
21: A tus órdenes, cuando gusten. Un saludo a toda tu audiencia de Entre Voces, con todo cariño, fraternidad. No me voy a burlar, no me voy a reír, les voy a tender la mano y los voy a mirar a la cara como siempre. Pero bien, si me van a insultar y me van a agredir, me voy a defender, y ya saben que yo lo hago de frente.
0: Así es, Humberto. Gracias, Miguel. Bien, Humberto, gracias. Gracias por la participación en Entre Voces, Humberto Lechea. Javier, un minuto esta llamada, por favor, porque estoy contra el tiempo. Buenas noches, Entre Voces. Bien. Javier, nos vamos. ¿Volvemos mañana? Como siempre, ¿no? Muy bien, gracias.
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